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Oye, pero mira cómo pasa el tiempo, las 8:10. Vamos a cumplimentar la petición del gran amigo, buen amigo Inocencio González, allá en Moca, la capital del mundillo. Inocencio González, ya me lo dijo, búscame, Nito Méndez, por culpa de tu amor, un vals.

Bueno, Nito Méndez, estaba cantando Inocencio González allá en el pueblo de Moca, 8:13 ahora. Tito Rodríguez de Armando Manzanero Canché.

Óigame la voz de Tito Rodríguez y Armando Manzanero Canje. Esta tarde vi llover, 8:16. Gracias, buen amigo Alberto Cruz Vadillo, por allá por Lakeland, la Florida. Los tres haces, con Marco Antonio Muñiz. Fuego en el alma.

Oye, pero mira cómo pasa el tiempo. Ya son las 8:19 y es hora de seguir. Romántico primero por aquí, por Guava. Desde Aguadillita, querida ciudad, donde hasta las piedras cantan. Aquí está el famoso Luis Pérez Mesa, que viene para cantar. 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

0: Jaime Luis Pérez, Mesa de Alfonso Esparza Oteo, Un Viejo Amor, 8:22. La continuación de Romántico Primero por Guava la Grande, Avenida Victoria desde Aguadillita, querida. Dímelo, Ana Pía.
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0: Oiga, me Olivia Newton-John, bendito caramba, ya fallecida, honestamente devoto de ti. 1978, Olivia Newton-John ya fallecida, lamentablemente. 826, Jocelyn Grafals, te acompaño por guava hasta las 9 de la noche contando con Papa Dios. Aida Santiago, salgo ahorita.
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5: Oye, pero mira cómo pasa el tiempo, las 8:30. 8:30, el acompañamiento de su servidor, Jocelyn Grapals, por aquí mismo, por Guava, romántico primero, y aquí está él, se llama Juanga, el Noah.

Bueno, la voz de Juanga era Juanga, acaba de cantar el Noah, Noah. Nos vamos ahora con más música. Claro que sí, Inocencio González está pegado de la guava todavía. Todavía está pegado Inocencio González allá en el pueblo de Moca. Mira, Goyo Álvarez y Ana Lidia González. Tres palmas, Goyo Álvarez y Ana Lidia González. Escuchando Romántico Primero por aquí, por Guava. Gracias, Goyito. Odilio González de Benito de Jesús, de rodillas.

Dionisio González, de Benito de Jesús, de rodillas. Mira, son las 8:37. Me acaba de llamar Gloria Lorenzo, sector Mugí, la cuchilla en Moca. Gloria Lorenzo, me dio saludos a mis hermanitos Inocencio y María, que están agarraditos de guava, escuchando Romántico Primero, Rey Arroyo, con su trío ahora mismo, entre pared y la espada.

Óigame la voz de Cheito González, lo titulado Entre pared y la espada, 8:42, 8:42, para Reyes Acevedo allá en Chicago, Estados Unidos, José Antonio Salamán, del 1954.

mire cómo pasa el tiempo, las 8:45, 15 para las 9. Sonia Valentín, Borinquen arriba, escuchando el programa, el saludito de parte de Sonia Valentín para Gladys Castro, un saludito para Gladys Castro, para Nadelia de parte de Sonia Valentín, y por otro lado, el saludito para Inocencio González allá en el pueblo de Moca. Aquí está Luis González.

Gracias a Reyes Acevedo en Chicago, le gustó la canción de José Antonio Salamán. Berto de la Joya, San Carlos, sigue pegadito de la guava, ya me lo dijo. Saludos a Aida Santiago y por supuesto a su adorada Aide Vélez Rivera, Felipito La Voz Rodríguez, de Pepito Maduro, la canción de mis recuerdos.

Oye, pero mira cómo pasa el tiempo. Las 8:52, Olga Candelaria, pegadita de la guava. Saludos a Freddy, Los Ángeles Negros.

señoras y señores, ya no hay tiempo para más. Yo soy Jocelyn Grafals, gracias por su atención. Profundamente agradecido. Abundantes bendiciones.

sientas plena compatibilidad. Y es importante que te lo recuerdes a ti mismo. ¿Cómo te sientes con esto?

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0: Son las 11:15.
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0: Son las 12:17.
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0: Son las 2:19.
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0: Son las 3:16.
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1: Donde extremo, pero en otros, como los 35 millones para los municipios, la Junta adoptó su propio reglamento y tiene una resolución conjunta aprobada por la Junta que se llama Resolución Conjunta para enmendar la Resolución Conjunta del Fondo General de Puerto Rico correspondiente al año fiscal 2026, aumentando el presupuesto de tanto a tanto mediante asignaciones, y por ahí sigue. Y eso es lo que va a estar en vigor. ¿Cuáles las consecuencias de lo que pasó anoche? Lo analizo cuando regresemos luego de la pausa.
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4: Mañana será proclamada presidenta del Perú por la Junta Nacional de Elecciones, Keiko Fujimori. ¿Cuáles son sus dos principales desafíos?
5: En Nicaragua, la dictadura de Ortega está ahora vendiendo o repartiendo propiedades que ha confiscado. Hoy les contamos un caso emblemático.
6: Ayer se produjo un cisma en la Iglesia Católica por parte de un grupo ultraconservador que rechaza el Concilio Vaticano II. ¿Cómo es la historia?
4: Hola, bienvenidos a Y Esto No Es Todo, el podcast del Georgetown Americas Institute de la Universidad de Georgetown en Washington, D.C. Soy Juan Carlos Iragorri, desde Madrid.
5: Soy Paz Rodríguez Niel, desde Buenos Aires.
7: Y yo soy Jorge Espinosa, y estoy en Bogotá.
4: Es jueves 2 de julio, y esto es todo lo que usted debería saber hoy.
5: Keiko Fujimori será proclamada mañana mismo presidenta del Perú. El acto se llevará a cabo en el Jurado Nacional de Elecciones. El martes, datos oficiales confirmaron que la exdiputada derechista venció por algo más de 49 mil votos al candidato de la izquierda, Roberto Sánchez.
7: Fujimori, de 51 años e hija del expresidente Alberto Fujimori, llega al poder después de haberlo intentado 4 veces. En las 3 anteriores fue derrotada en segunda vuelta por Ollanta Humala en 2011, Pedro Pablo Kuczynski en 2016 y Pedro Castillo en 2022.
4: Hace un par de días, tan pronto la Organización Nacional de Procesos Electorales, la OMPE, certificó que había contabilizado el 100% de los votos, Keiko Fujimori habló en la puerta de su casa en Lima. Allí les ofreció diálogo a Roberto Sánchez y a otras fuerzas políticas, y dijo esto.
8: Recibimos este resultado con gran responsabilidad y sobre todo sabiendo que nuestro país está prácticamente dividido y tenemos la gran responsabilidad de escuchar a ambos lados.
5: El Perú, un país de 35 millones de habitantes, ha sido epicentro de una gran inestabilidad política en la última década. Desde 2016, cuando se posesionó Kuczynski, ha tenido 8 presidentes, incluido el actual José María Balcázar, que fue investido el pasado 18 de febrero.
7: Fujimori tomará posesión en pocos días, el 28 de este mes. Entretanto, la pregunta que se hace ahora mucha gente es cuáles son sus dos principales desafíos. Para saberlo, llamamos ayer a Lima a la conocida periodista de América TV, Drusila Sileri.
9: En realidad, lo que le espera a Keiko Fujimori es un compendio de retos, pero partamos por dos. Orden y prevención ante el fenómeno del Niño. El primero es que en relativo corto plazo tiene que tomar acciones necesarias para cumplir con su promesa de campaña, recuperar el orden. Y lo que la ciudadanía entiende con ello y exige es frenar la ola de delincuencia y criminalidad que nos está matando a diario a nivel nacional. Sin embargo, orden también es terminar con la corrupción a todo nivel, incluyendo la corrupción política. Y en ese flanco, el fujimorismo no está muy bien parado. En los últimos años, en los que han tenido mayoría en el Congreso, se han aprobado leyes que distan mucho del orden que merece un país que vive en democracia. Promulgaron leyes hechas a la medida, que en algunos casos defienden a los indefendibles, y en otros pasan por encima del respeto a las libertades y los derechos humanos. Hay mucha expectativa, sí, pero mucha suspicacia también por conocer a qué se refiere Keiko Fujimori con orden. En segundo lugar, y urgente, es implementar obras de prevención ante el inminente fenómeno del Niño que en ocasiones anteriores tanto daño han hecho al país. Creo que Keiko Fujimori no tendrá mucho margen de maniobra si es que no actúa con prontitud. Vivir una catástrofe de grandes proporciones podría tambalear su gobierno. Recordemos que Keiko Fujimori no solo ha ganado en segunda vuelta con un margen muy estrecho, sino que más del 80% de los peruanos no votó por ella en primera vuelta. El voto ha sido del mal en menor y muchos con muy poca convicción. Necesita concertar y necesita unir las fuerzas políticas de todos los extremos. Luna de miel de los 100 primeros días de gobierno no creo que tenga. Sin embargo, no quiero dejar de destacar los vientos que soplan a su favor, y son muchos. Las grandes potencias mundiales nos están mirando en estos momentos con ansias de invertir. La economía peruana, muy a pesar de la inestabilidad política, es sólida y la más estable de la región. Geográficamente, el puerto de Chancay, una inversión china, nos ha puesto en el radar del comercio mundial. Somos un país minero por excelencia y las tierras raras están siendo muy codiciadas para el desarrollo de la tecnología. Tenemos una agricultura que nos coloca en los primeros lugares de exportación de frutas en el mundo. Y finalmente, tenemos una población peruana con muchas ganas de trabajar. Así que dependerá de Keiko, de la hija de, para muchos, el dictador Alberto Fujimori, si ella pasa a la historia como aquella que reivindicó su apellido o si repite el plato fujimorista.

0: En Nicaragua, la dictadura de Daniel Ortega y su esposa, la copresidenta Rosario Murillo, en el poder hace 19 años, está dando ahora un paso más hacia la injusticia. Tiene que ver con la destinación de algunas propiedades que el régimen les ha confiscado a opositores, periodistas y críticos.
1: La confiscación de viviendas lleva ya un buen tiempo. En 2023, por ejemplo, las autoridades se quedaron con los 16 apartamentos.

0: Del condominio Amazonía en Managua, tras haber despojado de la nacionalidad a varios propietarios, a quienes declaró apátridas.
1: Poco antes, en 2021, la dictadura había inaugurado una casa maternal en las instalaciones que le había confiscado al medio de comunicación Confidencial, dirigido por el periodista Carlos Fernando Chamorro, que en ese momento, el de la inauguración, recordó el comienzo de la historia.
2: Mano militar y acciones brutales que iniciaron con el robo a la redacción de Confidencial la noche del 13 de diciembre del 2018, continuaron con la ocupación permanente por la policía por más de 2 años, desde el 14 de diciembre hasta hoy, en el que el régimen convirtió Confidencial en un cuartel policial.
3: Esas confiscaciones, según la ONU, son una política de Estado. Y por cuenta de la Constitución que Ortega y Murillo hicieron entrar en vigor en 2025, se pueden llevar a cabo si previamente a los antiguos propietarios de los bienes se los declara traidores a la patria y se les quita la nacionalidad.
0: En los últimos meses el régimen ha ido más allá. Ahora está vendiendo o dándoles a personas leales las propiedades confiscadas. A Osvaldo Rivas, antiguo fotógrafo de Reuters y France Press, le quitaron su casa. Ahora aparece a la venta por $255,000 en un portal inmobiliario.
1: Todas estas acciones de la dictadura, que le han reportado más de $250 millones, constan en un reportaje que acaba de publicar en el medio Divergentes el periodista Wilfredo Miranda. Ayer lo llamamos a San José para preguntarle por el caso reciente más emblemático de todos.
4: Pues mira, Juan Carlos, hay un montón de casos recientes y antiguos de las confiscaciones del régimen de Daniel Ortega y Rosario Murillo, pero sí me gustaría resaltar, por ejemplo, el del ex magistrado judicial Rafael Solís, quien era básicamente de los hombres más cercanos a Daniel Ortega, hasta tal punto que el magistrado Solís, hoy desnacionalizado y exiliado en Costa Rica, fue padrino de bodas de Daniel Ortega y Rosario Murillo. Él, al igual que yo y más de 400 nicaragüenses, fuimos despojados de nuestra nacionalidad y eso implica la confiscación de bienes, incluida la vivienda. Entonces, en la publicación que yo hice la semana pasada, básicamente descubrimos que la casa del ex magistrado judicial, que está en una de las mejores zonas de plusvalía en Managua, que está en Villa Fontana, fue entregada al boxeador y campeón mundial Román Chocolatito González, una gloria deportiva nicaragüense, pero también un deportista totalmente plegado a la dictadura de Daniel Ortega y Rosario Murillo, básicamente un adulador que se sube al ring con mensajes alusivos y bandera de Daniel Ortega y Rosario Murillo. Pero no solo eso, al lado de la casa del ex está la casa de su mamá, una señora nonagenaria que también fue confiscada, y la casa de la mamá del ex magistrado Solís fue entregada a Walter Castillo Sandino. Este tipo asegura ser nieto de Augusto César Sandino, que es, digamos, la figura geográfica del sandinismo, y también un leal al poder Ortega Murillo, el poder copresidencial. Y en la casa de la mamá del ex magistrado Solís instalaron un restaurante que administra este tipo, Castillo Sandino, y mientras en la casa del ex magistrado Solís, pues básicamente al parecer el campeón mundial la está arrendando a una pareja de asiáticos. Cuando yo le pregunté al abogado del ex campeón mundial cómo había sido la adquisición de esta vivienda, que básicamente fue confiscada, dijo no tener información al respecto. Pero eso te puede dar, digamos, un panorama de cómo funciona la confiscación en Nicaragua, que es una de las principales dagas represivas de Daniel Ortega y Rosario Murillo contra sus opositores.
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3: Ayer, en un campo de Ecón, en Suiza, se consumó un nuevo cisma de la Iglesia Católica de Roma. se produjo ante unas 15.000 personas, cuando la muy conservadora Fraternidad Sacerdotal San Pío X, fundada en 1970 por el alto prelado Marcel Lefebvre,

0: ordenó a cuatro obispos.
1: El problema es que, al hacerlo, quedaron automáticamente excomulgados, tal como advirtió el Papa León XIV. No era la primera vez. En 1988, durante el pontificado de Juan Pablo II, los de la Fraternidad de Lefebvre también quedaron por fuera de la Iglesia.
2: Pero insistieron. ¿Por qué? Porque la fraternidad ya casi no tiene obispos y sin ellos no puede ordenar sacerdotes. A propósito, hoy tiene más de 700 sacerdotes, unas 250 monjas y presencia en 70 países. Volviendo a la ceremonia de ayer, se escucharon piezas de Bach y de Handel y ritos en latín.
3: Reverendissimi Pater, postulat Sancta Mater Ecclesia Cattolica. Ut os presentes presbiteros ad onus episcopatus sublevetis.
0: La fraternidad siempre ha suscitado el rechazo de la Iglesia Católica, cuyos sacerdotes no dan la misa en latín ni de espaldas a los fieles, como quienes integran el grupo ultraconservador de Lefebvre. El arzobispo murió excomulgado en 1991.
1: Los cambios que aplica la Iglesia actual, que tiene 1.400 millones de fieles en todo el mundo, fueron aprobados hace más de 60 años por el Concilio Vaticano II. Esa fue la última de las 21 asambleas de obispos convocadas desde el Concilio de Nicea, en la actual Turquía, en el año 325.
2: Pero para entender mejor el asunto, ¿qué fue exactamente el Concilio Vaticano II contra el que se rebeló Marcel Lefebvre? Llamamos ayer a Cali, en Colombia, al padre Vicente Durán Casas, rector de la Universidad Javeriana de esa ciudad.
4: El Concilio Vaticano II fue un concilio que forma parte de la larga historia de muchos concilios en la historia de la Iglesia, que es una historia de 20 siglos, más o menos. Y los concilios más antiguos, el Niceno Constantinopolitano, el de Éfeso, etcétera, pues son reuniones en donde los cristianos con las autoridades religiosas de la época, los obispos, los papas, se reúnen para estudiar y definir algunas cosas. El Concilio Vaticano II fue convocado por el Papa Juan XXIII en 1959, pero dado el fallecimiento prematuro y triste del Papa Juan XXIII, lo clausuró, lo cerró el Papa Pablo VI en 1965, es decir, 6 años después. Fueron 6 años de intensas reuniones, de muchas reuniones de trabajo, de estudio y de discusión de temas muy importantes para la Iglesia. El objetivo del Concilio Vaticano II fue actualizar, se utilizaba una palabra italiana, aggiornamento, es decir, un ponerse al día, un actualizarse. En algunos temas en los que la Iglesia sentía que tenía que avanzar un poquito más. Estos temas están expresados en las principales constituciones, en los principales libros o temáticas, por ejemplo, la Constitución Dogmática Dei Verbum sobre la revelación divina, sobre qué es la Biblia, cómo entender la Biblia en el mundo de hoy. La Constitución Gaudium et Spes sobre la pastoral de la Iglesia en el mundo actual. ¿Qué es lo que la Iglesia hace? Anunciar alegría, anunciar esperanza al mundo. La Constitución Lumen Gentium sobre la Iglesia llamada a la santidad, ser luz de los pueblos, de todos los pueblos. Y la Constitución Sacrosantum Concilium sobre la Sagrada Liturgia, que es una de las que más dificultades ha causado al grupo de los seguidores del obispo Lefebvre, que no aceptan las modificaciones litúrgicas de la Iglesia, los cambios, que la Eucaristía, los sacramentos se celebren en la lengua nativa, en la lengua que hablan los pueblos. Esos son cambios que la Iglesia introdujo en el mundo a mediados del siglo XX y que deben continuar implementándose para aggiornarse, para ponerse al día, que no es lo mismo que modificar el mensaje de la Iglesia, sino hacerlo más comprensible a los hombres y mujeres en el mundo de hoy. Eso fue lo que el Concilio Vaticano hizo, acercar más la fe a muchos hombres, muchas mujeres, muchos pueblos que estaban lejos y tenían dificultades para comprender la verdad del mensaje cristiano.
2: Y estas son otras cosas que usted también debería saber hoy.
1: En Venezuela, el número de fallecidos por los dos terremotos de la semana pasada subió ayer a 2.295, según el

0: presidente de la Asamblea Nacional, Jorge Rodríguez, y el número de heridos superó los 11.200. Por otra parte, se supo que el país ha recibido más de 700.000 toneladas de ayuda humanitaria internacional. El gobierno ha establecido, además, una cuenta institucional para recibir donaciones, que está gestionada por CAF, Banco de Desarrollo de América Latina.
1: La fortuna del presidente de Estados Unidos, Donald Trump, ha crecido de forma exorbitante en el primer año de su actual gobierno. Según su declaración de renta, en 2025 se incrementó en 2.200 millones de dólares. De ese total, 1.400 millones provienen de las ganancias de su criptomoneda. Un año antes, en 2024, cuando no había vuelto a la Casa Blanca, la fortuna de Trump aumentó 622 millones de dólares. Ayer, cuando la prensa le preguntó por el incremento de 2025, el presidente contestó que él había hecho mucho dinero antes de llegar al cargo y que no habla con los fondos que invierte en su plata.
2: Well, I've made a lot of money before I became president, and they invest my money, and I don't talk to them. I don't even speak to them.
3: Una pareja de escaladores rusos, Iván Berkus, de 32 años, y Angela Nicolau, de 33, se subieron ayer por la mañana a la punta de la antena del Empire State, el edificio más famoso de Nueva York. Allí, a 443 metros de altura, desplegaron una pancarta negra con la frase: "Cuando el poder del amor derrote al amor por el poder, el mundo conocerá la paz". Luego se bajaron y Berkus le dio un anillo para proponerle matrimonio a Nicolau. Ambos, que hace un tiempo protagonizaron un documental titulado Caminantes del Cielo, una historia de amor, fueron detenidos durante algunas horas. Y aquí termina Y Esto No Es Todo, donde siempre habrá más. En la producción estuvo Paula Cárdenas, en la edición John F. Burnett.
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3: Gracias por oírnos. Chao. Hasta la próxima.
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5: Sigue dando de qué hablar la crisis del agua. En Loíza siguen sin el servicio pese a que abrieron 2 de 4 bombas de planta que suple al municipio. Mientras, residente de Ocean Park afirma, de no ser por moción de desacato del municipio de San Juan, no hubiera comenzado a llegar algo de agua al área. Para las gradas, mensaje de la gobernadora a juicio de exmiembro de la Junta de Control Fiscal. No procede veto en línea al presupuesto que culminó en junio. Sale hacia Venezuela. Por fin, secretario de Salud da instrucciones para que se aprueben todos los pedidos de exenciones de medicamentos para ayuda humanitaria del vecino país. Sacerdote que se encuentra en el país suramericano asegura rescatistas tienen esperanza de encontrar más personas con vida. Expropiaciones en Cayey caen como balde de agua fría. Residente en la comunidad Carrasquillo alega recibió una carta del municipio con una intención de compraventa de su hogar. Entran en vigor cambios para recibir las becas Pell y préstamos estudiantiles. Menos estudiantes serán elegibles al beneficio y habrá nuevos topes para los préstamos. Bajo custodia de la policía, sexagenario vinculado con la muerte de una enfermera en Caguas. El sujeto ya tenía expediente por asesinatos y fue liberado bajo la Junta de Control Fiscal o la Junta bajo supervisión bajo palabra desde el 2023. Lanzan campaña para celebrar eventos tradicionales sin pirotecnia de cara al 4 de julio. Soy José Luis Renta. 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La hora en Pegados de la Mañana, 5:21. Buenos días. Estas son las noticias más importantes para hoy, jueves 2 de julio. La alcaldesa de Loíza, Julia Nazario, dijo que a más de 12 horas de que Acueductos abriera las bombas 3 y 4 en playa o la planta de Loíza Valí, aún su municipio no tenía agua, por lo que continuaba repartiendo agua embotellada y en camiones cisternas a sus comunidades. Escuchamos a

0: Julia Nazario.
1: Prender las bombas, pero yo soy la última en el tubo, así que yo confío en tener agua tarde hoy.
2: Hubo un trabajo que se hizo allí para alegadamente limpiar el agua. ¿Ustedes han hablado con el secretario de salud directamente? ¿Ambas están, le han garantizado que el agua es potable? ¿Sí, no? ¿Quizás?
1: Yo hablé directamente ayer cerca de las 20 de la tarde, hablé con el secretario de salud. Él nos garantizó que habían dos bombas. El río está bien, de acuerdo a ellos, que habían dos bombas que ya estaban totalmente fuera de contaminación y que él estaba autorizando que se prendieran esas dos bombas. Faltan dos bombas que hoy, tan pronto se le envíe los análisis, ellos van a estar evaluando para ver si le dan el release.
2: ¿Y usted sabe qué, Ana, qué estudios se hicieron para descontaminar el agua?
1: Ay, mira, Sonia, no conozco. Muy pero bien. Si yo le dije a mi pueblo y le escribí, van a tener agua, sigan tomando agua embotellada, no se les ocurra tomarse esa agua, ¿verdad?
0: Eso. Radio Isa Pegados de la mañana a la hora 5:23, la alcaldesa de Loíza, Julia Nazario, dijo que ha recomendado a sus residentes a que no consuman el agua potable que sale por el grifo y que continúen utilizando agua embotellada con la apertura de dos bombas en la planta de Loíza Valley. La volvemos a escuchar aquí en Radio Isla 1320.
1: Eso fue lo que le dije. El agua va a ser buena para los baños, para limpiar, ¿verdad? Pero todo lo que tiene que ver con alimentos, galones de agua y agua embotellada. Nosotros seguimos repartiendo agua. Eso... Mira, Sonia, me acaban de llegar 6 paletas que me mandó de agua embotellada que me mandó el alcalde de Bayamón.
0: Mira. Radio Isa Pegados de la mañana a la hora 5:24, el residente de Ocean Park, Alfredo Cullar, dijo que una vez el municipio de San Juan radicara un recurso en el tribunal para que la autoridad de acueductos y alcantarillados sea encontrada en desacato, comenzó a llegar un poco de agua a varias comunidades en la capital, incluyendo esa misma Ocean Park. Lo escuchamos en Radio Isla 1320.
3: Nosotros esta mañana, después del recurso que radicó el municipio ayer, pues hay un indicio de agua, ¿no? No en todas las áreas, pero hay un indicio de agua, lo que prueba que estos son actos deliberados de acueductos, ¿no? Siempre.
2: O sea que cuando los amenazan con demanda o con desacatos o lo que sea, el agua aparece y...
3: Siempre hay un patrón que hemos identificado. Si hay manifestaciones, si hay demandas, si hay vistas en el Senado, aparece agua. Y esta mañana pues apareció agua, no es la suficiente, o sea, está llegando a algunas partes de San Juan, pero no a todas las partes. San Juan Alto está seco, y hay una presión normal baja.
0: Radio Isa Pegados de la mañana a la hora 5:25, Alfredo Cullar, residente de Ocean Park, dijo que el problema en acueductos es que su presidente Luis González es sumamente controlador y que entiende es la única persona que puede tomar decisiones en esa corporación pública.
3: Porque el presidente de la autoridad, yo difiero un poco del licenciado. Es una persona sumamente controladora y parte de lo que está en la moción es que todo va al presidente y es el presidente el que está obstaculizando las cosas. También aquí hay una figura que es más bien de adorno, ¿no? Porque ¿dónde está la Junta de Gobierno en todo esto? O sea, uh-huh. Acueductos no se reporta a la gobernadora directamente. Hay una junta de gobierno, una corporación. Que se supone que haga esto. Uh-huh. Ahora, yo conozco al presidente y me he reunido con él, y es una persona sumamente controladora que cree que acueductos sin él no corre y no deja. O sea, él no estrangula simplemente el acueducto, él estrangula a las personas que trabajan con él porque no los deja tomar decisiones. Él cree que él es la autoridad máxima que debe tomar todas las decisiones. Bueno, pues
0: Radio Isa Pegados en la mañana a la hora 5:27. Por su parte, el expresidente del Colegio de Abogados, Manuel Quiricini, explicó que el juez Cuevas pudiera imponer un comisionado para que se cerciore de que se cumpla con el acuerdo establecido con el municipio de San Juan. Lo escuchamos en Radio Isla.
4: Mira, el problema que tienen

0: es un problema bien típico de la agencia. Una agencia tan grande y tan técnica, cuando alguien da una orden, esa orden no necesariamente llega o no se cumple. En la forma que está estructurada el comité es para que cuando ellos lleguen a un acuerdo, eso se cumpla. Si no hacen algo, vas a seguir el desacato y vas a ver que se le van a imponer sanciones severas, y yo no dudaría que pongan el comisionado.
1: Radio Isa Pegaos en la mañana a la hora 5:27. Además, el expresidente del Colegio de Abogados y Abogadas, Manuel Quirichini, advirtió que el presidente de Acueducto se expone a sanciones muy severas si el juez entiende que en efecto incumplió el acuerdo transado en su sala con el municipio de San Juan.
0: Mira, prácticamente, primero, el acuerdo es un acuerdo bien detallado, estableciendo responsabilidades, comunicación y autoridad. El municipio lo que alega es que no solamente no están cumpliendo, las instrucciones que da la autoridad no se cumplen por la propia autoridad. Y lo que están pidiendo es, primero, que se cumpla, pero lo más importante, la designación de un comisionado especial. El comisionado especial es como un designado del juez para que esté ahí todo el tiempo evaluando cumplimiento y reportándole al juez sobre esto. Así que están pidiendo ese tipo de remedio, que es un remedio muy importante.
2: Muy importante, porque sería muy fuerte, porque obviamente tendría una persona encima verificando que cumpla con lo que está establecido. ¿A qué se expone si no cumple?
0: Primero, el desacato, y el desacato conlleva multas, y puede, si se continúa con el desacato, pudiese hasta haber prisión, pero es un extremo.
2: Claro.
0: También hay unas disposiciones sobre unas deudas, pero realmente la exposición más grande es que el juez le imponga multas por no cumplir con una estipulación. El juez dijo en su sentencia al aprobar la estipulación que quien no cumpla se expone a severas sanciones. Así que sabemos que eso está dentro de la capacidad del juez.
1: Radio Isa Pegaos de la mañana a la hora 5:29, el expresidente del capítulo de Mayagüez de la Unión Independiente Auténtica de la Autoridad de Acueductos y Alcantarillados, Iván Vargas Muñiz, catalogó de irresponsable el sugerir que los empleados son responsables de un presunto sabotaje en los sistemas de la Autoridad de Acueductos y Alcantarillados en la planta de Loíza. Lo escuchamos.
3: Yo escuché las declaraciones del senador Héctor Joaquín y son lamentables, ¿verdad? Yo le diría al senador que espero que tenga pruebas sobre el particular, porque realmente están lanzando acusaciones de sabotaje a empleados de la autoridad sin tener evidencia, pues es bien irresponsable. Yo espero que porque realmente si alguien ha demostrado compromiso, somos los empleados de compañeros que perdieron todo, salieron a dar el servicio para los huracanes, compañeros que perdieron todo, salieron a dar el servicio al país, no miraron, ¿verdad?, toda su situación personal y pusieron por encima el servicio, aseguraron sus cosas y se fueron a trabajar. O sea que decir que son empleados de acueductos los que cometieron sabotaje, pues es irresponsable.
1: Radio Isa Pegaos en la mañana a la hora 5:31. Además, Iván Vargas Muñiz aclaró que fue la corporación la que metió maquinaria en el río Canovanillas, que suple a la planta Loíza Valley para retirar sedimentos.

En el caso de Eloísa, específicamente de lo que llaman que es aceite, yo vi los visuales donde sale la licenciada Marichu Valentín tomando las muestras, y lo que yo vi allí es lo que normalmente veo en todas las represas, una capa que parece aceite, que tiene tierra, tiene hojas, y eso es algo normal, porque recordemos que todas estas aguas de los ríos también transcurren por las carreteras hacia los ríos, ¿verdad? Y las carreteras que hay aceite, hay contaminantes, hay distintas cosas que llegan a los ríos. O sea, decir que es sabotaje, por eso es que yo digo que decir que es sabotaje irresponsable, allí también se estuvo haciendo un dragado, se metieron máquinas dentro de ese río, de esa represa, que también pudo haber sido, ¿verdad?, algún derrame o algún contacto con aceite de esa maquinaria. Así que en estos casos pues hay que tener cuidado con las expresiones que se hacen, porque realmente hay muchas cosas que afectan, ¿verdad?, y

0: que provocan este tipo de situaciones.
1: Radio Isa pegados en la mañana a la hora 5:32, el expresidente del capítulo de Mayagüez de la Unión Independiente Auténtica de la Autoridad de Acueductos y Alcantarillados, Iván Vargas Muñiz, advirtió que las contrataciones de empleados de confianza en la autoridad para puestos importantes no conocen el sistema de agua.
0: Mira, yo sugeriría, porque esto es algo que pasó parecido en el oeste, que comiencen a verificar las ventosas del sistema del superacueducto, ¿verdad? Que estén operando correctamente, porque el no operar bien estas ventosas provoca que haya este tipo de roturas. Asimismo, que la verifiquen en toda la red, ¿verdad? Porque ahora mismo, cuando se ponga a operar la planta de Canóvana, si no se le saca aire a la tubería, pues puede también ocurrir más roturas por la cuestión del golpe de arriete. Así que es importante hacer esa verificación de todas esas ventosas de las tuberías de la Autoridad de Acueductos y Alcantarillado.
1: Radio Isa pegados en la mañana a la hora 5:33, el expresidente del capítulo de Mayagüez de la Unión Independiente Auténtica de la Autoridad de Acueductos y Alcantarillados, Iván Vargas Muñiz, sugirió además que se verifique que las ventosas en las tuberías de la autoridad estén funcionando de manera correcta. Lo escuchamos.
0: Mira, yo sugeriría, porque esto es algo que pasó parecido en el oeste, que comiencen a verificar las ventosas del sistema del superacueducto, ¿verdad? Que estén operando correctamente, porque el no operar bien estas ventosas provoca que haya este tipo de roturas. Asimismo, que la verifiquen en toda la red, ¿verdad? Porque ahora mismo, cuando se ponga a operar la planta de Canóvana, si no se le saca aire a la tubería, pues puede también ocurrir más roturas por la cuestión del golpe de arriete. Así que es importante hacer esa verificación de todas esas ventosas de las tuberías de la Autoridad de Acueductos y Alcantarillados.
1: Radio Isa pegados en la mañana a la hora 5:34, el secretario del Departamento de Salud, Víctor Ramos, informó que esperan por los resultados de las pruebas para corroborar que la limpieza de las bombas 1 y 2 de la planta de Loíza y Loíza Valley para reportar la presencia de aceite y grasa, lo que mantuvo a las comunidades en Loíza y Canóvanas sin agua. Escuchamos al secretario del Departamento de Salud.
2: Originalmente, el propio personal de acueducto es el que ve la mancha de aceite, se le hacen pruebas y no tiene nivel de agua potable. Originalmente, Acueductos contrata una compañía que hace una limpieza. Cuando llegan los resultados de esa limpieza, los parámetros seguían altísimos. Así que Acueductos decide hacer la limpieza con su personal, que está preparado. Este aceite era como un glue de esto que se mete a todos lados, así que fue complicada esa limpieza, pero ya la bomba 3 y 4 entraron en cumplimiento y se autorizó desde anoche. Están finalizando la limpieza de la 1 y la 2 para que nos llegue el resultado, y también autorizar la apertura de la bomba 1 y 2 para que entonces se estabilice el funcionamiento de la planta.
1: Radio Isa pegados en la mañana a la hora 5:36. Además, el secretario del Departamento de Salud, doctor Víctor Ramos, aclaró que la responsabilidad de la agencia es solo decir si el agua potable es o no en la planta de Loíza Valley. Lo escuchamos en Radio Isla 1320.
2: Nuestra responsabilidad es de declarar si el agua es potable o no, ¿verdad? Le corresponde a Recursos Naturales y en otro caso, en caso de que haya evidencia, a las autoridades de ley y orden, establecer de si hubo un sabotaje o no, y están haciendo las investigaciones pertinentes, ¿verdad? La responsabilidad de nosotros era determinar si el agua es potable o no. Ya en la bomba 3 y 4 estamos esperando los resultados de la 1 y 2 para también autorizarla.
3: Que todavía hay una de las bombas que no se ha autorizado.
2: No, son cuatro bombas. La 3 y la 4 se abrieron anoche. La 1 y la 2 estamos en espera de los resultados, para que deben estar bien, porque es el mismo proceso de limpieza.

0: prensa para autorizarse también.
1: Radio Isape Gauce, la mañana a la hora 5:37, el ex gobernador Aníbal Acevedo Vilá aseguró que hay una incapacidad por parte de la gobernadora Jennifer González para dar un jamaqueón al interior de la autoridad de acueductos y alcantarillados y resolver la situación que afecta a Puerto Rico. Lo escuchamos.
2: ¿Por qué la gobernadora no hace el cambio o da el jamaquión que tiene que dar? Ya, a mí me parece que no importa. O sea, hay momentos donde el país ya adjudica, y digo el país, esto lo sucede en cualquier lugar del mundo en términos de una crisis. Llega un momento donde las personas adjudican y cambiarles ese pensar es casi imposible. Ya el país adjudicó que el ingeniero Luis González Delgado, la persona escogida por la gobernadora Jennifer González para dirigir acueducto, ya el país ha adjudicado que no tiene las destrezas, que no tiene la capacidad. No lo defiende nadie dentro del PNP. Nadie. Entonces, aquí uno se hace la pregunta de qué cosas tienen que pasar para que Jennifer González reconozca o sus errores, porque ella podría decir, me equivoqué al nombre, digo, no lo va a decir públicamente, pero privadamente podría decir, diablo, Francisco, nos equivocamos nombrando a nuestro amigo Luis González allí en AAA, porque esto es un revolú, hay que cambiarlo. Pero la gobernadora demuestra una incapacidad de reconocer sus errores y de reconocer las crisis y de establecer estrategias para salir de las crisis. Lo dije hace tiempo y lo voy a seguir repitiendo. La Autoridad de Acueductos y Alcantarillado ya es el equivalente de lo que Luma fue para Pedro Pierluisi.
1: Radio Isape Gauce, la mañana a la hora 5:39, el exmiembro de la Junta de Control Fiscal, Antonio Medina, dijo que no procede el veto de línea al presupuesto del año fiscal 2025-2026 que hizo la gobernadora Jennifer González, después de recibir una carta del ente federal advirtiendo que certificaba su presupuesto. Lo escuchamos.
3: Que estoy leyendo, que lo vi en esta mañana, especifica que es del 2026, que termina junio 30, literalmente lo dice el comunicado.
4: Ok, pero entonces, ¿por qué estamos hablando de que la Junta certificó o la gobernadora no se puso de acuerdo si ya ese presupuesto estaba aprobado y certificado, okay, y corriendo?
3: Porque cuando sobra dinero,
4: okay, ahora
3: un
4: vamos.
3: Gobernador no tiene la potestad de asignarse dinero como quiera, tiene que ir. Pero la Junta sí tiene poderes, como sabemos, por encima de la legislatura. Y si llega el momento en que llegó el deadline, y el deadline era ayer a medianoche, y no se pusieron de acuerdo, Cámara, Senado y Gobernadora, no pasaron una ley adecuadamente, la Junta entonces tiene la responsabilidad, por la ley promesa, de tomar acción. Y eso fue lo que pasó. La Junta tomó acción, certificó la enmienda por encima de Cámara, Senado y la Gobernadora. A mí lo que me parece interesante es que la gobernadora hizo un show en Facebook Live haciendo un live item veto, que yo creo que no procede, un veto de una línea en específico de una legislación. Eso no procede.
4: Ok.
1: Radio Isape Gauce, la mañana a la hora 5:41, el ex gobernador Aníbal Acevedo Vilá explicó que la Junta de Control Fiscal reclamó como suyo el presupuesto balanceado del año fiscal 2025-2026 que culminó el pasado martes. Lo escuchamos.
2: Terminó ayer, no el nuevo, no el que empieza hoy.
5: El que terminó ayer. Ayer,
2: el del 2026, el que la gobernadora estaba celebrando como que era el primero balanceado. Es un poco complicado, no he podido leer los documentos. Cuando yo me fui a acostar anoche, tengo que decir la fuente, vi una nota en el periódico Metro que hacía alusión a la carta que tú acabas de citar. Esta mañana cuando despierto, también el periódico Metro tenía la contestación de la gobernadora, que hizo un Facebook Live junto con el director de presupuesto y gerencia cerca de la medianoche. Esto es lo que yo interpreto. Al final de cada año fiscal, si tú tienes algún sobrante o quieres hacer unas reasignaciones, tiene que ir a la legislatura. O sea, con el gobernador de Puerto Rico no puede hacer lo que le da la gana con los sobrantes. Yo había escuchado que habían algunos sobrantes o que se iban a hacer unos cambios al presupuesto que cerraba ayer martes y que

0: eso estaba en el proceso legislativo. Aparentemente, lo que aprobó la Cámara y el Senado y firmó la gobernadora no cumplía con los deseos, requisitos, como usted lo quiera llamar, de la Junta de Control Fiscal. Y lo que interpreto es que como la gobernadora firmó esa resolución, que es una enmienda al presupuesto que terminaba ayer, la Junta le mandó la carta diciéndole, como lo que ustedes aprobaron no es lo que nosotros habíamos aprobado, pues entonces ese no es el presupuesto balanceado, es el presupuesto con el que cerró el año, es el que nosotros impusimos.
1: Radio Isa, pegados en la mañana a la hora 5:43, el ex gobernador Aníbal Acevedo Vilá advirtió además que la Junta de Control Fiscal indicó que el presupuesto de la gobernadora para el año fiscal 2025-2026 no terminó balanceado, aun cuando Jennifer González se adjudicó el presupuesto balanceado al aplicar un veto de línea a una resolución para lograrlo.
0: Eso, la gobernadora da un Facebook Live cerca de las 12 de la noche diciendo, no, pues entonces yo tengo aquí la resolución y la voy a enmendar por veto de línea para cumplir con lo que dice la Junta. Cuidado, una vez un gobernador firma una resolución que se convierte en ley, a las 2 horas no puede volver a enmendarla. Ya eso se convirtió en ley. O sea, que yo no entendí lo que dijo la gobernadora anoche.
2: Y yo pero tengo una duda. Porque entonces, si la Junta está un poco levantando las manos y diciendo ese presupuesto no está balanceado, ¿cuántos son los presupuestos balanceados que tenemos que presentar para que se vaya a la Junta?
0: 4, pero estaríamos en 0. Habría que esperar que termine este que empezó ayer.
2: Pero estábamos celebrando ya de que
0: estábamos celebrando que teníamos balanceado uno y que íbamos para el segundo. A menos que la Junta se revoque, según esa carta, la Junta está diciendo estamos en 0 y este está balanceado hoy. Lo que pasa es que esto es lo mismo, la palabra se llama presupuesto, lo que tú presupones. Hoy está balanceado el que empezó hoy, primero de julio. Pero el 30 de junio del año que viene la Junta va a certificar si terminó balanceado.
1: Pegados en la mañana a la hora 5:44, el exgobernador Aníbal Acevedo Vilá asegura además que le parece mezquino por parte de la Junta de Control Fiscal pelear por una pequeña partida de un presupuesto de 13 mil millones de dólares. Lo escuchamos.
0: Lo que están diciendo es el del 2026 empezó balanceado, pero no terminó balanceado, y nosotros, la Junta, usando los poderes de promesa, lo hemos balanceado a marronazo. Yo no estoy dando la razón a la Junta, te estoy tratando de que entiendan el proceso. Y aparentemente, y también me parece bien mezquino, y eso aquí voy a defender la postura de la gobernación, de la gobernadora, en un presupuesto de 13 mil millones de dólares, la Junta está peleándose por una chavería de que 35 millones, que si unos dineros para carretera, que si unos dineros para algo de promoción del café, no sé. Pero desde el punto de vista de lo que nos interesa y lo que había reclamado la gobernadora en este momento, y es el titular de Metro, ¿hay o no hay un presupuesto balanceado? Te voy a leer el titular, tú lo viste también. ¿Está o no estaba el presupuesto que recién concluye? ¿Está o no está balanceado el presupuesto que recién concluye?
2: Es que de todo esto, ¿verdad, Omar?
0: Claro, uno de los defectos de promesa es que la Junta es juez y parte. Aquí quien decide si los presupuestos están balanceados, si se cumple con el plan fiscal, es la Junta, y no hay nadie, no hay un check and balance, no hay.
2: Pero esto me lleva a reflexionar que la Junta de Control Fiscal se va y cuando a ellos le dé la gana.
0: Exactamente, por eso estoy totalmente de acuerdo contigo.
1: O sea que sí. Radio Isa, pegados en la mañana a la hora 5:46. Por su parte, el senador del PNP, Juan Oscar Morales, catalogó como un acto de mala fe de la Junta de Control Fiscal, catalogó como no balanceado el presupuesto del pasado año fiscal 2025-2026.
3: Mi pregunta es, ¿por qué tuvimos que esperar a última hora para que la Junta emitiera esa comunicación cuando ellos mismos habían anunciado que el presupuesto era balanceado? Habíamos llegado a un acuerdo sobre los 35 millones para los municipios, para repavimentación de carreteras municipales. Pero la Junta insistía en que en la ecuación tenía que estar el Departamento de Obras Públicas, y la pregunta que tenemos que hacer no es qué tiene que ver el Departamento de Obras Públicas con los caminos municipales de los diferentes municipios. Nuestra posición en el Senado era que la necesidad de repavimentar los caminos municipales tenía que recaer en el Ejecutivo Municipal de los diferentes municipios, ¿verdad? Que él determinara cuál era su necesidad, cuáles eran los caminos que había que impactar. Nadie mejor que los alcaldes para hacer ese tipo de señalamiento, así que la gobernadora no tuvo otra opción que darle un veto de línea a esa partida para eventualmente sentarnos con la

0: Honduras. Esto fue lo que dijo aquí en Radio Isla 1320.
1: Estábamos hablando fuera del aire, porque estábamos hablando si este presupuesto es mayor que el presupuesto del año pasado. Es mayor que el del año pasado, y en los últimos años los ingresos y recaudos que ha recibido el gobierno han sido mayores. Hay un efecto también de inflación ahí, en donde se está recaudando más en corporaciones, ingresos, porque hubo un dinamismo económico por todo el dinero que entró en la economía.
2: Yo quiero saber si vamos a corregir los salideros de agua.
1: Viendo cómo se está pautando el 2026, entendemos que hay una situación económica que no está tan bullante. Así que está bien que el presupuesto crezca. El problema es que ese presupuesto debería estar dirigido entonces a programas que estén desarrollando economía, o la economía vía infraestructura.
2: Vamos a poder tener brigadas nuevas
1: en el sector privado.
2: Atendiendo.
0: Radio Isa pegaos en la mañana a la hora 5:49. Por su parte, el expresidente de la Comisión de Hacienda en la Cámara, Jesús Santa, dijo que no es correcta la apreciación de la gobernadora sobre el presupuesto cuando se trata de un proceso que se realiza en conjunto. Lo escuchamos.
3: Yo creo que lo que estaba planteando la gobernadora del todo no es correcto. Es cierto que la Junta hizo el presupuesto de enmienda al presupuesto actual, que son los famosos 600 millones de dólares, porque esa resolución llegó a la legislatura, Cámara lo que hace es la coge y la aprueba, Senado hace unos pequeños cambios, pero esa resolución prácticamente viene más cargada de la Junta que de la gobernadora. En ese sentido, creo que la apreciación que hace la gobernadora no es la correcta. En el otro presupuesto yo te puedo decir de que se hizo una función original con la Oficina de Gerencia y Presupuesto, que eventualmente trabaja la Junta en ella. O sea, no es que el gobierno haya hecho solo este proyecto. Lamentablemente se hace en este caso, como en años anteriores, en conjunto. Así que es un poco el juego político, quizás el lenguaje, pero siendo justo, la enmienda del presupuesto actual, eso realmente lo hizo la Junta, Manuel. Pero el presupuesto que se aprobó se hizo en conjunto, tampoco fue que el gobierno lo hizo solo.
0: ¿Cómo? Radio Isa pegaos en la mañana, a la hora 5:50, la economista Chantal Bennett dijo que los aumentos de la luz y el agua que julio vienen a reducir aún más el presupuesto de los ciudadanos.
1: Hay que poner en perspectiva la situación de Puerto Rico en los últimos años, porque hablar ahora mismo de un aumento en agua y luz como si fuese este el único aumento que hemos tenido en los últimos años, es una realidad en que nosotros desde 2020 para acá hemos tenido aumento en todo. El costo de vida hoy en día en Puerto Rico es 16% más alto que de lo que era en el 2020. En cuestiones como alimentos estamos casi 28% por encima. O sea, que hablar de otro aumento para el puertorriqueño, y déjame decirle, los salarios no han aumentado de la misma manera, eso no ha sido igual en todos los casos, pues es otro golpe que recibe el ciudadano y que hace que su presupuesto sea más pequeño.
0: Radio Isa pegaos en la mañana a la hora 5:51. El secretario del Departamento de Salud, Víctor Ramos, aseguró que es irresponsable decir que la agencia no da exenciones a medicamentos para enviar a Venezuela en medio de la emergencia que atraviesa ese país debido a los sismos que la han afectado. Lo escuchamos en Radio Isla 1320.
4: Ciertamente uno tiene que ser responsable. Estamos hablando de una tragedia de marca mayor y uno tiene que ser responsable en este proceso. Quien determina quién entra o no a Venezuela, que un país extranjero, es Venezuela. Quien está liderando el esfuerzo a nombre del gobierno de Estados Unidos para ayudar a Venezuela es el Comando Sur, en una misión militar humanitaria. Es decir, que alguien que no es Venezuela tiene que dar un permiso para que alguien entre a Venezuela, ciertamente es irresponsable de parte y utilizar una tragedia para otros fines.
0: Radio Isa pegaos en la mañana a la hora 5:52. Además, el secretario de Salud aclaró que solo se ha realizado una solicitud de exención de medicamentos que van a Venezuela. Escuchamos al doctor Víctor Ramos.
4: Otra que hace el Departamento de Salud es dar las exenciones para los medicamentos. La única organización que ha pedido una exención

0: para transportar medicamentos no controlados a Venezuela y van a salir hoy alrededor del mediodía, ha sido droguería Betance, en un esfuerzo privado que incluye al pelotero Yadier Molina, que fue el primero que se encontró conmigo, y unos artistas, para entonces llevar ese primer avión que sale hoy. Ayer en la tarde se sometió a la petición, hoy en la mañana se va a sacar a primera hora el permiso para que ellos puedan salir en el día de hoy. Estas son las instrucciones que tiene la secretaria auxiliar del área, que toda petición que cumpla se tiene que tramitar inmediatamente para que estas excepciones para poder mover medicamentos hacia Venezuela salgan de manera. Solo esa es la única petición que ha sometido en el Departamento de Salud, nadie más.
1: Radio Isa Pegaos de la mañana a la hora 5:54, el secretario del Departamento de Salud, Víctor Ramos, explicó que la ayuda del gobierno para Venezuela se llevará a través de la organización Cáritas de Puerto Rico. Lo escuchamos en Radio Isla 1320.
0: Ciertamente uno tiene que ser responsable. Estamos hablando de una tragedia de marca mayor y uno tiene que ser responsable en este proceso. Quien determina quién entra o no a Venezuela, que un país extranjero, es Venezuela. Quien está liderando el esfuerzo a nombre del gobierno de Estados Unidos para ayudar a Venezuela es el Comando Sur, en una misión militar humanitaria. Es decir, que alguien que no es Venezuela tiene que dar un permiso para que alguien entre a Venezuela, ciertamente es irresponsable de parte y utilizar una tragedia para otros fines.
1: Gauce de la mañana a la hora 5:55, finalmente el secretario del Departamento de Salud, Víctor Ramos, agregó que el Centro Médico de Río Piedras se prepara para recibir a víctimas de los terremotos en Venezuela.
0: Bueno, hay un proceso que a través del Comando Sur del Ejército, hay un documento que sí, que tienen que llenar las autoridades médicas de Venezuela poniendo al paciente. Ese documento llega al centro médico, se determina si se tiene la capacidad, eso se hace inmediatamente, atiende al paciente y se autoriza el traslado. Pero hasta ahora no nos han pedido a través de ese proceso ningún paciente para trasladar.
2: No han pedido todavía ningún paciente, pero sí escuché ayer que usted expresó que se estaba preparando el centro médico para eso.
0: Estamos preparados y está el documento. Si ellos necesitan, llenan el documento inmediatamente.
1: Radio Isa Pegaos de la mañana a la hora 5:56. El sacerdote Jesús Rangel, quien viajó a Venezuela para brindar asistencia humanitaria tras los terremotos ocurridos allí, aseguró que probablemente sobrepasarán las 10.000 muertes en ese país debido a los terremotos. Esto fue lo que dijo en Radio Isla 1320.
3: Sin duda alguna que allí sobrepasan los 10.000 y entre desaparecidos y personas que no se encuentran por ninguna parte, esa cifra que dan ellos se triplica, pudiéramos decir así. Ya se está hablando de una cantidad que se requeriría para la reconstrucción de esa ciudad en lo más elemental, y eso diríamos que multimillonaria en dólares, y son situaciones que uno puede palpar a primera vista, sobre todo cuando hay tanta restricción por parte de un régimen que a veces con los mismos socorristas. Ayer en el avión que venía de Panamá hacia Valencia, a la ciudad cercana que es donde están llegando los vuelos, venía un grupo de los topos de México, también venían rescatistas de El Salvador.
1: Hoy se apegaose la mañana a la hora 5:57. Rangel, quien viajó a Venezuela para brindar asistencia humanitaria tras los terremotos, agregó que aún puede hallarse gente con vida allí.
3: Al bajarse del avión, como que si los estuviesen esperando allí, no para hacerle una recepción, sino como para hacerle un interrogatorio, para darle instrucciones acerca de lo que tienen que decir. Esta madrugada se consiguió

0: una persona, fue localizada una persona con vida. Y esto indica que todavía, a pesar de que hoy hace 8 días que ocurrió los terremotos, o que ocurrieron los terremotos de esta magnitud, todavía hay gente con vida. Y sin embargo, el gobierno pues quiere como frenar este proceso en la búsqueda para ya pasar a la remodelación, al remover los escombros. Y esto pues tiene alarmada a mucha gente que sigue con la esperanza de encontrar a su familia con vida.
1: O sea, todavía hoy hay esperanza.
0: La situación en Venezuela pues sigue siendo...
1: Todavía hoy hay esperanza. Todavía hay esperanza.
0: Encontraron a una... Sí. Sí, todavía hay esperanza. Yo ayer hablando con algunos de los topos que venían, me decían que ellos han tenido experiencia de 10 días, de 12 días que han podido encontrar, porque hay personas que quedaron, por ejemplo, el que localizaron hoy es un vigilante que estaba estaba en ese momento en el sótano del edificio que colapsó.
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4: Muy buenos días y gracias por conectarse a Pegados en la Mañana. Le habla José Carlos Sánchez Intrón, soy periodista de Rayos X de Telemundo y durante el día de ayer y hoy he estado sustituyendo a la compañera Mili Méndez, quien se encuentra disfrutando de unas merecidas vacaciones. Ya vimos en redes sociales por dónde anda Mili y me acompaña por aquí José Pérez Renta. Saludos.
5: Espero que descanse.
4: Está por allá, por París. Con Julio en julio.
5: Qué bien.
4: En julio, disfrutando.
5: Dicen que a veces uno viene más cansado de las vacaciones de lo que se fue.
4: Eso no es un mito, eso es una realidad. Y a veces uno necesita unas vacaciones de las vacaciones.
5: Es correcto.
4: Y sobre todo cuando uno se va para allá, para Europa, que uno camina y con el calor que está haciendo ahora ya en verano.
5: Así que Madame Mili debe prepararse para lo que le inspira.
4: Estamos viendo bien redes que Mili está por allá disfrutando. Que por cierto, por allá en Europa, específicamente en Francia, la ola de calor
5: está
4: afectando a muchas personas.
5: Terrible.
4: He visto, ya incluso se han reportado muchas muertes por la ola de calor que está dando allá en Europa. Esperemos que Mili la esté pasando bien, que se esté refrescando por allá. Y si eres una persona que está ya, va para Europa o se está preparando para un viaje ahora en verano para allá, prepárese bien, llévese mucha agua, pantaloncitos cortos, porque está haciendo aparentemente mucha calor. Yo estuve por allá ahora a comienzos de junio y sí, en efecto, en Madrid estaba haciendo un calorcito de estos que asfixian.
5: O sea que nosotros que somos de acá caribeños nos sentimos con calor allí, imagínate cómo es la cosa.
4: Es que yo siempre digo que el calor que hace en Europa es diferente al de acá, porque aquí a veces como que sopla un poquito el viento, allá es como un calor seco que no se siente el viento ni nada por allá, y asfixia un poco, sí, uno no se da cuenta de estos calores que te asfixian, pero uno no se da cuenta.
5: Otro calor que es fuertísimo es el calor de Nueva York, y es que como Nueva York se compone de islitas, tú sabes que está todo con agua de un condado a otro, tú pasas por un puente, pues allí en verano el
4: pica
5: calor, sí,
4: pica,
5: el calor pica, es fuerte,
4: pica el calor,
5: un verano, ay, no, espérate, no puedo cantar.
4: So, allí obviamente también en Nueva York, por la cantidad de edificios. Por cierto, estuve en Nueva York este fin de semana en el festival de Toñita, el Toñita Fest, la famosa Toñita que Bad Bunny la menciona en esa canción.
5: En Nueva York.
4: Y es increíble la cantidad de personas que llegaron a ese festival. Hablaba con personas dentro del festival y me decían, mira, este festival no es la primera vez que se da, pero sí es la primera vez que se llena tanto. Obviamente, pues Bad Bunny llevó a Toñita al Super Bowl, la menciona en la canción, y habla.

0: cantidad de personas que estaban allí en esta calle.
1: Mucha comida,
0: había incluso marcas. Toñita tiene una cosa dentro de su negocio. Y es que básicamente cuando vas allí, tú compras la bebida, pero ella siempre tiene comida gratis para las personas que van. Y en este caso, para los puertorriqueños que van, este refugio de puertorriqueños allá en Brooklyn. Ella siempre tiene este caldero gigante de comida, de arroz, y la gente va, compra su cerveza y puede comer. Y en el festival había esta especie de dinámica de esta mesa gigante que una marca adoptó y estaba regalando comida para las personas que alcanzaran a comer. Pero
1: ya bien todos lindo. Los años eso es tradición.
0: Aparentemente sí. No, de esta magnitud es la primera vez que
1: el
0: se
1: festival
0: da.
1: Festival de Toñita.
0: De Toñita, el Toñita Fest, sí, allí en Brooklyn. Mucha música de Puerto Rico.
1: Él la trajo aquí.
0: Él la trajo sí, concierto.
1: Al concierto.
0: Pero increíble como Toñita se ha convertido en esta celebridad allá en Nueva York. Y la cantidad de gente haciendo filas para tomarse fotos con Toñita.
1: Mira eso.
0: Y se ha convertido en un patrimonio básicamente de Nueva York. Buenísimo que estuvo ese festival. Sí, me amanecí. Fui allí a Nueva York. Fui a la pelea de Sander el sábado. El domingo estuve en el festival de Toñita. Y ya el lunes estaba aquí tempranito.
1: Qué
0: pero
1: pena,
0: no me arrepiento.
1: La pelea de Sander, que no logró la victoria.
0: Esto fue triste estar allí. Pero también fue emocionante verlo él sacar la cría y no se quitó en ningún momento. Y mucha gente hablando de él y que esto no es necesariamente.
1: Bueno, está comenzando.
0: Exactamente, sí. Este es el comienzo de su carrera. Pasa que a muy temprana edad ha logrado cosas grandes que logran muchos boxeadores cuando ya tienen cierta edad, pero él la ha logrado a temprana edad. Le tocó perder también temprano de esta forma, pero muchos expertos dicen que este es incluso el comienzo de su carrera. Yo creo que lo más triste para los que estábamos ayer era estar rodeado de tanta gente apoyando al otro contrincante. A los puertorriqueños no nos gusta perder. Ajá. Pero lo celebramos a nuestro boxeador y a Sander Zaya, pues definitivamente dio una buena pelea, aunque perdió. Esperamos que la próxima pues salgamos victoriosos.
1: Vendió cara a la derrota.
0: Esperamos salir victoriosos. No sé si vio las portadas en el día de hoy, las portadas de los periódicos. El periódico El Nuevo Día está reportando que se está estabilizando el mercado de seguros por desastre. Dice El Nuevo Día que a casi una década del huracán María, las aseguradoras operan con mayor solidez, lo que les permite ofrecer más opciones de cobertura a los clientes, aunque no necesariamente con primas más bajas. Sabemos que este ha sido el tema de nunca acabar después del huracán María, obviamente por la cantidad de personas que tuvieron que acudir a los seguros por el desastre. Pero también publica el periódico Primera Hora, esta nota me encanta, dice Javier José Vázquez Sayas, el rey del gallinero. El joven de 20 años comparte su historia de éxito al emprender desde Corozal su negocio con 1.400 gallinas ponedoras que lo tienen culeco. Publica el periódico Primera Hora. He visto la historia de este joven de 20 años en redes sociales. De Barranquita, está cerquita allí de casa. Vivo en la colindancia entre Corozal y Barranquita. Y mucho se habla de este joven, pero si tiene la oportunidad, busquen el periódico y lean la historia de este joven y cómo está en esta industria que la gente piensa que no es para los jóvenes. Fíjate, no están ahí inmersos.
1: Ayer yo entrevisté a un joven de Utuado, que es el dueño del negocio Casa Bigotes. Y entonces, ese negocio, dice él que él lo compró a los 19 años con un préstamo que le dio su mamá. Él tiene ahora 32 años. Y pues yo me pareció admirable, ¿no? A los 19 años tener la capacidad de tú comprar un negocio en el cual llevaba creo que 3 años trabajando. Y hoy en día, pues, hay dos Casa Bigotes, me dijo. Uno en el pueblo de Utuado y otro en este barrio que ahora no recuerdo honestamente el nombre, pero me impactó, ¿no?, la experiencia de un muchacho que desde los 19 años tiene un negocio le prometió a su mamá que iba a comprarlo y lo iba a trabajar, y así lo ha hecho.
0: Mira qué lindo el apoyo de los padres.
1: El apoyo de los padres, un préstamo que hicieron.
0: Lo significativo que es, y como, como este y como otros jóvenes, hay muchos emprendiendo ahora mismo en Puerto Rico. Sobre esta nota de primera hora en particular, me llama la atención, y ya que tengo el tema aquí, lo menciono. Tuvimos al secretario de Agricultura en estos días en Rayos X,

0: advirtiendo sobre y hablando sobre la situación que está ocurriendo con los huevos del país, que básicamente hay una sobreproducción y está llegando demasiado producto de los Estados Unidos, y el productor local no está pudiendo vender el huevo básicamente del país. Y el secretario de Agricultura estaba advirtiendo y exhortándole a la gente que vaya al supermercado y lo consuma, ya que lamentablemente no están pudiendo vender. Incluso habían productores aquí en Puerto Rico que están teniendo que comprar vagones para refrigerar sus productos, porque está llegando demasiado producto de Estados Unidos, muy económico, que está compitiendo con el de Puerto Rico, y los locales lamentablemente no están pudiendo venderlo. Pero sí lanzaron un comunicado de prensa al Departamento de Agricultura, que hicieron alianza con varios supermercados. Así que verifíquese y vaya al supermercado, verifique el producto local, que aparentemente iba a estar el huevo va a estar a menos de una peseta, a 21 centavos aparentemente, y van a hacer una oferta para ver si lograban salir de esa producción. Así que si queremos apoyar a jóvenes como Javier José Vázquez Sayas y todos los productores locales, vaya al supermercado y consuma ese producto. Oye, local.
1: Y esos huevos que están trayendo son huevos americanos, sin duda. Por $5 te dan 3 paquetes. O sea, consigues tres paquetes por 5. Entonces, pues imagínate tú,
0: claro,
1: a ese precio.
0: Y con tanta cosa subiendo, definitivamente. Pero aparentemente la estrategia que está ahora mismo llevando a cabo el Departamento de Agricultura es que están bajando de precio. Van a haber unas ofertas en los supermercados. Importante la exhortación a apoyar a estos agricultores locales y apoyar el producto local. Pero publica también, vamos, la portada que la tenemos aquí con nosotros de Metro, se va a celebrar próximamente el 4 de julio, y nuevamente todos los 4 de julio se abre nuevamente este debate sobre el estatus de Puerto Rico. Lo que hace el periódico Metro es que recoge nuevamente ese debate, hace esa reflexión, y obviamente es una fecha en donde nuevamente salen los discursos a relucir sobre la estadidad y esta búsqueda de la estadidad. Y hablando de esta portada en específico, el maestro de Jesús Salamán presentó una investigación bastante interesante. Resulta que en la séptima orden ejecutiva que presentó la gobernadora Jennifer González cuando llegó a la gobernación, fue una orden ejecutiva que les exigía a las agencias del gobierno a trabajar y gestar iniciativas desde todas las oficinas de gobierno para promover la estadidad o buscar la estadidad. Esa orden ejecutiva en su momento causó mucha controversia, porque pues muchas personas decían que las agencias no deberían estar metiéndose en eso, etcétera, incluso los secretarios, pero bajó la orden ejecutiva. ¿Qué hizo la compañera Diana de Jesús? Envió, ya después, casi un año después de esa orden ejecutiva, envió casi 106 solicitudes de información a todas las agencias para saber qué han hecho las agencias para seguir esa orden ejecutiva. De esas 106 solicitudes de información, respondieron alrededor de unas 60 y pico. Y de esas 60 y pico, 54 agencias respondieron que no estaban haciendo nada, o sea que por consiguiente no estaban siguiendo la orden ejecutiva, y otras agencias respondieron que sí, que han hecho viajes a Washington, el Departamento de la Familia, el Departamento de Seguridad Pública, etcétera. Pero llama la atención que hay unas 50 y pico de agencias que hicieron caso omiso a esa orden ejecutiva de la agencia. Y otra cosa que llama la atención es que Francisco Domenech envía una desde su oficina, envía unas declaraciones a la compañera y a Rayos X, en donde dice esta agencia están siguiendo la orden. Pero cuando se hace la comparación de las declaraciones de Francisco Domenech con las declaraciones que enviaron las propias agencias, se contradice. La agencia dice, no, yo no estoy haciendo nada. Francisco Domenech dice, sí, esta agencia está haciendo algo para buscar la estadidad. Pero bueno, una reflexión interesante ahora de cara al 4 de julio, que es una celebración icónica en Puerto Rico y en Estados Unidos, pero que siempre abre el debate sobre la estadidad acá en la isla. Otra portada que estuvimos discutiendo ayer en el periódico El Vocero, hoy es portada y dice: cuestionan juicio de la Junta de Libertad bajo palabra. Esto, los requisitos de liberación de convictos de crímenes violentos vuelven a estar bajo la lupa a raíz de la investigación del asesinato en Caguas de la enfermera Jennifer Marie

0: Torres Castro. Esa es la portada de el periódico El Vocero en el día de hoy, y definitivamente es un tema que vamos a estar discutiendo más adelante. Pero bueno, vamos a los titulares.
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2: Sigue dando de qué hablar la crisis del agua. Eloísa siguen sin el servicio, pese a que abrieron 2 de 4 bombas de planta que suple el municipio. Mientras, residente de Ocean Park afirma, de no ser por moción de desacato del municipio de San Juan, no hubiera comenzado a llegar algo de agua al área. Pa' las gradas, mensaje de la gobernadora a juicio de exmiembro de la Junta de Control Fiscal. No procede veto en línea al presupuesto que culminó en junio, dice Antonio Medina. Sale a Venezuela. Por fin, la primera ayuda del gobierno de Puerto Rico. Secretario de Salud da instrucciones para que se aprueben todos los pedidos de exenciones de medicamentos para ayuda humanitaria al vecino país. Sacerdote que se encuentra en ese país asegura rescatistas tienen esperanza de encontrar más personas con vida. Expropiaciones en Calley caen como balde de agua fría. Residente en la comunidad Carrasquillo alega recibió una carta del municipio con una intención de compraventa de su hogar. Entra en vigor cambios para recibir la beca Pell y préstamos estudiantiles. Menos estudiantes serán elegibles al beneficio y habrá nuevos topes para los préstamos. Bajo custodia de la policía, sexagenario vinculado con la muerte de una enfermera en Caguas. El sujeto ya tenía expediente por asesinatos y fue liberado bajo la Junta de Supervisión bajo palabra desde el 2023. 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La hora en Pegados en la Mañana, 6:15.
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0: Y en nuestra noticia de portada en el día de hoy, definitivamente tenemos que seguir hablando del agua y la situación que está ocurriendo con acueductos y alcantarillados. Esto debido a que todavía hay muchas comunidades sin agua en la isla, específicamente en la zona de San Juan, en la zona de Eloísa, etcétera. Pero hoy quiero que se conecte con nosotros José Cajigas Romero, presidente de la Unión Independiente Auténtica, la Unión de la Autoridad de Acueductos y Alcantarillados. Saludos.
3: Saludos, buen día, ¿cómo estamos?
0: Muy bien, muy bien. ¿Y usted cómo está?
3: Todo bien, gracias a Dios.
0: Quería su reacción inmediata. Sabemos que desde la Unión no habíamos podido todavía conversar mucho con usted, incluso no he escuchado muchas expresiones de ustedes referente a lo que está ocurriendo. Específicamente ayer sale a relucir que la gobernadora básicamente ordenó una investigación para investigar, valga la redundancia, un posible sabotaje sobre lo que está ocurriendo específicamente en esta bomba en Canóvanas. Quería saber si ustedes están al tanto de esto, si es algo, una investigación con la que ustedes coinciden dentro de la Unión.
3: Yo diría que esta investigación y estas acusaciones de sabotaje, ¿verdad?, hacia los empleados de acueductos y alcantarillados, pienso que debería ir un poquito más atrás en la historia de los empleados de acueductos. Son los empleados que han dado la milla extra, lo que son los huracanes, los terremotos y todas estas situaciones de emergencia. Así que decir que los empleados de acueductos y alcantarillados fueron parte de un sabotaje, si no son sustentadas por evidencia, ¿verdad? Siento que son unas expresiones bastante irresponsables.
0: O sea, usted no coincide con esas expresiones desde su perspectiva, porque hemos escuchado a otros empleados de acueducto hablar sobre lo que puede estar ocurriendo. ¿Qué está ocurriendo entonces en esta zona que estamos teniendo tantas averías que están básicamente fuera de lo normal?
3: Claro, específicamente, ¿verdad?, en lo que pasó en Eloísa, hay que recordarnos que esto es un cuerpo de agua que le caen lluvias, ¿verdad? Están cerca de otros sitios que tienen cualquier tipo de sustancia, que si llueve, pasa cualquier cosa, ese aceite, ¿verdad?, en este caso, puede caer al cuerpo de agua y eso llega hasta arriba abajo, donde sea que esté parando. Pero todo este sistema, ¿verdad?

0: Hay que recordar que el sistema de acueducto es un sistema que hay que darle mantenimiento constante, y si la gerencia pues no da un buen uso del mantenimiento preventivo a esa área, específicamente en el área de las ventosas, que es el que saca el aire de las tuberías y eventualmente es el que lleva a la rotura de los tubos, pues esto pues va a seguir pasando.
1: En efecto, o sea, ustedes dentro de la Unión, he leído varias críticas, en este caso a la Unión, que usted representa y que usted es el presidente, porque no han estado muy inmersos en toda esta situación, incluso dando la cara por los empleados. Quería saber si pudiera reaccionar a estas críticas que se están haciendo a la organización que usted representa.
0: Claro, ¿verdad? He entendido que mi responsabilidad ahora mismo como presidente es estar trabajando en todo esto que es el plan de clasificación y retribución, en un tiempo donde los empleados de acueductos y alcantarillados son los peores pagos yo diría, en todas las agencias de Puerto Rico. Estamos trabajando en ese plan que el patrono quiere imponer, con unos deberes que no nos convienen. Con unas cosas que violan el convenio colectivo y varios derechos que tenemos. Y
1: ¿Cuánto es
0: lo
1: lo
0: importante
1: mínimo, lo menos que está cobrando ahora mismo un empleado de acueducto?
0: ahora mismo estamos al salario mínimo, a 10.50.
1: 10.50, y ese 10.50 está cobrando un empleado, este es el que va y arregla tubos y está en la
0: Correcto.
1: calle.
0: Es el empleado que se mete en el boquete, que está ahora dando ahí, dejando el cuerpo en la carretera y garantizando que el pueblo tenga el servicio.
1: 10.50 la hora están cobrando.
0: 10.50 la hora.
1: Y con ese convenio que están negociando, ¿hay posibilidades de un aumento para los empleados de acueducto?
0: No, no es un convenio. Estamos negociando lo que sería el plan de clasificación y retribución. Y ahora mismo no hace justicia a muchos de los empleados, inclusive esos mismos empleados que están en el boquete a 10.50, ¿verdad? Lo que están subiendo en su salario sería algo que no garantizaría un cambio en su vida.
1: Y sobre, obviamente, le tengo que preguntar sobre este contraste entre el salario que están recibiendo ustedes con los salarios que publicamos hace un año en Rayos X de los empleados de confianza de Acueducto, unos 186 dentro de la agencia. Han puesto sobre la mesa ese contraste de lo que están cobrando estas personas ahora mismo que están ocupando puestos de confianza, que incluso algunos de ellos no tienen ni siquiera el conocimiento o la experiencia para estar en esos puestos.
0: Pues mira, yo entiendo que todo ese dinero de personas de confianza que vienen de afuera, sería mejor ubicado dándole una mejor recompensa a la matrícula, que ahora mismo hay muchas vacantes, hay muchos sitios que le hacen falta empleados, y obviamente vienen muchas personas que le interesa trabajar en Acueducto porque es una compañía que ¿verdad? Que tiene prestigio, pero cuando vienen a ver las instalaciones, las responsabilidades y todo el trabajo que tiene que hacer a 10.50 no dura un par de días y se van.
1: Quería preguntarle, hace específicamente un año, básicamente fue en noviembre de 2025, se arrestaron a seis empleados de la Autoridad de Acueductos y Alcantarillado, que básicamente ponchaban y se iban, y esto fue un caso que trascendió y fue noticia. Este caso, a nivel noticioso, quedó en la nada, pero tengo entendido que estas personas llegaron a un acuerdo y se declararon culpables. ¿Tiene información
0: Bueno,
1: sobre?
0: entiendo que entiendo que esos empleados y las acusaciones que se hicieron, ¿verdad? Tienen que verse en lo que son los méritos, ¿verdad? Estos empleados pues son los que tienen que dar esas expresiones y entiendo que esas acusaciones tienen mucho más de lo que se ve a simple vista.
1: Pregunto, le quería preguntar porque entiendo que la Unión, habían unos abogados que los estaban representando. Ya la Unión no los está representando en este pleito legal.
0: Los compañeros siguen con los mismos abogados.
1: Sí, en Colombia, la Unión los está representando.
0: Tienen sus propios abogados, sí.
1: Tienen sus propios abogados, pero para los efectos, ¿se declararon culpables o no?
0: Hasta el momento no tengo detalles de eso.
1: Y quería otra pregunta que tenía pendiente con usted. Entiendo que en el comité se hizo un comité para atender la situación que está ocurriendo con el agua en el área de San Juan. ¿Ustedes, la Unión, son parte de ese comité?
0: Bueno, hasta el momento, no tengo conocimiento del comité, pero sí sería bueno.

0: bueno, que la unión en parte tenga parte de ese proceso y que tengamos empleados ahí dentro de ese comité que tengan experiencia en el field y que se le brinda a estas personas para que en realidad sepan qué es lo que está pasando en la carretera.
1: O sea, pero no han contado con ustedes, con ningún personal de la Unión para pertenecer a ese comité que está básicamente, entre comillas, buscando la manera de solucionar lo que está ocurriendo en San Juan. ¿Han pedido ustedes como Unión estar dentro de ese comité?
0: Hasta el momento no se nos ha considerado.
1: Y quería preguntarse si es verdad que no están cumpliendo con los acuerdos o las instrucciones que imparte en este caso Roberto Martínez dentro de este comité. ¿Tiene alguna información sobre esto?
0: No. Parte de ese comité específicamente, claro, estamos dispuestos a dar toda la ayuda que nosotros podamos con la matrícula para que el pueblo de Puerto Rico, como siempre, tenga el servicio, y los mismos compañeros tengan el servicio, porque nosotros somos parte del pueblo de Puerto Rico. Así que cualquier ayuda que se necesite, estamos dispuestos, la vamos a dar como siempre, y vamos a dar el mayor esfuerzo como ha pasado en todos los eventos climatológicos.
1: ¿Cómo están? ¿Cómo se sienten ahora mismo los empleados de Acueducto que hablan con ustedes? Y que obviamente pues, hice esta pregunta ayer, pero quiero volver a repetirla. ¿Cómo se sienten los empleados ahora mismo de Acueducto con todo esto que está pasando? Y sabemos que mucha gente les escribe, ustedes son los que salen a la calle, dan la cara. ¿Cómo se sienten? ¿Qué le dicen cuando le llaman o cuando hablas con ellos?
0: Pues mira, hay mucha frustración, ¿verdad? Este plan de clasificación se ha extendido bastante más de lo que nosotros esperábamos. El comité pasado había hecho unas reuniones con Acueducto para evaluar y adelantar este proceso, pero nosotros llegamos y pues prácticamente tuvimos que empezar desde cero. Y al momento hay mucha frustración, ¿verdad? En un tiempo donde las cosas siguen subiendo, parece que la recompensa pues no acaba de llegar a los empleados como se supone. Y estamos dando la batalla para que eso pase lo más rápido posible, pero hasta que eso pase, los empleados van a seguir dejando y sacrificando básicamente su cuerpo por un salario mínimo que en verdad no merecen.
1: Y por último, ¿hay suficientes empleados en el acueducto o hay vacantes?
0: No. Muchas vacantes, y eso es una de las razones porque pasan muchas averías, ¿verdad? A veces vienen estas empresas subcontratadas que no son parte de Acueducto a hacer trabajos, que al final de todo los mismos empleados de Acueducto tienen que ir a solucionar el problema. Y hay, ¿verdad? Debido a que, vuelvo y digo, simplemente no están recompensando el trabajo que hacen los empleados de Acueducto, y eso imparte a la frustración que tienen y a la fuga de empleados y experiencia.
1: Bueno, pues le agradezco muchísimo su tiempo. Gracias por conectarse con nosotros acá en Pegados en la Mañana. Seguiremos
0: Claro,
1: obviamente
0: claro.
1: dándole seguimiento a este asunto. Nosotros vamos a una pausa, pero continuamos con más de Pegados en la Mañana.
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4: Muy buenos días, soy Aixa Vázquez y a esta hora de la mañana le echamos el primer vistazo a las condiciones en las carreteras del país. Investiga un accidente de carácter leve en la carretera 177, la avenida Los Filtros de Guaynabo hacia San Juan, a la altura de la salida hacia el expreso Rafael Martínez Nadal. Esto es antes de lo que es el área de Santa María Shopping Center. Es un accidente que, aunque se investiga de carácter leve, ha requerido la presencia de personal paramédico. Aparentemente uno de los involucrados en el accidente no está bien de salud, así que pendiente si va a transitar por esa zona. Por lo demás, el tránsito a nivel general bastante cómodo, carreteras despejadas, y eso incluye el resto de las carreteras de Guaynabo, también en el área de San Juan, el Expreso Las Américas, la Valdoriotti y la jurisdicción de San Juan. Algo de tránsito más pesado en la jurisdicción del área de Carolina, pero nada significativo, cercana al Aeropuerto Internacional Luis Muñoz Marín. Ramal 8 y 65 de Infantería, tránsito moderado en dirección a

0: a Río Piedras, al igual que el expreso de Trujillo a la altura de Park Gardens en dirección también hacia la zona de Río Piedras. En la zona norte, el expreso de Diego sumamente cómodo, también la carretera número 2, aunque esta última a la altura de Santa Rosa Mall en dirección hacia Tintillo Caparra ya se experimenta algo de tránsito moderado y cómoda la carretera 165, también la 167, entre otras vías principales de la zona de Bayamón, y el mismo panorama que experimentan los conductores que transitan a través de las vías principales de Caguas y pueblos cercanos. En una hora regreso con más del informe del tránsito.
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3: Muy buenos días y continuamos con más de Pegaos en la Mañana. Soy José Carlos Sánchez Cintrón. Son las 6:31 de la mañana. Continuamos con más. Hay un tema interesante que ayer se nos quedó pendiente porque ocurrieron otras cosas y no lo pudimos discutir, pero creo que tengo ya la mejor persona para hablar de esto y para ponernos al día sobre lo que está ocurriendo con Francisco Domenech, esta citación que le hicieron al exsecretario del DIDEC en el Senado para hablar específicamente sobre esta pesquisa. Nos acompaña Luis Herrero de Puestos para la Mañana. Saludos, Herrero.
4: Buenos días, José Carlos, saludos a ti y a todos los televidentes y radioescuchas, un placer estar contigo. Obviamente no estamos tan bien como Mili, pero estamos aquí.
3: La estamos extrañando. Vi los posts esta mañana y yo decía, Dios mío, quisiera estar por allá con ella.
4: Ya se unió a la fiebre de los memes de julio, así que tendremos que bregar y soportarla.
3: Nos queda un mes completo para ver los posts de Mili con Julio. Pero qué bueno que se montó en la ola, porque todos los años se montaba en la ola de los memes de julio menos Mili. Este año ella picó adelante.
4: Así es.
3: Bueno, Herrero, quería conversar contigo sobre esta citación que le hicieron al ex secretario del DIDEC, Sebastián Negrón, uh-huh, al Senado. Yo sé que ustedes, si en algo me pongo al día con las cosas que están pasando en el gobierno con ustedes, es con este tema en específico. Uh-huh. Quería preguntar primero si esto es algo que le conviene a Sebastián Negrón y si crees que Sebastián Negrón va a asistir y va a acudir y va a responder a esta citación que está haciendo el Senado.
4: Ok, te contesto por partes. Número uno, en el libro clásico de la defensa ante un posible caso criminal, como es el caso, porque recordemos que aquí, aunque Negrón Richard es quien comienza todo este escándalo con su renuncia y sus denuncias, el secretario de la Gobernación, Francisco Domenech, ha hecho como una contradenuncia, y para todos los efectos prácticos, el FEI está investigando hoy a Sebastián Negrón Richard, a Francisco Domenech y al exdirector de la oficina de OCPE, Almodóvar. Así que, en teoría, Negrón Richard está bajo investigación. Así que en el libro clásico La Defensa, uno te diría que no, que lo que los abogados le dicen a sus clientes que enfrentan investigaciones criminales es cállate la boca. Tu derecho a permanecer callado es tu derecho a permanecer callado, y abrir

0: La boca te puede crear unos problemas que después son más difíciles de resolver. Pero como aquí estamos ante un litigio, no un litigio, discúlpeme, ante todo, para todos los efectos prácticos, una investigación criminal pública, se me hace bien difícil ver un escenario Richard no testifique. Me parece que en parte la fortaleza de sus argumentos es que él está poniendo su credibilidad en juego. Recordaremos que la carta de renuncia que él le envía a la gobernadora es una carta donde él dice que él tengo que renunciar porque no hacerlo implicaría que dejo de ser leal a Puerto Rico. Y ya cuando tú abrazas una bandera de la lealtad a la patria, pues es muy difícil echar para atrás. Así que mi impresión es que sí, que Negro Richard va a ir a testificar. Ahora bien, yo ayer, cuando analizábamos la noticia aquí en Puestos para la Mañana en Radio Isla, yo me preguntaba si esta investigación va a ser una investigación que corran propiamente los senadores o si se va a crear un proceso un poco más sofisticado, como ha ocurrido en otros momentos. El clásico que todo el mundo recuerda en Puerto Rico, el Cerro Maravilla, pero en las investigaciones congresionales es típico que se contratan abogados y expertos, investigadores, la mayoría y las minorías contratan sus propios abogados y son esos abogados los que hacen la investigación inicial. Típicamente se citan a los testigos a una deposición cerrada, sin público, antes de hacer una vista pública, entre otros temas. Yo especulaba ayer si eso era lo que iba a pasar aquí, pero luego de que salí del aire me aclararon que no, que la resolución que aprobó el Senado es una resolución básica donde esencialmente va a ser esta comisión que preside Tomás Rivera Schatz y los propios senadores los que van a llevar a cabo la investigación. Así que veremos a todos los senadores de todos los partidos y al senador independiente también haciendo sus propias investigaciones, haciendo sus preguntas y yo creo que ahí probablemente hay mayor riesgo en el sentido de que los senadores son muchas cosas, pero no necesariamente son investigadores. Fiscales, abogados experimentados en el día a día del manejo de investigaciones, y yo creo que por ahí es que se pudiera complicar. Y te añado, José Carlos, que no solo yo creo que veremos a Negrón Richard, es que me imagino que tendrá que hacer una segunda visita al Capitolio este año el secretario de la Gobernación, Francisco Domenech, también.
1: Y quería, ¿verdad? Me imagino que la respuesta puede ser obvia, pero ¿qué está buscando el Senado con todo esto?
0: Mira, yo creo que la denuncia y la información que le envió Negrón Richard al FEI en esa carta, en ese paquete de documentos, si no me equivoco, de 110 páginas, esencialmente es la guía de esa posible investigación. Cada vez más es obvio o parece obvio que desde la Fortaleza el secretario de la Gobernación estaba interviniendo directamente en asuntos del Departamento de Desarrollo Económico, algunos asuntos que quizás son propios y prioridades de la administración, pero otros que tienen que ver directamente con clientes de su ex firma Politank. Si nos dejamos llevar por lo que ha sido el foco de las investigaciones y expresiones de Tomás Rivera Schatz en su lucha con la Fortaleza, Politank está ahí en el núcleo, así que me parece que entraremos bastante en detalle en el decreto de Politank, entraremos en detalle en este complejo que se está construyendo en el centro de convenciones, en el distrito de convenciones que aparente y alegadamente Francisco Domenech buscó que se sacaran unos decretos contributivos, entre otros temas. Me imagino que conoceremos bastante del asunto del director de permisos y lo que provocó la renuncia con este contrato de publicidad entre dos agencias que compitieron en subasta. Así que presumo que por ahí veremos la mayoría de la acción.
1: ¿Podría Sebastián Negrón negarse a ir al Senado? ¿Y a qué entonces se enfrentaría si se
0: Él
1: niega?
0: nos. Él no se puede negar porque el Senado puede compelerlo y obligarlo a comparecer por desacato. Él sí puede mantener silencio, ¿verdad? Su derecho a la quinta enmienda bajo la Constitución americana y en la Carta de Derechos de la Constitución del Estado Libre Asociado también. Nadie puede ser obligado a hablar, pero tendría que él afirmativamente decirlo allí bajo juramento. Estoy ejerciendo mi derecho a permanecer callado con el daño reputacional que eso provocaría, ¿verdad? Porque después de todo se trata de una investigación senatorial. Y importante aquí también el contraste, José Carlos. Ustedes recordarán que al principio de este año, con el escándalo de la exsecretaria de Vivienda, Ciari Pérez Peña, estaba corriendo paralelamente una investigación en la Cámara sobre los centros de inspección de autos y Johnny Méndez ordenó a parar esa investigación una vez el FEI asumió jurisdicción, porque Johnny Méndez decía, no, es que no quiero afectar la investigación que está haciendo el FEI entre los dos temas. Pues Tomás Rivera Schatz se está tomando el camino completamente contrario, diciendo, no, yo voy a hacer mi investigación paralela, el Senado, igual la Cámara, la legislatura puede hacer su investigación paralela, la legislatura no tiene que guardarle ningún tipo de deferencia al Departamento de Justicia, a las oficinas de los fiscales especiales independientes, así que me parece parece muy interesante ese contraste, como en la Cámara Johnny Méndez ayudó a parar una discusión pública en un escándalo, y en el Senado Tomás Rivera Chávez le está echando gasolina.

0: una discusión pública de otro escándalo, y un escándalo francamente mucho mayor y que tiene muchos más tentáculos que el escándalo de los malvete.
1: Para los efectos, el FEI está investigando a Francisco Domenech, aunque no sabemos, que no se ha dicho como que explícitamente si hay un referido contra Francisco Domenech. El FEI lo está investigando, supongo.
0: Sí, o sea, en la notificación que hace el panel de los ex jueces del FEI, una vez acogen la querella contra Norberto Almodóvar, exdirector de OCPE, esencialmente ellos establecen que va a investigar a todo el mundo. Y la realidad es que una vez un caso cae en las manos del FEI, el FEI puede tirar su red como un pescador en el mar, y los peces que salgan de esa red son peces que ellos pueden acusar. Así que me parece que sí, que es obvio, aunque no lo han dicho, que Francisco Domenech es uno de los investigados. Eso no quiere decir que será uno de los acusados, pero me parece que deben estar mirando con detenimiento las acciones del secretario de la Gobernación en toda esta trama.
1: Hay pocas esperanzas con el FEI, basado en todo lo que ha pasado recientemente y las investigaciones que ha hecho el FEI, pero ¿qué expectativas hay con esta investigación ante toda la evidencia que está ya es pública, o bueno, en este caso, todo lo que está resurgiendo? Incluso me llama la atención que el Senado incluso no confía necesariamente en lo que investigue el FEI, porque si están llevando a cabo una investigación ellos de manera también independiente. Pero ¿qué expectativas hay? ¿Qué dicen las fuentes de puestos para mañana?
0: Mira, las expectativas del pueblo yo las desconozco. Las expectativas mías, José Carlos, son cero. Yo soy un crítico acérrimo de la oficina del FEI desde esencialmente que tengo un micrófono en la mano. A mí me parece que lo que quizás nació con una intención de corregir los errores del pasado, y de hecho el FEI es un producto de los casos del Cerro Maravilla, después de que se encontró la intervención política de la Fortaleza en el Departamento de Justicia en aquel momento, pues quizás en aquel momento se hizo con la buena intención, pero hoy se ha convertido en otra burocracia más. Y a mí me parece que el principal problema que tiene el FEI es que los fiscales especiales que llevan los casos, que litigan en el tribunal, que representan al gobierno en las acusaciones, son contratistas, no son empleados. ¿Y qué pasa con eso, José Carlos? Que el incentivo de cualquier contratista, es naturaleza humana, es facturar lo más posible, porque si yo trabajo 100 horas a la semana, pues son 100 horas que puedo facturar. Y vemos año tras cuatrenio que los casos del FEI duran años, 5, 6, 7 años litigándose ese tipo de casos. Incluso vemos casos que se traen que son flojos, que no pasarían el crisol de un fiscal de línea en el Departamento de Justicia, mucho menos de un fiscal federal, pero que aquí se insiste y se insiste. El caso de la ex representante Mariana Nogales, a mí me parece uno de los mejores ejemplos, un caso que se litigó por 2 años y medio, que se cayeron 50 y pico de casos la primera vez y volvieron a caerse de nuevo en la segunda ocasión. Un fiscal de carrera nunca hubiera traído esos casos contra Mariana Nogales, pero como el incentivo aquí está en facturar, pues me parece que esencialmente está condenado el FEI al fracaso, independientemente de quiénes sean los ex jueces que integran el panel, independientemente de quiénes sean los fiscales que están contratados para llevar los casos. Creo que hay que cambiar completamente la estructura. Hay varios proyectos en la legislatura. El representante Héctor Ferrer lleva 2 cuadrenios esencialmente buscando que se rehaga por completo las herramientas anticorrupción del gobierno de Puerto Rico, y yo creo que eso es lo que hay que mirar. Así que mi expectativa es muy poca. Por otro lado, qué bueno que el Senado va a mirar esto públicamente, y tú, yo y todos los televidentes y radioescuchas y todos los colegas de la prensa vamos a poder ver en primera plana y sin intermediarios exactamente qué fue lo que pasó o qué dicen los testigos qué fue lo que pasó.
1: Bueno, Herrero, definitivamente esto es una conversación que sigue abierta y creo que ustedes la van a continuar y hablando de esto en puestos para mañana ahorita. Ya
0: así después, mismo es.
1: Después de Pegados de la Mañana. Gracias por conectarte con nosotros.
0: Gracias a ti.
1: Hasta ahora. Nosotros, antes de ir a pausa, hay una noticia de última hora. Es que los federales ejecutan allanamiento en residencial de Loíza. Hasta el momento solamente se ha arrestado una persona, pero lo que está publicando en la página de Telemundo Puerto Rico es que este allanamiento está todavía en ejecución. Así que repito, los federales están ejecutando un allanamiento en un residencial de Loíza. Ya pronto, cuando tengamos más detalles de este allanamiento, estaremos dando actualización aquí en Pegados de la Mañana, pero por lo pronto vamos a una pausa.
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5: Muy buenos días, continuamos con más de Pegados en la Mañana. Una nota positiva, las primeras ayudas que se enviaron desde Puerto Rico a Venezuela ya llegaron. Y esto lo comunicó la organización Cáritas de Puerto Rico a través de sus redes sociales. Ayer vimos que se envió un avión completo con muchos suministros que se estuvieron recogiendo alrededor de toda la isla. Un esfuerzo de la organización Cáritas de Puerto Rico, al que eventualmente el gobierno se sumó y se sumaron otros artistas, pero ya esa ayuda llegó a Venezuela y la organización publicó el siguiente video en las redes sociales. Me gustaría que lo vean.
6: De parte de todos los venezolanos, le damos las gracias al pueblo de Puerto Rico por esta hermosa donación. Nos aseguraremos que lleguen las manos correctas. No hay palabras para agradecer su solidaridad en estos momentos.
5: En estos momentos se encuentra un grupo de la organización dando la ayuda, y supongo que será, ¿verdad?, el primer avión de muchos que se van a estar enviando, porque se está recogiendo mucha ayuda aquí en Puerto Rico. Pero es una buena noticia y

0: va a estar enviando a las comunidades afectadas por los recientes terremotos en Venezuela. Y me acompaña Camilo Román, presidente de la organización. Saludos, Román. Entiendo, no sé si está por aquí en mute, no estoy escuchando bien, no sé si puede arreglar un poco el audio, si producción me puede dejar saber. No lo estoy escuchando, a ver por aquí.
1: Quita. Escucha bien ahora.
0: Ahora sí, perfecto.
1: Sí, buenos días y muchas gracias por este espacio.
0: Entiendo, ¿verdad? Lo que estoy recibiendo, ustedes van a hacer una donación como parte de la cooperativa a Venezuela. ¿Ya tienen fecha de cuándo se va a enviar esa donación allá?
1: Sí, estamos trabajando. Primero que todo, fue muchos de los socios de la cooperativa, como tanto de la gerencia de Indulac, rápido mencionaron y buscaron la manera de cómo podíamos ayudar. Y a eso fue que coordinamos con el Departamento de Agricultura para canalizar y enviar esta leche UHT. Lo bueno de la UHT es que permite, no tiene que estar refrigerada y es muy, muy fácil para manejar y para que llegue a estas personas que lo necesitan tanto.
0: Y ya tienen, esto es una coordinación que están haciendo con el gobierno, con alguna organización sin fines de lucro.
1: Correcto.
0: ¿Cómo va Correcto, a llegar esta ayuda a Venezuela?
1: Lo hicimos con el Departamento de Agricultura, yo estaba canalizando para entonces que llegue lo más pronto posible. Pero fue parte de la gente aquí bien preocupada y pues bien complicado. Y pues nosotros teniendo un producto que le permite moverse y satisfacer esas necesidades, por eso pues lo hicimos. La situación, así que esperemos que eso llegue lo más pronto posible para que lo pueda ayudar.
0: No, y entiendo, pues entonces es parte de esta 19.800 cuartillos de leche que UHT de Índula que van a estar enviando, es parte de ese esfuerzo que va a estar trabajando, me imagino, el gobierno, y entonces que me imagino que debe estar a la espera de esos permisos. ¿Ya ustedes entregaron al gobierno entonces toda esa donación?
1: Sí, ese proceso fue ayer, entonces lo estaban canalizando para enviarlo lo más rápido posible.
0: Estamos viendo,
1: esperemos que esto ocurra.
0: Estamos viendo videos en pantalla, básicamente fue un vagón completo lleno de leche Índula que fueron, esto es la compañía, y entiendo que otros productores entonces se unieron a esta donación.
1: Sí, la cooperativa de productores de leche es la dueña de Índula, entonces pues los mismos socios y los de la Junta aprobaron para que Índula que enviara esta leche hacia allá, aparte que la gerencia también de Índula nos mencionaron, así que pues todo tratando de avanzar lo más posible y lo canalizamos para que eso llegue lo más pronto a esos que lo necesitan tanto.
0: Mencionó que la UHT, esto es una leche que no la fecha de expiración pues no es pronto. ¿Cuánto tiempo dura esa?
1: Eso mismo también nos aseguramos que la misma que se produjo, como se dice, el lunes, y eso tiene un año de vida útil. Así que no, también nos aseguramos que fuera lo más duradero para que diera, lo pudieran usar lo más posible.
0: De todos modos, necesitamos que el gobierno ya le den ese permiso o consigan ese permiso para que puedan llevar esa producción, porque si entiendo que está ya en manos del gobierno, no necesariamente de la organización sin fines de lucro que está enviando ya la ayuda, pues necesitamos ese permiso para que llegue ese producto. ¿No le dijeron cuándo podía salir para Venezuela?
1: Sé que estaban haciendo tanto la gerencia de Índula con el Departamento de Agricultura, allí mismo cuando pues, hicimos el comunicado, estaban trabajando y pues ya estaban canalizando hacia dónde debían ir para que fuera, para que se enviara.
0: Ojalá sea pronto y creo sí, que... el agradecimiento de parte de todos los puertorriqueños que estamos solidarios con Venezuela, a toda la gente de la industria, gracias por eso. Pero ya que lo tengo acá, quería debo preguntarle cómo está la industria ahora mismo. O sea, hemos estado escuchando que hay diferentes situaciones con diferentes industrias por las situaciones económicas que están pasando, aumentó la luz, aumentó el agua, el tema de la sequía. ¿Cómo está la industria en estos momentos?
1: Sí, la industria lechera pues no es ajena a toda la situación que estamos todos los puertorriqueños sufriendo, pero sí, nosotros tenemos unos planes de buscar la mejora del producto para que mejor calidad para esos productos que los puertorriqueños están buscando, y pues estamos, como se dice, buscando la manera de hacerlo, y aunque uno esté apretado, pero ellos necesitan más que nosotros esta situación, por eso es que hicimos estos esfuerzos. Para, o sea, hay que hacerlo. Entonces, que aparte

0: parte de todas las cosas que están pasando aquí, ellos necesitan mucho más de nosotros y por eso fue que lo canalizamos y hicimos allá. Pero sí, vamos a seguir trabajando aquí, comunicación con compañías que quieran hacer productos nuevos, buscando la manera de suplir esas necesidades que el puertorriqueño está buscando. Así que
1: le pregunto, este asunto de la sequía en Puerto Rico está afectando la industria, los ganaderos, ¿cómo está lidiando con eso?
0: Mucho. Sí, afecta mucho porque al no haber lluvia, el forraje, que es lo que come la vaca principalmente, no hay. Pues entonces los ganaderos de esa área tienen que comprar el forraje, como menos, para suplirle a las vacas. Es más concentrado, pues eso te encarece la producción. Pues están esperando a ver si llueve. Igual se ha contactado las agencias estatales como las federales para ver cómo podemos mitigar, y hay unos protocolos de cuándo se va a activar, y estamos esperando que eso pase pronto, una de las dos, o que comience a llover y podamos salir de esto, o que ya se activen y comiencen a dar las ayudas para los ganaderos de esa área que está crítica la situación.
1: Y por último, debo preguntarle, ya que todo está subiendo, ¿se prevé algún aumento de este producto?
0: Nosotros pues estamos, nosotros como se dice, hay que trabajar con lo que hay. Pero sí, hay una manera de evaluar los aumentos, las disminuciones en el precio de leche, que es la Oficina de Reglamentación de Industria Lechera, y todos los años, cada 4 años se hace un estudio económico exhaustivo, más entonces todos los años hay una actualización. Ellos están trabajando con eso, según lo que me indicaron, así que pues esa parte de ese aumento o disminución en el precio es parte de ellos. Así que, pero nosotros, como se dice, hay que bregar día a día,
1: trabajando,
0: producir lo que el consumidor está buscando, y en esa línea vamos.
1: Pues le agradecemos, gracias por la labor que hacen, gracias por ese gesto hacia nuestros hermanos de Venezuela, le agradecemos de todo corazón, bueno, y gracias por conectarse con nosotros a esta hora para dar esta noticia. Nosotros vamos a una pausa y continuamos con más de Pegados de la Mañana.
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1: Muy buenos días, son las 7 de la mañana, le habla José Carlos Sánchez Intrón, estoy en sustitución de la compañera Mili Méndez, que está de vacaciones por allá disfrutando, pero me acompaña José Pérez Renta por acá, son las 7 ya,
9: va a haber a Bad.
1: Ah, bueno, ojalá se encuentre.
9: Comenzó ayer en las presentaciones en París.
1: Oye, ¿verdad? No había hecho el clip, sí, no sé si la mejor experiencia de su vida. Yo la viví en Madrid y de verdad que la gocé. No hay nada más.
9: ¿Viste a Bad Bunny?
1: En Madrid. Y tú sabes que lo más emocionante es ver a la cantidad de europeos con ropa de Puerto Rico y ni sabían dónde estaba Puerto Rico, pero tenían banderas de Puerto Rico, pavas y toda la cosa. Yo me fui a entrevistar gente y le preguntaba a una francesa, ¿usted sabe qué tiene puesto? Y pues, sombrero de Puerto Rico. Y pero ¿sabe qué, cómo se llama? Y le tuve que explicar, mira, se llama pava. ¿Usted sabe dónde es Puerto Rico? Gente no sabía, pero no, que amaban Puerto Rico por el Bad Bunny.
9: Qué bueno.
1: Pero es lindo, emocionante. Ese concierto ha sido de los pocos conciertos que he ido que me emociono, de lloro de emoción, pero es más bien ver la música de ahí cuando salió José Eduardo Santana con ese 4 de Puerto Rico, hacerle un homenaje a una música de España, a la música de Puerto Rico. Súper emocionante. Si están por allá por Europa y tienen la oportunidad de ir, de verdad,
9: debería ir. Internacionalizar los instrumentos típicos del país, como el 4.
1: Como el 4. Si tienen la oportunidad, sigan a José Eduardo Santana en redes sociales y vean lo que está haciendo con el 4 en esos conciertos, que es bien, bien emocionante. Pero Renta, esta mañana una buena noticia, que llegó la ayuda finalmente de Puerto Rico, la ayuda que estaba organizando la organización Caritas y que junto al gobierno, eventualmente que se sumó y otros artistas, ya llegó a Venezuela. Ya la organización publicó en redes sociales que recibieron en Venezuela esa ayuda, así que es una buena noticia. Y esto que comunicó la organización, ¿verdad?, la cooperativa de productores de leche, que van a enviar también unas donaciones. Los puertorriqueños somos sumamente solidarios cuando ocurren estas cosas, así que esperamos que esa ayuda llegue lo antes posible. Pero bueno, vamos a escuchar los titulares a esta hora.
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10: Organización Caritas confirma la llegada a Venezuela de la primera ayuda recogida en Puerto Rico. Industria de la leche enviará miles de cuartillos de leche UHT al vecino país afectado por varios terremotos y réplicas. Ganaderos esperan por lluvia para que no se afecte la producción de leche cuando la sequía agrícola comienza a sentirse. Irresponsables para presidente de la Unión Independiente Auténtica, expresiones de alegado sabotaje en planta de Canóvanas. Federales realizan un operativo en complejo de viviendas en Loíza. Hay una persona detenida. Se investiga un accidente de carácter leve en la carretera 177 de Guaynabo hacia San Juan. Personal paramédico atiende a uno de los involucrados en este accidente. Soy José Luis Renta. 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La hora en Pegaos en la Mañana, 7:04.
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1: Bueno, nuestra noticia de portada a las 7 de la mañana definitivamente es un tema muy interesante.

0: Para mí, una de las cosas que nosotros, una de las oficinas que más nosotros los periodistas recurrimos cuando estamos trabajando en investigaciones es la oficina del Contralor de Puerto Rico, sobre todo porque de ahí surgen muchos informes que eventualmente se convierten en investigaciones más profundas que trabajamos y surgen informes que eventualmente se convierten en referidos a diferentes agencias. Esta oficina tiene una nueva contralora, no había tenido la oportunidad de entrevistarla antes. Me acompaña conmigo la licenciada Carmen Vega Fournier. Gracias por llegar hasta aquí a esta hora. Sabemos que es tempranito.
1: Buenos días, José Carlos, y pues aquí estamos madrugando.
0: Gracias por estar
1: aquí. Me hiciste madrugar, eso lo hace poca gente, pero...
0: No, pues eso es bueno. Teníamos pendiente esta conversación, sabía que tenía esta cita con Mili, estoy acá. Tenía pendiente incluso esa conversación con la oficina del Contralor. El pasado año visité mucho la oficina, sobre todo para hablar de diferentes informes que se presentaban. Quería, inicialmente, sé que has dado muchas entrevistas y ha hablado específicamente sobre su cambio de visión dentro de esta oficina. Si me podía abundar un poco sobre ese cambio de visión y qué cambió ahora, ya casi un año de que usted asumió el puesto, ¿qué ha cambiado la Oficina del Contralor de Puerto Rico?
1: Pues muchas cosas. Nosotros llegamos y, ¿verdad?, no venimos a perder el tiempo. Mucha gente me dice, ay, son 10 años, así que cógelo suave. Pero realmente no es así, porque si queremos disfrutar de las cosas, ¿verdad?, que uno implemente, pues lo tienes que hacer rápido para que entonces tú lo disfrutes por 10 años. Por ejemplo, nosotros comenzamos el 22 de octubre y ya en 27 de febrero ya compramos el edificio, la oficina de la Contralora, donde tú habías ido. Llevan 74 años de existencia, pero todo el tiempo, todo ese periodo ha estado rentado. O sea que hay un gasto
0: como
1: de
0: unos 100,000 dólares de renta.
1: ¿Cuánto?
0: Eran casi unos 100,000 dólares de renta o más.
1: Ojalá, si hubiese sido 100,000 dólares a lo mejor nos quedábamos, pero no, el gasto de renta era 2.3 millones de dólares anuales. Entonces, pues nada, conseguimos un edificio, ¿verdad? Y es público, obviamente, del pueblo de Puerto Rico, donde el gasto, lo que nos costó fue 8.3 millones. Así que en 3.7 años, pues ya hemos capitalizado ese gasto de renta, lo capitalizamos en un edificio. Ese edificio también nos permite estar todos juntos. Ahora mismo estábamos en dos sedes diferentes alquilados y muchas veces pues eso crea ineficiencia porque tienes, ¿verdad?, el área de auditoría está por un lado, las oficinas centrales están en otro y pues eso es, para mí, es una buena supervisión. Ahora vamos a estar todos juntos y además de eso, por primera vez vamos a tener un ingreso adicional, que es el ingreso de renta, lo cual nos va a permitir costear casi el 50 o 60% de los gastos de mantenimiento previstos.
0: Había una cuando surge su nombramiento, una de las críticas que surgió en redes sociales y de diferentes personas era su afinidad con el Partido Nuevo Progresista y el miedo que existía de que la oficina del Contralor básicamente se convirtiera en un refugio del partido PNP. ¿Qué usted le responde a esa persona?
1: Pues mira, yo te voy a hacer una pregunta que casi nadie... Tú preguntas y casi nadie te pregunta. Pues yo te pregunto, lo que tú has visto, ¿demuestra eso? No, ¿verdad?
0: Bueno, todavía no puedo responder todavía esa pregunta, pero estamos todavía en evaluación.
1: Ah, pues no has visto los informes. Mira, yo llevo 9 meses en donde hay 550 empleados. A ninguno de los empleados se le ha dicho de qué partido es. En estos 9 meses, en ningún momento en los predios de la oficina se ha hablado de política. Y eso, ¿verdad? Si hay, no te puedo decir lo vertical que en eso somos. Yo tengo familia de todos los partidos políticos, claro, tengo un derecho constitucional, como lo tienes tú, como lo tiene todo el pueblo de Puerto Rico, a tener su afiliación. Ahora, una cosa es antes de ese 22 de octubre. Después del 22 de octubre, yo sé que ya tengo otro deber y lo voy a cumplir como lo estoy cumpliendo.
0: Ahora mismo, los informes que se presentan desde la Oficina del Contralor no son consultados con Fortaleza, o Fortaleza no tiene que aprobar, o cuando surge algún informe, Fortaleza no tiene que aprobar ningún informe que se publica.
1: Pues mira, qué bueno que hagas la pregunta, porque si tú la tienes, muchas personas la tendrán. La realidad es que nunca ni se me hubiese ocurrido. Jamás ningún informe ha sido dialogado o antes de ni después de con Fortaleza, ni antes ni después, hasta el día de hoy.
0: Obviamente hay quien hace el nombramiento de usted, y por eso el cuestionamiento de las personas en la calle, es la propia gobernadora. Usted ahora mismo dentro de su oficina está fiscalizando al Ejecutivo, pero hay este nivel de confianza con la gobernadora, de gratitud, usted si en algún momento tiene que

0: hacer algún informe sobre alguna agencia que involucre a alguien cercano a la gobernadora, en este caso a Francisco Domenech, a todo su equipo de trabajo. ¿A usted no le va a temblar la mano para presentar ese informe?
1: Es que ya lo estamos haciendo, ya lo estamos haciendo, y ciertamente, ¿verdad? Nadie, no vamos a mentir porque yo no miento, pero sí todo el mundo sabe, ¿verdad?, lo que soy, y eso no tiene nada de malo, y eso es, vuelvo, un derecho constitucional que tenemos todos. Sin embargo, al día de hoy, todos los planteamientos que se han hecho, nada tiene que ver con afiliación o no afiliación. De hecho, todos estos informes los prepara un grupo de auditores profesionales que están en la oficina. Nuestra oficina tiene 350 auditores que son sumamente profesionales. En ningún momento yo he ido donde ellos a decirles sube o bájale el tono. Para nada. ¿Por qué? Porque yo me debo a ellos. ¿Y cómo yo le voy a decir eso a ellos y estar 10 años trabajando con ellos? O sea, yo no me atrevería. Así que nada, en todo momento, sí, lo que nosotros hacemos y plasmamos en los informes es evidencia, es lo que hay. Y yo no sé ni si los auditores, qué partido son, no sé, ni eso no está en controversia aquí. O sea, nosotros estamos haciendo la oficina de Contralor, que creo que no es desde que yo llegué, ¿verdad? Eso sí me consta y puedo decirlo, que es una oficina de gente profesional. Todos los empleados que están ahí son sumamente profesionales y hacen, de verdad que hacen su trabajo, y estoy muy orgullosa de ellos.
0: ¿Ha habido algún cambio en cuanto a la o alguna instrucción en cuanto a la redacción de los informes? Si hemos visto, nos hemos percatado los que estudiamos estos informes cada vez que salen, nos hemos percatado que el formato es diferente, incluso son más resumidos. ¿Ha habido alguna instrucción para que estos informes tengan menos contenido?
1: No, lo que sí es un cambio de estilo. Antes había muchos, como yo decía, muchos dibujitos, muchas tablitas, muchas fotos, que cuando tú le sacabas foto de foto, pues ya se perdía y no se entendía. Inclusive, fíjate, ayer, casualmente, estábamos reunidos con, ¿verdad?, con unos jefes, un personal de agencia, no estaba el jefe, y ellos, una de las muchachas dijo: me encanta el nuevo formato, porque es mucho más llevadero, es mucho más fácil de leer y de entender. Y de hecho van a seguir viniendo más cambios. ¿Por qué? Porque mira, ahora mismo, por ejemplo, cuando tú lees un informe, pues hay tres o cuatro párrafos explicando lo que se está auditando, ¿verdad? Que eso está perfecto. A eso hay que incluirlo para que el pueblo entienda. Pero sin embargo, los últimos dos o tres párrafos hablan de los hallazgos. Pues yo lo quiero hacer al revés. Yo lo quiero hacer que cuando se hable de un hallazgo, se diga qué se encontró, y entonces luego se hable de la dinámica y de lo que corresponde, ¿verdad? De la teoría.
0: Y para entrar en los informes, estaba leyendo los últimos informes. Sí quería hablar sobre uno en específico que me llama la atención y por eso hablo del cambio de formato. Es un informe que salió sobre R3 hace unos meses, el programa R3 del Departamento de la Vivienda. Me llamó la atención el informe porque previo a la presentación de ese informe se habían trabajado varias investigaciones periodísticas. Incluso había tenido una conversación con la excontralora en una entrevista donde me hablaba de este mega informe que iba a salir y todos estos auditores que estaban allí. Incluso tuve una entrevista con ella y estaban todos los auditores sentados y me hablaba de que esto iba a ser bien voluminoso y toda esta evidencia que ya se estaba recopilando, pero cuando veo el informe que se publica este año, no está ni siquiera ni la mitad de las cosas, de los hallazgos que ya se habían adelantado que podían salir en ese informe.
1: Pues mira, yo creo, ¿verdad?, que no está bien tú hablar de un informe antes de publicarlo. ¿Por qué? Porque no sé si sabes o conoces que cuando se hace un informe, primero se hace una carta a la gerencia, ¿verdad? Tú estás allí, tú terminas tu trabajo y tú haces una carta a la gerencia. En esa carta a la gerencia, tú le informas a la persona, ¿verdad?, a la entidad auditada, de cuáles son los hallazgos preliminares, ¿verdad?, lo que ya tú has visto. Ellos tienen 10, 15 días para contestar. En ese momento, pues te someten evidencia. Ahí, si tú tenías por decir 15 hallazgos, pues ellos van a contestar y te van a dar evidencia, que entonces puede que entonces de 15 bajen a 5 hallazgos. Posterior a eso, tienes esos 5 hallazgos, tú haces el borrador de informe y vuelves y se lo sometes. O sea que ellos tienen 10, 15 días más para someter evidencia adicional. Así que en ese caso, que no sé, ¿verdad? Porque la excontralora y yo, pues no tuvimos así un comité de transición que pudiéramos hablar de esas cosas que estaban pendientes. Lo que sí te puedo decir es eso, que pudo haber pasado, y lo puedo corroborar con el equipo de auditoría, que en estas dos oportunidades, pues se llaman dos oportunidades al

0: de que tiene la agencia para contestar, y a lo mejor, pues obviamente, satisfactoriamente, pues habrá contestado esos hallazgos, y por eso es que tú lo ves más sencillo.
1: Perdona, pero me llama la atención lo que me acaba de mencionar. No hubo una transición entre la contralora, ex-contralora y usted. No hubo un proceso de transición.
0: Hubo una reunión de más o menos 3 horas.
1: Y ya. No se habló de los informes ni del proceso. Fueron 10 años.
0: 15. Fueron 15.
1: Pero no hubo, porque no hubo apertura de la ex-contralora, o porque no había comunicación entre ambas.
0: No, la realidad fue que nos reunimos una vez, creo que fue un 11 de octubre, y pues nada, nos sometió un informe y fue muy, o sea, el informe no fue tan abarcador.
1: Quería hablar sobre los últimos informes que han estado presentando, y ante todo preguntarle si le ha sorprendido todos estos hallazgos que han estado presentando. Sabemos que desde afuera pues siempre se dice, mire, las agencias están pasando cosas, pero ya usted que está viendo lo que está sucede en las agencias y que tiene que leer todos estos informes, ¿le ha sorprendido el nivel de, puedo decir, o tal vez la corrupción o el nivel de mala administración que puede haber dentro de las agencias?
0: Pues mira, fíjate, me ha sorprendido. Yo lo esperaba peor porque en las redes y en las noticias y en los radios se habla tanto de corrupción y no veo que sea tanto corrupción. Yo más bien, lo que si tú me dices qué es lo más que has visto, pues mira, falta de personal, muchas veces personal no comprometido con la institución, que entonces hace quedar mal al jefe de agencia o al alcalde. Hay muchos hallazgos que vemos que son cosas que no hace el alcalde directamente, y obviamente el alcalde o el jefe de agencia, ¿verdad? Y es como en mi caso, o sea, yo no puedo atender el 100% de las transacciones que pasan allí. Y entonces tú ves que son cosas que se repiten y que muchas veces los auditores me dicen, mira, nosotros fuimos hace 6 años atrás y pasaba lo mismo. O sea, que realmente son muchos empleados que realmente no hacen su trabajo.
1: Pero sigue siendo un poco mala administración, que sigue siendo el empleado. Claro. Al final hay supervisores que no están llevando a cabo su trabajo cuando se da las situaciones.
0: Claro, en los municipios tienes la situación que pues no tienen tanto budget, no tienen tanto presupuesto, y pues entonces la falta de empleados pues es notable.
1: Estoy mirando que dentro de estos últimos informes y documentos que han presentado aquí en la página, hay dos informes de investigación, dice uno de ellos, Contralor refiere a Justicia, a Educación y Hacienda, investigación sobre fondos del proyecto Casa. Si me puede hablar un poco sobre esto, entiendo que es uno de los más recientes.
0: Sí, fíjate, eso precisamente es lo que te decía, eso no es un jefe de agencia o un municipio el que incumplió. Eso es una entidad sin fines de lucro que se le dio un dinero, y cuando se hace la auditoría se detecta que el dinero se usó para fines personales.
1: Y pues, ¿cuánto dinero fue eso?
0: Pues te puedo decir.
1: Pero al final de todo, pues es una organización sin fines de lucro, pero alguien le otorgó ese contrato.
0: Claro, claro.
1: Alguien no fiscalizó, alguien no buscó.
0: Correcto.
1: Que yo creo que al final de todo, pues es un problema de todas las agencias, y podría con el programa de R3 que le mencionaba anteriormente. Sí. No era necesariamente la agencia, pero era una compañía que se contrató, pero la agencia no estaba supervisando esa compañía.
0: Sí, definitivamente sí, ese es el...
1: Pero eso se ve reflejado dentro de los informes, más sí. Allá de la organización no hizo lo que quiso con el dinero.
0: Sí.
1: Pero ¿quién debió dentro del gobierno supervisar eso? ¿Y quién debió procurar que eso no sucediera? ¿Eso se ve reflejado en los informes?
0: Bueno, sí, porque se supone que haya una fiscalización, ¿verdad? Que haya un monitoreo. Y realmente, pues en este caso, pues no lo hubo. No es hasta que nosotros entramos, ¿verdad? A esta entidad se le dieron 2.3 millones de dólares y nuestro informe reflejó que sobre 172 mil dólares se utilizaron, fueron mal utilizados. Pero sí, la realidad del caso es que fueron usados para cosas personales, que fue lo que nos la evidencia...
1: Y esta compañía debería, esta organización debería devolver entonces ese dinero ahora.
0: Sí, correcto. De hecho, y eso me lo han preguntado mucho, en el tema del recobro, sí hemos visto, ¿verdad? No sé si así era antes, pero sí hemos visto que se está haciendo recobro. Se está haciendo recobro y las entidades pues sí están fiscalizando a esos fines.
1: Y veo que dentro otro de sus informes, usted refiere a Ética, Justicia, Educación, investigación que identificó pagos indebidos de 4 millones de dólares, casi 5 millones de dólares a maestros, $4,926, perdón, a maestros de Orecagua. Volvemos otra vez aquí en el Departamento de Educación. De los informes que ha presentado hasta el momento, ¿cuál ha sido el más que a usted le ha llamado la atención?
0: Pues mira, este de Proyecto Casa, porque verdad son entidades sin fines de lucro que uno confía en ellos. Y en ocasiones pues se ve que no están haciendo su trabajo.
1: Y quiero volver de nuevo a la pregunta, pero son organizaciones, pero al final, ¿quién le otorgó ese contrato a esa organización?
0: Sí, este contrato fue hecho, aquí está la persona que lo trabajó, Caguas, ¿verdad? Fue en Caguas, fue el municipio de Caguas.
1: Dentro de ese informe sí se señalan las personas que están involucrados. Vienen nuevos más informes de que se estén trabajando. Sabemos que mencionó que no se pueden hablar de los informes. No quiero que entre en los detalles. Hay informes que deberíamos estar pendientes que van a salir pronto.
0: Mira, todos los días están saliendo informes. Yo sé que hubo una crítica en un momento de que no estaban saliendo informes, pero es que obviamente teníamos que cambiar un poco, ¿verdad?, el estilo. Como te dije, el contenido no se cambió, es el estilo. Y sí, todos los días están saliendo. Ayer creo que salieron, Lisandra, ¿cuántos salieron ayer? Como 3 o 4. Hoy van a salir más o menos 3. Todos los días están saliendo informes. Nosotros estamos... Lo que pasa también es que hicimos un cambiecito también en el sentido de que ya no se están publicando solamente las auditorías, se están publicando también las querellas. ¿Por qué? Porque si nosotros prometimos transparencia, tenemos que cumplirlo. Y hay en la parte de las querellas, pues sí, se hacían querellas, se hacían referidos, pero no se estaban publicando. Y yo creo que no es justo que el pueblo no sepa el trabajo que nosotros hacemos, porque entonces... Si vamos a publicar solamente los informes, pues van a ser, qué sé yo, como 80 al año. Sin embargo, que nos llegan a la oficina por medio de confidencias o muchas veces también no tienen que ser anónimos, pues eso también se debe publicar.
1: ¿Va a haber algún cambio en cuanto a la página en donde se publican los contratos, que básicamente es uno de los portales que más utilizamos nosotros los periodistas y las personas cuando van a ver algún contrato público de alguna construcción que se está haciendo en su comunidad, etcétera? ¿Va a haber algún cambio con esa plataforma o ha habido algún cambio con esa plataforma?
0: Bueno, no sé si lo has notado, pero cuando entras ahora está totalmente diferente y estamos en un proceso... Estamos en dos procesos importantes. Uno es inteligencia artificial y el otro es el tema de la plataforma de contratos. Nosotros queremos hacer una enmienda a la ley 18. La ley 18 dice que las entidades tienen hasta 15 días para registrar un contrato en la Oficina del Contralor. Un día me preguntaron si yo tenía el 100% de los contratos, a lo que tengo que ser honesta y decir que no. Y yo sé que no, porque cuando hemos ido, ¿verdad?, en los hallazgos que he visto, en el poco tiempo que estaba, yo veía que habían contratos que no estaban registrados en la Oficina del Contralor, que eso es mandatorio. Así que, pues dijimos, ¿y qué se puede hacer? Pues entonces ideamos una plataforma para que todo contrato, el 100% de los contratos, se registre únicamente o se prepare. Se tiene que preparar directamente en nuestra plataforma. Así que ya fuimos a la Cámara, la Cámara dio su visto bueno, el Senado entiendo que también. Así que lo que vamos a hacer es que todo contrato efectivo, ¿verdad? Yo entiendo que esto va a tomar un periodo de transición un poquito menos de un año. Cuando tú vayas a hacer un contrato con una agencia de gobierno, se tiene que hacer utilizando nuestra plataforma. Nosotros vamos
1: Que se va a ver reflejado entonces automático.
0: El 100% automáticamente. Y todo va a ser digital, o sea que vamos a eliminar el papel, la tinta, el almacenamiento. O sea que yo sé, estoy segura que es un ahorro súper millonario que va a tener el pueblo de Puerto Rico. Y vuelvo, nosotros vamos a costear esa plataforma. Así que los municipios y las agencias que no tienen dinero, pues no tienen que gastar un centavo porque van a utilizar nuestra plataforma.
1: Contralora, y antes de irme, otra de las críticas que ha recibido fue recientemente un cambio de reglamentación que permitió los destaques dentro de su agencia y empleados de confianza. Primero, ¿cuántos empleados de confianza tiene la agencia en estos momentos?
0: Mira, la agencia llegó a tener hasta 161. Cuando yo entré eran 56. Y ahora más o menos estamos más o menos en esa misma cantidad. ¿Por qué? Porque realmente la agencia es bien grande. Y no tan solo es lo grande que es que si queremos implementar los cambios que tenemos ahora mismo, pues necesitamos gente de confianza.
1: ¿Y los destaques? ¿Cuántos destaques hay?
0: Destaques hay como 4 o 5.
1: ¿Y estos destaques de qué agencia vienen?
0: Pues 2 vienen de donde yo venía, del Banco de Desarrollo Económico. Uno viene de Recursos Naturales. otro de AFV.
1: Y no hay un conflicto de interés con estos destaques sobre específicamente, porque son personas que trabajan.

0: En agencias que precisamente la oficina del contralor investiga y audita, no hay un conflicto de interés contra él, destaques a la agencia.
1: Pues mira, no, porque estas personas que están en destaque no tienen nada que ver con las auditorías, nada que ver, son más bien temas operacionales.
0: Pero igual tienen acceso a la información.
1: Pues fíjate, es que no necesariamente, porque con los auditores, por ejemplo, me reúno yo. Estas personas no se reúnen con los auditores. Estoy tratando de ver algún momento donde se hayan reunido y la realidad es que no.
0: Y
1: Lo
0: con
1: primero
0: lo...
1: y lo segundo es que realmente nuestros auditores son tan y tan profesionales que no hay manera de que yo permita de que haya eso. Eso no va a pasar.
0: ¿Verdad? Con su afinidad con el Partido Nuevo Progresista, que ya lo discutimos, con estos empleados de destaque, con los empleados de confianza que usted acaba de mencionar, ¿verdad? Que hay dentro de la agencia, entiendo que había más, pero que usted ha traído. Hay este temor de que la agencia, la oficina del Contralor, se está politizando. ¿Qué le responde, ¿verdad? Finalmente, para culminar, ¿se está politizando la oficina del Contralor? ¿Usted le debe algún favor al Partido Nuevo Progresista? ¿Qué le responde a esa gente que tiene esa percepción sobre su llegada a la oficina del Contralor y estos cambios que usted está haciendo allí?
1: Mira, yo no le debo nada a nadie, gracias a Dios, yo no le debo nada a nadie. Yo, honestamente, yo estaba retirada, así que, en otras palabras, de verdad, yo no necesito trabajar para sobrevivir. Yo lo único que quería era retirarme para viajar el mundo. Así que yo estoy haciendo un trabajo porque soy una profesional, yo soy CPA, yo soy abogada, yo tengo dos licencias que perder y tengo mucho que perder si yo hago algo incorrecto. De otra parte, yo estuve hace como 10 años en el CRIM y ningún alcalde puede decir que yo tuve preferencias con uno o con otro por el partido que fueran. Todo lo contrario. Me gané el respeto de todo el mundo allí, de todos los empleados. Después estuve, qué sé yo, como 6 meses en el Banco de Desarrollo Económico y nadie puede decir allí que yo politicé. Al contrario, llevamos el banco a otro nivel, porque estaba bastante caído. Y ahora estamos aquí en la oficina de la Contraloría y aquí no hay es que no se habla de política, no se habla de política para nada. Y ningún empleado puede decir de confianza o no de confianza, o de los que hemos removido de sus plazas de confianza, ninguno puede decir que yo he hecho nada por temas políticos. Y más aún, vuelvo, yo no le debo nada a nadie, yo solamente le debo al pueblo de Puerto Rico y a mis hijos y a mis profesiones, que tengo dos profesiones que no voy a jugar con ellas.
0: Pues yo le agradezco muchísimo por estar acá con nosotros, por haber madrugado y estar acá con nosotros en Pegados en la Mañana. Definitivamente es una conversación que sigue abierta y esperamos tener otras conversaciones con ustedes
1: Bueno,
0: por los próximos informes.
1: te esperamos allí en la oficina. La próxima vez vamos tempranito, vas allí y también te vamos a invitar a la nueva sede que
0: Pues le
1: está
0: agradezco. Gracias.
1: A ti
0: Gracias
1: a
0: por
1: la
0: estar
1: orden
0: aquí.
1: siempre.
0: Nosotros vamos a una pausa y continuamos con más de Pegados en la Mañana.
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4: Muy buenos días, excelente mañana de este jueves, ya tocando la puerta del fin de semana. La actividad vehicular a nivel general bastante cómoda, no hay accidentes a esta hora bajo investigación. Solamente se reporta algo de tapón en un tramo de la Valdoriotti a la altura del aeropuerto, pero ya una vez pasen la salida hacia precisamente la entrada hacia el aeropuerto, el tránsito fluyendo sin inconvenientes en dirección hacia la zona de Santurce. Los elevados, tránsito moderado en direcciones hacia el túnel Minillas. El expreso Kennedy y tránsito un poquito pesado desde Metro Office Park hasta la zona portuaria. El expreso de Diego, que es la ruta paralela, bastante cómodo, libre de inconvenientes. El expreso Las Américas, las vías principales de la zona de Atorrey, también la zona de Trujillo Alto, el expreso de Trujillo sin inconveniente, el ramal 8, la 65 de Infantería, también la ruta 66. En cuanto a la zona norte, el expreso de Diego, tránsito solamente algo moderado, cercano a la salida de la carretera 167, ya en Río Hondo, en dirección hacia la zona de San Juan y también la carretera 165, que es la vía costera cercana a la cárcel federal de Guaynabo. También la carretera número 5 del campo de soccer hasta la intersección con la carretera número 2 en el área de Bayamón, también tránsito un poquito pesado, y como de costumbre también la número 2 a la altura de Santa Rosa.

0: Plaza en dirección hacia Tintillo Caparra, cómoda las vías de rodaje en Caguas, a saber el expreso 52, la carretera número 1 y la carretera 30. No se reportan inconvenientes en el sur ni en el oeste del país. Que tengan excelente día.
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2: Buenos días y seguimos con más información aquí en Pegaos en la Mañana. Hoy fue noticia de portada en primera en el periódico El Vocero y en casi todos los periódicos del país este caso que estuvimos reseñando ayer en Radio Isla sobre este hombre que se estaba buscando por alegadamente como uno de los sospechosos del asesinato de la enfermera Jennifer Marie Torres Castro. Me refiero a Carlos Manuel Estefano Pinos, de 67 años. Él figura como una persona de interés en esta investigación y es lo que trascendió en el día de ayer es que esta persona tiene un trasfondo bastante extenso de otros casos. Él estuvo en la cárcel porque alegadamente pues asesinó a otra mujer en los años 90. Y estuvo en la cárcel, salió bajo la Junta de Libertad bajo palabra en dos ocasiones y esta segunda ocasión fue en el 2018 y ahora está siendo investigado por el asesinato de Jennifer Marie Torres Castro. Pero hubo una publicación en redes sociales que nos llamó bastante la atención al equipo de producción aquí de Pegados en la Mañana y de esta joven que se llama Joan Galarza. Ella comparte su experiencia con este caballero alegando que lo conoció en su momento y que en algún momento perdió comunicación con él y básicamente le hace un llamado a otras mujeres a que verifiquen los antecedentes de estas personas antes de conocer a cualquier, ¿verdad? O vincularse con cualquier ser humano. Ella nos acompaña a través de vía telefónica. Joan Galarza, saludos.
3: Saludos, buenos días.
2: Joan, usted compartió en redes sociales que tuvo la oportunidad de conocer a Carlos Manuel Estefano Pino. ¿Bajo qué circunstancias lo conoció?
3: Pues yo trabajaba en ese entonces en el Mall de Cagua, y yo estaba en un kiosk, o sea, yo trabajaba en un kiosk y él era de mantenimiento.
2: ¿Y usted tuvo alguna amistad con esta persona? ¿Se comunicaba con él constantemente? ¿Cómo fue su relación con él?
3: Sí, fíjate, yo estaba por un proceso en ese momento de que me estaba divorciando y pues financiadamente no estaba bien económicamente y pues llegamos a tener una amistad de hablar, de conversar de los problemas, como descargando, tú sabes, lo que uno estaba pasando con él, porque él era una persona muy amable, te hablaba mucho de

0: amigos.
1: ¿Y cómo era su comportamiento, verdad? Era amable, te hablaba mucho de Dios, pero eventualmente ustedes continuaron con comunicación o cortaron la comunicación.
0: No, correcto. O sea, yo me lo llevé, bueno, salimos a llevarle una ropa a una hermana de la iglesia. Hemos ido dos o tres veces, tú sabes, de salir por ahí a despejar la mente. O sea, como amistad, no era nada, porque de verdad yo lo que sentía por él es empatía, porque ya era una persona mayor. No es como se está divulgando. Ayer vi algo en las redes que se está divulgando que era por dinero, que ese señor no tenía ni dinero ni nada.
1: Pero en algún momento
0: era una persona muy amable.
1: En algún momento usted cortó la comunicación con él por alguna situación, según publicó en redes sociales, que ocurrió. Usted publicó una foto de él en redes sociales y ahí cortó la comunicación. ¿Por qué corta la comunicación con él?
0: Porque en ese entonces él, cuando yo posteé la foto de una fiesta que había, publiqué una publicación en TikTok, y ahí él me llama que la hermana lo está llamando que quitara la publicación, que el cuñado y que era FBI y algo del Seguro Social. Él me dijo que por favor lo quitara, pero yo nunca lo quité.
1: Y le pregunto, ¿él en algún momento le llegó a mencionar algo sobre sobre Jennifer Marie Torres, la mujer enfermera que fue asesinada? ¿La llegó a mencionar en las conversaciones que tenían?
0: El nombre nunca, porque al parecer ella también trabajaba unos booths más abajo.
1: ¿Pero le llegó, hizo referencia a ella?
0: Sí, él me mencionó algo de una enfermera, ¿verdad? Pero lo que él me hablaba a mí era como que si ella no quería nada.
1: Como si ella no quería nada.
0: ¿Sabes? Como que ella no quería nada.
1: Él buscaba entonces una relación con ella.
0: Pues al parecer, porque él me decía, no, todo a su tiempo, tú sabes, yo estoy hablando con ella, pero todo a su tiempo.
1: Y por último le quería preguntarle cuál fue su reacción al ver esta noticia, que lo están buscando como sospechoso de este caso y al enterarse de el resto de los otros casos que involucran a este individuo.
0: Bueno, yo en shock estoy porque no me esperaba eso de él. Ahora, cuando yo supe que me reclamó, ahí es que yo investigo por la aplicación judicial de Puerto Rico, buscó el nombre y dice unos casos ahí, a ese entonces que estaban ahí todavía, como delito sexual. Y ahí voy, como sabía dónde él vivía, pues buscó en Gurabo ofensores sexuales y ahí que lo encuentro. Bueno. Y en ese momento, ahí fue que yo dije, no, corté comunicación. O sea, yo no quiero nada con este tipo, ¿me entiendes? De amistad, ni nada así. Él me decía a veces que cuando íbamos a la casa, que como yo me estaba mudando, él me decía, no, si quieres acuéstate en la cama y yo me acuesto en el piso y no va a pasar nada.
1: No, y vimos la publicación de ustedes que ha traído bastante conversación. Me tengo que ir súper rápido, pero no sin antes leer un comentario que le dejaron en una publicación de usted, y eso lo vamos a estar discutiendo en la próxima semana. Carmen Cordero le publica: gracias a Dios que te pudiste salvar. Este desgraciado en el año 76 mató a mi hermana Judith Cordero en Aguadilla. Uh-huh. Tenía 14 años y como era menor de edad le echaron 4 años y lo sacaron en 2. A mi hermana no la mencionan. Fue su primera víctima. Nosotros estamos tratando de comunicarnos con Carmen Cordero, persona que comentó en la publicación que usted hizo. Nosotros vamos a seguir hablando de este tema eventualmente. Gracias por conectarse con nosotros. Vamos eventualmente a seguir conversando sobre este caso, pero vamos en otros temas. Tenemos ahora en línea a José Caraballo Cueto, economista. Tenemos que hablarle del asunto de nos subió el agua, nos subió la luz, nos ha subido todo. ¿Cómo esto nos está afectando económicamente el bolsillo? Saludos.

0: Buenos días a ti y a toda la audiencia.
1: Caraballo, quería preguntarle inicialmente sobre estos aumentos que se están dando. Yo recuerdo que hace como 2 años hablábamos de que Puerto Rico estaba en esta burbuja económica por todas las ayudas que habíamos recibido, pero que esa burbuja estaba próxima a explotar. Y no sé si estamos ya en ese momento.
0: Bueno, ahora mismo la economía de Puerto Rico, vista así como un todo, como una gran foto, está alicaída, está colgando de un hilo. No podemos decir que está en recesión, pero sí podemos decir que está bien cerca de ella. Recesión es que empieza a bajar la producción, empiezan a bajar los empleos y eventualmente empiezan a bajar también los salarios. Y en combinación con eso, pues tenemos también inflación, estamos pagando más caro lo que es producto en general por los aranceles que puso la administración de Trump, que son impuestos a la importación, estamos pagando las consecuencias de la guerra, que ha aumentado el petróleo, y ese aumento en el petróleo se utiliza para producir energía en Puerto Rico, así que Luma ha solicitado que aumente la tarifa porque está pagando más en combustible. Y ahí estamos viendo que aquello que está pasando en un lugar distante llamado Medio Oriente nos impacta acá en Puerto Rico, en nuestro bolsillo. Y en el caso del agua, pues ha sido producto de las malas decisiones tanto del gobierno local como de la Junta de Control Fiscal. La Junta de Control Fiscal, en vez de reestructurar esa deuda, es decir, decirle a los acreedores, mira, no hay dinero, hay que bajar esta deuda, lo que hizo fue aplazar la deuda a cambio de que se estuviera aumentando el costo del agua anual, escuchando que miren la factura que pagaban hace 2 años y hace 4 años, y van a ver que ha ido en aumento, y así continuará, mientras el servicio que están dando, pues realmente cada día es peor.
1: Y este efecto cadena, o sea, nos sube el agua, sube la luz, pero sabemos que esto eventualmente trae otros aumentos consigo. ¿Cómo se van a ver afectados y cómo esto se va a ver reflejado eventualmente en la góndola y en otros productos?
0: Correcto, para nosotros en nuestros hogares la electricidad y el servicio de agua pues es un servicio esencial que lo utilizamos, pero hay empresas que utilizan esto también, las empresas que tienen restaurantes donde a veces vamos, lo que son también las empresas que empacan comida, las que empacan bebidas, esos están experimentando aumentos en sus costos de producción, van a tratar de pasarle ese costo al consumidor, así que estos aumentos de agua y luz los estamos pagando en nuestras casas, pero algunos de ellos también los vamos a pagar cuando salgamos a las tiendas a comprar. Y ahí es que entonces viene el golpe mortal a la economía, porque si la economía ya estaba, antes de estos aumentos, estaba colgando de un hilo, pues ahora este es como el último empujón que necesita para caerse.
1: Y poco se habla también del esfuerzo que tienen que hacer estos empresarios para pagar los costos adicionales de la ineficiencia, de la falta de agua, la falta de luz. Finalmente, esto también afecta a la cadena.
0: Correcto. En la medida de que el servicio de agua pues no está llegando, hay que invertir en cisternas, en sistemas de motores, etcétera. En el caso de la electricidad, tienen que invertir en planta eléctrica y demás. Y esos platos rotos al final los paga el consumidor, no en balde, pues hemos visto que las ventas en los restaurantes, muchos restaurantes han caído, restaurantes que han cerrado, porque es que esto, van a tratar de aumentar el precio, pero a veces el consumidor dice, mire, ya yo no puedo más con más aumentos. Entonces ahí es que empezamos ese juego hacia atrás que llamamos la recesión.
1: Bueno, pues le agradezco muchísimo por conectarse con nosotros, Caraballo, gracias, gracias. Este es un tema definitivamente que continúa abierto, continuamos hablando de esto y la gente lo está viviendo en su casa. Nosotros vamos a una pausa y continuamos con más de Pegados en la Mañana.
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5: Hola, muy buenos días a todos. Mi nombre es Astrid Cardona, yo soy la directora de la Oficina de Comunicaciones de AELA. Me acompaña el compañero Luis Villar, quien es el productor de nuestro programa radial en AELA. Así que nosotros hoy comenzamos una sección todos los jueves aquí a través de Radio Isla, donde vamos a estar hablando sobre qué es lo que vamos a estar discutiendo en el programa de radio de hoy a la 1 y 55. Pa'lante con AELA.
6: Así es, los esperamos a la 1 y 55 a través de Radio Isla 1320 y toda su cadena. Tenemos un contenido súper especial de una hora de información toda la semana. Nos sintoniza a la 1 y 55 porque tenemos un espacio lleno de mucha información junto a Johanna Millagastri.
5: Exactamente, y precisamente hoy, hace un ratito, ustedes vieron aquí a la Contralora de Puerto Rico y ella va a ser la persona que nos va a estar acompañando hoy también en nuestro programa radial en la sección de primera mano.
6: Así es, vamos a tener a la Contralora, ella se llama la CPA y licenciada Carmen Vega Fournier. Vamos a entrevistarle a la sección de primera mano. Ahí conversamos con esta sobre la oportunidad de dirigir esta importante agencia. Además, le vamos a preguntar cuál es su experiencia en el servicio público y la preparación académica, entre otras preguntas.
5: Exactamente. Además, vamos a estar hablando

0: para beneficiarse con esta beca y lograr hoy ser unos profesionales que benefician al pueblo de Puerto Rico.
1: Así es, también vamos a tener a Marisa Medina, educadora perinatal, certificada en lactancia materna y presidenta de la Coalición para la Lactancia Materna en Puerto Rico. Y recibimos también a Marian Lavandero, gerente de ventas del Hotel Casa Costera. Además, Francisco Ayala Resto, supervisor de la sesión de deportes, nos va a decir que también tiene el calendario de este nuevo año fiscal que comenzó ayer.
0: Precisamente. Así que de esta forma vamos a concluir esta nueva sección que vamos a estar todos los jueves aquí a través de Radio Isla, dando un adelanto de lo que vamos a estar presentando en nuestro programa radial. Y es importante señalar que este programa de radio de nosotros lleva con Radio Isla lo que era antes la supercadena 30 años.
1: 30 años o más. Así que los esperamos esta tarde a las 1:55 a través de la cadena Radio Isla 1320 y la página oficial de la Asociación de Empleados en Facebook.
0: Que tengan buen día.
1: Buen día.
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3: En la mañana y continuamos hablando sobre toda esta ayuda que está llegando a Venezuela y la ayuda que está saliendo específicamente de Puerto Rico. Hace dos días la Universidad Albizu Campos, la Universidad Albizu, discúlpame, anunció que estaría desplegando una ayuda psicológica aquí en Puerto Rico para venezolanos que estén viviendo aquí en la isla. Y que estén necesitando de esta ayuda psicológica. Nosotros vamos a estar hablando durante la mañana de hoy con la doctora Sally Quiñones, directora de la clínica de Albizu, quien se va a estar conectando con nosotros próximamente para hablarnos sobre esta ayuda que están brindando a las personas venezolanas que están residiendo aquí en Puerto Rico o cualquier persona que necesita alguna ayuda psicológica, pero específicamente esta ayuda la están brindando a personas que se sientan afectadas por lo que está ocurriendo en el país hermano Venezuela. Hace unos minutos también hablábamos sobre que ya la ayuda de Puerto Rico finalmente llegó a Venezuela. Está la organización Cáritas publicó unos videos bastante emotivos de cómo ya esta ayuda que se estuvo recogiendo en Puerto Rico llegó a Venezuela gracias a esta organización y otras entidades que se unieron al esfuerzo específicamente de Cáritas Puerto Rico. Y me gusta mencionar y darle todo el crédito que se merecen porque fueron ellos quienes comenzaron y quienes finalmente lograron acceder. Sabemos que aquí todavía el gobierno de Puerto Rico está esperando por una serie de permisos para poder enviar otras ayudas que ya se están gestando. Entre esas ayudas, escuchábamos ahorita también al presidente de la Cooperativa de Productores de Leche, que hablaban que donaron unas 19.800 cuartillos de leche que ya el gobierno de Puerto Rico tiene consigo para enviarlos eventualmente a Venezuela cuando se consiga, ¿verdad?, esa ayuda. Ese permiso que se está necesitando para poder entrar al país hermano Venezuela. Pero la buena noticia es que ya finalmente llegó esa ayuda de Cáritas. Nosotros estamos esperando que se conecte con nosotros la directora de la clínica de Albizu, la doctora Sally Quiñones. Saludos.
4: Saludos, buenos días.
3: Si me podría hablar de esa ayuda que están brindando en estos momentos a personas, a los venezolanos que se encuentren aquí en Puerto Rico, que estén buscando ayuda psicológica. ¿Dónde están esas clínicas y a dónde se pueden comunicar las personas?
4: Sí, precisamente, gracias por el espacio. Yo soy la directora de la clínica de San Juan. Las clínicas que van a abrir sus puertas para ofrecer servicios de primeros auxilios psicológicos a la población venezolana en Puerto Rico va a ser la clínica de San Juan y de Mayagüez. La directora de la clínica de Mayagüez, la doctora Melissa Besares. ¿Qué tienen que hacer? Lo importante es que se puedan comunicar. Hay un número de teléfono en el cual va a estar canalizando los referidos para las personas del área oeste.
3: ¿Cuál es el número de teléfono?
4: 787-941-2371. El servicio va a ser libre de costo.
3: Y ya hasta el momento, sabemos que el anuncio lo hicieron ayer, hasta el momento hay personas que ya han llamado, han solicitado el servicio. ¿Tienen una cantidad de personas que han solicitado el servicio?
4: La cantidad de referidos todavía no la tengo a la mano, pero sí la persona que se está encargando de los referidos, como ya tenemos los voluntarios, está asignando los referidos.
3: Pero sí, ya está recibiendo llamadas.
4: Sí, ya estamos recibiendo llamadas y ya están siendo canalizados. Un terapeuta.
3: Y esta ayuda básicamente se basa en ayuda psicológica. ¿Les van a dar seguimiento a estas personas o se trata de una llamada?

0: un encuentro?
1: Pues el servicio puede ser presencial, como puede ser virtual también, de acuerdo a la comodidad para la persona. Y pero básicamente lo que queremos es amortiguar los síntomas que pueden estar presentando por la exposición a lo que está sucediendo allá en Venezuela.
0: Si puedes repetir el número de teléfono para las personas que nos están viendo y escuchando.
1: El número es el 787-941-2371.
0: Bueno, yo le agradezco muchísimo por estar acá con nosotros y por conectarse, y también sobre por la ayuda que están brindando a los hermanos venezolanos. Se valora muchísimo los esfuerzos que están haciendo. Gracias. Gracias por conectarse.
1: Gracias a usted por el espacio. Bye.
0: Gracias. Nosotros ya culminamos con Pegados en la Mañana, pero pasamos con Hoy Día Puerto Rico. Gracias por conectarse.

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2: No, por supuesto.
3: No te quedaba así.
2: Me quedaba stuff.
3: Te parecía una alfombra persa. Ahora no, ahora parece.
2: Menos alfombra.
3: La cortina.
2: La cortina. Mira, vamos a hablar un poquito sobre dónde estamos hoy. Cambiando. Hoy aparece la contralora, las coches. ¿Habrá llegado con un papá de pop? No, no la ha traído, ¿verdad? Pero esto es dog friendly aquí, la puede traer. O sea, no, no hay problema, le damos comida. O sea, estoy loco por verla. Qué feo nos queda eso, ¿verdad? Qué feo. Tan temprano, tan de esto, tan venenoso. Miren, la economía sigue sufriendo cada día más. Hay aumentos, están los comerciantes pasándola bien mal con el tema del agua en la zona de San Juan. ¿Sigue la crisis? Continúa la crisis. Y pues vienen para el aumento, por ahí, incluyendo de celulares. Porque así es la vida. Cosas que pasan en este país, cada vez más difícil. La ayuda de Puerto Rico está llegando a Venezuela a pesar del gobierno de Puerto Rico, y les vamos a hablar un poco de las iniciativas que están corriendo y de las ayudas, cómo se están canalizando, dónde se están canalizando, qué está pasando con ese asunto. Y pues seguimos esto y mucho más. Hoy es jueves de Ciencia Boricua también, así que vamos a estar hablando sobre algunos asuntos de la comunidad científica en Puerto Rico en este día, de segundo día del nuevo presupuesto del año fiscal del gobierno de Puerto Rico. Esto y mucho más en esta edición de Puestos para la Mañana, que comienza ahora.
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2: Oye, ¿qué pasó?
3: Lo vamos a ver en primera hora.
2: Ah, ¿viste?
3: Oye.
2: Bueno, porque yo me encargué, ¿eh?
3: Sí, sí.
2: De salir. Guapo. La tuya te pusieron la de hace 7 años.
3: Sí, porque pues, yo pensaba que si vinieron a tomarme fotos, ¿verdad? Que iban a tener la foto, pero...
2: Yo me aseguré.
3: Pero no, no. Ya para la próxima salgo con la foto nueva.
2: Me aseguré que...
3: Sí, sí.
2: Porque eso. ¿Para qué?
3: No, que no sepan, vayan hoy a...
2: ¿Para qué estamos pasando hambre?
3: Vayan, busquen...
2: ¿Y para qué estamos pudiendo con You Know Shape?
3: Sí, sí, busquen la edición impresa de primera
2: hora. No estamos pasando hambre, estoy comiendo bien,
3: está
2: pero...
3: comiendo bien, no
2: estamos pasando. Estoy comiendo rico, pero ajá, no estoy comiendo las otras cosas.
3: Vayan y busquen hoy su edición impresa de primera hora, para que vean la primera columna de Puestos para Primera Hora, en la página, a ver qué página es que está... En la página...
2: Le quería poner otro nombre, pero no...
3: Bueno, está bien, pero tú no eres el dueño del periódico.
2: Por eso.
3: Ni el editor.
2: Tampoco.
3: Ah, ¿qué página es esta? La 7, la siete. Página 8, página 8. No todo es perfecto para Miguel Romero, con la primera columna de Jonathan Lebrón en primera hora. Así que como parte de nuestra alianza informática
2: sí.
3: con el nuevo día de primera hora. Hoy es jueves, pero hoy no tenemos a Torre Cotay, cada 2 jueves, así que lo tenemos la semana que viene. Pero los invito a que lo busquen.
2: Sí,
3: está
2: sí.
3: muy buena. Y usted sintoniza, escucha, Puestos para la Mañana.
2: Que busquen la tuya también.
3: La mía fue el sábado pasado.
2: Por eso es que no.
3: El nuevo día.
2: Está en digital, que
3: sí,
2: no encontré
3: está en digital,
2: el enlace.
3: Está en digital,
2: sí, sí.
3: Te lo envié.
2: Me enviaste la screenshot,
3: y
2: pero no.
3: Y el enlace también.
2: No, porque no encontré el enlace. Si hubiese encontrado el enlace, no hubiese visto digital. Por eso es que la estaba buscando el otro día. Y decía, pero ¿qué pasó aquí?
3: Pensaba que te la había enviado.
2: No me la enviaste.
3: Señor. Anyway, no importa.
2: Está bien, pero lo buscamos después. Ajá.
3: Aquí peleando con un matrimonio. Usted sintoniza. Puesto para la mañana.
2: Ya, aquí me manda caliente, entonces no hace las cosas.
3: Pues, está bien. Terapia, necesitamos terapia pareja. Que Selina, desde el estudio de ATH Móvil Power by AirTech, usted nos escucha a través del 1320 AM y toda su cadena para el mundo, a través de nuestro website radioisla.tv, nuestra aplicación para teléfono Radio Isla Móvil, también nos puede ver y escuchar en nuestro canal de YouTube. 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Y bueno, estamos, quiero un par de cosas de housekeeping. Mañana es 3 de julio. Mucha gente está libre, nosotros no.
2: Nosotros
3: venimos
2: no.
3: a trabajar, vamos a estar en vivo aquí de 8 a 10. Vamos
2: ¿Por qué, a tener... ¿Por qué la gente se va a coger libre?
3: Pues no sé, porque supuestamente es feriado. Hay mucha duda porque...
2: El gobierno no ha dicho...
3: Hay ciertas agencias del gobierno que están cerradas. Pero, por ejemplo, los tribunales están abiertos.
2: El Poder Judicial está
3: abierto. El Poder Judicial está abierto mañana y todo el mundo trabaja. Yo no sé cómo es el gobierno federal. Entiendo que mañana, aparte de la programación de Radio Isla grabada, nosotros vamos a estar en vivo, 8 a 10. Mañana tenemos un programa las 2 horas completas. Mira, sí, Iraquí no está hablando en serio, pues si ustedes siempre son los primeros que se cogen los feriados, pues ¿qué quieren que les diga? Vamos a estar en vivo. No sé.
2: Hay que celebrar los 250 años de la nación.
3: Eso es, no, en verdad no es por eso. Es que también nos vamos a coger una semana libre a finales de julio, así que pues.
2: Pero mira a Yelny, que también, porque está diciendo Yelny ahí.
3: Pues no sé qué está diciendo Yelny, pero yo creo que Yelny está libre también. ¿Tú estás libre, Iraquí? No, Yelny está trabajando. ¿Tú estás trabajando o estás libre? Iraquí.
2: También.
3: Iraquí está trabajando. Bueno, pues aquí venimos a hacerle compañía a Yelny Iraquí. Vamos a estar las 2 horas completas mañana hablando
2: de
3: sobre
2: la estadidad.
3: Promesa. Un poquito sí, vamos a hablarle promesa. 4 de julio, la estadidad, todo, porque el programa de mañana lo vamos a repetir a final del mes, que va a caer con el 25 de julio, así que va a ser un popurrí de esos temas. Vamos a estar con Cristian Sobrino, José Javier Lamas se huyó. No, mentira. José Javier Lamas está cuidando sobrinos, así que nos pidió el día libre. Eso es mañana. Entonces, a la 1 de la tarde mañana, en nuestro canal de YouTube, nos sentamos con Héctor de la guerra del BCN y vamos a hacer como una previa a la postemporada del BCN.
2: Del Lloriquín, vamos del Lloriquín.
3: Y vamos a grabar luego nuestro podcast que sale el domingo. Así que, aunque haya feriado, aunque estemos celebrando los 250 años de la gran corporación, PPP va a estar full haciéndolo todo, así que no se van a perder nada. Y el lunes, obviamente, pues estamos de regreso aquí con ustedes en Puestos para Mañana. Y hablando de Lloriquín, ayer en nuestro Patreon...
2: Qué raro que el chat que tenemos con...
3: Con tío John, ¿verdad? Tío John, no nos ha contestado. Escríbele a tío John.

0: Le escribe la tío John.
1: Dame enviarla, a lo mejor no la ha visto.
0: Ajá.
1: Mira, ok. Ustedes saben que los playoffs comienzan en 10 días. Porque,
0: Una semana.
1: En una semana.
0: El jueves que viene.
1: Exactamente, porque hay una ventana FIBA hasta el fin de semana. Uh-huh. Y los torneos tienen que parar. Bueno, cosas de BCN, porque BCN no diseña bien su calendario. Pero nada,
0: no eso. No juega calendario FIBA.
1: Eso no es. Eso es otro tema. Pero anyway, la cosa es que. La serie. Todos los machos están chéveres y todas esas cosas. Y Santurce le toca visitar a los Criollos de Caguas en la Royal Mendoza para el primer juego de la serie A, o lo que sea. Correcto. De la serie B, de la conferencia A. Nada, cool. ¿Todo bien? Chévere. Los Criollos de Caguas, como hacen todos los equipos para postemporada, desde hace últimos años, excepto San Germán, que te obliga a ir a comprarlos allí porque son unos cafres. Hicieron disponible un paquete de boletos para los juegos que se iban a jugar en la Royal Mendoza.
0: Era como un abono para la postemporada.
1: Si tú comprabas un abono para la postemporada.
0: Para los cuatro, los dos, los tres juegos.
1: Lo que tú quisieras.
0: Los dos, tres o cuatro juegos que se juegan en Caguas.
1: Exactamente. Y en verdad estaba.
0: Era buen precio.
1: Estaba buen precio.
0: La entrada general, allí creo que entrada general es preferencia, era $110 con los impuestos.
1: Está buenísimo.
0: Por un máximo de cuatro juegos, no está nada.
1: Está bueno, está bueno. Y la otra estaba un poquito más cara. Está bueno. Ajá. Ya no lo encontré razonable.
0: Buen precio, buen precio.
1: Buen precio. Pues, ¿qué pasa? Pues ellos colocan y lo comparten en su plataforma de venta de boletos. Y pues, ¿qué hizo mucha gente de Santurce? Pues empezó a comprar los boletos, los paquetes. Ok, chévere. ¿Qué pasa? La gerencia... Por la noche del fin de semana, la gerencia de Santurce, como ha hecho ya...
0: Yo creo que fue como que el martes, más o menos.
1: Sí, pero fue como a la medianoche. Sí, sí, eso fue yo, raro, tarde. Raro. Pero anyway, envían un mensaje a través de los canales de los abonados diciendo, envíen su email aquí si quieren boletos para el primer juego, que se los vamos a conseguir, como han hecho... Toda la temporada.
0: La gerencia lleva como desde el virazón para acá, como desde la mitad de temporada, que esencialmente a los abonados le ofrecen, pónganse en lista a los que quieran y le compran boletos a los juegos de visitantes.
1: Sí, sí,
0: yo y no sé cómo. Están yendo 300, 400, 500 abonados
1: por juego. Y ya, y les ha funcionado y súper bien.
0: Yo sé cómo, papá, que esa Amex Platinum de.
1: Claro.
0: De Noah aguanta.
1: No, y ahora que tenemos que hacer montaje, ¿me entiendes? Para cerrar la.
0: Esa Amex Platinum de Noah, olvídate.
1: Para cerrar la gira, que. Tú sabes, claro. Que. Anyway, la cosa es que. Y si quieres saber de lo que estamos hablando, entra a nuestro Patreon, que ya le tenemos la fecha y todas esas cosas de cuando viene.
0: Anyway,
1: la cosa es que la gente empieza a comprar los boletos y qué sé yo, y el equipo anuncia que va a tener disponibles boletos para los que se anoten. Perfecto. Todos nos anotamos, muchos nos anotamos, yo siempre lo hago. Pues, aunque no vaya, a lo mejor después se lo doy a otra persona, pero me anoto. Ok, ¿qué pasó? Que ayer... Durante el día, varios abonados, pero también la gerencia de Santurce, empezaron a recibir notificación de que Tiquetera estaba cancelando las órdenes y les estaba devolviendo los chavos. Qué raro, porque tú dices.
0: Lo que nunca,
1: porque Tiquetera para que devuelva. Se puede venir un huracán y no devuelve los chavos.
0: ¿Y devolvieron hasta los fees?
1: No sé. Yo creo que sí. Okay. Pero nada, cancelaron las órdenes, no sé cuánto. Y inhabilitaron el enlace para volverlas a comprar. Yo me empecé a enterar de esto porque alguien me escribieron por el día, varias personas, y le pregunto a uno que conocemos, oye, ¿te cancelaron la orden de tus tickets? Checa tu email. Y me dice, a mí no. ¿Pero qué está pasando? Y dije, es que están cancelando las órdenes de los boletos.
0: Alguien de la bancada que está con nosotros había comprado cuatro.
1: Por eso
0: y
1: te digo.
0: Cancelaron tres.
1: Por eso.
0: Se quedó con una.
1: Pero tengo otra persona que hizo una orden de dos, que está en la bancada, y no le cancelaron.
0: No se la han cancelado.
1: ¿Está bien? Me dice, los míos están ahí.
0: Sabemos quién es.
1: Parece que no se han dado cuenta, pero los míos están ahí. Y bueno, pues está bien, qué bueno, cool. Y me dice, ¿pero qué está pasando? Y dije, ¿qué está pasando? Esto. Ok, perfecto. Pasan un par de horas y el equipo de Santurce envía un email a todos los abonados diciendo, disculpen, miren, no vamos a poder dar hasta aquí. Porque el equipo de Cagua
0: nos canceló
1: los boletos. Bueno, resulta que lo que me enteré es que obviamente las tarjetas Platinum del corillo, pues habían, parece que muchas tarjetas Platinum del corillo.
0: Sí, que hicieron con una tarjeta, hicieron muchas órdenes.
1: Muchas órdenes.
0: Fácil para tiquetera.
1: Y le estaban diciendo a los muchachos, compren, que vamos a repartir.
0: Y le dijeron a todo el staff,
1: dale para abajo que yo te voy a reembolsar los chavos. Dale por ahí para abajo. Ajá. Que papá va a reembolsar.
0: No va a llegar.
1: No va a llegar. Y venite, eso va a llegar. Tranquilo que eso va a llegar.
0: Que llegue el spot, el

0: cheque de Spotify de este mes.
1: Y te cuadramos. De Gitea y te lo cuadramos. Entonces, nada. Pues resulta que parece que los criollos de Caguas se dieron cuenta que habían cometido un error haciendo disponible el enlace a un precio que era bastante competitivo. Y aunque había lloriquín de los fanáticos de Caguas por el precio, pues para la fanática de Santurce, pagar lo que estaban pagando, pues dice, espera un momento, esto está buenísimo, por tres juegos, por dos juegos, o sea, claro que sí, vamos a comprarla, y ya. Pero se fueron también, las que compraron el equipo, y pues eso ha desatado el chisme. Eso resulta que los criollos de Caguas, que todavía no han reaccionado, by the way, no han reaccionado a ese asunto.
0: Dale, escribiste a ti, Ñon.
1: Le dijeron a, lo voy a escribir, le dijeron a Tiquetera, que cancelara las órdenes relacionadas al paquete que ellos lograran identificar que eran de fanáticos de Cangrejeros o potencialmente fanáticos
0: de Cangrejeros. En los playoffs de la NBA no pasó lo mismo que en San Antonio, estaban cancelando órdenes.
1: Trataron, pero no.
0: Con Sick Cousin y
1: sí, Lord, pero el Army de Knicks, nosotros ya tenemos. Hay un plan. O sea, hay plan base. Hay unos VPNs, hay unas cositas que siempre se resuelven. Cuando hacen los equipos eso, nos provocan más todavía, porque ahora es que vamos de verdad. Y recuerden. Lo mismo que está pasando en Santurce con Caguas. Lo mismo pasa en Nueva York con los demás equipos. Los tickets en el Madison Square Garden son carísimos.
0: Son mucho más caros que en cualquier...
1: O sea, que tú puedes comprar un ticket en... O sea, en un momento dado, tú hacías un ejercicio con ChatGPT y tú decías, yo quiero un ticket para tal juego en tal sitio. Y te hacía comprando el pasaje, el hotel, y te salía como una fracción de lo que te costaba el ticket en el Madison Square Garden. O sea, había gente que prefería irlo a ver los de visitantes, se tiraban el tripcito y regresaban. El año pasado, cuando estábamos en Perú, hubo un momento dado que yo chequeé los tickets para la serie Indianapolis y estoy a punto de hacer una locura.
0: De irte de Lima
1: el último día irme para allá. Exacto. Pero nada, no pasó. Anyway, la cosa es...
0: Qué bueno que no pasó.
1: Que no pasó, sí. ¿Por qué no pasó? Porque ya vamos a hacer un papelón. Hicimos un papelón. El punto es el siguiente. Hoy, los que dicen que son la presión, sintieron la presión de los Cangrejeros de Santurce y le cancelaron los boletos. Y ellos están diciendo que es como que pues... La especulación es que como la cancha es pequeña, pues querían darle espacio a sus fanáticos, que no estaban comprando los tickets. Me dicen que son como 40 mil pesos en compras que cancelaron. En paquete.
0: Ah, eso está lindo. Esas son las cosas que...
1: Entonces, ¿cómo van a poder vender los boletos? Bueno, lo que se sabe es que en algún momento dado... La gerencia de Caguas va a hacer disponibles los boletos, pero tú tienes que ir ahí presencial a comprarlos allí
0: al Royal
1: Mendoza.
0: A la guaguita tiquetera
1: para comprarla.
0: Ah, estas son las cosas que le añaden pique a la temporada. Así que...
1: O sea, estamos los Cafres de San Germán, los Cafres de Caguas. Pues nada, la presión.
0: Pero recuerden a los amigos criollos que están bienvenidos en Clemente. Allí cagamos todo allí, y no hay problema.
1: Y pueden comprarlas donde quieran.
0: Donde quieran.
1: Es más, ya están los paquetes disponibles. Los pueden comprar
0: si quieren. No puedo comprar el palco porque es que está todo vendido.
1: Bueno, pero el palco está todo vendido porque están los abonados. Pero pueden comprar lo que usted quiera. Lo puede comprar. Pone su tarjetita de H-Pop. La pone... Y puede comprar su de eso. O la cooperativa de Cagua, no sé cómo se llama.
0: Nahuabeña.
1: O San Rafael, o lo que sea. Exacto.
0: No, la Nahuabeña que se anuncia aquí.
1: Por eso. Ponen ahí su Mastercard de la cooperativa.
0: Sí. Ya renta me convenció, ya abrí mi cuenta ahora en la Nahuabeña.
1: Pues claro. Gracias. Eso es lo que porque imagínate los bancos. Imagínate. Mira, pues nada. Qué lindo.
0: Me encanta el BCN.
1: Me encanta.
0: Es lo mejor.
1: Pero es curioso porque una gerencia de un equipo que, oye, vende online, que están...
0: Están bien al día
1: en todo. Están bien al día en todo. Todos están súper adelante. O sea, tío, yo...
0: Mira, pero...
1: Todas esas cosas. Entonces, de pronto, pues...
0: Cuando tengas la cancha nueva, que en el 28, pues, me imagino que entonces ya no van a ser así. Porque en la cancha nueva caben 6.500 personas.
1: Yo no sé. Churumba no hubiese hecho esta cafrería. No hubiese permitido.
0: No sé. Vamos a ver qué va a hacer los Atléticos para evitar que se le metan los leones allá.
1: Bueno, los Atléticos lo que hacen es que lo venden en la farmacia esa que está allí al frente. Tú tienes que viajar a San Germán, montarte del carrito, comprar los tickets y decirle, mira, es esos tickets de ahí, esos cuatro. Eso es lo que tienes que hacer. Sí. Pero esas son las cosas de esta liga. Nada, la liga más dura del Caribe. La liga más dura. Anyway,
0: mira, en temas más importantes, sí. Pero más aburridos. Ok. Después de que todos los programas mañaneros, ayer incluyéndonos.
1: Mira, dice la farmacia Martín, te atiende huevo.
0: La gente buena.

0: a la farmacia Martín. Después de que todos los programas mañaneros ayer nos alarmáramos sobre los presupuestos y en parte en reacción al mensaje casi a la medianoche de la gobernadora y el director del OGP, Mr. Berenjena, diciendo que la Junta había notificado que el presupuesto del 27 no está, del 26 no estaba cuadrado y que ya estaba haciendo unos vetos de línea. Pues en la tarde, la Junta, tal y como habíamos anticipado, emitió un comunicado de prensa diciendo: tranquilo, corillo, no estamos haciendo un finding, no estamos determinando que el presupuesto del 26 está desbalanceado. Simplemente es que al final del año presupuestario, en las últimas semanas, habían unos sobrantes. Esos sobrantes requerían que la legislatura y el ejecutivo se pusieran de acuerdo en cómo se iban a gastar mediante la aprobación de alguna resolución enmendando el presupuesto. El ejecutivo y la fortaleza no se pusieron de acuerdo, así que la Junta decidió qué hacer con los sobrantes. Pero eso, según la propia Junta, no activa, no echa para atrás cualquier determinación de si el presupuesto está balanceado o no. Así que lo que pensábamos que había ocurrido cuando nos fuimos del aire ayer a las 9:55 de la mañana, pues no ocurrió. Así que si en efecto el presupuesto que terminó el 30 de junio estaba balanceado y el que empezó el 1 de julio estaba balanceado, pues en teoría estamos corriendo hoy en el segundo día del segundo año de presupuestos balanceados. Claro, eso no se va a saber hasta tanto en cuando se hagan los estados financieros auditados de esos años fiscales. Y hay noticias en cuanto a los estados financieros auditados. En el vocero de hoy, la gobernadora, que un poco está explicando esta misma situación, le dice al periódico que los estados financieros del 2023 van a estar disponibles. Ya, dijo la gobernadora que si no es mañana viernes, es el lunes que se van a publicar los estados financieros auditados de 2023, o sea, 4 años más tarde, pero está bien. Y dice la gobernadora también, la historia de Andrea Santiago Torres en El Vocero, exclusiva del periódico, que antes de que se acabe el 2026, también van a estar los estados financieros auditados del 2024. Esas son muy buenas noticias, ojalá en efecto sea. La gobernadora en la entrevista con El Vocero le echa la culpa a Luma y dice que los estados financieros del 23 se estaban tardando porque Luma no le había entregado una información a la Autoridad de Energía Eléctrica, y en efecto todo el mundo había entregado. Lo único que faltaba para cuadrar los estados financieros eran la información de la Autoridad de Energía Eléctrica. Luma te va a decir a ellos que la información no es de ellos, que la información es de Energía Eléctrica. Independientemente de quién era el asunto, pues todo parece que se...
1: ¿Ya la entregaron?
0: Que ya la entregaron y que los informes del 23 van a estar de nuevo. La gobernadora dice, si no es mañana, es el lunes. Dice aquí, los estados financieros del 2023 deben estar radicados ya entre este viernes al lunes, aseguró González Colón al vocero. Y dice que la administración logró destrabar parte del proceso tras recibir información financiera relacionada con la Autoridad de Energía Eléctrica. Si en efecto también se pueden publicar este año los del 24, pues ojalá el año que viene ya tengamos una machina que sepamos exactamente que los estados financieros de los años fiscales se van a publicar, qué sé yo, 3, 6, 9, 12 meses después de cerrado el año fiscal, como suele ocurrir en los gobiernos estatales. Parte de las razones de por qué nos imponen una junta, o de las justificaciones que usaron los republicanos para imponer la Junta en promesa, es que Puerto Rico no tenía estados financieros auditados. Y la razón por la que Puerto Rico no tenía estados financieros auditados a la época de promesa 2016 es que esencialmente si Puerto Rico publicaba los estados financieros auditados en aquella época, tenía que admitir que estaba en quiebra. Los estados estaban hechos, simplemente no se habían publicado porque...
1: Los aguantaban, deliberadamente.
0: Al momento que tú lo publicaras, pues tenías que decir, estoy en quiebra.
1: Agapó
0: no
1: lo dijo.
0: Y como no existía, eso no lo dijo, o sea, nosotros entrevistamos a Alejandro García Padilla en el podcast hace como 6 meses y él nos explicó, y que en ese momento no existía un mecanismo de quiebra, no existía promesa, pues era un tema.
1: De hecho, ahora está como una ficha de negociación.
0: Correcto. Utilizando. Pero obviamente eso se superó una vez aprobó promesa. Así que no hay excusa alguna por cual los estados financieros ahorita hoy se talen tanto, y yo presumo, Jonathan, que como la semana que viene empieza el ERP.
1: Eso te iba a decir. Pues eso mismo te digo. O
0: sea, pues ahora va a ser bien fácil.
1: Se supone que con la chunche ese
0: del ERP. El año fiscal le da el botoncito. Export audited financial
1: statement. Y se lo da a Claude. Y Claude te monta la cosita.
0: Se lo da a la firma de contabilidad. Y ya.
1: Por eso se lo da a la firma de contabilidad. Que la firma de contabilidad se lo va a dar a Claude. Y Claude va a hacer el análisis y el informe. Y lo va a publicar. Y ya está. Sencillo. Eso es lo que nos prometieron.
0: Mira, me escriben por aquí que le mando un saludo a la gente buena de la farmacia Martín.

0: de San Germán, que son de los Torres, del Mandito Torres, leyenda del básquet.
1: Y es que siguen vendiendo tickets todavía.
0: Gente buena de San Germán.
1: Los queremos. Un changuito, pero los queremos.
0: 8 con 20. Ah, mire, que sí. Javier Torres, el narrador del BCN, es farmacéutico allí.
1: ¿Ah, sí?
0: Así que...
1: Ah, mira, qué cool.
0: Qué duro.
1: Qué bueno, qué duro.
0: Qué chévere.
1: Qué duro. 8 con 20, hacemos la pausa, regresamos un recomiendo.
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1: 8:23.
0: Una de las cosas que uno necesita en la vida es un mecánico de confianza. Así que aquí estábamos fuera del aire recomendando a mi mecánico, el más mejor.
1: Particularmente cuando no le mete millas de los carros, porque nos chupamos.
0: El mejor mecánico de Coupé, el gran Cundi. Así que...
1: Si alguien
0: necesita un mecánico de confianza, ojo cerrado y que te hace precio y te da break.
1: Y brega.
0: Te da break, te hace hasta plan de pago.
1: Brega, porque es que...
0: Sí.
1: El
0: gran Cundi allí en la Puma de la Paraná, en Coupé. Anuncio no pagado.
1: La Puma de la Paraná.
0: De la Paraná, sí. Por allí.
1: O sea, por Monchupán.
0: No,
1: al otro lado.
0: Ah,
1: para el otro lado. Ok,
0: sí, exacto.

0: cerca del estudio de los muchachos de Siempre el Lunes.
1: Ah, okay,
0: muy cerca, okay. Mira, vamos a hablar un poquito del agua. Uh-huh. Obviamente usando como ejemplo pues a mi suegra, que vive en Ocean Park, como ustedes saben, y su líder de la comunidad, el señor Alfredo Cullar, ayer les llegó el agua como a las 3 de la tarde. Y como saben, pues ayer nos enteramos por la mañana que la noche antes el alcalde de San Juan y su equipo legal habían radicado una moción de desacato en la demanda que lleva el municipio contra la Autoridad de Acueductos y Alcantarillados. Esencialmente, el alcalde estaba solicitando al tribunal que encontraran desacato al presidente de la AAA, Luis González, y a su equipo, porque según el alcalde interpreta el acuerdo alcanzado entre las partes y la creación del Comité de la Restauración del Agua, el Comité del Aquaman, ese comité era quien daba las órdenes y la AAA tenía que ejecutar sobre esas órdenes. Y estaba alegando el alcalde que la AAA no estaba cumpliendo con lo que quería, que el comité quería que pasara. Así que el juez Antonio Cuevas no citó a vista. Esencialmente, el juez Antonio Cuevas le dio un no al lugar a las partes y les dijo: reúnanse, corillo.
1: Y con razón.
0: Yo no puedo meter presa a nadie aquí, ni puedo mandar a abrir válvulas tampoco. Y un poco me parece que esa es la debilidad de este mecanismo, ¿verdad? Una demanda para tratar de obligar a alguien a hacer algo, pues funciona en muchos contextos, sobre todo en contextos privados, pero en este contexto, una corporación pública gigante que tiene que servir a cientos de miles de abonados. Pues,
1: pero una corporación pública gigante y que realmente la demanda lo que está pidiendo es unos ajustes operacionales técnicos diarios. O sea, ¿verdad? Vamos a asumir que en efecto, el juez Antonio Cuevas, se aburra y diga: ah, pues sabes qué, me voy a entretener. Voy a aquí a hacer la Laura Taylor Swain del agua. Uh-huh. Y vamos aquí a estar aquí, yo voy a ir allí y cito una vista, mueve la taquígrafa para allá y vamos a ver las válvulas y hacemos todo el show. Que lo puede hacer, el juez lo puede hacer si quisiera. O sea, no es vistas oculares ocurren todo el tiempo y se trasladan, ¿verdad? Porque pues pasan cosas. El tema es el siguiente: pues, ok, va a hacer eso todos los días. Porque una cosa es que tú lo hagas como una vista evidenciaria y que de pronto el juez quiera entender y que las partes le digan: mira, le voy a hacer una demostración para que usted entienda cómo funciona esto. Eso es una cosa. Y otra cosa es que el juez vaya ahí todas las semanas a ver si en efecto la válvula del tanque de la Pepsi le dieron las 10 vueltas que hay que darle. Y pues, si usted no le hace sentido lo que yo le estoy diciendo, pues que no hace sentido. Y pues yo puedo entender al alcalde, Romero, o sea, no es lo mínimo que puede hacer, pero a la misma vez pretender que el tribunal va a hacer algo más de lo que está haciendo. O sea, el tribunal ya ordenó un chat. Tienen un chat que está supervisado por el tribunal. Uh-huh. Tienen emails que está supervisado por el tribunal. Uh-huh. Tienen las reuniones que se supone que de ahí, de cada reunión, se levanta una minuta que se notifica a través de las partes y está notificándose al tribunal. Ayer el Metro publicó que lo que está ocurriendo allí es que se envían emails y se están mandando charrascazos por los emails, que en un momento dado los abogados de ambas partes tuvieron que decir: miren, señores, bájenle, porque están aquí muy alzados. Pero más allá de que el agua no va a fluir para San Juan, pues no va a fluir. Y pues tiene que llegar un momento dado que el alcalde va a tener que volver a tener que asumir el rol de opositor político de la administración de su partido. Salir allá afuera y decirle incompetente y todas las palabras floridas que se pueda inventar y subirle la presión política a la fortaleza. Eso es lo único que le queda. Es lo que yo argumentaba en la columna hoy que publico en Primera Hora. O sea, el problema del alcalde de San Juan no es que es un mal alcalde, no es que un alcalde no está presente, no es que está metiendo mano. Inclusive de las críticas que le han hecho a la oposición en estos últimos días, me ha parecido que ha sido media chiquillada. Pero el problema que el alcalde tiene es que es parte del Partido Nuevo Progresista. Un partido que no ha podido traer la estadidad y que para colmo ahora está no sabiendo manejar adecuadamente los servicios públicos que tiene a su haber. A pesar de que tiene el control del gobierno completo. Entonces, y de la ciudad capital. Entonces, si los opositores o él quiere distanciarse de ese berenjenal, que le va a pasar factura. O sea, a mí se me cae la cara de vergüenza y me da una pena terrible entrar a Facebook todos los días y ver a Café Regina poniendo que llevan tantos días sin agua que tienen que seguir operando y que la operación

0: está a Chavo. Y ver a, ayer nosotros pusimos un vídeo de unos muchachos de los dueños de La Pachanga, que es un negocio que está en Loíza, que ellos tienen varias sucursales, fuera de la calle Loíza, que esencialmente están, van a otro lugar, a otro negocio de ellos, a otra localidad, a echarle agua dos veces al día. Dos veces al día para llenar sus cisternas en la calle Loíza. Y honestamente, a mí me da una tristeza brutal. ¿Cómo es? Y esos son negocios, pero imagínate lo que le está pasando a tu suegro. O sea, a mí se me cae la cara de vergüenza. Y es un bochorno que esto esté ocurriendo. Y yo sé que el alcalde en estos días está repartiendo cisternas para una gente y todo ese tipo de cosas. Pues eso está bien, chévere. Pero pues no puede ser que esa sea la respuesta. Y no puede ser que esa sea la solución. Y me parece que ya ha llegado el momento de la solución definitiva y el alcalde Romero tiene que utilizar y poner en la línea todo su capital político, según el que lo tiene y según que la encuesta dice que lo tiene, todo su capital político, porque se le va a ir la vida. Porque la gente no va a saber diferenciar en esta situación. No es sostenible para nadie.
1: Es un poco, y yo coincido plenamente contigo, al igual que le pasa a él, le pasa a la alcaldesa Nazario en Loíza, a la alcaldesa de Canóvanas, en Bayamón, en Guaynabo, la relación entre el ciudadano y el gobierno está a la inversa, y la relación entre el ciudadano y su alcalde es mucho más cercana, su gobierno municipal es mucho más cercana que con el gobierno estatal, y un poco me parece que la AAA se escuda o se siente un poco más cómoda en saber que el cantazo heavy, el calentón, quien lo siente es el ejecutivo municipal y no el ejecutivo estatal. Y pues, mano, los tribunales tienen sus funciones y sus roles, pero este no es el rol del tribunal. Y creo que un poco aquí el alcalde se metió en un callejón sin salida, en el sentido de que presentar la demanda como la herramienta que iba a abrir el grifo, pues lo único que sirve es de crear unas expectativas que nunca se van a cumplir, porque los tribunales no están capacitados para este tipo de trabajo. Por otro lado, el vocero también reporta hoy que por fin arrancó la construcción en Sergio Cueva. Arrancaron las obras, son 120 millones de dólares que se están invirtiendo en la planta, pero pues los trabajos terminan en el 2028.
0: Claro.
1: Y de hecho, los trabajos principales que aquí... Él no lo dijo directamente, pero nosotros lo detectamos y fue gracias a nuestro sal de agua de la comunidad, que nosotros tenemos un sal de agua, que el tipo se sabe estas cosas de adelante para atrás y de atrás para adelante. Ajá. Dijo, oye, el presidente ejecutivo de la AAA estaba con Mili hoy. Yo creo que él dijo que los temas de agua en San Juan no se resuelven hasta diciembre, porque esencialmente le estaba diciendo que las reparaciones más urgentes y las que más afectan la producción de agua en Sergio Cueva, pues no van a estar ready hasta diciembre. Y yo creo que un poco parte del problema... Las expectativas en la vida, no solo en la vida pública, en la vida en general, las expectativas son las causantes de la mayoría de las decepciones. Porque usted se enamora, ve un producto que le gusta, está en un chat de relojes y se enamora de relojes que comparte con usted. Usted da el fajazo, le llega el reloj por el correo y cuando lo ve dice, de verdad yo tenía que haberme gastado media quincena en comprarme un reloj de esta forma y manera, porque pues las expectativas subieron tanto que la realidad no cumple con esa expectativa. Y aquí me parece que el pecado original de todo este tema de la AAA, y aquí no es culpa de los alcaldes, el pecado original de la AAA y del gobierno central es que nunca nos ha hablado claro y nunca han creado las expectativas en el pueblo que requiere. De nuevo, si hace un año la AAA nos hubiera dicho, miren, esta es la realidad, la cosa está bien complicada, vienen unos chavitos que están en el pipeline, pero el tema de la contratación se va a tardar un poco más. Nosotros tenemos un plan a 6 meses, a 18 meses, a 3 años, y ahí es que va a ir mejorando. Y mientras tanto, pues vamos a ir controlando, vamos a ir comunicando, vamos a ir así apagando el grifo en un lado y abriéndolo en otro, y vamos a tener una comunicación abierta y tratar de crear. ¿Hubiera sido difícil? Claro, hubiera habido que aseguro. ¿Hubiera generado discordia y hubiera tenido costo político? Obvio. Pero ahora tenemos lo peor de los dos mundos, porque nunca se hizo ese trabajo de crear expectativas, nunca se educó al país, nunca se comunicó a la gente afectada, pero tampoco demos el servicio. Y entonces es bien difícil, un año después de tú estar sin agua, que te vengan a decir en la radio, faltan 6 meses más. Pero quizás si hubiéramos llevado 12 meses diciendo las cosas como son, pues... Y ¿El país lo entiende?
0: O sea, sabemos que la infraestructura está mala.
1: Claro.
0: Sabemos que no se han cambiado tuberías. Sabemos que no se han reparado muchas cosas. Eso lo sabemos. Lo sabemos. El tema es que el expertise técnico está en la autoridad de conductos alcantarillados. Y los que supone que comuniquen eso son ellos. La gente sabe que cuando se va a dragar a algún lago o lo que sea, pueden haber afectarse el servicio. Claro. La gente sabe que cuando Luma va a hacer algunas reparaciones programadas, te vas a quedar sin luz. Pues, ¿por qué la autoridad de conductos alcantarillados no puede hacer esa misma secuencia? Y claro, y volvemos. Roturas van a ocurrir, averías van a ocurrir. Eso es una cosa. Pero lo que le está pasando a San Juan y lo que le está pasando ahora a comunidades en Loíza, en Canóvanas, lo que le pasó en un momento a Bayamón, lo que le está pasando a Guaynabo con el tema de los filtros, son problemas de infraestructura y de mantenimiento. Uh-huh. Y si no había los chavitos y ahora lo hay y hay que hacer los trabajos de mantenimiento, pues está bien, ok, pero comuníquenlo. Comuníquenlo. Pero nada. Mira. Apareció. ¿Está ahí?
1: Como destito, tío. ¿No? Te quiero, tío. ¿No?
0: ¿Hay que llamarlo? ¿Hay que
1: llamarlo? Sí, sí. No, habla con él. Dijo que hablar con él. Que digamos, que la información que dimos no es correcta.
0: Ah, ¿no?
1: Eso dice él.
0: No, pero se, la información que nos dio fue el equipo. El otro equipo. No, mira. 8:36. Hacemos la pausa. Regresamos en breve con más.
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0: 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La sequía comienza a afectar a los ganaderos, gastan más en alimento para que las vacas no reduzcan su producción de leche. Todavía en shock, mujer reconoce mantuvo una amistad con imputado de asesinar a una enfermera en Caguas. Era una persona muy amable, pero en algún momento le reclamó por una foto de ambos en las redes sociales y le exigió que la eliminara. Escuchamos a Johanna Galarza.
1: Porque en ese entonces, él, cuando yo posteé la foto de una fiesta que había, publiqué una publicación en TikTok, y ahí él me llama que la hermana lo está llamando que quitara la publicación, que el cuñado y algo del seguro social, él me dijo que por favor lo quitara, pero yo nunca lo quité.
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4: Muchacho. El llamado de... Qué linda es, qué linda es.
5: Ya hablamos.
4: Qué linda es esta liga.
5: 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Oye, Cundi, el mecánico de Coupey, tiene un par de fanáticos. Me ha escrito un par de gente que ni yo sabía que son clientes de Cundi, así que saludito a mi mecánico. Llegó la ayuda de Puerto Rico a Venezuela.
4: A pesar del gobierno de Puerto Rico.
5: Aterrizó anoche.
4: Hubo una delegación ayer de unos Avengers.
5: Sí, sí. Y, pues no sé si viste que esta mañana el exsecretario de Salud, Carlos Mellado,
4: el némesis de Víctor Ramos,
5: emitió un comunicado de prensa a nombre de la entidad que él dirige, que Haití se pone de pie, que era el nombre original de la organización cuando él montó todo ese esfuerzo en los terremotos de Haití la década pasada. Pues ahora esa organización se llama Rescate PR y acaba de enviar un comunicado de prensa esta mañana, esencialmente dándole las gracias a la oficina del comisionado residente Pablo José Hernández por hacer lo que el gobierno de Puerto Rico no hizo. Dice aquí, comisionado residente facilita gestiones federales para la misión médica puertorriqueña de ayuda humanitaria.
4: O sea que Pablito le consiguió cómo llegar allí.
5: Dice aquí, es un comunicado que emite la oficina del comisionado residente y que el director de Rescate PR, Pablo Nieves, tiene una cita. Dice: agradecemos al comisionado residente Pablo José Hernández y a su equipo por responder con prontitud a nuestra solicitud. Su oficina nos ayuda a identificar el proceso correcto, los contactos pertinentes y los requisitos necesarios para encaminar la solicitud de los visados de nuestra misión humanitaria. Por su parte, el doctor Carlos Mellado, cofundador de Haití Se Pone de Pie, destacó el apoyo recibido durante el proceso. En una emergencia humanitaria no hay tiempo que perder. Cuando acudimos a la oficina del comisionado residente, encontramos una respuesta inmediata y el apoyo necesario para encaminar un proceso que es indispensable para que nuestra misión pudiera seguir adelante. Eso nos permitió continuar enfocados en lo verdaderamente importante, llevar ayuda médica al pueblo venezolano. Primero, qué bueno, y para eso están los líderes electos, y quien lo haya resuelto, qué bueno que lo resolvió.
4: Y lo dije aquí hace un par de semanas atrás, la oficina del comisionado Pablito José, con una situación que tuvo la abuela de Estela en París, fueron sumamente diligentes y se mueven para asistir a cualquier ciudadano. O sea, que hayan hecho esto para esta situación, pues qué bueno. O sea, pero...
5: Pero te tengo que decir... ¿Sabes? La oficina del comisionado residente tiene como, qué sé yo, entre Washington y Puerto Rico como 15 empleados, 18 empleados.

0: y son gente que se dedican a esto y que conocen, y que estoy seguro que no es la primera vez que tienen que gestionar una visa para alguien, y pues tremendo. Pero el gobierno de Puerto Rico tiene como 2000% veces más recursos, más personal, y adicional, esta administración se jacta de su relación cercana con el gobierno de Donald Trump. Y pues no quiero decir que me parece patético, porque realmente sí me parece patético, pero realmente me parece triste. Porque todo apunta a que al final del día la ayuda no llega a Venezuela, porque las peleas chiquitas locales boricuas son más importantes.
1: Eso es lo que me ha... Honestamente, eso es lo más vergonzoso de toda esta situación. Porque no es... Yo puedo entender la dificultad, puedo entender las dinámicas geopolíticas, puedo entender, qué sé yo, que Art Garfield quiera ser el general comandante o whatever. Yo entiendo todo eso. Yo, ¿verdad? Y le puedo dar deferencia y puedo darle algo de razón. El tema es que hoy es 2 de julio. Desde el momento que ocurrió el terremoto, Fundación Mochileando, el otro muchacho que también viaja, se me escapa el nombre, que tiene fans en la comunidad, artista, deportista, Carlos Mellado, un montón de gente se han estado organizando aquí en Puerto Rico para hacer centros de acopio, y a la misma vez, en todos te decían, es que estamos esperando que el gobierno de Puerto Rico decida o notifique cómo va a movilizarse hacia Venezuela. Porque entendían que los primeros que iban eran los rescatistas, con los perritos, los entrenados para sacar gente de los escombros, y luego, entonces, el gobierno de Puerto Rico se mueve a coordinar y gestionar el transporte de bienes y suministros a Venezuela. En parte, porque muchas organizaciones lo que te dicen, yo tengo ya la andamia para recoger, y voy a recoger toneladas de cosas. Yo lo único que necesito es que el gobierno de Puerto Rico me ayude a ubicar aviones o lo que sea para yo llegar a Venezuela. Punto. Eso era todo lo que se estaba pidiendo. Y no fue hasta ayer que pudieron, que tengo entendido que eso lo pagaron los muchachos.
0: Sí, sí, lo pagó Yadiel
1: y Tito
0: y ese corillo.
1: Y montaron un avioncito y salió un avión para allá abajo.
0: Creo que los dueños de los cangrejos del béisbol
1: también metieron chavitos. O sea, hubo un pool, hubo chavitos. Pero yo no sé, si la Guardia Nacional Estatal Aérea tiene aviones de esa capacidad, no lo sé, desconozco, ¿verdad? Pero pensaría yo que tiene.
0: Y Renuevo está ahí al lado. Pueden hacer varios vuelos. No tienen que hacer uno. No tienen que llevarse todo en uno. O sea.
1: ¿Qué te cuesta tú coger la llamada? Llamar al pájaro de puerto. Y decirle, mire, chequéate con tu gente ahí en Isla Grande o en Aguadilla. O en hazme un inventario de aviones, de avioncitos. ¿Quién tiene aviones de esta capacidad? ¿Y cuánto nos costaría? Y hacer una declaración de emergencia, buscar chavitos de la reserva y pagar lo que sea que tengamos que hacer. Pero simplemente yo escucho las justificaciones y las explicaciones, y escuché a Víctor Ramos parado allí en la fortaleza contestándole a Carlos Mellado y mandándole caliente. Entonces, o sea, yo puedo entender que se odian. Yo, Carlos, te odia, Víctor, y tú odias a Carlos. Está bien, yo entiendo todo eso. Pero no puede ser que la reacción del gobierno sea que todo el mundo está mal, y ellos son los únicos que están bien, pero no están haciendo absolutamente nada.
0: Exacto. Exactamente.
1: Y no están haciendo absolutamente nada. Porque Rosacelli no me resuelve nada llorando en radio. No me resuelve absolutamente nada llorando en radio. Art Garfield no me resuelve absolutamente nada diciendo que tienes que esperar por el comando no sé quién, no sé cuánto, para que mueva la gente. No me resuelves absolutamente nada. La gobernadora de Puerto Rico es la comandante en jefe de la Guardia Nacional. Ella puede, ella tiene. El charter de la Guardia Nacional le da a los gobernadores estatales autoridad amplia para movilizar a los efectivos de la Guardia Nacional o los recursos de la Guardia Nacional para atender distintas situaciones dentro y fuera de Puerto Rico. Y aquí volvemos. No se estaba pidiendo que tú movilizaras un contingente militar para allá. Lo que se estaba diciendo es, tú tienes un equipo de funcionarios estatales, de empleados estatales, que los pagamos todos, que hemos invertido, que hemos, porque lo hemos pagado nosotros, hemos invertido.

0: politiquería y él volvemos a lo mismo. Es el problema de la quincallería de esta administración. Todo lo vemos desde la perspectiva. Es más, no es ni politiquería. ¿Me caes bien o me caes mal? ¿Hablaste bien de mí o no hablaste bien de mí?
1: Okay, aquí,
0: ¿o peleaste conmigo en la elección del colegio de médicos o no peleaste
1: aquí
0: conmigo?
1: Aquí todos son PNP.
0: Todo el mundo es PNP.
1: Aquí todos son PNP.
0: Todo el mundo es PNP. Y yo nunca he escuchado a Yadiel Molina hablar mal de esta administración. Nadie.
1: Ni del Bambino, si alguien.
0: Ni del Bambino, ni a Mochilián. Qué bueno que la ayuda va en camino. Uh-huh. Usted, en la medida que usted pueda, si lo puede hacer donando chavitos, hágalo. Si puede llevarle cajitas de agua, bienes, ropa que usted tenga en la casa, llévala a los centros de acopio. Hay distintas organizaciones que están recopilando cosas. Hay medicamentos que ya se están movilizando allá, porque pues eso era la otra cosa, que el waiver de medicamentos, que el único que lo puede dar es el Departamento de Salud, y el maldito Departamento de Salud no quería hacerlo. Pero nada, qué bueno que los medicamentos van de camino allá a Venezuela. Y nada, la ayuda va a llegar.
1: Yo creo que el Dodge Boricua debe meterse a ver el Departamento de Estado. Realmente, sí, si esa gente que trabaja allí sirve para algo, porque para que tengamos una nómina del Departamento de Estado, si una oficina que tiene 20 empleados puede hacer lo que ellos con un par de cientos no pudieron. Gracias por nada.
0: 8:51, hacemos la pausa, regresamos un poco más.
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5: Estas son las historias que la redacción de Radio Isla 1320 trabaja en estos momentos. Viva de milagro, mujer que tuvo amistad con Carlos Estefano Pino admite, después de un reclamo por un post en las redes sociales, encontró que el sujeto estaba en la lista de ofensores sexuales y cortó la comunicación. Organización Cáritas confirma la llegada a Venezuela de la primera ayuda recogida en Puerto Rico. Industria de la leche enviará miles de cuartillos de leche UHT al vecino país afectado por varios terremotos y réplicas. Alicaída la economía de Puerto Rico mientras sube el agua y sube la luz. Y va a seguir. Soy José Luis Renta. 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La hora 8:53.
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Buenos días. Buenos días. Muy buenos días a todos los radioescuchas de Guava la Grande, la más completa del oeste. Acaba de comenzar otra edición más de Desayunando con Guava, que se transmite todos los días, de lunes a viernes, inclusive los feriados, de lunes a viernes, de 9 de la mañana a 11, a través del cuadrante

0: 50 AM, cubriendo lo que es la zona oeste, noroeste, suroeste y central oeste del país. Además de que nos pueden sintonizar y escuchar por internet www.guava850am.com. Y ahí nos escuchan desde la diáspora. Carolina del Norte está por ahí, Amarilis y todos los que nos escuchan a través de ¿verdad? Como el internet www.guava850am.com. También usted puede buscar Guava la Grande en Facebook. Usted busca Facebook, escribe Guava la Grande. Ahí vamos a compartir fotos y un resumen de todo lo que acontece en nuestras ediciones diarias, de lunes a viernes, en vivo, de 9 a 11 de la mañana. Soy Víctor Vázquez Domenech. Estoy aquí en el estudio José Capella Álvarez. Hoy es jueves 2 de julio de 2026. Estamos empezando el mes, pero mire, ya mismo vamos a decir estamos acabando el mes, porque esto pasa a las millas. Y me acompaña como todos los días, de lunes a viernes, conmigo aquí, el co-moderador de este programa, Desayunando con Guava, Yediel Grafals Nieves. Buenos días, Yediel.
1: Muy buenos días, Víctor. Muy buenos días para ti. Buenos días para nuestra secretaria María Arce. También para nuestro compañero Alex Ariel González, que está con nosotros desde bien tempranito. Y para toda la gente que nos sintoniza en el oeste del país a través del 850M en su radio. Y como bien dicen, los que también nos escuchan por la internet desde la diáspora y fuera de Puerto Rico, claro está. Así que aquí estamos, Víctor. Jueves, como bien dice, 2 de julio, pero esto se va a las millas.
0: Esto se va a las millas. Oye, Yediel, hace nada, unos días, yo puedo decir unos días, dijimos feliz año nuevo y mire cómo estamos a mitad de año.
1: Y uno, el tiempo pasa.
0: Completito del año que pasó.
1: El tiempo pasa y uno a veces ni se da cuenta.
0: Oye, estamos en el 2026, llevamos 6 meses, ya mismo, mire, comienza todo este revolú de la... Ay, virgen, de la política que nunca acaba.
1: Sí, y también, que ya lo hemos dicho aquí en la emisora, pero aquellos que todavía no se han preparado con su comida enlatada, almacenar agua, mira, tener baterías disponibles, pues estamos justo a tiempo. Bueno, ya estamos un poquito tarde, pero estamos justo a tiempo todavía para hacer los preparativos pertinentes.
0: Por lo menos no hay nada por ahí en el Atlántico, ¿verdad? Uh-huh. Estamos hablando de tormentas o de... posibles huracanes, así que gracias a Dios en el Atlántico ha estado tranquilo, pero no estamos exentos.
1: Exactamente.
0: Y además de que, ¿verdad? No, esto nos echa el miedo, pero también tenemos que prepararnos para cualquier emergencia, cualquier eventualidad de la naturaleza. Miren lo que pasó con Venezuela, en México también ha temblado, hay lugares que tiemblan alrededor del mundo. Nosotros no estamos exentos. Puerto Rico tiembla todos los días. Todos los días.
1: Y hace, bueno, cuando fueron los terremotos en Venezuela, también se emitió lo que era una advertencia de tsunami para Puerto Rico. Gracias a Dios, no ocurrió nada.
0: No ocurrió nada que podamos lamentar, ¿verdad?
1: Exacto. Gracias a Dios. Pero como bien dicen, no estamos exentos de nada. En cualquier época del año nos puede ocurrir cualquier desastre natural.
0: No estamos exentos a tornados, mire, a trombas marinas, no estamos exentos de terremotos, a tsunamis, no estamos exentos a nada. Sí, debemos seguir orando, ¿verdad?, para que no nos ocurra nada y también para los lugares que han ocurrido como Venezuela, pues podamos... por lo menos ayudarlo con nuestras buenas vibras y recordando, ¿verdad?, que hay varios centros de acopio alrededor del país y que nosotros aquí en Guava se ha convertido también en un centro de acopio para nuestros hermanos venezolanos. Si usted tiene algún donativo para nuestra gente en Venezuela, pues ustedes conocen dónde están las facilidades de Guava 850 aquí en Aguadilla, la Avenida Victoria. Lo puede traer aquí, que con mucho gusto nosotros lo vamos a llevar al lugar adecuado para que llegue a nuestros hermanos venezolanos. Hoy tenemos buenas noticias, ¿verdad? La organización Cáritas en Venezuela informó que gracias, ¿verdad?, a las aportaciones de los puertorriqueños ya llegó la primera ayuda boricua a pueblos

0: Venezolano, eso lo informaron, ¿verdad? Entre la noche de hoy y el día de hoy, entre la noche de ayer y el día de hoy. Así que estamos contentos de que la primera ayuda humanitaria de Puerto Rico llegó a Venezuela, gracias a la organización Caritas, que es una de las organizaciones que está a nivel mundial y que en Venezuela hay una organización. Caritas es una organización de laicos. Hay sacerdotes también envueltos dentro de la Iglesia Católica, pero hago la salvedad, sirven a todas las ideologías religiosas. Caritas no se fija si son católicos o no, simplemente ayuda al que necesite.
1: Y de igual forma, les recordamos que aquí en Guava 850, como bien dijiste al principio, en horario desde las 8 de la mañana hasta las 8 de la noche, puede traer cualquier donativo de ayuda humanitaria que usted desee. Nos queda, hoy es jueves, hoy durante todo el día hasta las 8 y mañana hasta las 12 del mediodía, porque se le va a hacer entrega a lo que es el municipio de Aguadilla. Así que si desea hacer algún donativo, queda hoy o mañana por la mañana.
0: Mañana por la mañana. Muy bien. Bueno, Yediel, ustedes saben que terminó la sesión legislativa, la sesión ordinaria de la legislatura de Puerto Rico, tanto en la Cámara de Representantes como en el Senado. Ahora pues se está desmenuzando las medidas que fueron aprobadas, ¿verdad? ¿Qué llegó a comité de conferencia? ¿Qué pudieron armonizar? ¿Cuáles se convirtieron aprobados en Cámara y en Senado y pasan a la gobernadora? También dentro de todo este proceso, pues los legisladores continúan brindando los servicios y donativos. Vamos a hablar de un representante que ya hizo unos donativos para el área de seguridad y ver qué ha pasado ahí en esos últimos días de la sesión legislativa.
1: Así es, le damos la bienvenida vía telefónica al representante del Distrito 16, que comprende los municipios de Isabela, San Sebastián y el barrio Guerrero de Aguadilla. Y es el representante Reinaldo Rey Figueroa. Muy buenos días, bienvenido.
2: Saludos, buen día, Víctor, a ti y a toda tu audiencia. Siempre es un placer saludarlo.
0: Aquí estoy con el isabelino Yediel Grafal, casi nada.
2: Sí, saludos, seguro que sí.
0: Oye, ve, y esos viajecitos, estos últimos días fueron candela
2: Pues
0: allí en
2: mira,
0: la Cámara de
2: estos
0: Representantes.
2: últimos días son agotadores, esperando resoluciones que vienen del Senado, muchos recesos, largas horas de espera. Tuvimos que ir la semana anterior de lunes a jueves, y esta semana fuimos lunes y martes con el cierre de sesión hasta largas horas de la noche. Pero nada, con el compromiso que tenemos con nuestro pueblo, con Puerto Rico, pues estuvimos allí presentes en toda la reunión de sesión, tratando de seguir haciendo nuestro trabajo sin abandonar nuestro distrito, porque los días que estuvimos en el área, pues nos manteníamos dando siempre el servicio en nuestra oficina en el distrito y trabajando con nuestra gente. Es lo que hemos hecho desde el primer momento y lo que vamos a continuar haciendo.
0: Oye, representante, si damos revista a esta pasada sesión ordinaria, usted es un representante de minoría, hemos hablado de muchas de sus iniciativas de proyectos legislativos, algunas de sus medidas, en la mayoría del PNP, ¿le dio paso o no le dio paso?
2: Lamentablemente no le dieron paso el último día de sesión. De los 13 compañeros de minoría del Partido Popular, habían medidas de 8 de nuestros compañeros. Lamentablemente ninguna de nuestras
0: Ni
2: medidas
0: una,
2: dieron
0: ni
2: paso.
0: una, representante.
2: Ninguna. Solamente había pasado la resolución que habíamos hablado desde el principio de la carretera 112. Habían una que estaban pendiente a comisión, pero hasta el momento no ha bajado ninguna de mis medidas. Nosotros seguimos tomando turnos, tratando de que nos bajen alguna, de que trabajen con eso. Son medidas de beneficio para nuestro pueblo. No estamos haciendo con esto ningún tipo de campaña política ni con el empeño de que nuestro nombre suene en algún momento, sino que se tome en consideración lo que estamos trabajando para que el pueblo de Puerto Rico, nuestro distrito, pueda echarse adelante, pero lamentablemente no pasaron ninguna.
0: Le he preguntado varias veces y no lo hago en aras de crear controversia, pero si lo reflexionamos, ¿usted entiende que el simple hecho de ustedes ser minoría es la razón de que no pasen sus medidas legislativas?
2: Pues mira, nuestras medidas son medidas que son de beneficio para el pueblo, no estamos buscando nada que no sea de eso y yo entiendo que es así, que es porque somos la minoría, no somos una ellos tienen una mayoría absoluta donde no necesitan de nosotros ni negociar nada con nosotros para llegar a esas conclusiones ni lograr pasar sus proyectos. Yo entiendo que por esa razón es la que no están pasando, pero seguiremos tomando turnos, seguiremos tratando de implementar. Eso quedó demostrado con la resolución que recibimos.

0: presentamos de acueducto y alcantarillado con beneficio para todo Puerto Rico, una resolución de investigación y que la gobernadora se incluyera en el proceso. Y nosotros la presentamos en octubre, tratamos de descargarla hace como unas semanas atrás, un mes atrás. No pasó, me la derrotaron para luego venir con esta problemática que está teniendo el área metropolitana. Si le hubieran dado peso de ley, si nos hubieran dado la oportunidad, si hubieran respaldado nuestra medida. O sea que ahí se vio claro que traemos medidas de provecho para el país y no están pasando. Y lamentablemente, aparentemente, por la que somos la minoría del Partido Popular.
1: Representante, hace unas dos semanas se aprobó lo que fue el PC 1115, que elimina lo que es la comisión evaluadora del salario mínimo. ¿Cuál fue su postura en la votación de este proyecto?
0: Nosotros votamos en contra del proyecto. Nosotros creemos que no podemos darle a la legislatura de Puerto Rico el poder de jugar con el salario de nuestra gente, ni poder tratar de quizás de beneficiarse en algún momento con el juego del salario. No podemos también jugar con el salario, podría perjudicar a nuestros pequeños y medianos comerciantes que se podrían ver perjudicados en el aumento del salario mínimo sin una medida justa, sin un trabajo de investigación bien hecha. Por eso le votamos en contra de esa medida. Creemos que debe siempre haber un ente regulador en cada toma de decisiones. Yo soy fiel creyente de que no podemos ser arbitrarios con las tomas de esas decisiones y decisiones que impactan tanto el proceso fiscal de nuestro país, de nuestra gente, de nuestros trabajadores, de nuestras pequeñas empresas. Y por eso yo me voté en contra a la medida.
2: Eso es. Dentro de las asignaciones legislativas, ustedes distribuyen a través del presupuesto de la Cámara de Representantes y a través de la Autoridad de Tierra ciertas ayudas a diferentes necesidades dentro del distrito. Hoy circula un comunicado de prensa de que en el área de seguridad en Isabela usted hizo una aportación. ¿De qué se trata, representante?
0: Mira, eso hace ya una semana que se hizo la entrega, salió el comunicado de prensa hoy, y no solamente Isabela y San Sebastián. Okay. Le entregamos dos motoras a Isabela, dos motoras a San Sebastián para la Policía Municipal. El costo de las dos motoras aproximadamente fueron $32,000 por municipio. Creemos que hay que dar seguridad. Vienen estas épocas de verano, donde la llegada de turistas a nuestro pueblo incrementa. Y yo creo que
2: un pueblo Isabela se llena las playas, Villa Pesquera, Jobos, montones, eso está lleno. Extraordinario.
0: Eso es increíble. Sí, eso es increíble, la cantidad de personas que nos llegan. Y yo creo que la seguridad es primordial. La seguridad es primordial para un pueblo, para poder darle tranquilidad, no solamente a nuestros residentes por las personas que vienen, sino a nuestros visitantes, de que Isabela y San Sebastián son pueblos seguros que pueden venir en confianza a disfrutar de las bellezas que hay en nuestra región.
2: En ese renglón, usted como representante de distrito sí tiene una partida que no la puede tocar la mayoría, ¿no? Sino que es una fórmula que ustedes reciben mensualmente, representante.
0: Sí, es una la Autoridad de Tierra es la que hace el desembolso. Básicamente no trabajamos, somos el ente que enlaza los municipios y la comunidad, nuestros constituyentes, con la Autoridad de Tierra, que son los que autorizan el desembolso de los fondos. Los fondos habían llegado entre unos $28,000 a $32,000 mensuales, divididos en dos partidas, 50% para ayuda directa a los ciudadanos y el 50% de esas partidas para mejoras permanentes en los municipios. Y de ahí se van dividiendo poco a poco. Ya este mes fue que bajaron, apenas nos dieron unos $18,000, y pues la gente debe entender que a veces no tenemos el presupuesto mayoritario como quisiéramos para poder ayudar a todo el mundo con grandes cantidades, pero sí tratamos de darle ayuda a nuestros constituyentes sobre lo que tenemos. Y así es esta partida, se va distribuyendo poco a poco. No tenemos un control aquí, tenemos una cantidad específica que son las que estamos donando por residentes, y los municipios, pues el alcalde, que es el líder del municipio, hace una petición de alguna necesidad que tenga y se hace la petición de la Autoridad de Tierra. Entonces se le hace la transferencia o la compra, como fue con las motoras, de las necesidades que tenga cada municipio. Yo lo que hemos estado haciendo desde el principio, no tengo que recalcar que el representante y alcalde José Sebastián Laguito Cardona también había dejado unas cosas corriendo, las cuales dimos paso y cumplimos con las peticiones que estaban pendientes desde que él lo dejó el cuatrienio pasado. También hay unos fondos que se quedaron asignados también a las cuentas del distrito, y hemos trabajado con eso, nos hemos mantenido dando la ayuda a la gente, y gracias a que pues al buen manejo de mi equipo de trabajo, que hace un buen manejo de los

0: mundo hace los estudios y toda la petición de documentación necesaria. No hemos fallado en ningún momento. Hasta el momento debemos estar llegando casi $1 millón entre las ayudas al municipio y las ayudas directas a los ciudadanos en este primer año y medio.
1: Y para esta asignación de seguridad, ¿la petición vino del alcalde de Isabela, al alcalde de San Sebastián? ¿Quién hizo ese primer acercamiento?
0: Pues mira, ambos nos hicieron los acercamientos los comisionados de la Policía Municipal, tanto de San Sebastián como de Isabela. Uh-huh. Aunque ellos no hacen acercamiento, le hacemos saber que la petición tiene que salir del alcalde de cada ciudad, y así ellos se comunicaron cada respectivo comisionado con sus respectivos alcaldes, nos llegaron las cartas. Esa petición cumplía casi un año. La petición que hicimos, tuvimos unos poquitos de problemática en adquirir la motora, después en la documentación que se le pedía al municipio, luego nos llegaron las tablillas municipales a tiempo, y se nos fue un poquito complicado. Duró casi un año el trabajo que estuvimos haciendo, sin perder siempre, manteniéndonos en contacto con el suplidor, con la autoridad de tierra y con los municipios, y gracias a Dios, pues sí se logró ya de hacer entrega a la motora, que son, yo creo, de las aportaciones de mayor necesidad que había en el área, y lo logramos antes de cumplir el año. Tuvimos que celebrarle el aniversario de la espera, pero lo logramos.
2: Importante. Dentro de esas asignaciones legislativas, usted había entregado unos equipos para escuelas dentro de esta sesión ordinaria, ¿verdad, representante?
0: Mira, hemos entregado ayuda a escuelas que nos han hecho las pensiones. Esas pensiones salen directamente del director escolar, unas compras que se hicieron, tanto en el área deportiva como en el área vocacional, en el área de educación especial para equipos de cocina. Hicimos entrega también a los municipios de equipos a manejo de emergencia de San Sebastián, como sirenas, biombos para los vehículos. Hemos hecho entrega de tractores para limpiar el río en obras públicas, recreación y deporte en Isabela, trimmer, máquina de lavar a presión, un tractor para los bomberos en Isabela, no tenían para mantener el parque en óptimas condiciones. También hicieron la petición al comandante de área, le hicimos entrega de ese equipo. Hemos hecho entrega, firmado ya acuerdos con el municipio de Aguadilla para las áreas recreativas, tanto de la comunidad Rafael Hernández como de Jardines de Guerrero. Estamos trabajando con los tres municipios mano a mano. Acercamiento que me hagan los alcaldes, petición que me llegue de los ciudadanos, la trabajamos, y aunque le hacemos la salvedad a la gente que nos tardamos entre 5 o 6 meses para poder cumplir, porque el rigor que lleva esto es un poquito fuerte, pero hemos tratado de cumplir, y hasta el momento yo creo que no hemos fallado en ninguna de las peticiones. Así que pues yo creo que el trabajo se está haciendo y seguiremos dando la mano a nuestra gente en todo lo que esté a nuestro alcance.
1: Representante, usted ha llevado la voz cantante referente a lo que es la carretera 112. ¿Los trabajos siguen viento en popa?
0: Siguen los trabajos viento en popa. Sí, tuvimos unos problemitas con la autoridad que usted ha creado, porque hubo una ruptura de unos tubos luego de que estaba asfaltada unas partes. Oh, wow. Pero se están trabajando. Siguen sacando el asfalto que estaba ya y tirando asfalto nuevo. El trabajo se sigue haciendo, se está cerrando la carretera de 7 de la mañana a 7 de la noche, de lunes a viernes está cerrado el pase, no se puede subir por ahí, pero son situaciones que hay que atender y son necesarias para poder trabajar como se debe trabajar en esa área, y yo creo que viento viene, se va a ver en la mejoría con esa carretera del turismo, del comercio, de la agricultura en San Sebastián, de la gente que circula no solo de San Sebastián a Isabela, sino de Moca a Isabela y viceversa, de Isabela hacia los pueblos limítrofes. Yo creo que era sumamente necesario. Sí, hemos tenido muy buenas referencias, la gente nos ha hecho saber de que están agradecidos por el trabajo que se está haciendo, pero eso no es, por eso no es que trabajamos, sino por el bienestar de nuestra gente. Está logrando lo que estábamos buscando, yo creo que era sumamente importante.
1: Aquí en la emisora por lo menos hemos recibido una o dos llamadas preguntándonos, ¿verdad?, de si la carretera está abierta o no. Representante, ¿cómo cuánto tiempo estimado le queda a esta construcción?
0: Pues mira, eso se está, como te dije, se está cerrando de 7 de la mañana a 7 de la noche, de lunes a viernes. Yo entiendo que debe tardar algunas 3 semanas más, quizás 4 semanas. La primera vez que hablamos con la gente de Alex Asphalt, que son los que están trabajándolo, nos dijeron que debería tardar por lo menos un mes. Se está haciendo un buen trabajo, se está sacando todo el asfalto viejo, o sea que el trabajo que se está haciendo es un trabajo de calidad, y yo creo que pues, aunque nos tardemos un mes, deberíamos estar conscientes de lo que está pasando, sacrificar

0: ya no es semestre, estamos dando la vuelta por la 110 en Moca para poder llegar a San Sebastián. Y o sea que nosotros estamos sintiendo y padeciendo la misma situación, pero le pedimos calma y paciencia a la gente, porque yo creo que es sumamente necesario sacrificar un mes, quizás un mes más, hace la diferencia, porque después el beneficio va a ser mayor para poder llegar a San Sebastián y viceversa.
1: Y la mallita de Guerrero, ya eso está en camino también. Era una malla,
0: sí,
1: ¿no?
0: Ya sé, sí, es la malla para el techo de la cancha de Guerrero, de la Sumidad Rafael Hernández. Eso ya se firmó el acuerdo. Estamos esperando que la Autoridad de Tierra baje el acuerdo para las canchas de pique, porque el alcalde va a ser también en la urbanización en Guerrero también. Aprobamos unos $75,000 para esas canchas de pickleball. Fue el acercamiento que nos hizo. Ahí tuvimos reunión hace unas semanas atrás con la comunidad en Guerrero y nos hicieron las expresiones de las necesidades que tenían. Y eso estamos trabajando. Cada necesidad que llega, cada petición que llega, la trabajamos con la prioridad que cada una corresponde. Y estamos tratando de hacer el trabajo con ellos, tratando de ayudar a todas nuestras comunidades sin dejar ninguna pendiente. Todo va a estar a nuestro alcance, para eso estamos aquí.
1: Y entonces, ahora la nueva sesión ordinaria comienza en agosto, representante.
0: En agosto, entiendo que es el tercer lunes de agosto, que comienza nuevamente hasta noviembre. Esperamos seguir poniendo presión, tratando de bajar de los radicados medidas que se han quedado en el tintero. Estaremos comunicándonos con el presidente de las comisiones. Estamos tomando turnos cada vez que nos dan la oportunidad, expresando y llevando el sentir no solamente de nuestro distrito, sino también de las comisiones en las que representamos, que son educación y sistema de retiro. Estamos tratando de estar ahí todo el tiempo. Sí, aprovecho, también le digo a los maestros que sí, se aprobó el dinero de carrera magisterial. Estaba pendiente desde el 2014, esperamos que ese pago se vaya realizando ya con este, en el entrando del nuevo año fiscal, para beneficio de nuestros maestros. Siempre pendiente al bienestar de los maestros, de lo que es la educación, porque de que venimos. Yo soy bien creyente que tenemos que dar la oportunidad a nuestros maestros, a nuestros estudiantes. Yo creo en la niñez y en la juventud de nuestro país. Cada vez que alguien dice que están perdidas, yo siempre pienso que son más los que están haciendo el trabajo, los que están luchando por hacer para adelante el país, y tenemos que darle las herramientas. Nosotros que estamos en el gobierno de este país, tenemos que darle las herramientas necesarias para que estos jóvenes puedan echar para adelante, se queden en nuestro país y trabajen por Puerto Rico en el futuro.
1: Y entonces, hasta agosto usted va a estar acá en el distrito y va la oficina usted de Servicios al Ciudadano, ¿estará abierta o qué va a pasar?
0: La oficina aquí en Isabela, en el Bosque, va a estar abierta. La Cámara decretó un receso desde el 27 de julio al 7 de agosto. Ese es el receso que decretó, con cargos a vacaciones para los empleados. También le informo, porque este servidor se va a estar tomando, aunque sea una semanita de recuperación, porque aquí no tenemos vacaciones.
1: Tomar fuerza.
0: Hay que recuperar nuevamente para seguir trabajando con el mismo entusiasmo. Nos vamos a tomar con nuestras familias un brequecito de una semanita, pero el equipo de trabajo va a estar pendiente. Saben que vamos a estar en el distrito en todas las actividades. Viene la inauguración de la clase A en Isabela, inauguración de la clase A en San Sebastián, que hemos sido portadores también de ellos. Viene el Festival de la Maca, haciendo la invitación al Festival de la Maca este fin de semana.
1: Precisamente voy a hablar con el presidente de la Casa Pepiniana de la Cultura después de su entrevista.
0: El licenciado Sebastián Vera, una buena persona. Yolanda Mercado, su esposa, pues vamos a estar ahí compartiendo con ellos desde el viernes en la apertura. Y estaremos con ellos, invitamos a la gente de verdad, un festival, yo creo, en dar oportunidades a desarrollo cultural, a las tradiciones de un pueblo. Yo creo que no podemos olvidar nuestras tradiciones, no podemos olvidar nuestra cultura. Tenemos que seguir dándole el respaldo que necesitan para que nuestras próximas generaciones mantengan vivas estas tradiciones. Ahí estaremos también, invitamos a la gente que nos acompañe.
1: Así que tengo por aquí que la oficina de usted, el número es el 787-642-0990.
0: 642-0990, y está ubicada en el Boys and Girls Club de Isabela, bajando hacia la cancha, la primera oficina que va a encontrar a la derecha, 8:30 a 12, 1 a 4:30. Tenemos personal aquí, nuestro equipo no es el mayor equipo del mundo, pero eficiente, trabajador, tienen plena confianza.
1: Suficiente para ayudar.
0: Suficiente para ayudar, es lo que necesitábamos, y tienen mi entera confianza para que hagan el trabajo. Cuando la gente me llama, yo lo refiero siempre a ellos, porque ellos tienen ya la experiencia y el contacto directo a la Autoridad de Tierra, y tienen esa comunicación excelente con nuestros técnicos de la Autoridad de Tierra para trabajar todas las peticiones que se lleguen a nuestra oficina.
1: Bueno, representante, gracias por estos minutos para Guava. Escuche ya.

0: mismo al presidente, gracias. Al licenciado Sebastián, que lo vamos a entrevistar ahora.
1: Seguro que sí, siempre a su orden, sabe que mis teléfonos siempre están abiertos para ustedes.
0: Gracias, representante, gracias.
1: Gracias a usted.
0: Muchas gracias. Bueno, continuamos, porque mire, bien el representante nos habla del Festival de la Hamaca, tan bueno que son las hamacas, de verdad. Oye, después de un atracón, una buena comida y recostarse en la hamaca, y ahí está el primer festival de la hamaca del país que se celebra en un pueblo de la zona oeste. Este es el festival más famoso relacionado con las hamacas.
2: Y efectivamente, le damos la bienvenida vía telefónica al presidente de la Casa Pepiniana de la Cultura, el licenciado Sebastián Vera Peña. Muy buenos días, bienvenido.
3: Muy buenos días, muchas gracias por darme la oportunidad, ¿verdad?, de estar en su programa. Y buen día también a todos los amigos que nos sintonizan a través de Guava.
0: Gracias por estar con nosotros, licenciado. Un año más, ¿qué es esta edición? ¿Cuál es esta edición del Festival de la Hamaca en San Sebastián?
3: Esta es la edición número 46. El primero se celebró en el año 1981. Uh-huh. Y para la pandemia celebramos uno virtual.
2: Ajá. Oh, sí.
3: O sea, que se le dio continuidad al festival y celebramos uno virtual, sí.
0: Wow. Y son 46, y este es el festival más famoso, emblemático, relacionado con la hamaca en Puerto Rico.
3: Sí, lo que pasa es que San Sebastián tiene un barrio, que es el barrio Robles, que en una época, básicamente, habían unas cuantas familias que el sustento económico era la fabricación y venta de hamacas.
0: Wow.
3: Y entonces, cuando la Casa Pepiniana se origina, para darle un mercado para la venta, decidieron hacer el Festival de la Hamaca. Mm. Ahí habían varias familias de muchas generaciones que básicamente se dedicaban a la venta y la confección de hamacas. Esa era su manera de sustento. Y por eso es que surge el festival y por eso es que se ha mantenido la tradición hasta ahora.
0: Dentro de todas estas actividades, ¿verdad? ¿Hay legado? ¿Las familias fueron pasando, por ejemplo, usted nos señala del barrio Robles, continuó ese legado de realizar hamacas o no?
3: Bueno, sí, todavía quedan algunos hamaqueros, no tantos como antes, pero quedan nietos y bisnietos de hamaqueros, ¿verdad? De hamaqueros, por ejemplo, el nieto de José Eche González, que es el maestro hamaquero más conocido, José Guillermo Cruz González, pues todavía es un maestro hamaquero ahora y todavía hace hamaca y heredó eso de su abuelo. Y casi todos los hamaqueros que hay en San Sebastián vienen de esas mismas familias de allí del barrio Robles.
2: Y para este año, ¿cuánto va a ser esa participación de hamaqueros durante el fin de semana?
3: Hay cerca de 12 o 15 hamaqueros.
0: Wow. ¿La mayoría de San Sebastián o hay de invitados de otros pueblos?
3: Casi todos son de San Sebastián. En años anteriores habían unos artesanos hamaqueros en el pueblo de Las Piedras, encabezado por Encarnación Díaz y el maestro Lozada. Encarnación Díaz fue, no sé si sabe, que en una ocasión un señor que venía de Bélgica, belga, intentó a través del Departamento de Estado patentizar la creación de la hamaca. Y entonces ese señor, Encarnación Díaz, junto con otras personas, lo demandaron porque probaron que él no había inventado la hamaca, que la hamaca había sido inventada por los taínos y por los antecesores de los taínos. Uh-huh. Y le ganaron el caso en el Tribunal Federal. Ese señor, Encarnación Díaz, vino muchos años aquí a San Sebastián. Había Alejandro Lozada, había unos cuantos allá en Las Piedras, pero entiendo que ya pues se perdió, ¿verdad?, la tradición, no se siguió. Había unos artesanos, un artesano en Ponce, que era de San Sebastián, y había otro en Aguadilla, creo que todavía lo hay, pero casi todos han salido de aquí, de esta zona de San Sebastián, o de allá de la zona de Las Piedras.
0: Y para allá. Y entonces, este año, esta edición 46 que usted me señala, ¿cuándo comienza? ¿Cuándo comienzan las actividades?
3: Mira, las actividades comienzan el viernes. A eso de las 12 del mediodía comienza la Feria de Artesanía, que eso quiere decir que ya los artesanos a las 12 del mediodía deben estar ubicados, ¿verdad?, en sus respectivos.
0: Pero ahí se meten como mesas. 40 o más de artesanos, ¿verdad?, del país.
3: Tenemos 191 confirmados.
0: ¡Wow!
3: Tenemos tres carpas de 100 por 40.
0: ¡Wow!
3: Que están repletas de artesanos. Es una de las ferias que más artesanos tienen Puerto Rico.

0: no es fácil tampoco, pero aparentemente lo que sucede es que en esta feria la gente viene a comprar, porque obviamente el artesano que no venga no vuelve el otro año, ¿ves? La razón por la que viene tanto artesano es porque pues le va bien durante la feria. Sí,
1: viene, la gente venta, viene con esa actitud de llevarse un recuerdo y llevarse una artesanía, una pieza de artesanía.
0: Es correcto, la gente aquí viene a comprar y patrocina las artesanías, patrocina a los artesanos, y por eso, pues por eso todavía, ¿verdad?, tenemos la virtud de que podemos reclutar casi 200 artesanos.
1: Uh-huh. Entonces, empieza el mediodía la feria de artesanía, ¿y qué más hay el día 3 de julio?
0: Pues mira, a las 3 de la tarde yo los recibo a los artesanos con una serenata. ¿De Vamos verdad? Por las carpas, un grupo musical, una serenata con el cantautor pepiniano Julio Edgardo Garia Aquino, ¿verdad? Lo recibimos con esa serenata. A las 5 de la tarde comienza el primer espectáculo, que va a ser la banda Íbara Musical, que dirige Rocky Durán. A las 6 de la tarde está el taller de baile del municipio de San Sebastián. A las 7:30 son los actos de apertura y la dedicatoria. Este año se le dedica a Altruza Internacional de San Sebastián, el Club Altruza.
1: Wow, sí, lo que hacen en el Festival de Ananovilla, ¿no?
0: Exactamente, que es el club que lleva 48 años celebrando el Festival de la Novilla. Y ellos cumplieron 50 años y decidimos, pues, dedicársela a ellos, además de por la gran labor comunitaria, ¿verdad?, y cívica y humanitaria que hacen, por la aportación que han hecho al campo cultural, por haber celebrado durante 48 años ese magno evento que también que es el Festival de la Novilla. Qué y a las 9 terminamos el viernes con la Orquesta Secreta Voces de Julio Albino. Ese es el programa para el día 9, para el día 3, perdón, de julio.
1: Que cierra por todo lo alto.
0: Sí, con la Orquesta de Julio Albino.
2: Y wow. Entonces, para el próximo sábado, ¿desde cuándo comienzan las actividades?
0: Mira, ya el sábado y domingo a las 10 de la mañana ya están todos los artesanos en sus lugares vendiendo y exhibiendo artesanía. Tempranito, a las 10 de la mañana. A la 1 de la tarde tenemos Sendero de Cultura, que es el grupo de música de Julio Báez de Ponce. A las 2:30 el conjunto Sazón Criollo, también son de allá de Ponce, lo dirige Cristian Rivera. A las 4 está Salsa Mora, una orquesta de salsa dirigida por el cantante Fernando Mercado, que trabaja también en una emisora colega allá en Mayagüez. A las 5:30 los Parranderos de Loíza, esto es un show de bomba tradicional, que son muchachos que vienen de Loíza, que participan allá en el carnaval que ellos hacen. El de Loíza Aldea. A las 7 viene Edwin Colón Sayas y Taller Campesino y trae a Omar Santiago como una atracción principal. Omar Santiago, tú sabes que es uno de los mejores trovadores que hay en Puerto Rico. A las 8:30 viene Plenéalo, Plena. Y a las 10 terminamos con la Sonora Sanjuanera de Víctor García.
2: Ave
0: el domingo,
2: María.
0: Sí, el domingo empezamos a las 10 de la mañana con la Feria de Artesanía. A las 11:30 viene un grupo de pleneros de Mayagüez, rumbo en plena, y hacemos una plena por todas las carpas. Vamos por las carpas cantándolo y alegrándolo con la plena. A la 1 de la tarde tenemos Cuarteto de la Bomba y Juanca Cultura. Juanca Cultura es un muchacho de San Sebastián, Juan Carlos Avilés, que recita poesía frontillana. Va a estar aquí con poesía frontillana. A las 2:30 tenemos el grupo Cultura Pesá, es la primera vez que vienen acá a esta zona. Es un grupo que muchos de ellos fueron estudiantes de la Escuela Libre de Música y tienen varias melodías en YouTube. Hay una dedicada específicamente al artesano, que es preciosa. A las 4 de la tarde tenemos Bomba Evolución con el maestro Víctor Emanuel, que viene de allá también, de Carolina. A las 5:30 traemos uno de los tradicionales, los pleneros del Quinto Olivo, que fueron de los primeros grupos de plena que surgieron, ¿verdad?, en Puerto Rico, que se escucharon en la radio y que fueron exitosos. Y terminamos a las 7 con la orquesta Son de Barrio, de ahí, de Wilfredo Rodríguez, que es una orquesta que está pegadísima allá en Colombia. Tienen que viajar casi la mitad del año allá a Colombia para hacer presentaciones. Ese sería el programa del festival.
1: Oye, sí, importante, ¿verdad? La logística, ustedes lo trabajaron con la Policía Estatal y Municipal, estacionamiento y seguridad, presidente.
0: Eso es correcto. Mira, ya precisamente ahora estaba hablando yo con el Capitán Santana, que es el director de la Policía Municipal. Ya ayer hablamos con la Policía Estatal y allá ellos tienen el plan de seguridad coordinado. Santana también me dijo que ellos tenían su plan coordinado y entonces a ver también, obviamente.

0: el personal del municipio, todas esas entidades, de verdad, nos combinamos, los coordinamos y llevamos la seguridad. Por lo general nunca ha habido, ¿verdad?, problemas allí de seguridad de ninguna índole en todos los años que llevamos el festival. Hay estacionamiento amplio para todo el mundo, van a tener la oportunidad de estacionarse, o sea que no van a tener el problema que hay en otros sitios, ¿verdad?, que no consiguen estacionamiento.
1: Y para este fin de semana, ¿como cuántas personas están esperando que se den la vuelta por allí, por San Sebastián?
0: Bueno, el cálculo es que vienen entre 75 y 100 mil personas vienen, wow, al festival.
2: Wow, es una logística impresionante, ¿no? Y lo bien, sí, que se pasa uno por allí.
0: Requiere de mucho trabajo.
2: Es importante. Entonces, presidente, licenciado, haga usted mismo la exhortación a todos los que nos están escuchando por aquí por Guava para que asistan y nos vamos para allá, para San Sebastián.
0: Claro que sí, pero estamos invitando al público a que venga al 46º Festival Nacional de la Maca. Hay kioscos de comida, kioscos de bebida, hay máquinas para niños, hay hasta una pica para el que le guste picar, que le guste jugar.
2: Qué bien.
0: Y es un ambiente bien sano, es un ambiente puertorriqueño donde usted va a tener la oportunidad de recordar a sus padres, a sus abuelos, a sus antepasados, y va a disfrutar, ¿verdad?, de un momento bien, pero bien, bien maravilloso.
2: Definitivamente. Así que el 3, 4 y 5.
0: Y 5 de julio, correcto.
2: Allí en el estacionamiento de lo que conocemos del el Coliseo, ¿verdad?
0: No, el Estadio Juan José Benítez.
2: Ah, el estadio,
0: pero cierto. El Coliseo Luis Aymat está al lado también, ¿sí?
2: Sí, el Luis Aymat, ¿verdad?
0: Sí, el Luis Aymat, correcto.
2: Ah, pues qué bien. Pues...
0: El Luis Aymat no se está utilizando porque ahí van las máquinas y está en reparación.
2: Ok.
0: Y por eso esa área no se va a utilizar.
2: Ok. Ah, pues licenciado, agradezco estos minutos en Guava 850 y qué bueno que ustedes continúen preservando la cultura puertorriqueña, ¿verdad? Que muy honrado de esta entrevista
0: con
2: usted.
0: Muchas gracias, el agradecimiento es de nosotros hacia ustedes.
2: Muchas bendiciones, licenciado.
0: En todas sus gestiones, igual a ustedes. Buen día.
2: Pasaré por allí, lo saludaré, lo buscaré para saludarlo.
0: ¿Cómo no? Mira, hay una carpa donde están los organizadores, pásate por allí para conocernos.
2: ¿Cómo no, licenciado? Se me cuida.
0: Igual usted.
2: Ahí está, el licenciado Sebastián Vera, quien es el presidente de la Casa Pepiniana de la Cultura. Tan buenas que son las hamacas, de verdad. Uh-huh. Ándale, hace años que no me cuesta una hamaca. Tengo que desempolvar la que tengo por allí.
1: Y lo bien que se pasa.
2: Oye, sí. Mira, me hacen seña, pero bueno es cuando tú tienes... Yo no sé si, Yadiel, tú has tenido esa oportunidad de escuchar la lluvia cuando dan el zinc. De las casas cuando eran, correcto, de zinc, que dan el zinc. Pues eso es una forma, para mí es extremadamente relajante.
1: Uh-huh.
2: Escuchar y uno acostado en una hamaca, mire, sí. no me quiero, no me tienes que entender, me está hablando la... La inteligencia artificial me está hablando. Pero es que no lo vas a entender. Ella no va a entender cómo es esa sensación de estar debajo de la hamaca y escuchar la lluvia.
1: Pues mira, la última experiencia que yo tuve en hamaca, precisamente en casa de los abuelos, Víctor. Sí.
2: O sea que sí las has tenido. Eso
1: sí, claro.
2: Sí, porque tú eres jovencito, lo digo, ¿verdad? Sin menospreciarte, sino que qué bueno que has tenido esa oportunidad.
1: Y bien importante, este fin de semana un ambiente totalmente familiar. Va a haber comida, va a haber música, va a haber artesanía, así que, y por supuesto las hamacas. Así que eso es allí para pasarla bien.
2: Definitivamente. Bueno, Yediel, ¿hay hambre o no hay hambre?
1: Hay hambre, hoy sí que hay hambre.
2: Hoy hay hambre y de la que está ahí, que no se quiere ir.
1: Así mismo es. 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
1: Los palitos de pana están chévere. Oye, yo me iría súper extra, mega tradicional. Me comería un arroz blanco, la habichuela blanca y le metería el corned beef. Definitivamente, y con los palitos de pana.
0: Uh-huh.
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0: Y efectivamente, ya son las 9:42 en la mañana. Vamos a hacer una pausa, pero al regreso venimos con los expertos financieros de Tu Dinero Seguro para que usted se asegure de hacer esa planificación para el futuro. Esto es Desayunando con Guava, Víctor Vázquez y Yediel Grafals. Regresamos en breve.
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1: 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Llevamos 5 años, oye, orientando a nuestra gente y sobre todo brindándoles oportunidades que hagan crecer su dinerito y que planifiquemos nuestro retiro, que mire, en un abrir y cerrar de ojos está a vuelta de la esquina, aunque usted no lo crea. Así que hay que planificarnos.
2: Y 5 años y contando, Víctor, porque esto continúa. Así que le damos la bienvenida en la mañana de hoy al experto financiero Wilson Acevedo García. Buenos días, bienvenido.
3: Buenos días, Yediel. Buenos días, Víctor, y a todas las personas que todos los jueves nos sintonizan por 5 años.
1: 5 años, sí. Llevando este mensaje.
3: Oye, ha sido 5 años, ¿verdad? Bien gratificante para Tu Dinero Seguro. Hemos ayudado a muchas personas en estos 5 años. Nos hemos comunicado con muchas personas han visitado nuestras oficinas que quedan acá en esta área y en el área de Atillo, así que estamos muy agradecidos y seguimos contando.
2: Y efectivamente, le damos la bienvenida vía telefónica a Juan Alexis Ruiz.
1: Se nos fue la llamadita, pero lo vamos a conectar rápidamente. Mientras tanto, voy a comenzar con Wilson e integramos a Juan Alexis. Wilson, la inflación sigue afectando el bolsillo, ¿verdad? Los precios, aunque dicen que los precios de la gasolina han bajado, el costo de muchos productos y servicios derivado de la gasolina sigue alto. Y eso significa que el dinero, mire, nos rinde menos que hace unos años atrás. Y quizás debemos reflexionar si todos sentimos, ¿verdad?, que con este mismo sueldo que tenemos, porque todo aumenta menos el sueldo, uno compra menos o no que antes.
3: Oye, Víctor, has tocado un tema muy importante que yo digo que este tema debe estar siempre en nuestra conversación de la planificación, porque hoy en día, pues sí, la inflación ha trastocado el bolsillo del puertorriqueño y eso es claro. Vemos cómo el costo sigue arriba, vemos cómo la inflación sigue arriba. Tocaste un punto bien, bien claro, Víctor. Hoy la inflación está en 4.2, el nivel más alto desde abril del 2023. Y aunque, ¿verdad?, la Reserva Federal tenía una meta de llevarlo a 2%, pues estamos un poquito retirados a esa meta. Pero esta inflación alta hace que el impacto en el bolsillo de puertorriqueño se vea y se sienta, porque todo más caro. Vamos a algo tan sencillo como al supermercado a hacer algunas compras, ¿verdad? Y vemos cómo por los mismos artículos hoy tenemos que pagar un poco más.
1: Con 3 o 4 bolsitas nada más, ¿verdad?
3: Se nos va un poquito más de 100 pesitos.
1: Así es.
3: Y entonces cuando nosotros vamos al garaje, que aunque el precio de la gasolina ha bajado un poco, pero para poder llenar el tanque de la gasolina es más cantidad para poder llenarlo. Cuando nosotros que estuvimos hablando, Víctor, antes de comenzar el programa, cómo el costo de la energía eléctrica pues ha aumentado. Nos pusieron ahora un poquito de aumento más en el aumento energético, pues eso se ve reflejado en el bolsillo del puertorriqueño. Y entonces, Víctor, esto lo que significa que el dinero rinde menos, como lo traíste en la mesa. La familia, una de las recomendaciones que tiene que planificar mejor el presupuesto para que esto de la inflación, de los costos, pues no trastoque el bolsillo tan fuertemente. Cuando nosotros traemos esto, Víctor, que el costo de vida sigue subiendo, la planificación financiera deja de ser opcional y se convierte en una necesidad. Hay que buscar formas inteligentes de cómo proteger nuestro capital y que esa forma inteligente que nosotros buscamos nos genere ingresos ante tantos cambios económicos que nosotros vemos diariamente, pues que vaya dirigido ante una estructura de cara a nuestro retiro.
1: Y es importante, Juan Alexis está en la línea telefónica. Buenos días, Juan Alexis.
4: Buenos días, Víctor. Buenos días a todos los que nos escuchan. Un placer estar con ustedes por acá.
1: Y reflexionando un poco, definitivamente el sueldo es lo que no ha aumentado, Juan Alexis. Sin embargo, la inflación, como señala Wilson, continúa y quizás debemos hacer una comparación de lo que pudimos haber comprado hace nada. A principio.

0: que baje. Uh-huh. Y entonces, ese efecto que está viviendo el puertorriqueño día tras día, pues, hace que la situación económica sea compleja. Y más aún cuando ayer vi una noticia donde hablaba cuál es el ingreso promedio en Puerto Rico, sí, y cuánto, el 38% de las personas en Puerto Rico generan ingresos por debajo de $25,000. 38, estamos hablando de que de cada 100 personas, 38, su ingreso son $25,000 o menos. De cada 100, 21, su ingreso es $34,000 por debajo. O sea, estamos hablando de que todo va en aumento, uh-huh, excepto nuestros ingresos. Y la pregunta es, ¿hasta cuándo y hasta dónde va a llegar esto? Porque entonces lo que veo en mis reuniones es que la gente me dice, Juan, tengo que dejar de pagar la casa un mes para pagar el carro. Ah, pero tengo que atrasar la luz para pagar el agua. Ah, pero tengo que entonces ahora utilizar la tarjeta de crédito porque el ingreso no me dio para cuadrar el mes. Así que esos últimos 4 o 5 días todo tiene que ser con la tarjeta de crédito. Ah, pero si no pude pagar la tarjeta de crédito, la tasa de tarjeta de crédito es un 30%. ¿Sabes? El puertorriqueño está viviendo pillado cada día más y esto pues es lamentable.
1: Y además de lo que es la inflación, otro factor que repercute directamente en la economía son las tasas de interés. ¿A qué nivel se encuentran las tasas de interés ahora mismo?
0: Mira, las tasas de interés, cuando hablamos de esto, para darle un poquito de contexto al tema, por si alguien nos está escuchando por primera vez, recordemos que cuando la Reserva Federal en el 2022 decide subir las tasas prestatarias, buscando bajar la inflación, pues se afectaron muchos sectores, pero otros también se beneficiaron. Cuando digo que se afectaron es que si usted va hoy a buscar una hipoteca, la hipoteca está sobre el 6, el 7, el 8%. Si usted va a comprar un carro, carro nuevo, cero milla, la tasa es 7%, cuando antes del 2022 era un 3%. Así que ahí se afectó a algunos sectores, pero en el mundo de inversiones pues se ha beneficiado. Y por eso es que semana tras semana nosotros venimos hablando de que este beneficio de tasa hay que aprovecharlo porque los instrumentos fijos, las anualidades estilo CD, yo sé que en este momento hay cientos de personas o miles de personas que tienen dinero ahorrado en instituciones bancarias, en cooperativas, que no crece, que crece cero, que si lo vamos a, que si le sumamos eso en la inflación, ese dinero vale menos hoy que ayer. Y hoy tenemos contratos desde 5%, Víctor, a 3 años. Ustedes recordarán que la gente nos llamaba, mira, que 5 años es mucho tiempo, mira, que 7 años es mucho tiempo, que 10 años es mucho tiempo. Pero hoy tu dinero seguro acaba de sacar un contrato buscando beneficiar a nuestros clientes a 3 años. Tasas de 5% a 3 años.
2: Y cuando hablamos de que la economía sigue creciendo, siempre hay unos retos, ¿no? Hay unos retos que están... ¿De qué se tratan esos retos y si vamos a ver un crecimiento de la economía, Wilson?
3: Pues mira, cuando nosotros tocamos este tema, Víctor, la parte de lo que es la economía, uh-huh, oye, sigue creciendo y eso se ha visto y ahí vemos como el mercado laboral de igual forma sigue estando sólido. Hemos tocado los temas de los retos que pueden ser la inflación, de lo que mencionó Juan Alexis, de los conflictos que se han experimentado desde este inicio de año. Si miramos solamente el 2026, esa incertidumbre hace que muchas personas pues se mantengan atentas a lo que puede estar pasando. Víctor, una de las razones principales es que las personas tienen que estar claro de lo que está pasando en la economía hoy día, ver cómo el aumento de la inflación pues puede trastocar el bolsillo de la persona si no se planifica. Y debemos nosotros estar bien pendientes en crear una buena planificación, un presupuesto que nos funcione en lo que viene siendo tanto en tiempos buenos y en tiempos que sean un poco más difíciles. Bien importante, Víctor, que podemos nosotros diseñar la parte de lo que es tener unos ahorros a corto plazo, unos ahorros a largo plazo dentro de nuestra estructura financiera y bien importante ver cuáles son las opciones que nosotros podemos tener en esta economía en estos momentos para que nuestro dinerito vaya creciendo de una manera segura con principal garantizado e interés garantizado. Juan Alexis trajo hoy la parte de cómo la anualidad fija estilo CD, dentro de todas las opciones que la persona puede tener, podemos garantizar un interés por 3 años, Víctor. Que el mínimo de inversión estamos hablando que es $10,000, que cualquier persona puede aprovechar un producto a corto plazo, pero que cumpla unas expectativas de un interés mucho mayor y que ese interés que te esté dando la anualidad fija estilo CD, Víctor, esté por encima de lo que es la inflación hoy en día, para que tu capital no pierda ese poder adquisitivo. Hay opciones, hay

0: alternativa. Es cuestión de que las personas que nos están viendo y nos están escuchando se comuniquen con nosotros, porque muchas veces la incertidumbre de ante tanta noticia que nosotros podemos ver diariamente puede crear alguna parálisis en las personas, y podemos estar perdiendo oportunidades para que nuestro dinerito trabaje para nosotros de manera segura. Así que hay alternativa, por eso es que nosotros recomendamos que se comuniquen con nosotros, que coordinemos esa cita, que nos sentemos en oficina y dialoguemos, porque estas oportunidades, pues no sabemos cuánto tiempo vayan a durar, pero hoy puedes tener la oportunidad de aprovecharlo, Víctor.
1: Eso hace.
2: Y efectivamente, cuando hablamos de esas anualidades, ¿cómo el puertorriqueño promedio se puede beneficiar entonces de lo que son estas anualidades, Juan?
3: Bueno,
2: Alexis,
3: cuando hablamos del promedio, es que muchas personas piensan que para aprovechar estos intereses altos hay que tener un depósito inicial alto, y realmente puedes comenzar un contrato con tan solo $10,000, ¿sabes? Pones $10,000 y ya tienes una tasa garantizada del 5%. Esos intereses que genera este contrato te los puedes llevar mensualmente, te los puedes llevar anualmente, o los puedes dejar allí en el contrato y crece mediante interés compuesto. Es bien importante tener claro que el dinero no está en riesgo, que estos son aseguradoras que llevan más de 100 años en el mercado, que tienen rating crediticio de A+, compañías que tienen reaseguro, compañías que están auditadas por el NAIC, que es el Comisionado de Seguros de Estados Unidos, y el Comisionado de Seguros de Puerto Rico. O sea, la solidez de estas empresas le da la seguridad a los miles de clientes que nos han llamado gracias a este programa para ser parte de estos instrumentos en estos 5 años. Y lo que queremos es seguir llevando el mensaje de que hay oportunidad de poder poner crecer ese dinero de manera segura. Volvemos. Hoy mucha gente fue a la cooperativa a renovar su certificado de depósito, que el año pasado le ofrecieron un 4.5%, un 5%, y hoy la cooperativa le da un 3%, un 3.25%. Versus que estas compañías están dando sobre 5%. 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O sea, hay cantidad de información que valida que esto es una buena decisión. Lo que tienes es que poner el dinero a crecer y comunicarse con nosotros.
1: Es importante también señalar que cuando suceden estas cosas, siempre hay un miedo a invertir. Siempre está el que dice, lo piensa muchas veces, ¿verdad? ¿Este es el momento en que pueden tener una oportunidad en las inversiones?
3: Mira, yo pienso que el miedo siempre va a estar en algo que desconocemos ahora.
1: Nosotros en todos los aspectos, ¿verdad? No tan solo en económico, en todos.
3: Claro, pero cuando se habla de dinero, recordemos una frase que dicen que el dinero es cobarde. Uh-huh. Y entendamos que cuando la gente dice, es que me costó sacrificio, sudor, años de trabajo, levantar este capital.
1: Claro, y es una realidad.
3: ¿Por qué lo voy a poner aquí y quién me lo garantiza? 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Oye, que no tenemos ni una querella en el Comisionado de Seguros. Hace algunas semanas el Comisionado de Seguros dio lo que se conoce un good standing a todos los representantes que lo tenían, y nosotros fuimos incluidos sobre eso. O sea, nosotros tenemos toda la información que podemos validar para que usted esté seguro. Y más, Víctor, llevamos 5 años. O sea, hay clientes que empezaron con nosotros en el 2021 que ya el contrato se le acabó y volvieron a renovar. O sea, y vivieron la experiencia completa del miedo, de poner los chavitos, de ponerlos a crecer, de poder llevarse los intereses, y de 5 años más tarde decir, Juan, vamos a renovar, que lo que yo pensaba que no era bueno ahora es espectacular. O sea, ese proceso completo lo han vivido. No llevamos una semana haciendo esto, o sea, llevamos 15 años haciendo esto. 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Hay suficiente información.

0: que le puede dar tranquilidad a todas aquellas personas que nos están escuchando.
1: Y efectivamente, para esas personas que quieren dar su primer paso, que necesitan esa radiografía, ¿cómo podemos conseguir a Tu Dinero Seguro?
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3: Importante que pueden reunirse, Juan Alexis, en el lugar de preferencia. Pueden llegar hasta las oficinas, ¿no?
0: Claro, mire, yo creo que el lugar de preferencia puede ser su residencia, pero qué más seguro y que puede validar el miedo que visitar nuestras oficinas, que puede conocer nuestro back office, puede conocer nuestra asistente, nuestro equipo de trabajo. Y eso es bien importante, ¿verdad? Y yo soy muy crítico en esto. Yo creo que entregarle un cheque a alguien en un fast food, en un lugar por ahí, donde mañana si tú necesitas un servicio, ¿a dónde voy a ir? 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
3: Es importante entonces que se dé la oportunidad. Yo sé que todo cambio o toda decisión, pues uno, ¿verdad?, la piensa muchas veces, pero si tenemos las herramientas, la información completa, podemos entonces confiar y hacer crecer nuestro dinerito. Yo no quiero llegar al retiro sin planificarlo, Juan Alexis.
0: Mira, y lo vemos a diario, Víctor, y con esto cierro. Lamentablemente las personas llegan a nuestras oficinas después de 30 años de trabajo y me dicen: Juan, mi ingreso durante todos estos años fueron $7,000 mensuales. Y entonces me dicen: y en mi 401k lo único que tengo son $300,000. Pero $300,000 dan $15,000 al año si nos miramos al 5%. Son algunos $1,200, $1,300 mensuales. Más si sumas el seguro social, que van a ser $2,000, pues lo que da son $3,200. Pero se ganaba $7,000. O sea, está hablando que ahora tiene 50% menos de su ingreso, tan solo por no tomar la decisión de sentarse y estructurarse 5, 7, 10 años antes a su retiro, para que cuando lleguemos a esa edad de 62, 65, 67 años, tengamos los ingresos suficientes, oye, para vivir cómodo. Porque como decía en un programa de televisión recientemente, nos retiramos los 60, la edad promedio de vida del puertorriqueño es 85. O sea, que si te retiras a los 60, 65, te quedan 20 o 25 años de vida. Eso es un montón de tiempo. Y tienes que estar estructurado para poder vivir cómodo, más cuando el plan médico se pone más costoso, la salud cuesta, un cuidador cuesta. ¿Sabes? Hay que tener los ingresos suficientes y la estructura correcta para vivir retirado de manera ideal.
3: Juan Alexis, gracias por estos minutos, por estar acá para Guava.
0: Gracias a ustedes por el espacio y nos vemos la próxima semana.
3: Wilson, gracias por llegar hasta acá e informarnos como todos los jueves.
2: Es un placer siempre.
3: Gracias. Ahí está. 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
1: Y efectivamente, hay un dicho que dice, Víctor, es mejor tenerlo y no necesitarlo que necesitarlo y no tenerlo.
3: Así mismo es.
1: Bueno, ya son las 10:05 en la mañana. 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Vamos a hacer una pausa. Pero al regreso, como todos los jueves, vamos a hablar de salud mental con la psicóloga clínica, la doctora Cintia Suset Pérez, en Gotitas de Sanación. Así que usted mantenga la sintonía. 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Víctor Vázquez y Yediel Grafals. Regresamos en breve.

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0: 10:10 en la mañana, estamos de regreso ya en el tercer segmento en Desayunando con Guava, como siempre, transmitido de lunes a viernes de 9 a 11 de la mañana a través del cuadrante 850 en su radio. Y como todos los jueves, vamos a hablar de salud mental con la doctora Cintia Suset Pérez, psicóloga clínica. Muy buenos días, bienvenida.
1: Buenos días, Javier, y todos los radio oyentes que nos escuchan una vez más por aquí en las gotitas de sanación, que hoy son gotitas de verano.
0: Así mismo es, y como siempre agradecidos de que saque estos minutos con nosotros aquí en Desayunando con Guava, doctora.
1: Agradecida, lo recibo.
0: Pues bien importante, como ya nos adelanto, hoy estamos con esas gotitas veraniegas. ¿Qué oportunidades nos puede traer la época de verano, doctora?
1: Pues mira, yo creo que es bien importante poder tener la perspectiva de que cuando pensamos en el verano, tal vez solemos imaginar

0: descanso, playa, viajes y pues tiempo en familia. Sin embargo, aunque para muchas personas, pues esta temporada representa verdaderamente un alivio, tenemos que tener presente que para otras puede convertirse en una fuente importante de estrés. Mm-hmm. Así que la realidad es que las vacaciones no eliminan automáticamente la ansiedad, la depresión, el agotamiento, los conflictos familiares. Nuestra salud mental, pues también necesita preparación, necesita cuidado y necesita atención durante este tiempo.
1: Y efectivamente, doctora, también esas expectativas, porque como bien dice, a veces muchas personas se la pasan en las redes sociales compartiendo sus viajes, compartiendo cuando van a la playa, y está bien, o sea, está, ¿verdad? Cada cual hace con su vida lo que desee. Pero que puede que haya personas que tal vez no tengan el dinero para darse un viaje, y mira, vean esas cosas y comparen su vida con la de los demás.
0: Sí, yo creo que eso es algo muy particular y muy individual de cómo cada uno de nosotros pues experimenta y maneja este tipo de estresores. Por ejemplo, el descanso sí sabemos que es una necesidad biológica, ¿verdad? Desde la ciencia sabemos que el cerebro necesita pues estos periodos de recuperación. Así que cuando vivimos constantemente bajo estrés, pues nuestro sistema nervioso permanece activado, como quien dice, en modo encendido, y esto lo que aumenta es la producción pues de cortisol, que es la hormona del estrés. Así que si entonces yo también paso todo el tiempo pues mira pensando que el otro está haciendo versus lo que yo no estoy haciendo, así que tomarnos una pausa nos va a ayudar a poder pues reconocer y notar qué es lo que yo estoy viviendo, cómo yo lo estoy viviendo y cómo se está sintiendo. Así que esta pausa va a permitir que mi cuerpo descanse, ¿verdad? Y poder favorecer lo que es mi memoria, mi creatividad, mi regulación emocional, la concentración y el sistema inmunológico. Yo siempre digo, Yediel, que la vida está donde está la atención, ¿verdad? Y eso es un dicho de neurociencia. Y en efecto, si yo estoy atento a mí, pues mira, tal vez baja la comparación y comienzo a sentirme mejor conmigo mismo porque la creatividad se enciende y comienzo a conectar con maneras de cómo yo poder disfrutar este espacio vacacional, ¿verdad? Estas vacaciones de verano, en vez de estar comparándome con el otro.
1: Y efectivamente, doctora, cuando hablamos de ese descanso, particularmente sabemos que ya los estudiantes están en sus vacaciones de verano, estudiantes, ¿verdad?, de lo que es la escuela y también los universitarios. Puede que haya personas que estén trabajando y miren, se tomaron una semana, dos semanas de vacaciones este verano. ¿Qué pueden hacer para efectivamente reducir entonces esa cantidad de cortisol, como nos estaba diciendo, o alguien que esté llevando ya lo que es un burnout y tenga este tiempo de ocio, cómo lo puede aprovechar efectivamente?
0: Pues mira, definitivamente yo creo que organizarnos es esencial. Así que aunque estemos de vacaciones, es importante que nosotros podamos tener horarios relativamente consistentes donde podamos también dormir, comer, ¿verdad? Comer bien, comer saludable, comer a las horas que manda, ¿verdad? Tener actividades de autocuidado. Porque ¿sabes qué pasa en ocasiones, Yediel? Que en la vacación yo quiero hacer tanto que termino más estresado que como cuando estoy trabajando o igual. De hecho, ¿no? He escuchado a las personas que se van de viaje y en el viaje ellos quieren hacer de todo porque están ahí por X de periodo de tiempo.
1: Así mismo.
0: De hecho, aunque no vayan de viaje.
1: Sí, que no quieren parar la pata, como nosotros decimos acá.
0: No quieren parar la pata, exacto. Y cuando llegan, necesitan como que las vacaciones de las vacaciones.
1: Exacto, necesitan entonces recuperarse de todo el tiempo que invirtieron en las vacaciones por no descansar.
0: Sí, bien intenso, eso está bien intenso. Entonces, ¿cómo es que tal vez yo estoy entrando en unos excesos que no me están permitiendo a mí disfrutar de las vacaciones de manera adecuada? Entonces ahí, pues cuando me hablas de qué yo puedo hacer para mantenerme, pues mira, vamos a pensar a ¿qué es lo que yo estoy necesitando? Durante estas vacaciones yo estoy accionando o yo estoy optando por cosas, situaciones o experiencias que suman y abonan a mi bienestar. O estoy tal vez modelándome desde unas expectativas que tal vez no se acercan a lo que yo necesito, no se acercan a lo que yo quiero, pero tal vez es lo que está en moda. Y entonces comienzo a decirme que no a mí para decirle que sí a la expectativa, que eventualmente va a generar una serie de sintomatología que tal vez no sea tan favorable, tal vez comienzo a sentirme estresado, sentirme ansioso, como dijiste ahorita.

0: ejemplo de la comparación. Entonces, ¿cómo esto me está ayudando a mí? Así que, ¿qué cosas yo puedo hacer para mantenerme estable, para mantenerme seguro en estas vacaciones? Pues mira, vamos a tener unas rutinas que sean alcanzables, que sean accesibles para mí, recordando que lo que es accesible para Yediel no necesariamente va a ser accesible para la doctora. Entonces, tampoco va a ser para Juanito, Pedrina y Pedrita y Sutaneja, ¿verdad? Así que todos somos diferentes y tenemos unas necesidades diferentes, así que cuando opto por actividades que sean accesibles, que sean dentro de mi capacidad tanto económica como de mi necesidad fisiológica o mi necesidad emocional, puedo lograr tener momentos de autosuficiencia, de logro, de validación, porque estoy haciendo cosas que me están haciendo sentir bien, que elevan mi autoestima, que me ayudan a conectar con la gente que me importa, que con la que siento afecto, con la que tengo un vínculo más cercano. ¿Ves por dónde voy?
1: Correcto. Doctora, le pregunto también, para esas personas que a veces están solas en su casa o pasan mucho tiempo en la casa y están ahora mismo, ¿verdad?, que tienen ese tiempo, que tal vez no tienen que ir a trabajar, no tienen que ir a estudiar, le pregunto, ¿estos festivales o estas actividades que realizan durante el verano pudieran ayudar a esa persona? Es decir, no tiene que salir todos los fines de semana de paseo, pero con que salga ocasionalmente, ¿puede ayudarlos a que ellos se sientan mejor?
0: Pues mira, esta respuesta quiero ser bien delicada porque no quiero contradecir lo que acabo de decir. Y la realidad es que pueden ser una fuente de ayuda, escúchame bien, pueden ser una fuente de ayuda porque provee ese espacio donde yo puedo conglomerarme con otras personas, vivir experiencias diferentes, salir un poco de la rutina. Ahora bien, ¿realmente está dentro de mi realidad? ¿Tengo yo la transportación o cuento yo con el recurso que me va a llevar a esta actividad? La actividad, por ejemplo, si es de gobierno, ofrecen transportación que buscan a estas personas mayores o estas personas que tal vez no tengan transportación. ¿Ves? Entonces, si quiero verificar qué cosas hay accesibles a mí. Exacto, porque no es que esté la actividad, es que pueda ser accesible.
1: Que no se puede generalizar tampoco, cada caso es particular.
0: Totalmente. Entonces, tal vez decirte, sí, mira, ir a esta fiesta. Pues mira, si tienes la disponibilidad, si tienes la accesibilidad, si cuentas con el recurso para hacerlo o te comunicas con tu líder de comunidad y entienden o conectan, de hecho, tal vez esta llamada pudiera ser o hacer que se creen recursos para este tipo de actividades, ¿verdad? Uh-huh. Ahora bien, si eso no lo hubiera y no se consigue, pues yo tampoco quiero crear una frustración en la persona de, mira, hicimos lo que nos dijeron Yediel y la doctora en la radio y eso no se dio y ahora estoy más triste y más estresado.
1: Exacto.
0: Así que reconocer que hay cosas de las que no tenemos control también es importante en este verano. ¿Por qué? Porque queremos experimentarlo todo. De hecho, Puerto Rico tiene muchas playas, tiene muchos ríos, tiene mucha, ¿verdad?, mucha área, muchos parques donde tal vez nosotros podemos ir a conectar. Ahora bien, ¿cuál es la accesibilidad o cómo yo puedo hacer eso posible para mí? Tal vez yo no puedo ir al parque porque me queda lejos, porque yo no puedo caminar bien o porque no tengo la transportación o a la playa, pero tal vez en el barrio, en la comunidad donde yo vivo, en el pueblo donde yo vivo, hay unos espacios donde, por ejemplo, en la plaza se reúnen a jugar dominó o en la esquina de la calle, los vecinos pueden reunirse, hacer distintas actividades, que sea sembrar matitas, que sea beberse un café, que si a jugar el juego de dominó, que si la baraja. O sea, hay muchas cosas que en los tiempos de antes se hacían que aunaban a lo que era la cohesión en la comunidad y que sigue siendo igual de divertida e igual de accesible cuando tal vez llegar un poco más lejos no lo es tanto.
1: Y doctora, tratar cosas nuevas, es decir, no necesariamente aprender una destreza, pero vamos a hacer un ejemplo. Yo que nunca he hecho una piña colada, ¿puedo aprender a hacer una piña colada este verano en mi casa?
0: Espectacular, Yediel, me encanta y más vale que si la haces tú me guardes un poquito. Mira, eso está hermoso, me encanta muchas veces porque tú sabes que al final del camino no es si la piña colada queda buena o no. Es la experiencia de cuando tú estuviste ahí, con quienes lo compartiste, quién llevó la piña, quién llevó el vaso, quién llevó lo otro. O sea, hay tantas cosas sencillas como a hacer una piña colada, quede buena, quede mala, quede

0: aguada, usted olvídese.
1: Exacto.
0: Porque realmente, sí, realmente tiene que ver más con la experiencia. ¿Y sabes qué? Esas son cosas tan, que parecen tan mínimas y son tan grandes. Por ejemplo, en mi casa, y voy a dar este ejemplo muy personal, yo siempre tengo juegos de mesa. Mm. A mí me fascinan, yo me crié con juegos de mesa. Y cuando vienen personas, o cuando me visitan, hay veces que yo los invito a jugar juegos de mesa. Dice, mira, vamos, nos reunimos y jugamos un poquito, ¿verdad? Y elegimos, depende de con quiénes sean las personas y eso, pues qué juego de mesa vamos a jugar, porque el favorito de casa es el Monopolio. Ajá. Pero ya tú sabes que eso es un rombo.
1: Sí, no, y que son larguitos esos juegos también.
0: Sí, pero entonces se pasa bien. Y durante el juego, que si comemos, que si bebemos el café, que si llegó el otro y se sentó a ver el juego, y que si, o sea, son cosas que tal vez no tienen que ser grandes, tal vez no tienen que generarnos el gasto de unas finanzas que tal vez las tenemos aguantadas o están un poco apretadas. Con lo que yo tengo, que yo puedo crear o cómo yo puedo tener un espacio que me permita a mí disfrutar de momentos de este verano que sean placenteros, que igual sumen a mi bienestar emocional, que sean accesibles para mí, que permitan que yo tenga el espacio de descansar, como de compartir, como de aprender, como tú dices.
1: Mm-hmm. Así es. Pues vamos entonces a aprovechar para hacer esa exhortación a todas las personas que nos están escuchando de qué podemos hacer este verano, doctora, para mejorar, ¿verdad? O mantener lo que es nuestra salud mental.
0: Pues mira, espérate, que se prendió una alarma por ahí y comenzó a chillar. Pues este verano vamos a tomarnos el espacio de conectar con dónde estamos y qué es lo que necesitamos para poder conectar con experiencias, aventuras o actividades que sean accesibles tanto con nuestros familiares, vecinos, comunidad o amistades cercanas. Vamos a buscar esas áreas y esas experiencias que nutran nuestro bienestar. Recordando que el verano en sí mismo no borra la sintomatología que tengo, pero tal vez me permite un espacio de yo poder organizarme, reestructurarme y descansar para poder continuar funcionando en mi 100%.
1: Así mismo es, doctora. Pues como siempre, agradecido de que saque estos minutos con nosotros aquí en Desayunando con Guava. Y bien importante, ¿cómo podemos conseguir a la doctora Cynthia Suset Pérez?
0: Pues miren, a nosotros nos pueden conseguir a través de las redes Sane Sanación Neuroenergética con la doctora Cynthia Suset Pérez, psicóloga clínica, o pueden enviarnos un mensaje a través de la plataforma WhatsApp 787-ME-HONRO, 787-634-6676.
1: Así es. Muchas gracias, como siempre, doctora. Gracias por estar aquí.
0: Un abrazo a todos ustedes y que gocen el verano. Y si haces esa piña colada, tú me guardas un poquito.
1: Ah, pues mira, ahora tengo asignación, doctora.
2: Guarde claro a mí también, sí, doctora. La tenemos que tomar juntos.
0: ¿Verdad que sí? Hacer un bembé, como le dicen
2: hacer,
0: por ahí.
2: Hay que hacer. Y si se bautiza, pues usted sabe.
0: Víctor, pórtate bonito, que estamos al aire.
2: Es que para comenzar el verano.
1: ¡Ave María!
0: ¿Verdad que sí? Bien refrescante. Chicos, los abrazo y los libero, ¿verdad?, de este espacio para entonces yo irme, que voy a una evaluación ahora.
2: Claro que
0: pero
2: sí.
0: Pero siempre
2: claro,
0: encantada de estar aquí y ahora esperando a la piña colada. Todos somos la piña colada.
2: Definitivamente. Gracias, gracias, doctora, gracias.
1: Bien.
0: Chaito, bye bye.
1: Ahí la tenían, era la doctora Cynthia Suset Pérez, psicóloga clínica, hoy compartiéndonos esas oportunidades, porque todo es oportunidad, Víctor.
2: Claro.
1: Y especialmente en la época de verano. No se tiene que gastar uno un dineral, Víctor.
2: Una piñita colada está chévere, no se gasta tanto y nada, mira.
1: Mira, ahora me dio jaqueca de verdad, porque hace cuánto que yo no me tomo una piña colada.
2: Preparar unos pastelillitos homemade, unas cositas, y eso son cositas, mira, no costosas.
1: Exacto, y lo de los juegos de mesa, que es verdad, cuando vienen las visitas es que uno los saca, porque de lo contrario uno no los juega.
2: El
1: cuando
2: Monopolio, el Checkers, el Connect Four.
1: A mí me gusta el Jenga, para uno que uno hace la torrecita y va sacando los palitos poco a poco.
2: Jenga.
1: Exacto, el Jenga.
2: Jenga, bueno, hay oportunidades,

0: Claro que sí.
1: Bueno, ya son las 10:26 en la mañana. Vamos a hacer una pausa aquí en Desayunando con Guava. Pero al regreso, la información continúa. Y además, vamos a ir atendiendo lo que son las llamadas del público.
0: Eso es así.
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0: Continuamos desayunando con Guava, Víctor Vázquez y Yediel Grafals. Oye, escuchen esto. Alex, María, escucha esto. Escuchen. La secretaria auxiliar de negociado de la Lotería de Puerto Rico, Heidi Hernández Olivo, informó que el sorteo de Loto Cash, celebrado el miércoles 1 de julio de 2026, dejó un nuevo ganador de jackpot de 860 mil billetes.
1: ¡Ave María! Son buenos.
0: Dime, Yediel, ¿tú sabes dónde lo compraron?
1: Ajá.
0: Ahí lo dice. ¿Tú sabes dónde lo jugaron? ¿Dónde jugaron ese premio?
1: En la farmacia San Antonio de Aguada.
0: En la farmacia San Antonio de Aguada, una de las farmacias de Pucho.
1: Y efectivamente, tenemos a una de las administradoras de la farmacia con nosotros. Vía telefónica, le damos la bienvenida de la farmacia San Antonio de Aguada a Mara García. Buenos días, bienvenida.
2: Buenos días.
0: Mara, ¿usted vendió ese numerito por ahí?
2: Pues una de las chicas lo vendió, sí, una de las chicas de aquí de San Antonio, y estamos bien, bien contentos, ¿verdad? Por la persona agraciada que se llevó el premio, y feliz, ¿verdad? Porque yo creo, no es la segunda vez, el año pasado cayó un sí. premio de 250.
0: ¡Wow!
2: Que oh, son wow. buenos.
0: Que ha sí caído son buenos.
1: Ah, pues allá hay suerte para ir a jugar.
2: Exacto.
0: Esa es la farmacia de la suerte, entonces.
2: Aguada está de suerte, Aguada está de suerte.
0: Oye, pero que ustedes llevan dando este servicio desde cuándo, Mara, desde cuándo están que se puede jugar Loto y Loto Cash y todo esto.
2: Bueno, yo te puedo decir, hace más de 20 años.
0: Wow. O sea, y es satisfactorio, ¿verdad, Mara? Saber que uno de sus clientes logró 860 mil billetes caen buenos.
2: Buenísimo.
0: La alegría es contagiosa porque uno se alegra muchísimo. Yo no sé ni quién es, ni aparento buscar quién es la persona. Simplemente estoy contento.
2: Seguro que sí. Aquí tampoco, ¿verdad? Pero cuando salió la noticia en las redes, todo el mundo, ¿verdad? El premio que hay aquí, wow, ¿qué sería? ¿Se lo vendí yo? ¿No se lo vendí yo esto? O sea, es la emoción, la euforia, la alegría de saber que alguien se llevó ese premio y pues pensando que realmente haga bien uso de él.
0: Claro, ojalá sea una persona que sí lo haya necesitado, ¿verdad? Y que esté emprendiendo algo, que quiera hacer algo, ¿verdad? En su vida. Yo creo que esto le puede ayudar mucho, quizás ayudar a sus hijos, sabrá Dios, a sus hijos, a sus nietos.
2: Exacto.
0: Yo creo que tenemos que estar contentos y qué bueno que ustedes también como farmacia se alegran de este premio para un compueblano, posiblemente un aguadeño. Sí.
2: Así mismito, ahorita estaba aquí la chica de Lotería Electrónica y eso hablábamos, que de verdad, o sea, es bueno, uno se siente, realmente la euforia, como dice, la euforia, la emoción, la alegría es compartida.
0: Entonces, ustedes durante el horario de la farmacia hacen la venta de todo esto, Loto, Pega 3 y todo lo demás.
2: Sí, de 8 a 9 de la noche que labora la farmacia, ¿verdad? Pues se vende la Loto, el Pega 3, este premio cayó en Loto Cash y pues se vende durante todos los días.

0: Qué bien. ¿La otra farmacia también? ¿O solamente?
1: Sí, las tres farmacias, Farmacia Guada y Farmacia Sariné, también tienen la venta de loto. Así que vamos a jugar, que a lo mejor el premio cae en Farmacia Guada, puede caer en Farmacia Sariné, porque estamos de suerte.
0: Oye, la Soto, no, la, ¿cómo es? La suerte no a cualquiera le toca, decía un lema por ahí. A cualquiera le toca.
1: Sí. Las farmacias de Pucho, pues tienen potencial en eso. Así que vamos a ver.
0: Bueno, Mara, gracias. Queríamos compartir este ratito con usted porque de verdad que es una noticia que sin conocer la persona simplemente nos llena de alegría. Qué bueno.
1: Uh-huh. Así estamos nosotros aquí. Así que si la persona está escuchando, pues muchas felicidades por ese premio.
0: Muchas felicidades, claro que sí. Gracias, Mara. Gracias por ser tan atenta. Gracias.
1: Buenos días.
0: Ahí está, desde la farmacia San Antonio, donde vendieron el boleto $860,000 para posiblemente un aguadeño, no sabemos.
2: Uh-huh. Son buenos, Víctor.
0: Pero
2: son
0: una alta buenos. Probabilidad de que sea un aguadeño, ¿verdad? Porque claro. Está allí en la farmacia San Antonio, va y lo compró allí. Y quizás nos está escuchando. Muchas felicidades. No nos interesa saber quién es, simplemente muchas felicidades.
2: Exacto. Ese ganador o ganadora de ese boleto, claro. Pues mira, que los aproveche y que sean de muchas bendiciones para su vida.
0: Yo creo que, bueno, me estaba escribiendo Víctor Guzmán. Víctor, ¿no eres tú el de los 860,000? Echevarría, voy a pasar lista los de Aguada. Echevarría o Víctor Guzmán o... Déjame ver quién más. La Fontaine, ¿no fuiste tú? Los 860,000.
2: Ave María, pues vamos a aprovechar y vamos a abrir las líneas telefónicas. Para todo aquel que quiera comentar de cualquiera de los temas discutidos en la mañana de hoy, también si nos quieren comentar de este premio del Loto Cash, se pueden comunicar con nosotros al 787-891-0085 y el 891-1230. Así es, ya se pueden comunicar con nosotros. Saben que hablamos con el representante Reinaldo Rey Figueroa del Distrito 16, también con el presidente de la Casa Pepiniana de la Cultura, correcto, referente a lo que es el Festival de la Maca, también con los expertos financieros de Tu Dinero Seguro, la doctora Cintia Suset Pérez, y ahora cerramos con una de las administradoras de la Farmacia San Antonio en Aguada, donde se llevaron este premio de $860,000 de lo que es la lotería electrónica, el Loto Cash.
0: Oye, sí, así que mire, tras este acierto de jackpot de Loto Cash, ahora se reinicia con la cantidad de $500,000. O sea, ahora volvemos a empezar en $500,000, que son buenísimos.
2: Buenísimos también, exacto.
0: Para el próximo sorteo y la revancha, que es el premio segundo, ¿verdad? Puede ser por $220,000. Así que la suerte está por allí, así que podemos buscar a ver si el jackpot nos toca a nosotros. Ahora comienza en $500,000. Uh-huh. Casi nada.
2: Y eso es, Víctor, a suerte y verdad. Porque, claro, está, las probabilidades de ganar ese premio son bien mínimas.
0: Claro.
2: Pero...
0: esto es cuestión de suerte.
2: Si uno nunca juega, pues mira, nunca te lo vas a llevar tampoco.
0: Si nunca la pruebas, la suerte jamás va a llegar a ti. Porque si no hace una gestión o algo así, imagínese.
2: Uh-huh. Exacto.
0: Así que qué bueno nuestra gente. 787-891-0085, 787-891-1230. Yediel, mucha información relacionada también a lo que ha pasado en Venezuela. Milagrosamente, hay videos que circulan, ¿verdad?, de que llevamos prácticamente una semana después del terremoto, de los terribles terremotos en Venezuela, y hay gente viva. Y eso nos da alegría dentro, ¿verdad?, de la situación. No quiero que me digan que estoy alegre por lo que pasó, sino que dentro de todo el marco de lo que está sucediendo en Venezuela, saber que hay vida, saber que hay personas aún respirando, con deseos de vivir, que están debajo de los escombros y que hay gente haciendo lo humanamente posible por sacarlos de ahí, hay que elevar una oración al Dios Todopoderoso que le siga dando fortaleza a toda esa gente, tanto a los que están debajo de los escombros como a los que están arriba, para sacarlos de donde están.
2: Y efectivamente ya se envió esa primera ayuda que salió de aquí de Puerto Rico para enviarle esa ayuda humanitaria a los damnificados de los terremotos en Venezuela. Uh-huh. Y todavía están abiertos los centros de acopio aquí en Puerto Rico. Saben que mañana es la fecha límite para traer cualquier donativo aquí a la emisora

0: en horario de 8 de la mañana hasta las 8 de la noche y mañana, viernes, a las 12 del mediodía se le va a hacer entrega, así que traiga sus donativos por la mañana.
1: Traigan los donativos acá por la mañana, que con mucho gusto los vamos a ir atendiendo, recibiendo y canalizarlo correctamente para que llegue donde tiene que llegar. Cáritas es una de las organizaciones que ha puesto toda su, ¿verdad? El andamiaje de su organización para que en Venezuela reciban estos productos. Importante, ¿verdad? Que señalemos que lo que estamos recogiendo aquí en Guagua 850, pues lo vamos a canalizar correctamente a través del municipio de Aguadilla para que sea el lugar, que llegue al lugar, al destino que se ¿verdad? Que se está proyectando llegar y que llegue definitivamente a nuestra gente. Qué bueno que ya hay ayuda humanitaria de Puerto Rico en suelo venezolano. Lo anunció la organización Cáritas, uno de los sacerdotes. Así que gracias, gracias a la gente en Puerto Rico que ha cooperado, se ha desbordado. Sé que hay centros de acopio, Yediel, con una gran cantidad de suministros para nuestros hermanos venezolanos. Hay muchos centros de acopio llenos. Totalmente aquí los puertorriqueños, de verdad, que Puerto Rico es otra cosa, se ha desbordado a nuestros hermanos venezolanos. Hay unas críticas, ¿verdad? Yo las he escuchado, ¿verdad? Que se ha tardado un poco el gobierno de Puerto Rico en llevarlas, los suministros. Por lo menos sé que, según informa uno de los sacerdotes de la organización Caritas, hoy, entre la noche de ayer y hoy, pues llegó ayuda humanitaria de Puerto Rico allá. Sé que otros países colindantes también han llevado una gran ayuda a los hermanos venezolanos, así que nos queda otra cosa que orar, pedir a Dios Todopoderoso que sigan llegando la ayuda. Hay preocupación, Yediel, de los médicos venezolanos por el impacto a la salud. Que son cuerpos enterrados, que obviamente si han muerto, pues comienzan sus procesos de descomposición y están tratando de evitar un problema de salubridad, ¿verdad? Que conllevaría los cuerpos de las personas descompuestas. Así que además de sacar las personas vivas, que es el propósito primordial, pues también hay que sacar cuerpos para evitar ¿verdad? Un problema de salud mayor.
0: Y efectivamente, en lo que nos llegan las llamaditas, que las líneas telefónicas están disponibles, voy a compartirles por aquí parte de ese listado de los
1: Claro.
0: artículos que estamos recibiendo aquí en la emisora hasta mañana a las, vamos a decirle hasta las 11, ¿verdad? Porque si a las 12 se le va a hacer entrega, pues a eso de las 11 de la mañana por ahí ya deben estar trayendo los últimos donativos. Para usted donar, puede traer agua embotellada, lo que son filtros de agua. Alimentos no perecederos como alimentos enlatados, lo que es el arroz, habichuelas, pasta, leche UHT, que es la de larga duración, galletas, barras nutritivas, alimentos para bebés. También lo que son pañales, tanto para niños como adultos. Además, las toallas sanitarias y productos de higiene femenina, papel higiénico, jabón, jabón de baño y detergente. También lo que son las pastas, cepillos dentales, alcohol, hand sanitizer y toallas húmedas, botiquines de primeros auxilios, lo que son las gasas, las vendas, esparadrapos, guantes desechables, analgésicos y medicamentos básicos no recetados. Esos son los medicamentos que decimos over the counter.
1: Over the counter.
0: Que si usted va a cualquier tienda por departamento, alguna farmacia, pues mira, los puede conseguir sin ninguna receta médica. También linternas y baterías, mantas, sábanas y colchonetas, lo que son los sleeping bags, debido a que hay una gran cantidad de personas, Víctor, que están durmiendo a la intemperie.
1: Eso es así.
0: No tienen casa, no tienen, ¿verdad?, su apartamento donde vivir porque colapsó. Así que hay mucha, pero una gran cantidad de personas que están ahora mismo viviendo, o sea, durmiendo en las calles.
1: Y esto daría de gran ayuda, ¿verdad? También se necesitan productos de limpieza, productos de desinfección, las bolsas de basura.

0: Que son las resistentes, ¿verdad? Que puedan aguantar muchas libras, es lo que están solicitando también. Antibióticos endovenosos, es importante que también lo reciba, que también lo pueden donar. Algodón, las batas desechables de médico, las gasas estériles, los analgésicos pediátricos. Es importante los antibióticos pediátricos, entre otros. Así que pueden pasar por acá y con mucho gusto pues los atendemos también.
1: Así es. Se pueden comunicar con nosotros al 787-891-0085 y también lo que es el 787-891-1230 para que usted comente de cualquiera de los temas que hemos discutido en la mañana de hoy. También lo que está sucediendo en la palestra pública o si tiene alguna situación en su comunidad y la quiere compartir con nosotros, ya se puede comunicar. 787-891-0085 y también el 787-891-1230.
0: Mira, también, Yediel, hay una situación de una persona desaparecida en Moca, te la acabo de enviar. Esta persona responde al nombre de Juan José Figueroa Morales, tiene 66 años. Él está desaparecido desde el día 22 de junio, ¿verdad? La última vez fue visto en Moca, pero que hay una posible ubicación que puede ser que esté en el pueblo de Manatí, porque hubo una comunicación donde él señaló que estaba en Manatí. Pero después de ahí, pues no se ha obtenido mayor información.
1: Pues este señor iba en un vehículo Mazda CX-5 blanco del año 2015. Si tiene alguna información, comuníquese con la policía de Puerto Rico y les voy a compartir las líneas telefónicas.
0: Okay.
1: 787-343-2020. 787-343-2020 o el 787-891-3800 con las extensiones 1550, 1551, 1411 o 1416. 787-891-3800 o el 787-343-2020 para comunicarse con la Policía de Puerto Rico.
0: Eso es así. Así que 66 años, Juan José Figueroa Morales, se busca esta persona desaparecida. Nosotros en Guava hemos compartido la foto, Yediera, y la información en la página de Guava. Así que pueden buscarlo en la página de Guava La Grande en su Facebook y ahí está compartido la foto de esta persona desaparecida.
1: Vamos por aquí con la primera llamadita. Buenos días.
2: Buenos días, le habla el señor Mario Barreto del Comité de Bienes Necesitados.
0: Mario, ¿cómo está usted?
2: Gracias, siempre escuchando el programa, pero se me hace difícil entrar al programa porque el tiempo es poco y yo sé que están bien ocupados, pero pues, es que ahora mismo tengo una nevera que me está donando un amigo conmigo, que es americano, que vive, tiene una propiedad en la base, al lado de la Guardia Nacional. Y él me dijo a mí que si alguien la necesitaba, que yo lo llamara para dar el número de él. Si alguien la necesite, que me llame al 787-510-8485.
0: Es una nevera, Mario.
2: Sí, una nevera que está en buenas condiciones. Y si alguien necesita otra, yo tengo una disponible en casa de mi hermano, que no quiero que la bote, está bonita y no es que esté la bien grande, es normal. Y también me puede llamar al 510-8481. 8481.
0: No, y que normalmente quizás es una persona que sabe que otra está en una
2: sí.
0: necesidad, ¿verdad? Y que
2: sí.
0: sea persona, ¿verdad?, que verdaderamente lo necesitan.
2: Sí. Víctor, y me gustaría, ¿verdad?, que los municipios, los alcaldes hicieran un reglamento, que la gente está botando mercancía en la orilla de la acera, madre, botando muebles, y ahí hay muebles que son nuevos, pero no nos llaman a uno para uno recogerlo y donarlo, porque hay muchas necesidades.
0: Definitivamente
2: pero no,
0: demasiada necesidad hay.
2: Sí, porque a nosotros nos exigieron tener un tangón para echar la basura y para que se pagan 150 pesos mensuales. Pero la gente tira un montón de porquería, no la carretera y donde no hay acera, tú no hayas por dónde caminar, no por mí. Pero hay otras personas que no pueden caminar.
0: No, usted tiene toda la razón. Además, uno debe, cada persona debe hacer el arreglo con su municipio, ¿verdad? Si va

0: Claro,
1: ¿verdad?
0: y
1: Tiene
0: además
1: gente
0: ya,
1: que
0: ya
1: está
0: eso es
1: preso.
0: cuestión de civismo, Mario,
1: Sí,
0: porque
1: sí,
0: tú,
1: sí.
0: usted y yo conocemos que hay cosas que simplemente no son normales y no son correctas hacerlas.
1: Sí, y los reglamentos, pues, así los hay, yo desconozco, pero deberían hacerlo, ¿verdad? Porque eso no es justo.
0: Que lo
1: Igual
0: usen, que lo usen, que lo
1: que
0: implementen, que
1: esa
0: tiren,
1: música
0: pongan
1: sucia que,
0: multa.
1: y otra música sucia que cantan a veces por ahí los carros, y eso no
0: Ay,
1: deben hacerlo, porque uno.
0: ese
1: Eso,
0: boceteo o
1: sí,
0: esa
1: yo creo que, ya yo
0: música.
1: sé que hay unos cuantos pueblos que tienen el reglamento, me gustaría que Moca y estos pueblos lo hicieran, porque eso ya, que uno se abochorna cuando uno tiene nietos y nietas que oigan esa
0: Mire,
1: música.
0: y a altas horas, Mario, algunas
1: Sí,
0: veces
1: correcto.
0: uno está durmiendo y en la madrugada y un boceteo de eso.
1: Víctor, otra cosa, que si tú vas a inspeccionar un auto, tú tienes un 99% que tiene que estar el carro como viene pues, de fábrica, aunque tú lo hayas reparado, pero tiene todos los documentos de que lo reparaste. Pero esa gente acelerando los carros sin mofle, ¿cómo es posible que cuando va a una inspección la ley no le exige que haga el aceleramiento a ver cómo está ese vehículo porque no tiene el mofle original, tampoco tiene catalítico?
0: Pero usted sabe cómo es eso cuando se
1: Sí,
0: inspecciona
1: me
0: las
1: da pena
0: cosas
1: que
0: en
1: se esté
0: este país.
1: sufriendo porque hay muchas personas mayores que se asustan cuando oyen ese tiro.
0: Pues claro.
1: Sí, que todos vamos a llegar adultos cuando Dios, hasta que Dios diga, pero no se debe hacer mucho juicio innecesario en las
0: Claro,
1: áreas de.
0: claro,
1: Pues
0: claro.
1: Víctor, los dejo y que Dios los bendiga a todos y adelante.
0: Amén, Mario. Gracias por llamarnos, yo.
1: Y adiós.
0: Ok. Continuamos aquí en Desayunando con Guava. Seguimos.
2: Vamos por aquí con la próxima llamadita. Buenos días.
3: Buenos días, Yadier, y buenos días, Víctor. Le hablamos aquí detrás del almacén de la Coca-Cola.
0: ¿Quién me
3: A ver
0: habla?
3: si por don Carlos Rodríguez Riquelme.
0: Carlos, me dijo,
3: Mire.
0: de cerca del almacén de la Coca-Cola.
3: Detrás del almacén de la Coca-Cola, a ver si pueden mandar el camión de bacheo de brea, porque esta carretera está llena de boquete y para este lado de la
0: ¿Pero
3: chancha la
0: qué es eso?
3: embrearon.
0: ¿Martinica? ¿Eso es Martinica?
3: No, no, la carretera 110 detrás del almacén de la
0: La
3: Coca-Cola.
0: charca, eso es, colinda con la
3: Sí, la
0: charca.
3: charca, sí. Colinda con César la charca, sí.
0: Ah, si uno entra por ahí, usted me dice, si yo subo el puente, cojo el puente para arriba, antes de llegar a la Coca-Cola hay una entradita a mano izquierda.
3: Exactamente, y sí, si por ahí para adentro, sí. Que esa misma
0: Esa es la
3: carretera
0: carretera,
3: conecta
0: esa
3: con
0: es
3: la
0: la
3: charca.
0: carretera que necesita ayuda, esa.
3: Esa carretera, sí, que conecta con la charca. Chacho, eso
0: ¿Qué
3: está lleno de
0: está? ¿En
3: boquete
0: malas
3: aquí.
0: condiciones?
3: Sí, en malas condiciones. Para ver si el municipio, por lo menos, aunque no en breve, mande el camión de vacío de brea.
0: Yo hace mucho tiempo que no paso por ahí, de verdad hace mucho, mucho
3: Sí.
0: tiempo. Déjame escribirlo por aquí. Esto es esa calle sale a la charca, sí.
3: Exacto, sí.
0: Si yo entro por ahí, atravieso toda la charca y salgo allá por el gimnasio.
3: Es correcto,
0: Ajá,
3: sí.
0: ok. Ah, pues lo tengo
3: Muchas
0: anotado
3: gracias,
0: aquí. La
3: Víctor.
0: gente del municipio siempre nos escucha. Vamos a ver.
3: Ok, gracias, Víctor. Buen
0: Ok,
3: día.
0: gracias a usted, don Carlos, por
3: Bien,
0: llamarnos.
3: bien.
2: Seguimos por ahí entonces, 787-891-0085 y el 787-891-1230, aprovechando lo que son los minutos finales de Desayunando con Guava. Si usted quiere comentar de los temas discutidos en la mañana de hoy o si tiene alguna situación en su comunidad, como bien nos trae también Mario Barreto y el señor Rodríguez de aquí de Aguadilla, se puede comunicar con nosotros al 787-891-0085.
0: En cuanto a esto, ¿verdad? De las neveras o estufas, mira, hay unas que están en excelentes condiciones. Aquí, por lo menos, la gente del Comité Pro Ayuda al Más Necesitado, tanto Wenceslao Quintana, Mario Barreto, Raúl, que son personas muy dedicadas a ayudar a otras personas. Pues mire, por lo menos nosotros podemos canalizarlo antes de que usted bote alguna de esos enseres, que puede ser, hay personas que simplemente las cambian para remodelar, porque hicieron una remodelación en la casa, pues compraron todo nuevo, y no necesariamente es porque la nevera estaba mala, simplemente porque pues quisieron, pues por la cuestión de estética, ¿verdad? Ponerlo
2: Exacto.
0: bonito. Y eso puede ser una bendición para otras familias y a otras personas, así que instamos a que en ese proceso, si usted tiene alguna nevera, estufa, algún enser, cama, pues mire, se comunique con nosotros, que nosotros lo canalizamos a través de Wenceslao o de Mario Barreto, del Comité Pro Ayuda al Más Necesitado, y con mucho gusto, pues tratamos de ayudar a otra persona y bendecir a otras personas.
2: Así es. Bueno, con esa información entonces los dejamos en esta edición de Desayunando con Guava y pasamos entonces a lo que es el mensaje positivo.

0: 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Así mismo es, Víctor.
1: Y hay días que uno le cuesta más que otro. Uh-huh. Definitivamente. Y se vale también, Yediel.
0: Exacto. Hasta levantarse de la cama. A veces hay días que, mira, nos cuesta un poquito más, pero seguimos siempre para adelante.
1: Y se vale porque no todos los días estamos en la misma actitud, la misma forma. Hay días que son necesarios reflexionarlos. Hay días que son necesarios estar triste, sí. Aunque usted no lo crea, hay días que son necesarios continuar en otra, ¿verdad? En ese mundo. Y que eso nos ayuda a ser más fuertes, resilientes, a reflexionar, a pensar y a convertirnos en mejores seres humanos.
0: Son parte. Y efectivamente, Víctor, no podemos decir ni siquiera que somos máquinas, porque hasta las máquinas se dañan, Víctor.
1: Así mismo es. Así es. Así es.
0: Bueno.
1: Así que qué lindo mensaje, Yediel. Se vale, claro que se vale.
0: Y los invitamos a que mantengan la sintonía, que ya mismito, a las 11, después de las 11 de la mañana, comienza Radio Shopper, la placita radial, con Alex Ariel González. Luego, a las 2 de la tarde, se entera de lo último en deportes, salud, variedades y mucho más, con Armando Serrano, Entre Usted y Yo.
1: A las 4 de la tarde llega Maelo Vargas Saavedra en Tiempo de Análisis, de lunes a viernes, de 4 a 6, en vivo.
0: Y a las 6 de la tarde llega la mejor musiquita del mundo con Jocelyn Grafals en Romántico Primero, de 6 a 9 de la noche.
1: Eso es así. Oye, Yediel, recibimos la visita. Mira, ahí está Iván Rodríguez.
0: ¡Ave María!
1: Lo conoce porque siempre lo escuchamos por teléfono. Pues mire, lo tenemos. Exacto. En persona. Está con Lucy. Saludos, Lucy, ¿verdad? Además, se me olvida Lucy porque así se llamaba mi mamá, mi señora madre. ¡Qué linda!
0: Ave María. Así
1: que gracias por la visita. Están cooperando también con nuestros hermanos venezolanos. Y gracias. Gracias, Iván. Y gracias a Lucy. Gracias.
0: Así es. Y regresamos mañana, que es viernes. Les recordamos que mañana viernes es la última oportunidad para que usted traiga sus donativos aquí en la emisora por la mañana, ya que se le va a hacer entrega al municipio de Aguadilla a las 12 del mediodía. Tienen hoy y mañana para traer sus donativos.
1: Eso es así.
0: Bueno, los esperamos. Tengan todos excelente día.
1: Y buen provecho.
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0: muchos más.
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Yo soy Alex Ariel. Llegando ya el fin de semana como a ti te gusta. Hoy es jueves ya. El segundo día del mes de julio. Pleno verano, qué calor. Oye, están hablando por ahí de la lluvia de ayer. Y están, hay unos videos por ahí. Ja, casi se forma el cono completito, casi llega al piso. Wow, las imágenes de unos videos tan brutales.

Refrescate con nosotros en este calor. Bravo que esté haciendo, ¿eh? Pero mira qué cosa. Calorcito bravo de momento. Y después una lluvia intensa, bien fuerte, que parecen huracanes. Qué cosa más extraña esta. Estamos en el trópico, cualquier cosa puede pasar, ¿verdad? León Cruz, en tu radio. Síguelo conmigo hasta la una.

0: capturan en Loíza a un fugitivo. Mira que tras cortarse el grillete, digo, a huir por aquí. Y entonces, oye, pero ya hoy estaba, ya, mira, chacho. Para que tú veas cómo es esto, nadie se escapa. Y cortándose el grilletito. Y antes de ser sentenciado por un asesinato, pues dice que removió el dispositivo de supervisión electrónica. Esto fue en Río Grande. El Piri.
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Él es Franco De Vita, Solo Importas Tú. ¿Qué tal, Puerto Rico? Te saluda Jorge González aquí en Guava 850, la más completa en tu radio. Ya es la 1:06.

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1: Con el tema Gritas, en la voz de Ricardo Arjona.

0: Sales allá en el poblado San Antonio en sintonía con la grande 123.
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0: Y saludos para Ismael allá en el merendero en sintonía con la grande, la más completa en tu radio, 1:43.
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¿Cómo no? Buenas tardes, y aquí estamos como siempre en vivo por Guava 850. Esta es la más completa. Hoy es jueves. Se está acabando la semana. Jueves, ya estamos a 2 de julio del año 2026. El compañero Jorge González en la dirección técnica en la tarde de hoy. Rapidito nos vamos para el mapa del tiempo y la temperatura. Casi igualito que ayer, con la única diferencia que obviamente ahora no dice que va a llover tan intenso como ayer, pero que sí, que hay lluvia. La lluvia que nos habrá de acompañar durante la tarde se extenderá hasta las 7:45 de la noche y será intensa de 2 a 2:30 de la tarde. Más fuerte. Luego será menos fuerte a las 3, a las 4. Habrá un receso de 5, pero volverá a las 6. Y a las 7 de la noche, pues ya habrá de finalizar. Y es que este mal tiempo, algunos dicen que es mala suerte, otros dicen que es buena suerte, porque cuando vemos en la mañana y leemos las noticias del Servicio Nacional de Meteorología, dice que en la única parte del país que va a haber lluvia durante la tarde de hoy, salvo algo que cayó temprano esta mañana en el este de Puerto Rico y en una parte al norte entre Dorado y la zona de Bayamón-Guaynabo, por ahí, que iba a llover algo, el resto del país está seco. Y cuando leemos y vemos que el 60% de Puerto Rico está pasando ya por una sequía que va a pasar en breve de moderada a severa,

Y ojalá que no, porque estamos en pleno época de lluvia. Se supone que esta época ya comience a llegar las ondas tropicales. Pues parece que le han cogido cariño para acá, para nuestra zona, y la lluvia va a seguir acá en nuestra zona. Así que no guarde el paraguas, si está en la carretera con calmita, no se ajore, porque como quiera vamos a llegar a la casa. Agradezco la visita del compueblano Ramón, conocido cariñosamente como Tené. Estudiaba en la escuela superior para mi época, se graduó en el año 1963. Ha llovido allá para acá. El río Culebrinas ha cogido agua que usted no tiene ni idea. Del 1963 hasta el día de hoy, somos amigos de, como dicen allá en mi pueblo de San Sebastián, igual que Tené, que de Ato Arriba, de la vieja guardia. Y a él le encanta el béisbol y a mí también. Y me trae por aquí un tomo, obviamente que habré de leerlo y lo devolveré, de Carlos Uriarte González, que es uno de los historiadores y escritores deportivos del país más conocedor y sobre todas las cosas preparado. O sea, tiene data. Así que gracias a Tené por traerme el libro que voy a comenzar a leer desde hoy en adelante. Cubre los años de 1940 al 2013 y el prólogo del mismo lo escribe nuestro amigo aguadillano, el licenciado Israel Roldán González. Así que ahí tengo para leer de béisbol y de historia deportiva. Él cubre muchos eventos como, por ejemplo, Juegos Centroamericanos, el Caribe, Panamericano. Bueno, es un periodista deportivo en todo el sentido de la palabra. Carlos Uriarte González Ponceño. Recuerdo que todavía usted está a tiempo. Si no lo ha hecho, lo puede hacer porque Guava sigue como centro de acopio. Los amigos que han estado trayendo sus cositas, sus compritas, como digo yo, agradecidos. Pero si usted es de los que falta, pues sepa que estamos hasta las 8 de la noche de hoy y mañana hasta el mediodía. Cualquier donación que usted quiera entregar, obviamente, será luego llevada a el municipio de Aguadilla, que la hará llegar a los hermanos venezolanos allá en la tierra del Bolívar, que ha comenzado ya a recibir cientos de toneladas de medicamentos, productos perecederos, de cuanto usted puede imaginar que se necesita, casa de campañas, toldos. La gente está durmiendo debajo de toldos porque el que se le cayó la casa y por suerte logró salvar su vida, pues tiene que buscar dónde dormir y cómo dormir. Y entonces hay mucha gente que está en la calle. Así que los dadores alegres pueden venir por aquí con mucho gusto. Alimentos perecederos enlatados, arroz, habichuelas, pastas, galletas, que uno se las come hasta solas son buenas. Barras nutritivas, alimentos para bebés, pañales para niños y para adultos, toallas sanitarias y productos de higiene para las señoras y señoritas, papel higiénico, jabón de baño, detergente. Usted haga una comprita: alcohol, hand sanitizer, botiquines de primeros auxilios, gasas, vendas, esparadrapos, guantes desechables, en fin. Haga una comprita, como dije, e incluso puede venir aquí a casa de nuestro amigo Héctor Rubén Cabán, de Cabán Distributor, que abre todos los días desde por la mañana hasta las 2, 3 y media de la tarde, más o menos, que él está siempre ahí. Y nosotros, usted la trae aquí, nosotros nos encargamos de llevarla a el municipio, allí en el área de la plaza. Ellos tienen personal encargado y con mucho gusto llegará a nuestros queridos hermanos venezolanos. Ayer se encontró con vida una persona que era un guardia de seguridad, creo. Y es asombroso que 7 días después sigan apareciendo seres con vida debajo de los escombros de tantas cosas que edificios que se cayeron y colapsaron luego de esos 2 terremotos. Y sigan apareciendo historias y siguen hablando, buscando el porqué, qué ocurrió, cuál fue la razón de que no solamente uno, sino 2 terremotos también.

lentos hayan causado tanta destrucción allá en la hermana República de Venezuela, pero eso lo vamos a dejar para otro día, será parte de otro tema. Ahora, hoy voy a hablar de algo que es bien importante porque en la vida a veces pues dicen que hay cosas que uno las deja pasar. Antes de ir a eso, esta mañana hubo un pequeño temblor allá en la zona del centro de la isla, eso es casi centro sur, entre Calle y Sidra. Hubo un temblor, no fue demasiado fuerte, pero lo sintieron los amigos de allá, de esa zona. Y entonces, para aquellos que van a estar o que quieren estar de fiestongo, mañana es el 3, las fábricas, el gobierno central, empleadores norteamericanos que están en Puerto Rico tendrán el día de mañana libre porque el sábado es cuando se celebra oficialmente el 4 de julio. Pues les digo, les adelanto, que para el sábado dice aquí que una onda tropical estará pasando al sur de Puerto Rico y que probablemente los amigos de esa zona que tanta falta le hace que le llegue esa lluvia la pueden recibir. Eso es para el sábado. Mientras tanto, ahora les voy a hablar de los síntomas, primero en los hombres y luego en las mujeres, de cómo uno puede percibir antes de que el médico lo reciba en una sala de emergencia, cómo usted puede percibir como varón, como hombre, que tiene el anticipo o la antesala de un ataque al corazón. Dice aquí, el síntoma principal en los varones, en los hombres, es de dolor intenso y opresivo en el centro del pecho que puede irradiar, o sea, que usted lo puede sentir en los brazos, en uno o en los dos brazos, en el cuello y también en la mandíbula. Es común, además, que pueda experimentar dificultad para respirar, sudor frío, sentir que se está mareando o mareos, y además molestias estomacales. Si los síntomas duran más de 5 minutos, usted tiene que inmediatamente buscar ayuda médica. Los signos de advertencia más frecuentes para un ataque en los varones, además de la sensación de opresión, pesadez o compresión que aparece y desaparece. Lo sentí ahorita, pero ahora no lo tengo. Pero a los 2 o 3 minutos vuelve y aparece. Eso es un síntoma. Irradiar el dolor quiere decir que usted lo puede sentir lo mismo en el brazo derecho que en el brazo izquierdo. Y esas molestias se pueden extender incluso hasta la mandíbula. Ese yo no lo había escuchado. En el cuello o en la espalda. Le puede dar a usted una sensación de falta de aire. Estoy asfixiado. He escuchado eso. Y además, esto puede estar acompañado de dolor en el pecho. Es fundamental recordar que los síntomas pueden variar en intensidad y algunos hombres pueden presentar signos que sean leves y otros que sean mucho más pesados. Si usted tiene a alguien o conoce a alguien, en un momento le está hablando y le dice, mira, tengo tal cosa, me siento así, y ha pasado más de 5 minutos y le repite, llame inmediatamente a las urgencias. Aquí las urgencias son el 911. En caso de que usted esté cerca y cree que puede llegar a una sala de emergencia o un hospital, pues prende el carrito o mejor busca a alguien que guíe y chingui chingui se llega hasta el hospital. Así que la Asociación Americana y Mayo Clinic aconseja a que usted siempre visite el médico especialista en enfermedades del corazón, que es el cardiólogo.
Tan sencillo como eso.

el cardiólogo, porque el que sabe, él es el que evalúa, le dice, usted tiene una arteria tapada, usted tiene tal cosa. Hay algunas personas incluso que son lo que llamamos hipocondriacos. Quiere decir que escuchó que alguien le dio eso, le dio un síntoma leve de un ataque cardíaco y dice, eso mismo me dio a mí los otros días. Pero está de pie, está bien. Es que sencillamente siente o piensa que diciéndolo se va a sentir mucho mejor. No. Usted vaya primero al médico primario y después de ahí, porque ese es el que sabe, él le va a hacer unas pruebitas y lo primero que le hacen es un electro, porque los médicos todos ahora tienen en sus oficinas, la gran mayoría, máquinas para hacer el electrocardiograma, y le dice, vete para el hospital, si tú no te vas yo te llevo en 30 segundos, estoy más rápido que ligero, porque es importante, es que hay una sola vida y hay que protegerla. Días antes de una persona sufrir un infarto cardíaco, el cuerpo puede alertarlo, le puede decir, mira, esto es lo que hay, con una fatiga extrema. Usted puede sentir cansancio extremo, opresión en el pecho al hacer cualquier tipo de esfuerzo y pensar de que es que tengo exceso de estrés, porque también eso influye. Pero estos avisos, conocidos médicamente como angina inestable, pueden incluir molestias leves que van y vienen e irradiarse en el cuello, en la espalda, la mandíbula o en ambos brazos. Por lo tanto, si usted ha estado durante 2 días o 3 con esa fatiga extrema, si le ha faltado el aire y ha sentido que el pecho le duele, le molesta, está oprimido, opresión, dicen los médicos, entonces usted va al que sabe. El corazón también puede manifestar su deterioro días o incluso semanas antes de un ataque cardíaco a través de síntomas como dolor o molestias en el pecho. Por una fatiga y un cansancio extremo que usted no puede ni con la licencia de un baile. Estoy desgranado. Así como decimos. Lo que hacía los otros días bien, hoy no puedo levantar la escoba. Si usted es el que barre en su casa como yo, eso no es ningún delito, ¿sabe? No es malo que el hombre barra o que pase mapos. No piense que eso es malo. Hay algunos que me escuchan cuando digo esto y tuercen la boca. Escucha lo que dice ese. Mujer, yo no bajo, yo no mapeo. Sí, hay mucha gente que son así. Pero eso no es ningún delito, eso no mata a nadie. Eso se llama higiene de la casa, limpieza, y hay que limpiar, pues se limpia. Eso no es nada malo. Entonces, si le falta el aire, dificultad para respirar haciendo algún tipo de esfuerzo leve, o incluso si está reposando en la sillita, también eso quiere decir que es parte del síntoma. Otros signos son alteraciones en el ritmo cardíaco, mareos, sudor frío o episodios de ansiedad sin causa aparente. Eso es importante porque a veces que nos ponemos ansiosos y no sabemos por qué. Y nosotros le estamos achacando eso a tal o a cual cosa y pudiera ser que el corazoncito le esté diciendo, mira, arranca para allá. Hay que ir al médico. Siempre es vital prestar atención a estos avisos previos, ya que actuar a tiempo puede salvar vidas. Si usted experimenta o identifica estas señales, especialmente si se presentan en forma conjunta, consulte a un profesional de la salud. No llame al compay. No, el compay llámelo para que lo lleve a la sala de emergencia. No para que le dé una pastilla. No. Usted arranque para allá. Y dígale, lléveme a la sala de emergencia. Y si no, llame al 911. Esos jóvenes

0: tanto hombres como mujeres que trabajan en el 911 están bien preparados. Y he escuchado historias muy bonitas, muy buenas. Recientemente un amigo tuvo un accidente allá en San Sebastián y el cirujano que lo atendió en San Juan, en el hospital en San Juan, le dijo: esos jóvenes te salvaron la vida, porque tan pronto lo descubrieron que tenía una herida abierta y profunda en el abdomen, que tenía parte de el estómago visible. Los jóvenes empezaron a ponerle comparsas, gasas, y le abrieron los sueros y se los echaron encima. ¿Para qué? Para hidratar toda esa parte. Y el médico dijo: eso te salvó la vida. Para que usted vea que los paramédicos están bien preparados y adiestrados. Vamos a nuestra primera pausa y vengo con más Entre Usted y Yo por aquí por Guava 850, la más completa.
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3: Seguimos en vivo a través de Guava 850, la más completa, y ahora les voy a hablar de algo que obviamente tiene que ver con la psicología. ¿Qué dice la psicología de las personas que necesitan tener la casa siempre ordenada? Porque no es que sean perfeccionistas, no. Es que necesitan regularse para obviamente decir estoy haciendo las cosas de la manera correcta, como debe ser y como Dios manda. La psicología también pues hace su parte en ese aspecto, que es importantísimo. Hay personas que no pueden relajarse si hay platos, por ejemplo, sin recoger en la cocina. Pero hay gente que todo lo deja tirado, que no recoge nada. Pero hay otros que son lo contrario, absolutamente lo contrario. Eso va en su lugar. Aquello va allá. No puedes pasar por ahí y dejarlo en el medio. No. Lo recoge y lo guarda donde va. Engánchalo donde va. Ponlo donde le corresponde. Entonces, pues hay personas que siempre lo tienen todo bien ordenado.

no dejan la ropa acumulada sobre la silla. Los cojines los dejan donde corresponde. Incluso hay quienes necesitan dejar toda la casa impecable antes de ir a descansar, aunque esté súper agotado o agotada. En este caso, las doñitas, que en su gran mayoría le gusta tenerlo todo bien arregladito. Y aunque muchas veces esto se interpreta simplemente como un perfeccionismo o gusto por el orden, la psicología explica que detrás de esta necesidad constante de tenerlo todo bajo control, suele haber algo mucho más emocional. Así lo dice Sara Navarrete, psicóloga, experta que cuenta que el orden funciona como una forma de intentar calmar lo que por dentro obviamente nos está molestando. Y es que hay momentos en la vida en que todo parece ir demasiado rápido. Por ejemplo, el trabajo, las preocupaciones, sensación de no llegar a todo, cansancio incluso mental o ansiedad, hacen que algunas personas busquen pequeñas formas para recuperar cierta sensación de control, porque piensan que todo se escapa, que todo se va, que todo desaparece. Por eso, para esas personas, ordenar un armario, limpiar compulsivamente, dejar la casa perfectamente recogida, puede generar calma inmediata, aunque sea temporal. Así que, ¿por qué entonces el orden nos calma? ¿Qué ocurre y qué hay que poner todas las cosas en orden nos calma? Para muchas personas, ordenar no tiene que ver con la estética, sino con la tranquilidad emocional. En tal sentido, se detalla que el orden externo muchas veces funciona de forma regular en el mundo interno. Hay personas que para ordenar no es cuestión de estética o práctica, sino de emocional. Cuando una persona siente incertidumbre o estrés, caos mental o ansiedad, poner en orden la casa le da una sensación inmediata de control y de calma. Porque eso es lo que tiene inmediatez, es lo que está allí. Y eso es lo que puede controlar. Y entonces, además, se le olvida todo lo demás y voy a hacer esto. Aunque termine a la 1 de la mañana y termine agotado o explotado. O explotado, porque se tiene que levantar probablemente a trabajar temprano. Cuando todas esas cosas ocurren, pues es ahí donde la realidad muchas veces está buscando tener lo que parece una casa perfecta. En realidad muchas veces no están buscando eso, no. Lo que necesitan es sentir que tienen todo bajo control y que van a tener el orden. Ellas van a estar ordenando eso, pero es para sentirse seguras y que están en orden. Dice además la psicología que cuando una persona acaba convirtiéndose casi en un espejo de cómo nos sentimos por dentro, sentimos que el entorno está ordenando, lo que también nos da simbólicamente una proyección de que el mundo exterior también lo podemos controlar. Así que vivimos en una sociedad de hiperestimulada, o sea que nos sentimos que tenemos que estar siempre estimulados, con mucha información y con mucha presión y un ruido horrible. Para algunas personas el orden se convierte casi en un refugio emocional, porque lo que hay allá afuera no es bueno, porque eso lo que me hace es daño. Por tal motivo, aquí yo me refugio, hago la cosa bien, pongo la casa bonita,

0: y estoy en control. Bueno, hay de todo. En la viña del Señor hay de todo. Les voy a contar hoy en la deportiva. Mire, hay unos muchachos, unos jóvenes, no son muchachos ya, son jóvenes, que se están ganando una purruchada de millones de pesos. Muchos. Hay uno de Quisqueya la Bella, que es el líder en cuanto a eso de ganar muchos chavitos anualmente. La lista incluye los latinos, porque busqué cuatro o cinco de ellos, uno retirado, uno que ya está por retirarse, pero que tiene un capital que sobrepasa los 100 millones de dólares, y otros que también son millonarios, pero que todavía están jugando el béisbol. Y obviamente, pues, de todos ellos les voy a hablar cuando venga en las deportivas. A pesar de que ganó tres títulos de bateo de forma consecutiva, que se retiró como uno de los mejores jugadores activos hasta hace muy poco, de todos los tiempos, Miguel Cabrera nunca ganó más de 325 millones de dólares. Entre una cosa y otra, pues tiene sus negocitos, porque ese capital hay que moverlo, tiene sus chavitos, pero Cabrera ya le han ido pasando por el lado los muchachos, los jóvenes. Se proyectaba, pero parece que no, salvo que alguien haga una excepción. Y me parece que con los vientos que tiene Grandes Ligas no se va a dar, porque ahora los dueños de los equipos pretenden que los contratos sean a 5 años solamente. Y el contrato a 5 años, pues, si usted gana 50 millones, son 250 millones de dólares. No va a pasar de eso. Por ahí va la cosa. Entonces, obviamente la Asociación de Jugadores se va a oponer, pero llegarán a un happy medium, más o menos. Los muchachos saben. Y tienen abogados, y tienen contables, y CPA, y todas esas cosas. Pues le vamos a hablar de esos latinos, le vamos a hablar del béisbol doble A y algo del béisbol de la Grandes Ligas, además de esos datos que tengo para discutir con ustedes. Luego de la pausa, venimos con más.
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La preselección del béisbol de Puerto Rico para la Serie del Caribe quedó reducida a 28 jugadores cuando se dio a conocer durante el día de hoy que todavía queda un corte final. Los preseleccionados son los siguientes: lanzadores, el zurdo Luis Leroy Cruz, Joan Lavoy, Noel Pinto, Miguel Ausúa, Sidney Duprey, Héctor Hernández, Yeriel Rivera, Jorge Benítez.

es Luis Intrón. Los derechos, Rubén Ramírez. Joshua Torres, el aguadeño que juega para San Sebastián. Miguel Mejías. Anthony Borrero, lanzador del año de la pelota AA de San Sebastián. El derecho, Jorge López. Y el también derecho, José Cruz Molina. Los jugadores de posición, Kevin Santa, José Pocholo Rivera, Yadiel Rivera, Alexis Torres, Kevin Luciano, Kirby Camacho, Roberto El Bebo Peña, Rubén Castro, Jan Hernández, Edison Mora, Anthony García, Yadiel Sánchez y Jay Feliciano. Esa preselección quedará reducida a los 25 jugadores que formarán parte de la escuadra de Puerto Rico. Tengo por aquí los juegos de Puerto Rico para el fin de semana del día 31. Puerto Rico está en el grupo A junto a República Dominicana, Cuba y Curazao. El grupo B lo componen México, Panamá, Colombia y Nicaragua. El viernes 31 de julio, Puerto Rico abre frente a República Dominicana en el Estadio Quisqueya Juan Marichal. El sábado 1 de agosto a las 3 de la tarde contra Cuba en el Estadio Olímpico Juan Pablo Duarte. El domingo 2 también a las 3 de la tarde y en el mismo lugar contra Curazao. Del 4 al 6 será la Super Ronda y el 7 de agosto la Ronda de Medallas. Eso es lo que hay en cuanto al equipo de Puerto Rico que nos estará representando en la República Hermana de Santo Domingo. Los lanzadores señalados para los juegos de este viernes y sábado son los siguientes. Sabana Grande tendrá a Miguel Ausúa. En Carolina, que tendrá a Gerald Barrios. Sabana Grande a seguir ganando para buscar un triple empate. Y el equipo de Carolina está en las mismas. Comerío va a Coamo. Héctor Hernández va a lanzar contra Joseph López. Coamo tiene 4 derrotas y Comerío busca clasificarse. Si consigue la victoria número 5, está dentro. Juncos con Rubén Ramírez va a Yabucoa. Cristian González va a lanzar por el equipo de Yabucoa y ese juego es importantísimo, especialmente para Juncos, que busca seguir su racha de juegos ganados. Lleva 3 al hilo y se metió en la pelea. Si Rubén Ramírez logra detener los bates de Juncos, jugarán allá en Humacao. Sin lugar a dudas habrá una oportunidad muy buena de clasificarse, porque ya con 4 victorias busca un empate. Y Atillo juega en Hormiguero. Raúl Rivera va a lanzar frente al equipo Hormigueros, que tiene el zurdo Ramón Rodríguez. Hormigueros también está igual que el equipo de Junco, buscando su cuarta victoria para meterse de lleno en el Final Four. El sábado Carolina va a Yabucoa. Arturo Martorral va a lanzar por el equipo de Yabucoa. Carolina no ha indicado quién lanzará. Hormigueros va con Omar Meléndez a Comerío. No han dicho quién lanzará por el equipo de Comerío, porque todo va a depender del juego del próximo viernes allá en el parque de Coamo. Atillo con Eric Sepúlveda va a Sabana Grande, que no ha dicho quién será el lanzador para ese sábado. Primero pensamos en el viernes. Y el equipo de Coamo no ha dicho quién lanzará, pero Juncos, ¿qué les espera? Tendrá a Luis Intrón, el veterano zurdo que es inminente ganador y que sin lugar a dudas es uno de los veteranos más completos en el béisbol de las grandes ligas. Vamos a hablar ahora de unos jóvenes talentosos, millonarios, que están ganando buen billete en el béisbol de las grandes ligas y que en la eventualidad
no importa lo que hagan, si saben obviamente administrar sanamente, van a vivir

el resto de sus días. La lista de los latinos mejores pagados la encabeza, sin lugar a dudas, Juan Soto. El contrato que firmó el año pasado de 750 millones con los Mets de Nueva York le hace recibir la friolera, aguántese bien de la silla, de 51 millones en esta temporada, que es su segunda de este contrato gigantesco que firmó con el equipo de los Metropolitanos de Nueva York. El segundo, también dominicano, Vladimir Guerrero, está cobrando esta temporada de un contrato de 500 millones de dólares y 12 temporadas con el equipo de los Blue Jays de Toronto, 35 millones de dólares. 34 está cobrando Francisco Lindor y 33 millones de dólares está cobrando Carlos Correa. Sepa que este contrato, aunque el jugador esté lastimado, cobra. Porque fue jugando que se lastimó. Y obviamente tienen derecho a recibir esa compensación, o sea, esa paga. Eso no se cuestiona. Luego le sigue, en esa zafra de los millones, Manny Machado, también dominicano, pero que reside en Nueva York, con 31 millones de dólares. Igual Rafael Devers con el equipo de los Gigantes de San Francisco, 31 millones de dólares. Devers se menciona como potencial jugador a cambiar ahora en el próximo mes de agosto, aunque la fecha límite de agosto es empezando el mes de agosto. Si los trámites para hacer algún tipo de movimiento comenzaron ya, calladamente, pero ya comenzaron. Eso no le quepa la menor duda. De estos jóvenes, hay uno que ya está retirado, que no incluí la lista a Albert Pujols, que se ganó muchos millones de dólares de los inactivos, porque escogí los que están activos, y uno que ganó mucho dinero, que ya no está activo, y que ahora tiene otros negocios. Está en el mundo de los negocios, pero que se ganó buen dinero. El contrato más grande que firmó Miguel Cabrera con los Tigres de Detroit fue de 325 millones de dólares, que en aquel momento eran buenos. Pero Cabrera, que era un bateador puro, muy bueno, quizás en este tiempo, al igual que Albert Pujols, estaría ganando probablemente 600 o tal vez los 700 millones de dólares. Uno nunca sabe. Con el frenesí ese que hubo de pagar mucho dinero, que primero fue Otani y luego Juan Soto, los equipos ahora, pues, ya les adelanté que están buscando una puerta, que no es una puerta de escape, es algo para poner freno probablemente a el uso desmedido de los millones de dólares a favor de unas franquicias que sí pueden gastar. La propuesta es que ningún jugador agente libre firme un contrato de más de 5 años. 5 años y caput. Y te vas para tu casa. O sigues jugando. Entonces, buscando así data, conseguí el nombre de un jugador que está activo, que tiene suficiente para vivir, buen pelotero, callado, haciendo su trabajo con el equipo de los Reales de Kansas City, también venezolano, Salvador Pérez. Salvador ya, de acuerdo a la data, sobrepasa en dinero ganado y acumulado más de 100 millones de dólares, que le da para vivir a él y a cualquiera. José Ramírez, que firmó un contrato de 250 millones de dólares con los Guardianes de Cleveland, está en la lista también de esos jóvenes millonarios que sin lugar a dudas están muy agradecidos de la bolita esa del béisbol y del pedazo de madera que le llaman bate, porque han hecho lucrativas

0: carrera y están ganando buen dinero. Así que en la semana les cuento más adelante de otros que están en esa lista que sin lugar a dudas les brinda a ustedes más o menos una idea de cómo puede estar funcionando el mercado a futuro de algunos jugadores. Por ejemplo, quizás Ronald Acuña, que está lesionado, que no está jugando en el jardín de la derecha de los Bravos de Atlanta, si no fuera tan propenso a lesiones, sería uno de los que estaría ganando más de 300 o 400 millones de dólares en los próximos años. Corre bien, tiene buen brazo y tiene un bate poderoso. Cuando está saludable es de los mejores del béisbol. Lastimosamente, las lesiones han minado su cuerpo. Ya ha tenido dos operaciones en su rodilla y me parece que nadie se va a aventurar a darle un contrato a largo alcance, mucho más allá de los 2 o 3 años, si acaso 4, por una gran cantidad de dinero, porque se ha lesionado mucho. Y cuando los jugadores se lesionan, pues ya usted sabe, usted quiere un jugador para tenerlo en el terreno de juego, no para precisamente verlo cobrar un salario y que no pueda tener ningún tipo de rendimiento. Le doy una ojeada rápida a ver si pasó algo adicional en las pasadas horas en el béisbol de las Grandes Ligas antes de ir a la pausa para la parte final de nuestro espacio de hoy. El equipo de los Yankees de Nueva York, que cayó nuevamente ayer, se aleja a 3 juegos y medio y Aaron Judge le hizo un llamado a su compañero de equipo. Judge le dijo: hay que jugar pelota, porque si no, estamos mal. No hay baloncesto, Jorge, en estos días. El baloncesto superior, no. Los equipos que clasificaron, Aguada clasificó para la postemporada, comienzan el día 9. Esta semana no se juega. Por eso es que no he hecho nada de baloncesto, lo comenté el lunes, porque después de la serie regular, ellos van a tomar una pausa y están jugando el día 9, el inicio de la serie. Ya el lunes les damos los datos de cuántos juegos se van a jugar. La serie es el que gane 4 de 7. Pues los Yankees ayer le dijo a Aaron Judge, a sus compañeros, hay que jugar pelota y hay que salir a jugar duro todos los días, porque obviamente, aun cuando estoy aquí físicamente, yo no puedo jugar todavía, no lo han dado de alta. Están tratando de verificar qué es lo que pasa con esa costilla que le está molestando. En la división del centro, los Medias Blancas de Chicago siguen de líderes y Texas está en un empate con Seattle y Houston a 2. Hay una batalla de equipos que quieren clasificar todos con 500 o menos. 43 y 46 tiene Houston y está 2 juegos. Esa división está flojita. Atlanta, que sigue resbalando, ayer ganó, pero está a 2 juegos y medio de ventaja sobre los Phillies. En la Liga Nacional, Milwaukee 5 y medio sobre Chicago en el centro y Los Ángeles 12 juegos de diferencia sobre San Diego. Vamos a la pausa y venimos ya con la parte final de nuestro espacio de hoy. Adelante.
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5: Seguimos en vivo por Guava 850, la más completa. El fiscal federal para el distrito de Puerto Rico, W. Stephen Muldrow, anunció hoy jueves su renuncia al cargo, la cual será efectiva este próximo 7 de julio. Tras más de 37 años de servicio en el Departamento de Justicia de los Estados Unidos, en una declaración escrita, Muldrow describió su paso por la Fiscalía Federal en Puerto Rico como el mayor reto y además el mayor honor en su carrera profesional, y agradeció la oportunidad de servir tanto al pueblo puertorriqueño como al de los Estados Unidos. Ha sido el mayor honor de mi vida profesional servir al pueblo de Puerto Rico y de los Estados Unidos, señaló en su declaración el fiscal de Distrito Federal. El funcionario también agradeció a los abogados empleados de la Fiscalía Federal, a quienes describió como un equipo comprometido con la administración de la justicia. Fui verdaderamente afortunado de servir junto a algunos de los mejores hombres y mujeres del departamento. Siento que he sido afortunado y me siento muy orgulloso del gran trabajo en esta oficina que ha realizado, puntualizó el fiscal federal, que obviamente se va y será sustituido próximamente, aun cuando no se han anunciado quién será su sustituto. Bueno, se han registrado por lo menos un par de eventos sísmicos en las pasadas horas. El más reciente ocurrió durante la mañana de hoy en el área de Sidra y Cayey. Estos pequeños temblores se han registrado desde la tarde de ayer en la región de Puerto Rico y áreas cercanas, siendo el más reciente, el que ya les dije, de 3.22 magnitud, ocurrido en la mañana de jueves entre los municipios del centro de la isla de Sidra y Cayey, datos provistos por la Red Sísmica de Puerto Rico. El evento principal ocurrió a las 9 y 12 de la mañana y tuvo una profundidad de 73 kilómetros. La Red Sísmica ubicó el epicentro a 2.76 kilómetros al suroeste de Sidra y a 5.25 kilómetros al norte de Cayey, 28.38 kilómetros al sur-suroeste de San Juan, intensidad máxima.

0: con Moringa distribuidos a nivel nacional en los Estados Unidos y también a través de plataformas en línea. Se da a conocer durante la tarde de hoy. Las autoridades sanitarias en Puerto Rico y también en los Estados Unidos emitieron una alerta tras el retiro voluntario de varios suplementos de Moringa, Moringa Orgánica, marcas TNT Vitamins, debido a una posible contaminación con la bacteria conocida como Salmonella. La empresa Total Nutrition Inc. anunció el retiro luego de que uno de los proveedores identificara riesgo de contaminación de materia prima utilizada al fabricar los productos. Hasta el momento no se ha reportado enfermedades relacionadas con este retiro, pero las autoridades recomendaron a los consumidores no ingerir los lotes afectados. Las personas los han comprado a través de las plataformas de Amazon, también de las tiendas por departamentos Walmart, Target, TikTok Shop y la página oficial de la compañía. Si usted fue de los que compró ese suplemento, por favor no lo utilice, deséchelo, obviamente porque está contaminado. Hasta aquí llegan nuestras notas durante la tarde de hoy. Luego de la pausa vendrá Musiquita. A las 4 estará aquí, como siempre, hoy es jueves, estará el compañero Maelo Vargas Saavedra con Tiempo de Análisis. Jocelyn Grafal con la música más linda del mundo a las 6 de la tarde por aquí por Guava. Llegándoles a ustedes música y alegría, contentura, al compañero Jorge González, que sigue con ustedes. Linda tarde.
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0: Y en la más completa en tu radio, síguelo con Jorge González. Buena música, son las 3:08.
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0: Marc Anthony, 3:20 en la más completa. Síguelo conmigo, Jorge González, hasta las 4.
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0: Y a las 4, tiempo de análisis con Maelo Vargas y Saavedra en la más completa, 3:21.

0: Gilberto Santa Rosa, en el sonido de la grande, la más completa, en tu radio 331.
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1: Saludos amigos, buenas tardes. Yo soy Maelo Vargas Saavedra. Esto es Tiempo de Análisis. Guava, la grande del oeste, la más completa. Asesino en serie, investigado. Perdonen los ruidos. Ese Wilson Feliciano. Investigado por muerte de enfermera en Cagua, había sido convicto y encarcelado en las décadas del 80 y 90 por crímenes contra mujeres en Aguadilla y en Mayagüez, y celebran este fin de semana el Festival de la Maca en San Sebastián y un festival de barbecue en Aguadilla.
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1: Bueno, en la farmacia San Antonio de Aguada cae premio de $860,000 en Loto Cash, vendido en el sorteo de ayer, primero de julio de 2026. Hay un casi millonario. Saludos, amigos.

0: Muy buenas tardes, yo soy Maelo Vargas Saavedra, tiempo de análisis Guava, la grande del oeste, la más completa de los ruidos, por favor. Yo sé que están esas almohábanas riquísimas, pero de los ruidos, el panel de los jueves, está el licenciado Luis Sánchez Mercado, está Wilson Feliciano, está Martín Concesión, experto en manejo de emergencia, búsqueda y rescate. Tengo en línea telefónica al Maracachimba, al dueño de la farmacia San Antonio de Aguada, Víctor García, hijo, mejor conocido por el Bebo. Bebo, saludos, buenas tardes, bienvenido.
1: Saludos, Maelo, y saludos a todos los oyentes.
0: Bueno, ¿quién es el casi millonario, usted?
1: Pues no sabemos todavía quién es, ¿verdad? Premio que, ¿verdad?, nos tomó por sorpresa esta mañana, ¿verdad? Estamos muy contentos, ¿verdad?, porque, ¿verdad?, que hayamos sido nosotros en Farmacia San Antonio los que hayamos vendido, ¿verdad?, ese premio. Pero todavía no sabemos quién es, ¿verdad?
0: Ha ido mucha gente hoy a la farmacia a jugar y a indagar quién es el casi millonario.
1: Pues fíjate, se ha movido bastante, pero mañana esperamos que sea el día, porque mañana es viernes, también hay juego. Entendemos, ¿verdad?, que hemos tenido varias suertes con lo que es, ¿verdad?, el loto en la farmacia, la lotería electrónica, hemos vendido varios premios.
0: ¿Ahí en San Antonio?
1: Sí, correcto, hemos vendido varios
0: premios. O sea que esa es la farmacia premiada.
1: Eso dicen.
0: Oiga, esa es la farmacia premiada del desvío sur.
1: Así mismo es.
0: ¿Verdad? Porque esa es la que está en el desvío sur.
1: Correcto, esa es la del desvío sur, allí en Aguada.
0: Qué
1: estamos
0: bien.
1: Estamos allí para servir a todo el mundo, ¿verdad? Que los invito a que vayan por allí y prueben su suerte también con nosotros. Aquí en la farmacia.
0: Mira, y eso fue el número, o eso fue un automático, ¿o qué fue eso?
1: Pues por lo que tengo entendido y lo que vi en la noticia, fue una jugada automática.
0: Oye, pero ¿y cómo la lotería puede detectar dónde se vendió el número?
1: Entiendo que, ¿verdad?, por eso debe llevar un número de serie cada número, y una vez lo tiran al sorteo y por las máquinas, debe sincronizar por algún lado, como la tecnología como está hoy en día, eso sincroniza con un número de serie.
0: Mire, ¿y de qué hora está la venta esa allí?
1: Está en horario regular que nosotros operamos de lunes, a domingo. Los domingos son el único día, ¿verdad?, que no se vende lotería, pero sí de lunes a sábado de 8 de la de 8 de la mañana a 9 de la noche.
0: ¿De 8 de la mañana?
1: Correcto, de 8 de la mañana a 9 de la noche pueden pasar, ¿verdad?, y probar su suerte.
0: Oiga, y...
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0: Ustedes son clientes de Guava, olvídense. Voy a tener que ir para allá a ver si salgo de pobre.
1: Dale, de esa visita lo esperamos con mucho gusto por allí.
0: A ver si me retiro.
1: El próximo ganador.
0: Este colegio lo gana Aguada, porque aquí hay tres de Aguada. Aquí está el licenciado Luis Sánchez Mercado, está Wilson Feliciano y está Martín Concesión. Este colegio lo gana Aguada.
1: Muchos saludos a todos, un abrazo.
0: Martín, que es más duro que los gritos de Tarzán, va a jugar mañana. Dice que va a probar suerte.
1: Allí lo vamos a esperar.
0: No vemos. ¿A quién es Bebo? ¿El de goma?
2: Si yo lo conozco.
0: ¿El de ciclismo?
1: Yo lo conozco de bebé, ¿qué uno dice?
0: ¿Era el principal cliente del doctor Acevedo Lazzarini?
2: Yo conozco a Bebo desde que nació. ¿Sí? Pucho y yo nos criamos desde pequeño y Pucho y yo estudiamos. ¿Hasta cuánto año juntos?
0: No me digas que tú le das cocotazo a Bebo.
2: No, Bebo es buena gente.
1: Era bueno, soy bueno todavía.
2: Es más chiquito. Dile, Bebo, que tú estuviste en el programa Seiki también.
1: Así mismo es, estuve con ese programa. Fue los primeros en ese programa, ¿verdad? Estuvimos empezando en ese programa.
0: Tienes que tener el curso ese primero auxilio, porque uno jugando loto puede resbalar allí. Tienes que darle. Mira, el que cogió los 860 mil cuando se bajó de la cama esta mañana, tiene que haber resbalado.
2: Sí.
0: Hay que llamar al 911 a ver cuántos han atendido hoy, porque el que cogió los 860 mil puede que se haya mareado.
2: Mira, uno en California, se ganó un premio y la esposa le echó el pantalón y todo en la lavadora y perdió un perdió un montón de miles de
0: pesos. Ay, mi madre, Dios quiera que no lo hayan echado a la lavadora. Ni que la hayan botado a la basura. Tú sabes que, que ha habido instancias en que gente que busca en la basura han encontrado premios.
1: No sabía, pero
0: cosas perede. Me imagino que la gente pasa por allí y toca bocina, ¿verdad?
1: Deben todavía, oye, no he estado hoy mucho tiempo ahí, todavía resulta una cosita, pero los muchachos sí me han dicho que, verdad, que ha estado movido el día y la gente sí ha ido preguntando, verdad, buscando, verdad, que ha sido ese, verdad, ese ganador.
0: El que se ganó los 860 mil, lo menos que va a hacer es pasar por la farmacia en estos días, para no calentarse.
1: No pasa. Así mismo es. Pero oye, lo aprovechamos para, ¿verdad?, para felicitar al ganador, ¿verdad? Y le deseamos, ¿verdad?, que este premio sea de verdad de gran bendición para él y para su familia.
0: Mira a ver si cae una propinita.
1: Veremos allí a los muchachos que se lo jugaron. Que le den una
0: mira,
1: propinita.
0: Yo me conformo con el 11%.
1: No puedo.
0: Con el 11% me conformo de esos 860 mil.
1: Son buenos.
0: Pues nada, tú eres Víctor García, tercero, cuarto o quinto.
1: Yo soy el cuarto de los hijos tercero.
0: Por eso, pero todos se llaman Víctor García, ¿no?
1: Correcto, pues yo soy el cuarto, correcto.
0: Víctor García, cuarto.
3: Sí, está Víctor García Cabán y los demás son Víctor García Ruiz.
0: Víctor García Ruiz, ¿no?
1: Sí, Víctor García Ruiz. Con diferencia de un nombre.
0: Mira, Wilson Feliciano haciéndote bullying, diciéndote Víctor García San Inocencio.
1: San Inocencio, no.
0: Pide la vuelta aunque sea en la papada. Bueno, Víctor García, cuarto. Gracias por estar estos minutos en tiempo de análisis.
1: Seguro que sí. Gracias a ustedes por llamarlo. Un saludo y un abrazo a todos.
0: Te cuida. Un abrazo. Hasta Pucho debe estar celebrando. Sí. Porque imagínate.
2: Pero mira, lo más curioso es que el primer premio de lotería, el billetazo se dio en Aguada también.
0: Sí, lo cogieron.
2: Lo metieron en la cooperativa de Ahorro y Crédito, al frente allí.
0: Bueno, pero en Aguada siempre se han dado grandes premios, porque una vez solo del tribunal, empezando por la jueza Anselma Cabrera, jugaron en la farmacia aquella, en la panadería la favorita, y cogieron el primer premio y alquilaron una guagua y se fueron a cobrar el premio San Juan. Cogieron el día libre. Le habían dicho al juez, Hernán Morales que jugara, pero como el juez era medio durito, no quiso jugar y no. y se pegó todo el mundo, menos el juez Morales. Pero la jueza Anselma Cabrera y casi todos los alguaciles se pegaron también en el premio mayor de la lotería.
4: Yo recuerdo
0: ¿Y qué hicieron? Alquilaron una guagua de 18 pasajeros y se fueron todos para San Juan. A cobrar el premio. O sea que Aguada es famoso con los premios de la Loto y de Powerball y de todo.
3: El alguacil, dos secretarias, el consejo y la juez municipal.
0: Y la juez, Anselma Cabrera Marte.
4: Y un vecino tuyo cogió $1,000,000 allí cerca de
0: Sabana también. Sí, oye, pero millón. ¿Que los premios están en Aguada?
3: Sí.
0: Muchachos, hay historia.
3: Cuando empezó, echa
0: ese micrófono para allá.
3: Cuando empezaron los premios de la Loto, ¿verdad?
4: De los primeros.
0: De los primeros. Jugaron ahí un
3: milloncito.
0: Un jugaron en cómo es en combo.
5: Sí, no, sí,
4: yo tengo, mucho, yo tengo una anécdota que yo le hice un seguro en la guagua que compró él a una runner. Y entonces no, él llevó un cheque a cambiar a un lugar que no voy a mencionar.
0: ¿A un alguacil? ¿A uno de los alguaciles?
4: Sí, no, no, llevó el cheque a cambiar para pagarme la póliza y no se lo cambiaron. Y entonces yo dije, vente, pues vamos, yo voy contigo. Ven acá, yo le firmé el cheque. Y entonces le digo a una de las muchachas, pero mira si este hombre fue el que se ganó el millón. Y entonces las damas todas decían, oye, no es tan viejo nada, se ve joven el señor.
0: Joven se veía los billetes.
4: Sí, sí, por eso, no, pero como se había ganado un millón, ellas no lo sabían, pero después entonces decía, sí, se ve joven, no, no es tan mayor.
0: No es tan mayor, la.
2: Espérate,
0: que tengo en línea telefónica Ángel Rodríguez, el casi alcalde de Boquerón. Ángel, buenas tardes.
6: Saludos, maestro, saludos. Oye, ¿dónde es que se juega para uno pegarte? ¿Dónde
0: en es? Aguada.
6: En Aguada, voy a tener que ir para allá a ver si
0: mira,
6: me
0: mira, ayer jugaron en la farmacia San Antonio y se vendió un premio de $860,000. Así que hay un casi millonario en Aguada hoy.
6: Ah, qué bueno, y cerquita, que nos siga llegando para acá, para Cabo Rojo, a ver si nos pegamos.
0: Y estábamos hablando que una vez también del tribunal de Aguada hicieron un pote, jugó la juez y casi todos los alguaciles, y también cogieron un millón y alquilaron una guagua de 18 pasajeros y se fueron a cobrar el premio a San Juan también.
6: Qué bueno, qué bueno.
0: Y no, la suerte está en Aguada.
6: Qué bueno.
0: Acuérdate que por Aguada allá fue.
6: Voy a tener que llegar allá.
0: Sí, no, yo voy a tener que ir para allá a jugar, porque imagínate. En esa farmacia han vendido varios premios. Esa es la farmacia de Pucho.
6: Qué bueno, qué bueno que toque por acá, por el área de acá.
0: Y allá en Boquerón nunca ha caído un premio.
6: Acá no, fíjate, aquí premios chiquitos, reintegros y boberías así a cada
0: mira,
6: rato.
0: Yo me conformo grande con el. Pero ese Martín siempre con ese radio a todo volumen ahí.
2: No, es una noticia.
0: Yo me conformo con el IBU, con el 11% de los $860,000.
6: Chacho, con lo que sea bueno.
4: No pide más que los $25,430, maelo.
0: Mira, Ángel, ¿y cómo se perfila este fin de semana ya en Boquerón y en Cabo Rojo?
6: Mira, este fin de semana está bien movido, hay varios eventos deportivos en el área del balneario. Acá en Boquerón, pues vamos a tener tarima en la Margarita Pavón. Uh-huh. Vamos a tener tarima viernes, sábado, va a haber música. Se ve bien movidito el fin de semana. Mucho.
0: Aquí tengo un residente de Boquerón, el licenciado Luis Sánchez Mercado.
5: Sí, pichichero honorario.
0: Pichichero adoptivo. Porque él es de Aguada, pero se mudó para Boquerón.
5: Sí, digo, soy propietario, pero todavía soy pichichero honorario. Un saludo allá al Liken, a Kenley Ruiz, el niño ya, símbolo Kenley, de Boquerón.
0: Mira para allá, Kenley, vecino de Ángel, sí. Del Boquemán.
6: Kenley
0: es tremendo.
5: Sí, eso es.
6: Sí, allí en Liken, siempre.
0: El problema de Kenley es que jonca cuando duerme. Sí, porque cuando yo me quedé allá en Semana Santa. En la habitación mía se escuchaban los jonquidos de Kenley.
6: Oye, y Kenley tiene unas fotos viejas de acá de Cabo Rojo.
5: Sí,
6: de
5: por eso
6: conozco,
5: sí, porque...
6: sí, unas fotos bien, bien buenas, antiguas, de aquí del área.
0: Y para bien de ustedes, la gobernadora dio libre mañana.
6: Ya, eso es bueno. Nosotros acá en el hotel estamos ya casi llenos, 50% hoy, y ya mañana estamos llenos completos, gracias a la gobernadora, que pues también a los servidores públicos, pues le dio fin de semana largo, que de verdad que les hace falta para compartir pues este julio con las familias, ya que no tienen clases, los muchachos no tienen clases. los universitarios no tienen clases tampoco, y pues es el momento de que tiene la familia puertorriqueña para compartir todos en familia y viajar y darse su vueltecita a conocer la isla, participar de los distintos eventos que hay alrededor de toda la isla, no solamente en el área de San Juan, y eso es bueno para todos.

0: nosotros, para todos los que vivimos por acá, fuera del área metropolitana.
1: Qué bien, qué bien. Y además de su señoría, ¿está todo lleno por allá?
0: Sí, sí, los compañeros acá, he hablado con varios compañeros de aquí mismo del poblado y de allá de combate, de allá de Joyuda, y están bastante moviditos. Ya, o sea, yo espero que todos, si no se han llenado para hoy, ya para mañana esté todo esto lleno por acá. Hay mucho movimiento, hay mucha actividad artística. Los que no tienen programados en las plazas música, pues los distintos negocios ya tienen sus atractivos, distintas compañías están auspiciando eventos musicales en las áreas acá de las plazas, y sabemos que la gente la va a pasar bien. Esperemos que todo sea en calma, que no hayan accidentes de tránsito. Sabemos que va a haber mucha vigilancia, la policía va a estar bien atenta a la velocidad, a los que se les pasa las copitas, pues mira, quédate donde te estés quedando, no te salgas a brincar. Aquí en el poblado de Boquerón, pues tienes la ventaja de que te das tus palitos en los restaurantes, te vas a caminar por ahí, no tienes que cogerle el carro para nada, come, vacila, brinca, te vas a la playa, te cansaste, caminando llegas a las hospederías y a descansar hasta el otro día, uh-huh, sin tener que sacar el carro para ningún lado. Sí. Y el que quiera sacar el carro, pues mira, que lo coja suavecito hasta que llegue a donde se esté quedando, y pues ahí seguimos la fiesta. Sí.
2: Rodríguez, ¿verdad que también hay algo de la feria agrícola esa que hacen en Lajas, verdad, en estos días?
0: Sí, está la feria, hoy, ¿no? Exacto.
2: Mira, eso a 20 minutos de Boquerón.
0: Sí, esa es una feria que lleva muchísimos años ya haciéndose.
1: De Giorgi Ferrelli y Giorgito, el hijo. Hasta paseo en helicóptero.
0: Exacto, exacto. Paseo en helicóptero, animales, frutas, vegetales. Hay muchísima atracción ahí en Lajas. Yo soy uno de los que siempre para el sábado me doy la vueltecita temprano en la mañana, porque sabemos que se llena.
1: Eso le hace falta el Boque Mal, un helipuerto allá arriba,
0: casi lo tenemos, pero ahí está el estacionamiento del balneario de Boquerón,
1: cuando yo vaya para allá, pues me voy en el helicóptero de Pucho.
0: En el balneario, mira, el balneario está a 5 minutos del hotel, puedes estacionar el helicóptero allí en el balneario y pedir pon hasta acá.
1: Mira, y siguen utilizando el balneario de estacionamiento para estos largos feriados, así como este que viene.
0: Sí, fíjate, durante el día las personas que vayan al balneario, aunque no vayas al balneario y quieras visitar el pueblo de Boquerón, te puedes estacionar allí en el área del balneario, caminas hasta el poblado. Como dije, es una ventaja que el balneario haya pasado a la administración del municipio de Cabo Rojo. Pues ya antes no podíamos usarlo como estacionamiento del área de Boquerón, pero ahora sí, gracias a nuestro alcalde que ha hecho el trabajo de que le hemos pedido durante muchísimos años, pues se ha hecho el trabajo de conseguir que ese balneario pase a la administración del municipio de Cabo Rojo. Y pues nos falta todavía el área de las cabañas, que sé que se está trabajando y se está organizando para ver si el área de las cabañas también pasa para acá a la administración del municipio. Gracias a que tenemos la parte del estacionamiento y tenemos la parte de las canchas, se han hecho muchos eventos deportivos. El fin de semana pasado se hizo el Boquerón, fue un 5K.
1: ¿El Boquerón,
0: es la cuarta.
1: ¿De ron de bebelata? Yo creía que era del que intoxicaba.
0: De ron de carrera.
1: De corredera,
0: de sudar. Sí. De ron de sudar, pues es la cuarta vez que se hace el evento, en el que participaron alrededor de 2,000 atletas. O sea que es un evento bien, bien grande para acá, para el área de nosotros. Se corrió desde

0: Saliendo del poblado de Boquerón, fueron 5K el sábado y un 10K el domingo. Y eso pues es algo que anualmente se está llevando a cabo todos los años. Igual que la parada, tuvimos la parada dos weekendes más atrás, que también llenó toda el área de Boquerón. Son eventos que no son de una sola vez, son eventos que son consecutivos, que siguen año tras año y año tras año, y eso realmente es lo que necesitamos aquí. Yo no sé si te acuerdas, Maero, de los festivales de la opción que se hacían acá en Boquerón. Pues, el Festival del Pescado, que volvió otra vez y se retomó allá en Puerto Real.
1: Pues ahora el de la langosta en Joyuda.
0: En Joyuda, exacto, pues todos esos festivales que antaño estuvieron 10, 20 años llevándose a cabo y que de un momento a otro pues dejaron de celebrarse, pues se están retomando otra vez. También viene para el fin de semana que viene la Feria de Turismo, que trae un montón de artistas de renombre para el área del balneario. Van a haber muchísimos exhibidores, hoteles, restaurantes de toda la isla.
1: ¿Y eso va a ser dentro?
0: Eso va a ser dentro del balneario, exacto.
1: ¿Dónde? ¿En el área de donde estaban los lockers?
0: Sí, entre medio de los lockers y el centro de vela y kayak de allí de Boquerón. Ahí es donde se pone la tarima, donde está ese centro bien grande de tierra, pues ahí es donde casi siempre se pone la tarima, y desde ahí pues van a tener las facilidades artísticas, van a estar los exhibidores exhibiendo los productos, los distintos pueblos van a estar exhibiendo su atractivo. Sé que ya hay sobre 70 pueblos que van a estar acá representados. Y eso es una buena oportunidad para que la gente venga y conozca lo que Puerto Rico puede ofrecer.
1: Oye, yo tengo otro panelista que es de allá de Boquerón, abogado también, el licenciado Omar Manfredi.
2: Está viviendo allá.
1: Salud. Está viviendo allá y la muchacha que está allí en el área tuya es la masajista de él.
0: Ah, sí, Lucián.
1: Lucián, es la masajista del licenciado Omar Manfredi. Sí,
0: está allí. Oye, esa nena es masajista de muchos, es de nosotros, de muchos atletas de San Juan que vienen acá a darse masaje con ella. Tremenda muchacha, tremenda.
1: Sí, sí. Y pregúntale por el licenciado Omar Manfredi para que tú veas.
0: Seguro que sí.
1: Es de allá de... Oye, para que tú veas que yo no discrimino contra Boquerón, tengo panelistas de Boquerón.
0: Ya veo, hoy nos quedamos con el programa, los de acá de Boquerón.
1: Sí, no, muchachos.
0: Qué bueno.
1: Bueno, entonces, va a estar movido y hay oferta musical este fin de semana.
0: Sí, en la plaza, en la Margarita Pavón, que es la plaza principal, la plaza que ya está remodelada. Uh-huh. Porque también sabes que pues hay un proyecto completo de remodelar las aceras, incluyendo esa plaza que es la plaza principal, cambiar lo que había anteriormente, que era un tablado en madera que pues trajo mucho problema en su momento, pues todo eso se cambió para cemento, mucho más seguro, evitamos los boquetes, evitamos los hoyos. Las aceras de Boquerón todas se están remodelando desde el centro hacia la parte de afuera hasta llegar hasta el balneario. Eso es otro proyecto también que está corriendo. Hay un proyecto futuro también del resto de las plazas que se hicieron en madera, pues también trabajarlas y ponerlas en material más duradero, en cemento, para que sea más duradero y de mucha más facilidad de mantenimiento para todos los que estamos aquí.
1: Oye, Ángel, ¿tú sabes de qué me he percatado en mis últimas visitas al poblado? Que los pequeños kiosquitos que hay allí, en casi todos dicen, favorecemos la presencia de esencia.
0: Oye, es que te voy a decir, y eso lo hablamos en la otra vez que me entrevistaste, hay mucha gente a favor y mucha gente, y hay gente en contra, hay gente de los dos lados. O sea, y lo que sí tenemos que ver son los pros y los contras y ponerlos en una balanza, realmente. Lo ponemos en una balanza y a ver qué conviene más, si sí o si no. Es un desarrollo turístico gigantesco y al ser tan gigante, pues definitivamente da miedo. O sea, porque estamos viendo un monstruo que viene de momento, pero el problema es ese.
1: La reserva principal es los abastos de agua. Tú sabes los problemas ahora mismo que hay en San Juan. Y imagínate ese proyecto, cuántos millones y millones de galones gastaría diariamente.
0: Eso es así, pero vuelvo otra vez y digo, si con ese proyecto nosotros podemos adelantar como se adelantó cuando Combate, cuando El Faro, cuando Las Arenas empezó a crecer y empezó a llegar gente y empezaron a crearse negocios, que antes no estaba la planta de aquí de Betances, pues eso hizo que la planta de Betances se pusiera a trabajar y se hiciera. O sea, y eso alivió muchísimo el problema de agua en toda esa área.
1: Sería ampliar la capacidad.
0: Si se logra, ellos tienen dentro del proyecto muchas opciones, varias opciones. O sea, tienen la de reciclar el agua. Como yo siempre he dicho, pues mira, tenemos un poblado allí en El Combate completo que está creciendo. Ahora mismo tú ves que todos los trailers, todos los negocios que se están creando turísticos, negocios turísticos, edificios, hoteles, restaurantes, ¿a dónde están tirando sus aguas negras? A Pozos Muros y a la larga y a la corta.
1: Y los desagües de agua a la carretera, porque lo que están haciendo es para no tener que cortar hierba, le meten un torlo abajo, le meten piedra y entonces el agua no percola y el agua se va a la carretera.
0: Y la carretera, pues, para que tú veas, ahora mismo estamos teniendo un crecimiento agigantado porque el Combate que yo conocí hace 50 años atrás no se parece en nada al Combate que estamos viviendo ahora. Sí. O sea, antes eran tres casuchas y cuatro gatos que íbamos allí, y nosotros que íbamos de camping, íbamos a pasar allí con Talí en Anis Place y en todos los negocios, que era lo único que había por todo eso. Pero ahora si tú te pones a ver, hay un montón de negocios turísticos que qué bueno, o sea, qué bueno. No estoy diciendo buenísimo que se esté desarrollando de esa manera y que todos los pueblos todos los barrios de aquí de Cabo Rojo logren tener una entrada económica buena para su gente. Pero lo que sucede es que se está desarrollando y no hay la infraestructura para aguantar ese desarrollo.
1: Yo, legislador municipal de Cabo Rojo, presentaría una legislación para que todo el que tenga un camper allí tenga que pagar una patente anual de 50 o 100 dólares. ¿Y tú sabes cuánto recoge allí? Para el recogido de la basura y para comprar camiones para el recogido de la basura.
0: Oye, es que si tú tienes un negocio montado, te anuncias como negocio, alquilas como negocio, o sea, paga patente de negocio y ayudas al municipio y ayudas a tu poblado. ¿Qué de malo hay en eso? Dime, ¿qué de malo hay?
1: No.
0: No hay absolutamente nada.
1: Que se vienen los fines de semana allá abajo y dejan, ¿cuántas toneladas de basura dejan allá abajo?
0: Sí. Oye, pues si se necesitan tres o cuatro camiones más de basura, con ese dinero que entraría, podemos pagar esos camiones y podemos pagar ese recogido. Igual que vi también la noticia del vertedero nuevo que se está, la expansión o el vertedero nuevo que está programado para acá. Ese vertedero necesita mantenimiento, necesita acondicionamiento. A la larga y a la corta, si no salen los chavos de otro lado, ¿quién los vamos a pagar? Todos nosotros. Sí. O sea, pero pues hay que buscar la manera de que haya entrada, y si sabemos que son negocios establecidos, porque se están anunciando como negocios. O sea, tienen en las redes, tienen anuncios de negocios, tanto aquí como internacional, pues mira, paga como negocio, eso no es ningún problema, y sigue disfrutando del negocio y sigue recogiendo.
1: Sí. Bueno, Ángel, Gracias por estar estos minutos en Tiempo de Análisis.
0: Gracias, Maelo, y aquí a las órdenes siempre.
1: ¿Cómo no? Buenas tardes.

0: Espero verte por aquí por Boquerón este fin de semana. Bien,
1: vamos a ver.
0: Bueno, cuídate, nos vemos.
1: Vamos a la pausa, regresamos en breve.
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1: Con la boca llena de almojábana. Oye, ven, busca más almojábana, tan buena. Regresamos a tiempo de análisis con este su servidor, Pailo Vargas. Este fin de semana, pues, es el festival de la Maca en San Sebastián de las Vegas del Pepino. Y entonces, pues, tenemos al presidente de la Casa Pepiniana de la Cultura, el licenciado Sebastián Vera. Licenciado, saludos, buenas tardes.
7: No lo tengo.
1: ¿Ah?
7: No lo tengo todavía.
1: Ah, yo creía. Yo okay, creía que estaba.
8: Está fuera.
1: Falsa alarma, pero no.
8: Ya que aprovechamos, sí. Italia. Gracias por las embajadas, dice que tuvo un poquito de tiempo a mi esposa, que fue
9: sí, sí,
8: y a Héctor Vega, que me llamó también del Coast Guard Australia, que está también escuchando el programa. Un saludo especial para ellos.
10: Sí. Maedo, días atrás, hace como 2 meses o 3 meses, hablamos aquí que se entrevistó al licenciado que estaba a cargo de los permisos en San Juan, ¿verdad? No sé si.
1: ¿Y no contesta?
10: No sé si recuerdas el caso que yo le dije que cuando...
1: Mira a ver el número, dame un segundo.
10: Lo vieron, lo creía.
1: Mira a ver el número que te di, 787-425-1273. ¿No lo cogen?
9: Está bien.
1: Nada,
10: que...
1: Sigue,
10: pues, Manolo, que estábamos hablando, que tú sabes que aquí el compañero Martín y tú fueron testigos de que yo le dije... Que si era para mejorar, sí, yo le dije, pues cuando yo lo vea lo creo, ¿verdad? Porque como aquí se habla de tantas cosas que se vamos a hacer, que vamos a hacer esto, lo otro, y no se le da seguimiento, tenemos razón en la ponencia, todavía no lo vamos a ver, ¿sabes? Todavía no lo vamos a ver porque el viernes pasado era el último día para que la Cámara de Representantes aprobara la reforma de permisos, y lo cogieron y se lo echaron al bolsillo.
9: Ah, dicen que es para agosto,
10: dice. Sí, se le echaron al bolsillo y ahora pues tenemos que esperar varios meses para ver si es que se la aprueban. Yo no sé qué está pasando allá arriba, pero entiendo que independientemente de que el presidente de la Cámara no vaya a aspirar más a la Cámara de Representantes, debería por lo menos darle seguimiento a los proyectos que son necesarios para el pueblo de Puerto Rico. Porque en todas estas cosas, pues a veces dos meses, tres, cuatro meses, seis meses, es un montón de tiempo que nos coge para entonces comenzar la brega con eso, y cuando se va el cuatrenio sin poder hacer realidad las peticiones del pueblo.
1: Bueno, ahora sí que tengo en línea telefónica al señor presidente de la Casa Pepiniana de la Cultura en San Sebastián de las Vegas del Pepino, el licenciado Sebastián Vera. Para que nos hable del Festival de la Maca. Licenciado, buenas tardes, bienvenido.
9: Buenas tardes, maestro, y buenas tardes a todos los miles de sintonizadores que tienen ahí en su programa. Gracias por darme la oportunidad una vez más. Bueno, estamos invitando al público.
1: Mira, aquí tengo un colega tuyo aquí, el licenciado Luis Sánchez Mercado, ¿qué tú crees?
11: Saludos, Sebastián Vera pues, Peña.
9: Saludos también.
11: El ex abogado de ARPE hace 20 años atrás, que vimos muchos casos.
9: Sí.
11: En la Padilla.
9: Yo sé que sí. Mira, pues Maelo, mañana 3, 4 y 5 de julio aquí en San Sebastián, en el estacionamiento del Estadio Juan José Benique, el Festival de la Maca en su edición número 46, nada menos. Habrá más de 200 artesanos exhibiendo y vendiendo su artesanía, kioscos de comida, de bebida, va a haber machina para los muchachos, va a haber hasta una pica, para aquellos que les gusten picar, pues también va a haber una pica, y hay espectáculos musicales desde el viernes hasta el sábado, con todos los géneros musicales puertorriqueños, bomba, plena, salsa, música típica, para que todo el mundo se dé cita este fin de semana en San Sebastián.
11: Sí, Sebastián, el licenciado Sánchez que te habla, cuéntanos cuántos años llevan ustedes instituidos, ¿verdad? La asociación. Mira, y los muchos años, y los proyectos que ustedes tienen también, una actividad, ¿verdad?, que hacen ustedes en la plaza pública también, cada cierto tiempo, hacen unas actividades culturales, ¿no?, musicales.
9: Mira, nosotros llevamos, la organización se fundó en el año 1980, desde 1981 llevamos celebrando el Festival Nacional de la Maca, pero hacemos otras actividades también. En el mes de marzo, ¿okay?, celebramos el natalicio de Ángel Millán Huerta.
11: Ah, eso mismo.
9: Y ahí le dedicamos, entregamos lo que hemos denominado la Orden Ángel Millán a un cantante, músico, compositor pepiniano que se haya distinguido en la música y que haya puesto el nombre de San Sebastián en alto. Hemos entregado esa orden a gente como Rafael Charón, Sofi, Margarita Castro y un montón de artistas más nacionales e internacionales que de aquí de San Sebastián. En julio tenemos nuestra actividad cumbre, que es el Festival Nacional de la Maca, que es una de las ferias de artesanía más importantes de Puerto Rico. También en el mes de octubre tenemos una exposición de artistas plásticos pepinianos, en donde integramos las escuelas públicas de San Sebastián, para que los niños, los estudiantes de las escuelas públicas y privadas participen en esa exposición con aquellos que tengan habilidad artística, ¿verdad? También tienen la oportunidad. También hacemos presentaciones de libros, hemos hecho actividades conmemorando el natalicio de Lilita Vientón Gastón. Hemos hecho un sinnúmero de actividades adicionales, siempre estamos ahí batallándonos con la cultura puertorriqueña.
11: Muy bien, muy bien.
10: Sí, Wilson Feliciano por aquí, le pregunto, aparte de todas esas artesanías que usted dice que va a haber este fin de semana, me imagino también que va a haber platos típicos y todo eso, para que la gente que va a ver la artesanía también pueda degustar de los platos típicos del área de San Sebastián, ¿no?
9: Sí, claro, están los kioscos de comida, donde tienen pez con comida típica. También tienen bebida, tenemos, como te dije, 200 artesanos que van a estar allí. Los espectáculos musicales empiezan viernes a las 5 de la tarde, sábado a la 1 de la tarde y domingo a la 1 de la tarde, y se extienden hasta altas horas de la noche. Por lo general es un ambiente familiar, un ambiente bien familiar, bien tranquilo, al público le gusta. Y bueno, por lo general hay una asistencia ahí en ese fin de semana.

0: han calculado y ha calculado el periódico, la policía, entre 75,000 y 100,000 personas que acuden estos tres días a San Sebastián.
1: Oye, déjanos saber, y los que vamos de acá del área de Aguadilla, Aguada, y los que vienen de allá de Lares y eso, ¿cómo llegamos al lugar exacto donde va a ser la actividad y dónde nos podemos estacionar?
0: Mira, el lugar exacto es la carretera 111. Si vienes de Aguadilla para acá, pues vas a coger la 111 ya desde Moca, derechito a San Sebastián. Ahí mismo está el estadio Juan José Titi Benique. Los que vienen de Lares también, por la misma carretera 111, se van a tropezar con el festival. Hay amplio estacionamiento, porque hay una escuela al lado, está el estacionamiento al lado del parque, donde hay dos canchas, y también hay dos centros comerciales también, que muchas veces también se encuentra estacionamiento. O sea, por lo general el estacionamiento no es problema en este festival, porque es un sitio amplio, y la gente por lo general consigue parking.
2: Sí, en la 111 técnicamente, sí. Sí, no está en el centro del pueblo, va a estar en la afuera, sí, donde está el parque.
0: Está en la misma 111.
2: Empieza la novilla, donde empieza la novilla.
0: Ahí mismo. Sí. Ahí mismito, sí. Donde desfila la novilla, ahí está el parque.
2: Okay.
0: No, y ahí, en el estacionamiento del parque es donde se celebran las fiestas patronales.
1: Sí, sí. Sí, perfecto, y ahí es amplio, eso es amplio, ahí. El estacionamiento es sumamente amplio.
2: Sí,
0: sí.
1: Nos agradezco de manera que nos deje esta información, porque así el público que nos escucha a través de estas ondas radiales, pues sabe cómo llegar allí y dónde se va a estacionar, que no tiene que estar pensando en que no voy porque si no hay estacionamiento, no. Conocemos el área y sabemos que donde va a ser esa actividad hay amplio estacionamiento, así que esto es libre de costo. Usted hágase llegar por allí y participe de todas las actividades, patrocine la artesanía nuestra y también en la picadera nuestra, ¿verdad? Que la gente lo prepara con mucho amor y cariño, pues que esperamos que todo el mundo llegue hasta allí y participe.
3: Y caigan hamacas.
4: Toma.
3: Sí, porque...
5: ¿Y van a vender hamacas allí? ¿Licenciado?
2: A ver, Carlos.
6: ¿Qué pasa, Juan? Espérate, Sebastián.
5: Ah, se le cayó el teléfono al licenciado. Licenciado, yo espero que el teléfono no se le haya caído en Gozalandia.
0: Sí.
5: O en el Salto Collazo. Que tenga que bucear para buscarlo. ¿Qué era lo que yo le iba a preguntar?
3: Lo que se vean hamacas.
5: Ah, que van a vender hamacas allí. Licenciado.
3: Ahí fue que se cayó.
5: Ahora, ahí fue que se ahogó el teléfono.
3: Estos días hay mucha lluvia. Mucha lluvia.
7: Sí, está lloviendo mucho.
3: Mucho. Hoy, ayer, hoy.
5: Todos los días me cogí un aguacero en la número 2 de Aguada, que eso es una cosa.
3: Fuerte, fuerte. Sí. Ayer mismo.
5: Y hoy también. Hoy se repitió ese aguacero.
3: En el área de Aguada, manos arriba, se cayeron palos y bambúas.
5: Licenciado, lo tengo ahí de nuevo.
0: Sí, lo que pasa.
5: Mire, que si van a vender hamacas allí.
0: Hay hamacas por un tubo y siete llaves, como decimos en el campo.
5: ¿Sí?
0: Hay cerca de 10 hamaqueros y cada hamaquero pues tiene su propio arsenal.
2: Hay que invitar a Rey Acevedo, que da la vuelta
0: para allí. Para acá, para el festival.
5: Mire, ¿usted conoce al licenciado Reinaldo Acevedo Vélez?
2: Hay que invitarlo también.
0: Pues, tengo la dicha de que es mi amigo, sí, lo conozco.
5: Ah, pues véndale una hamaca, que Reinaldo... No, yo creo que Reinaldo está de vacaciones, está afuera.
3: Muchas hamacas.
0: Sí, Reinaldo está fuera de Puerto Rico porque yo estoy de notario sustituto de él, es verdad.
5: Ah, ¿Te dejó a ti, Don Col?
0: Me dejó a mí con trabajo, sí.
5: Ajayo, pues esa caja registradora se está moviendo mucho.
0: Bueno, no, porque lo que pasa es que...
5: Te dejó las deudas.
0: Si le llega algún cliente a él, sí.
5: Te dejó los clientes morosos.
3: El chin chin.
0: Me dejó los malos, me dejó los buenos.
5: Ay, Dios mío. Mire, entonces, licenciado, ¿cuántos años lleva ese festival?
0: 46 años lleva ese festival y yo llevo 38. Este es mi festival número 39.
5: ¿De presidente?
0: No, de presidente he sido 8 veces, pero... Ah, bueno. Pero
5: oye, pero ve acá, ¿qué es eso? Eso
3: vitalicio.
5: Eso, tú eres vitalicio. Tú estás como el papa.
0: No, yo estoy tratando de evitar eso, pero ya últimamente, no sé, que no aparecen muchos voluntarios.
5: Bueno, pero si eso uno delega en distintos comités.

0: No, no, nosotros tenemos unos cuantos comités, el problema es que nadie quiere la presidencia. Pero nosotros tenemos 30 personas y la única manera de hacer este trabajo es a través de comités. Y son 30 personas que trabajan duro durante el año, ¿sabes? Porque
1: y esto pregunta, requiere de mucho esfuerzo. ¿El dinero que se recolecta de ese festival, para qué se utiliza?
0: Bueno, lo utilizamos para las actividades que nosotros hacemos durante el año. Las actividades culturales, ¿verdad? La Ángel Milán, las exposiciones y las otras actividades que hacemos durante el año.
1: Como mencióname alguna.
0: Por ejemplo, en la Orden Ángel Milán, pues nosotros hacemos una actividad donde reconocemos a esa persona, hacemos una actividad en un club con música y le hacemos una actividad protocolaria donde se le entrega la Orden Ángel Milán. Eso conlleva unos costos, ¿verdad? También en la exposición, que hacemos en octubre, damos una premiación para los estudiantes, para motivar a los muchachos a que participen, ¿verdad?, con sus obras de arte. También hacemos una apertura y hacemos una clausura donde ofrecemos refrigerio entre meses al público, y estos son los gastos que tenemos básicamente.
1: Tienen que añadir una actividad ahora nueva, tienen que entregarle una buena maca a Miss Universe, que es de San Sebastián.
0: Sí, Miss Universe es de San Sebastián.
1: Mira qué bueno. Tienen que ponerle la maca del universo. Mira, te estoy sugiriendo ahí de gratis ahí una actividad que puede ser bonita.
2: Maedo, bueno, escuchaba al licenciado que está diciendo que no es que es vitalicio, que nadie quiere ser presidente. Licenciado, en todos los clubes está pasando lo mismo. Sí. En los Rotarios, en los Leones, en todos los clubes pasa lo mismo. Nadie quiere ser presidente, nadie quiere responsabilidad, y la inmensa mayoría de las veces nadie quiere pagar por ser. Es más, ni gratis quieren ser. O sea, que eso, antes...
3: Es que le dejan la carga, clubes, le dejan la carga a uno solo.
2: Sí, en todos los clubes había gente así, pues sí, yo soy presidente el próximo año. Se ofrecían, ya nadie se ofrece, ya nadie quiere eso, ser.
0: En eso que dice, tiene razón, ¿sabes? Es verdad, en todos los, inclusive entidades, no solamente cívicas, también entidades deportivas, entidades culturales, está pasando lo mismo.
2: Sí, porque tú vas y tú tienes una amistad y llegas ahí, mira, amigo mío, ven, mira, vamos para tal sitio que te voy a presentar, quiero que tú estés con nosotros, quiero que compartas, traigas tus inquietudes, ayudes, y lo primero que te dicen, yo no tengo tiempo para nada, y entonces tú le dices, ven acá, o sea, que estás trabajando, no, yo estoy retirado, pero no me da el tiempo. Yo no sé cómo distribuir esa fraseología de que estoy retirado, pero no me da tiempo.
1: Bueno, porque de lunes a viernes no hacen nada y sábado y domingo descansan.
0: Mira, lo otro es también que realmente se ha complicado muchísimo la cuestión de, ¿verdad?, de organizar y dirigir este tipo de actividades. El gobierno, por ejemplo, ha digitalizado y ahora todas las propuestas hay que hacerlas por internet, y realmente se ha complicado un poco la cosa. Antes, con una carta que tú enviaras te daban los chavos. Ahora tienes que hacer propuestas, enviar 40, 50 documentos. O sea, realmente es bien trabajoso conseguir fondos de la agencia.
3: Cada día se le hace más imposible a las personas, en las actividades, en las asociaciones y en todo.
0: Sí, en todo.
3: Entonces hay otra cosa bien importante, que nosotros que hemos estado, Wilson y yo, y yo fui presidente 3 veces de Ojotario, y fui presidente de la Asociación del Sistema de Emergencia, pero no es fácil, porque después las personas, muchos no quieren trabajar y dejan caer el sistema. Entonces algunas veces es que uno tiene que mantenerse para que no se caiga la actividad o se caiga el sistema que uno quiere montar.
0: Correcto, y lo más importante es que haya continuidad, ¿verdad?
3: Esa es la importancia.
0: En estas instituciones es importante. El problema es cuando a veces una persona se queda mucho tiempo, pues se pierde, ¿verdad?, ese deseo de continuidad. Ya se queda ahí y para afuera.
2: Eso es así.
1: Bueno, pues nada, licenciado, aquellos que nos han sintonizado un poco tarde, haga la invitación de la actividad que tienen este fin de semana en San Sebastián de Las Vegas del Pepino.
0: Sí, señor, es el 46º Festival Nacional de la Maca, viernes 3, sábado 4 y domingo 5, Esa es la vuelta, ahí cerca de

0: ya sabes.
1: Ah, ¿sí? Ah, pues sí. Vení, te voy a esperar en la esquina.
0: Sí, me espera en la esquina, que me falta poquito. Sí.
1: Cuídate, licenciado.
0: Igual a ustedes, muchas gracias por todo.
1: Un abrazo. Mira, Jorlin Grafal, copia ahí. Te vamos a dejar unas almohabanitas ahí que trajo Martín ahí. ¿Qué más? Contátela, 3, 6, 8, como 10 almohabanitas ahí. Jorlin, tapaditas ahí en la cocina para que te tome un buen cafecito esta noche como regalo de.
2: Eso faltaba aquí.
1: Como regalo del 4 de julio. Así que te vamos a dejar una. Jorlin, dime si. Envíame mensajes de texto si estás copiando. Almohábana para que esta noche las degustes ahí. Jorge González en la dirección técnica. Vamos a la pausa. Regresamos en breve.
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1: Regresamos a Tiempo de Análisis con este su servidor, Maelo Vargas. Martín, ¿quedarán sobrevivientes en Venezuela?
2: Puede que sí, esas bueno, cosas.
1: Consiguieron
2: esas
1: ayer
2: cosas
1: de Dios no se puede. Un nene.
2: Lo que pasa es que, Maelo, estoy en comunicación, estaba hablando ahorita con unos compañeros a través del sistema este de WhatsApp, y ahorita estaba hablando con un compañero que se llama Héctor Vega. Muchas de las personas que salieron para allá, yo conozco algunos de los grupos que salieron, salió California, llevó dos grupos, Virginia, Metro Day, Miami y una parte, y otra parte
1: de Puerto Rico, que estamos ahí a una...
2: No, el problema es que Puerto Rico ya está

0: Estaba preparado, tenía
1: ¿Qué, hombre?
0: Eso fue
1: lo que pasó. Hacer como Yuyo, pedir perdón, no permiso.
0: Exacto, todos estuvieron esperando porque uno de los que estaba a cargo de la alquilaria. Cuatro de los rescatadores que fueron para allá a la alquilaria, que es Edwin Rosario,
1: ¿ya se fueron?
0: Carlos Torres, no pudieron salir. Por eso mismo. Pero también hubo obstáculos en el mismo Venezuela. Porque la unidad que más equipo llevó fue California y tuvieron problemas para entrar a La Guaira con una discusión grande. Estaba hasta en las noticias.
1: Pero que Wilson no dejaron dice participar. Que salió una noticia de último minuto que Diosdado.
0: Ese mismo Diosdado.
1: Diciendo que que toda la ayuda humanitaria que viene del mundo y que viene contaminada.
2: Eso fue
1: y
2: la presidenta.
1: Ese es para el gobierno quedarse con todo.
2: Sí.
1: Eso es para eso.
2: Yo me quedé
1: ¿Cómo va a ir la contaminado lo que va? Oye, por favor.
2: Oye, Maelo, yo me quedé. Yo me extrañó grandemente eso cuando escuché la presidenta decir, cuando le cuestionaron por qué no llegaban los alimentos a los sitios de necesidad, y a decir porque iban contaminados, señor. Sí. ¿Y en qué cabeza cabe? ¿Quién va a enviarle alimentos contaminados? Eso es una falacia. Lo que pasa es que ellos quieren controlar totalmente la situación y ellos no tienen el expertise para controlar la situación. Bueno, se dieron cuenta, ellos no tenían a nadie.
0: Mira, una cosa, Wilson.
2: Los equipos que llegaron de afuera fueron los que hicieron el trabajo.
0: Una cosa bien importante, no sé si vieron la noticia cuando habló el de los topos, él estuvo conmigo aquí para ocasiones, yo lo conozco bien a don Miguel, y él explicó que cómo era posible, imagínate si estaban buscando algo en esa área, que mueven maquinaria pesada, mientras había personas allá atrapadas. Que eso no se puede tocar, ninguna maquinaria pesada se puede usar en un rescate urbano. Sí. Tiene que ser después que ya nos den el aviso de que no se han encontrado más víctimas, pero mientras esté todavía esas primeras horas, tú tienes que trabajar sin equipo pesado y eso es a mano. Y ahí Diosdado empezó a mover máquinas.
2: El compañero Martín, fíjate cómo llegan los rescatistas de más capacidad ahí a La Guaira. Y el asesino de Diosdado no dejó que entraran. No,
0: hay una discusión.
2: No dejó que entraran. Entonces le dije, mira, hay gente que está gritando, necesitamos pasar para allá. No, señor, de ninguna forma.
3: Sí, sí, yo vi lo que usted está mencionando, yo vi la discusión pública en las redes, pero lo que sí me preocupa es que a pesar de toda esa confusión y crisis y lo que sucedió en La Guaira, es que la realidad es que hace dos días ya el Comando Sur de los Estados Unidos tiene el aeropuerto Maiquetía. Entonces yo no entiendo, porque si ya el gobierno norteamericano tiene control de ese aeropuerto, porque eso lo ponen en CENTCOM, que sabemos que estamos claros, vamos a ser claros y objetivos, que el 80% de lo que dice CENTCOM es real y hay un 20%, que eso es normal.
1: Aquí hay una información,
3: pero no entiendo qué es lo que pasa,
1: que dice que numerosos reportes y denuncias confirman que múltiples cargamentos y cajas de alimentos como bolsa, SCLAP, que llegan a Venezuela, han sido encontrados en avanzado estado de descomposición, vencidos o con presencia de plagas. Organizaciones de noticias han documentado casos con productos en mal estado y golgojos y gusano, a menos que la gente esté mandando por allá las obras, porque esas cosas pasan.
0: Eso pasa, sí.
1: Porque hay veces que te piden ropa y la gente te envían cuanta porquería hay por ahí para tirar el zafacón también.
2: Sí,
1: eso hay que cogerlo con pinza también.
2: Sí, de que los hay. La inmensa mayoría de las ayudas las han enviado gobiernos de todas partes del mundo. Uh-huh. Y no cabe en mi memoria de que los gobiernos sean tan irresponsables de enviar ese tipo de alimentos. Que llegue Dios por otra parte, eso es otra cosa. Pero lo que han enviado los gobiernos como El Salvador, México, los que vienen de Europa, los que de Estados Unidos y todo eso, son materiales de primera necesidad y materiales buenos. Lo que pasa es que el gobierno los quiere controlar todo. ¿Eh? El gobierno allí quiere controlar todo. Y fíjate, si quiere controlar todo, que El gobierno de Venezuela y el de España básicamente son íntimos, y con el revolú que tenía el gobierno de Venezuela no le quiso dar entrada.

0: a los rescatistas españoles que tuvieron que irse para su casa y después volver, y ahora llegaron esta semana, después de una semana. Entonces le dieron el pase para que fueran rescatistas bien importantes de España.
1: Ahora es que Trump debió haberse apoderado de mandar la tropa para allá y haber puesto orden allí.
0: Claro, de Diosdado y de Delcy.
1: Pero como está, debieron haberlo cogido. Está más pendiente del puerto de Hormuz. Sí.
0: Mira, lo que sucede en este caso es, y lo que está pasando también en muchos sitios en Venezuela, que las cosas no han cambiado totalmente, son los poderes económicos. Exacto. No solamente el presidente, los poderes económicos que están detrás del presidente y le dicen, mira lo que me estoy ganando, yo soy aportador tuyo. No me toques eso. Pues, ¿qué hace el presidente? Dice, es verdad, ¿cuánto fue? Me dieron 10 millones, me dieron 20 millones para la campaña. Pues déjame hacerme el desentendido.
1: Cogieron policías saqueando.
2: Se ven las noticias, sí, con dinero.
1: Con dinero y todo.
2: Pero, Mayro, el problema no es ese. La mayoría de las personas, como Miami, Metro Day, que tuve comunicación hace poco con ellos, y otros que yo conozco, que estamos en el mismo ambiente, una de las cosas que ellos cualifican, pues cada cosa que van a enviar, ellos lo van pasando por un proceso. Tú no vas a enviar así, a lo que no sirve, que llega a esa área, que se llama la área de contaminación, y después lo pasan allá si sirve o no sirve. Si no sirve, lo desechan. Uh-huh. Que eso, muchas de las noticias algunas veces, es porque no quieren que entren ciertos suministros a Venezuela. Porque yo he visto cómo trabaja el control de eso. Yo lo he visto. No es que me lo dijeron. Es que yo he estado en ese trabajo. Así me pasó en Santo Domingo, en un desastre. Y nosotros verificámonos bien todo lo que enviaba, lo que
1: aprovecho,
2: llegaba,
1: aprovecho para decirle que los que traen cosas para enviar a Venezuela a través del municipio de Aguadilla tienen hasta esta noche a las 9 de la noche aquí para traerla aquí, porque recuerden que la gobernadora dio libre mañana, y entonces mañana temprano a las 9 de la mañana todo esto que está aquí se va a pasar al municipio de Aguadilla. Así que las personas que traen cosas para enviar a Venezuela tienen hasta esta noche, 8 o 9 de la noche. Recuerden que Jolín a las 9 estaba metiendo candado. Así que no lo dejen a las mismas 9 llegar ahí al frente. Tienen hasta las 8 y pico de la noche para traer las cosas que vayan a bien donar, para entonces mañana llevarlas al municipio de aquí de Aguadilla temprano en la mañana. Así que sí. Caso cerrado.
0: Seguro. No, mi compañero Martín y los demás compañeros, los que seguimos todas las noticias a nivel internacional nos damos cuenta de las cosas que están pasando. O sea, la gente no puede creer que en esa devastación tan y tan grande haya gente como Diosdado Cabello y muchos de su perímetro.
1: ¿Por qué Trump no aprovecha ahora y captura Cabello ese?
0: De impedir que lleguen los suministros. Pero ya se sabe por qué está pasando. No sé si vieron el reportaje de 5 personas que pudieron salvarse y que cuando salieron le dijeron, mira, nosotros somos presos políticos. Nosotros estamos ahí, nos tenían allá abajo. O sea, y entonces muchas de las cosas que se hablan, pues mira, de los presos políticos, esos hablaron.
1: Y ellos no quieren.
0: Y ellos no quieren que se sepa que hay un montón de presos políticos en ahí mismo en La Guaira, en Baseman, o en los primeros pisos, que los tenían ahí como esclavos. Ese es el uno. Número dos, había mucha gente que tenían, ya eso salió a nivel internacional, había mucha gente de los mismos aliados del gobierno de Venezuela que los tenían ahí, y ahí estaba el gobierno. Ellos estaban resguardándole los millones de dólares que se hizo de narcotráfico y que estaban metidos allí. Y también se está comentando ya de que una de las cosas que Diosdado no permite que pase nadie para allá es que tenían, cuando Estados Unidos comenzó a bombardear, ellos tenían millones de dólares en droga y la tienen todavía ahí, por ahí guardada. O sea, sí. Que para que tú veas que lo más importante para esta gente como Diosdado es, mira, soy yo, yo primero, yo segundo, yo tercero.

0: 3-0.
1: Luis, y después, ¿y eso? Licenciado, ¿cómo analiza lo que está pasando en Venezuela?
2: Bueno, recuerden que las noticias, yo también sigo, ¿verdad? Cuando sigo, por ejemplo, el conflicto de Ucrania y Rusia, los asuntos de Irán, los asuntos que ocurrieron en Venezuela, uno ve las redes y uno tiene que ver todas las noticias y de una manera comparativa.
1: El 80% son fatulas.
2: Es que, no, sí. Pero fíjese, uno saca la información y uno llega a una conclusión, ¿verdad? Y en este caso es un hecho, ¿verdad? Porque ya es un hecho que Diosdado tiene la orden de arresto del Tribunal del Sur del Bronx de Nueva York, lo que es Southern District de Nueva York, uh-huh. Tiene la orden de arresto efectivo. Entonces sabemos que la presidenta, no hay duda alguna, que ella abrió la puerta para que se llevaran a Nicolás Maduro, ya entregó a Saab, uno de los que estaban en el indictment, y falta ese señor. Es como dice Maelo, yo sé que a él lo que le preocupa es que vienen Estados Unidos, ¿verdad?, a hacer labores de humanitarias, pero yo también sé que pues ellos van a seguir visitando, pero eso es normal. Eso es normal. Ahora sí, no se ha visto ni aviones de ayuda de Irán y de Rusia, y eso está bien interesante. Ustedes vean que no han aparecido.
3: Eso es así.
2: Que eran sus socios, Irán y Rusia.
3: Sí. Y la ayuda está viniendo de todas partes. Bien. Y principalmente, el primero que cayó allí fue El Salvador.
4: Pero este sí. Wilson, licenciado, una de las cosas que me preocupa es que, visto, si tú ves ahí unos canales como América 24, que se llama Noticias, y otros canales y otras comunicaciones que nosotros tenemos a través de WhatsApp, es triste ver que muchas personas están falleciendo, muriendo, vamos a ponerlo así, porque no se dejó entrar ciertas ayudas. Uh-huh. Aparte de que hay unos conflictos y un montón de movimientos, pero la vida humana que es tan apreciada por muchos, los niños, no sé si tuviste el enfrentamiento que fue, uno de las personas que estaba en rescate se enfrentó a Diosdado y a otro más que le dijo que era un abusador y que lo que estaba buscando era más que dinero y oro llevado.
3: Los de California, eso está grabado allí y él le cuestionó, y entonces cuando Diosdado dijo que no iban a entrar, él le dijo, hay gente gritando ahí, que nosotros necesitamos salvarla. Y Diosdado dijo, no, olvídate de eso. O sea, fueron las palabras, eso está grabado. Pero es que hay gente en estos sistemas totalitarios, comunistas, hay gente que son, como dijimos ahorita, son ellos número uno, número dos y número tres. Si sobra, los demás, y no le importa si alguien está allí gritando que lo rescaten, si tiene que dejarlo morir, lo deja morir y punto. Tú sabes, no podemos pensar que una persona que no ha tenido el corazón para hacer un trabajo eficiente en su país y que ha dedicado a torturar, a masacrar y asesinar gente, pues ahora tenga el corazón para abrirle la puerta a todo el mundo para que entre a trabajar. A Diosdado le importa un pito si se mueren mil, si habían 10,000 vivos allá abajo y se mueren allí. Uh-huh. Él se ha dedicado toda su vida a masacrar a su gente. ¿Entiendes? Se ha dedicado a masacrar a su gente, pues no le importa nada. Y pues lamentablemente esto está pasando. Lo bueno en todo esto tiene algo positivo, y es que la gente está viendo lo que está pasando con su propio ojo. Y los canales de televisión serio, porque tú en el YouTube tú no puedes creerle todo lo que dice.
2: No, no es el detalle.
3: YouTube no, tú no. Sabes, pero los canales de televisión que tú sabes que son serios, pues están diciendo todas estas cosas, y es bueno porque así la gente se entera. ¿Quién es el amigo mío y con quién yo comparto? Claro. Porque nosotros tenemos un refrán muy nuestro que dice, dime con quién anda, ¿verdad? Sí, y te diré quién eres.
2: Sí. Y como se está moviendo Sudamérica, que ya saben ustedes que ya estos últimos años la derecha ha cogido mucho auge, ¿verdad? Ya Argentina, Chile, sabemos el asunto de Perú, ¿verdad?
4: Colombia.
2: Ahora Colombia, Perú con la hija de Fujimori.
3: Sí, Keiko.
2: Volvió, o sea, los Fujimori volvieron, tenemos el caso de El Salvador. Pues eso es una tendencia es cíclica, ¿ves? La gente pues tiende a ser liberal en una época y otra época conservadora, y en este caso pues son conservadores, ven que el presidente de Estados Unidos, con todo y su acierto y desacierto, pues hace, ¿verdad?, se mueve hacia esos grupos, y eso es lo que estamos viendo. Pero sí sigo observando que digo, aparte de China, porque ya China pues sabemos que es otra historia. Pero sí vi que en esta situación de Venezuela se ve bien, bien, bien claro el asunto de Irán y Rusia y porque

0: Yo hago el énfasis porque realmente Irán le compraba uranio a Venezuela. Y Rusia, pues ya ustedes saben qué es lo que ha estado haciendo en Venezuela, en Nicaragua y en Cuba. Y Cuba va a ser el próximo espejo, lo próximo que vamos a que va a ocurrir internacionalmente va a ser Cuba. Ese asunto de Cuba, que yo no tengo la duda que Cuba va, ese régimen ya va a caer pronto, o lo van a hacer caer pronto.
1: Claro que sí. Eso va a ser así. No, y ahí no le incluiste. A México.
2: A México.
1: Que la presidenta Sheinbaum anda defendiendo criminales y narcotraficantes.
0: Y Lula, el de Brasil.
1: Y Lula. Eso no pero abiertamente, sí, y sin vergüenza ninguna, la presidenta de México defiende a narcotraficantes.
2: Lo dijo Bukele, la confrontó también hace poco.
0: No, Claudia Sheinbaum, sí. Y el caso de Brasil, que es más complicado. Porque Brasil sí es una economía emergente, pero tenemos un presidente que volvió a la presidencia, ¿verdad? Después que pierde, y que por razones que pues no he leído mucho, pero metió preso a Bolsonaro, que fue el que lo le ganó una vez, pierde Bolsonaro elecciones, denuncia, ¿verdad?, un fraude y lo meten preso, y ahora el hijo también lo mete preso, que eso a Donald Trump no tiene bien.
2: Las cosas en el mundo no están bien.
0: Está cambiando el mundo.
2: No, estoy cambiando y van a pasar muchas cosas, lo habíamos indicado antes de que pasara esto, el terremoto. Pues yo espero que en Puerto Rico tampoco está preparado, que la gente se preparen para cualquier desastre, porque Puerto Rico no está preparado, y menos ahora que no tienen voluntarios, los cuerpos de sistemas de emergencias que eran pues urbanos no se están haciendo, que eso era una ventaja para todas las personas que somos profesionales de emergencia, pero sí, no se está haciendo ese trabajo.
0: Yo estoy claro en eso. Sí,
1: nosotros orientamos aquí el jueves pasado a la gente que nos escucha sobre lo que deberían hacer, ¿verdad? Sí. Y se le dejó saber que usted debe asegurar su propiedad. Si usted no la debe, con mucha gente, no, ya no la voy a asegurar porque no la debo. Pero ahora es que tiene que asegurarla porque ya usted no la debe.
3: Cuando la discoteca ayer en Santo Domingo se desplomó, Puerto Rico y mandó rescatistas inmediatamente allá. No tuvo que pedirle permiso a Estados Unidos y a una república también. Yo no me explico por qué.
1: Aunque Puerto Rico salieron inmediatamente rescatistas, pero van dentro de lo que es el ejército de los Estados Unidos. Como la Guardia Nacional, quien tiene básicamente el control, no es la gobernadora, nada. Eso es el gobierno de Estados Unidos. Esos son soldados y punto. Y soldados de aquí, de Puerto Rico, salieron inmediatamente y se unieron a los grupos de California y a los grupos de la Florida y se fueron para allá. Lo único es que no dicen que Puerto Rico va a decir el ejército de Estados Unidos, porque nosotros somos parte de ese ejército.
2: Lo que pasa, Wilson, es que el grupo que sale en unión a la Guardia Nacional y eso, no son rescatistas profesionales. El rescatista urbano es un rescatista que tiene que estar más de un par de años adiestrándose. Son más, mucho más. Y la escuela más cerca de nosotros está ahí en Florida, que es Ocala, que ahí que están yendo. Y la otra, la más grande, es en Texas y California. El problema es que muchas personas tienen que dejarse llevar por estos rescatistas, como los de Estados Unidos, del Wichita Team de California, que son los que tienen expertise. Eso pasó en Mameye. Y estamos hablando del 80 y pico para acá, donde en la Guardia Nacional algunas veces empezaron a tomar decisiones, pero hubo muchas decisiones incorrectas y tuvimos que llegar a hacer que el trabajo de rescate, que eso lo sabía Hernández Colón, que tuvo la comunicación con él y con Heriberto Acevedo, que sé que nos está escuchando. Pero algunas veces mandan personas que no están preparadas. En rescate urbano es bien, y lo digo a la gente, bien difícil. Tú tienes que saber de condición médica, tienes que saber de edificios colapsados, dónde tú vas a apuntalar, qué marcas vas a hacer en ciertas áreas. Si necesitas una persona que empieza a suministrarle medicamentos en esa área que está completamente el edificio colapsado, porque tú no puedes levantar esas piezas si tú no le das un tratamiento primero, porque entonces puede haber un movimiento de circulación irreversible y la persona cae en paro. Son muchas cosas, esto es bien difícil, igual que cuando tú rescatas a una persona en un auto, que se llama rescate de auto, no es tan fácil. Eso es un curso aparte que se llama extricación, rescate de auto, y también hay unos protocolos que tenemos que llevar. Porque si tú no llevas esos protocolos, la columna vertebral se afecta a la persona en un sangrado abundante. Es igual que cuando una persona se peta una varilla, que lo primero que tú haces es que le sacas la varilla. ¿Ya metiste el primer error?
0: Sí, no, dejarlo.
3: Yo contaba aquí en estos días que en Mayagüez, en el

0: un frigorífico que había en la calle McKinley. Un individuo se metió por el techo un fin de semana a escalar un frigorífico. Y tú sabes que los frigoríficos tienen los ganchos esos de... Cuando él se tiró, que lo enganchaba ahí, y estuvo todo el fin de semana enganchado ahí sufriendo esos dolores. Y cuando llegó emergencia médica el lunes, que lo desgancharon, tan pronto cogió aire, ahí se quedó.
1: Sí, pues depende del negocio.
0: Sí, si mientras tanto estuvo agonizando ahí más de 48 horas.
2: Si bien es cierto todo lo que ha dicho el compañero Martín Concepción, también no es menos cierto de que los soldados que fueron a Venezuela, de nosotros, incluyendo los Estados Unidos, no todos son rescatistas. Fueron grupos de California, y de otros sitios que son rescatistas. Pero habían unos soldados que lo que fueron fue arreglar la pista, porque el problema de
1: no, la labor
2: fue que la pista se fastidió. Entonces, hay diferentes soldados haciendo diferentes tipos de trabajo, ¿verdad? Y yo lo único que espero es que en ese tipo de trabajo que están haciendo, de una vez llamen a Maduro para que vea cómo está y se lo traigan para acá. Digo, perdón, a Maduro ya está acá, a Diosdado. Se lo traigan de una vez para acá también.
1: El trabajo, como tú dijiste,
0: hay que Diosdado es peor que el otro.
2: Sí, yo creo que es peor que Maduro.
1: Ese es peor. Sí. Pero que estaba diciendo Wilson, no todo el mundo va a ser rescatador. Ahí la parte logística, la parte organizativa, sí, cada. En el Incident Command hay un montón de comandos.
3: Electricistas, que tiene que ver con el asunto de la electricidad que está allí.
1: Hay personas que no cortan madera.
3: Filtración de gas.
0: Cada cual tiene su expertise. Purificación de agua.
1: Pero recuerda que para el 11 de septiembre. Las unidades más especializadas que salieron de aquí en búsqueda de cadáveres, identificar cadáveres, la de Puerto Rico, que es la unidad de los muertos, que la llaman unidad de muertos de aquí de Puerto Rico, de Aguadilla. Y esa fue la que movieron para allá, que ese es su expertise en ellos. Pero lo que yo digo es que las personas, como tú dijiste, compañero licenciado, es que la gente tiene que prepararse. No esperar a última hora para que le digan, mira, hay un desastre, tú estás atrapado aquí.
3: Este es comparado con el de México, ¿verdad? Esto que pasó en Venezuela con México 84.
1: México fue 86. Pero México fue mucho más fuerte que este.
3: Más fuerte, ¿verdad?
1: Más fuerte.
3: No, sí,
1: México,
3: noticia,
1: mucho más fuerte, igual que el de Haití. Sí. Ahí los muchachos, los que puedo traer algunos de ellos que estuvieron en Haití, compañeros míos, pero México fue otra cosa. Pero el problema de México fue que no había el equipo que se está utilizando momentos. Sí, ahí que se organiza los topos. Sí. Ahí que empiezan a trabajar los topos en esa organización y se adiestran muy bien en diferentes partes de Estados Unidos y Europa y crean una unidad que le llaman los topos.
3: Martín, los canes. En Venezuela ha habido mucha publicidad de los perritos. Perrito que lo botaron y allá lo recogieron, lo adiestraron y ha salvado creo que 10 personas. Sí, que por una vida de un perro salvó 10.
1: Para que tú veas que nosotros no le damos importancia. Una de las personas que más adiestra perros en Estados Unidos aquí es de aquí de Puerto Rico.
3: Mira para allá.
1: Se llama Eric Cintrón. Está en un vaca. Cada rato sale en el Canal 3 hablando de cómo entra el perro. El perro de él fue el primero, se llama Bala, fue el primero que llevamos a la Asociación NASA de Estados Unidos hace más de 20 años atrás. Y él y yo tenemos comunicación y podemos un día llamarlo para hablar de ese tema, cómo se entrenan esos perros, porque él y yo somos buenos amigos. Y el problema es que la gente no sabe cómo se entrena ese perro. No es lo mismo el perro de búsqueda como el perro de droga. Son diferentes adiestramientos y de armas, son diferentes tipos. Uh-huh. Pero él es un especialista en entrenando perros para búsqueda de cadáveres, de víctimas. Es triste, me da pena de lo que está pasando allá, pero las personas tienen que prepararse.
2: Sí, pero lo más extraño en todo esto es que esos edificios colapsaron como cuando tú los dinamitas para derrumbarlos.
0: Pero no se ven varillas ni se ve nada. Pues
1: eso, no, hay muchas áreas.
2: Ahí es donde quería llegar.
0: Es que la construcción allí es pésima.
2: La ingeniería allí. El régimen chavista.
0: Tipo Santo Domingo. Que se levantan esas paredes de bloque impresionante por ahí para arriba y es bloque y bloque y tú nunca ves una varillita.
2: Sí.
0: Que fue pero, lo que pero pasó mucho en Yesé.
1: Wilson, tú, aquí vean, no sé quién fue de ustedes que habló.
2: Como si fuera foam empañetado con cemento.
1: Sí.
2: Sí, eso, y ahí es donde esos edificios
0: se derrumbaron. Los países donde mejor se construye aquí en Puerto Rico.
2: Claro que sí. Las construcciones mejores son de aquí. Nosotros tenemos, por ejemplo, yo cuando voy a la Florida, yo he visto las construcciones de allí, y yo digo, ah, diatre, yo tengo una casa aquí, así de la forma, brother. Está, cuando yo en Puerto Rico superviso,

0: La propiedad de que
1: Chile,
0: construyo
1: Chile.
0: y aquello es una meseta abajo grandísima y se sube en cemento con mucha varilla y varilla de calidad fuerte y entonces las vigas son casi transversales para que en caso de un terremoto se mueva el
2: Sí,
0: edificio con todo.
2: ya las vigas, o sea, lo que son los cimientos y las vigas, ya eso es mandatorio, pero va a haber muchos cambios en el asunto de los bloques, la forma de los
0: Claro,
2: bloques.
0: sí.
2: Ahora viene un sistema de foam, que es un foam que tiene
1: Lo vi, lo
2: un
1: vi.
2: tipo de varillaje que no es tan, pero es para paredes,
1: Eso voy a ver
2: y,
1: ahora.
3: Oye,
2: pero no
3: apúntame el número
2: son,
3: ahí.
2: no, no, las vigas principales
3: Con
2: siempre
3: 787.
2: se tienen que hacer. Por más que inventen,
3: 832.
2: las vigas principales
1: Chile
2: tienen que
1: tiene los
2: estar.
1: medios.
3: Sí.
1: Oíste, Chile tiene la.
3: 2824.
0: Sí, por eso es que cuando
3: Chaco
0: tú vas a
3: Meléndez.
0: asegurar una propiedad, lo primero que si tú no
3: 832.
0: se lo explicas a la persona que está
3: 8
0: cotizando, te dice, ven acá,
3: 2824.
0: y esa propiedad parece que no es de cemento.
3: Chaco
0: Y tú le
3: Meléndez.
0: tienes que enviar fotos.
3: El que
0: Mira,
3: más sabe de
0: las
3: ingeniería
0: cuatro
3: estructural en
0: paredes son
3: Puerto
0: de
3: Rico.
0: cemento.
2: Sí. Y, lo, y los bancos,
3: con
2: los,
3: 23,
2: los bancos no están
3: 23,
2: financiando si
1: la
2: es techo de madera, si es mixta, empiezan.
3: Comisión
0: sí,
3: de terremoto.
0: Eso es así.
2: FHA no lo permite.
1: Molinelli también.
3: Para que participe en
0: sí.
3: el programa de Maelo, dile.
0: Eso se exige
2: sí.
0: que por lo menos las cuatro paredes sean
3: que nos
0: en
3: den seminario
0: hormigón.
3: Ahí unos minutos.
0: Sí. Sí. En hormigón, aunque lo hayas dividido por dentro, en construcción inferior,
2: claro,
0: madero, lo que
2: claro.
0: sea, se considera hormigón si las cuatro paredes son hormigón.
2: Exacto, sí.
0: Sí.
1: La próxima vez, Maelo, voy a hablar con Eric Cintrón para que esté con nosotros, a ver si puede comunicarse con nosotros para que hable cómo se entrenan esos perros. Que el adiestramiento de ese perro es costosísimo también.
2: Sí.
1: La gente
2: no,
1: no sabe
2: no,
1: eso.
2: No, es un sexo.
1: Pero voy a tratar de comunicarme con él porque esté con nosotros aquí. Y eso, Chago, él estuvo en la Junta de la Red Sísmica y eso,
3: Chago
1: la Comisión de Terremotos.
3: Estuvo en la Comisión de Terremotos, yo creo que fue el primer presidente de la Comisión de... Tengo en línea telefónica para mí el más que sabe de ingeniería estructural en Puerto Rico, Estados Unidos, Europa y el mundo entero, el siempre ingeniero... Miguel Santiago Chago Meléndez. Chago, buenas tardes.
4: Buenas tardes, Maelo, y buenas tardes a los que te están escuchando. Yo estoy escuchando algo por ahí que yo no sabía que estabas hablando de mí, pero voy a suponer que era conmigo.
3: Mira, ¿cuántos abriles son? ¿90 y cuánto?
4: 96.
3: ¿96?
2: Mira, para
4: sí, pero es uno.
3: Dios mío, querido.
2: Wow.
3: Espérame, que yo estoy en el séptimo piso. Chago, me imagino que como fanático que tú eres de todos estos fenómenos telúricos y todas estas cosas, tienes que estar bien pendiente de lo que ha pasado en Venezuela. Danos un brief de lo que tú has percibido ahí.
4: Bueno, primero,
3: da un poquito de volumen.
4: Sí, lo que me preocupa de los venezolanos, independientemente de que por las cuestiones políticas y esta cosa a lo mejor lo han abandonado, es que en Venezuela sabe, por lo menos los ingenieros estructurales de Venezuela y la universidad lo enseña o lo tiene que enseñar, es que ellos tienen una falla tectónica precisamente por la zona que es el temblor. Sin entrar y esa falla pues son dos placas que se están presionando. Ellos han tenido temblores hace mucho tiempo, lo único que no habían tenido un temblor gemelo. Los temblores gemelos son raros y que ocurre que es un temblor y a los pocos segundos del primero el segundo, y en el caso de la placa tectónica que afecta a esta zona son dos placas que se presiona una contra la otra.
3: Oye, Chago, pero ¿cómo se explica que el segundo temblor fue más fuerte que el primero?
4: Porque los años que hace que no ha habido un temblor en Venezuela, la cantidad de energía que se ha ido acumulando, la presión entre las placas, va subiendo. Pero hay un detalle que todavía no te lo había adelantado. Todo el mundo sabe y están celebrando de que de ahí se sacan millones de barriles de petróleo diario.

0: y el jotito ese que deja vacío allá abajo sin petróleo, el petróleo que es líquido, el líquido no comprime. Por lo tanto, la presión entre las placas y la existencia de este material, pues se mantiene en un rato. Pero tú le estás sacando a la estructura subterránea, si la quieres llamar de esa manera, y si sigue sacando, los temblores que hay por allá, lejitos de acá, son las zonas donde están sacando petróleo.
1: Oye, una pregunta que te hago. ¿En algún momento de tu vida tú llegaste a estar en Venezuela?
0: Sí, yo estuve en Venezuela. Yo di una conferencia en Venezuela cuando estaba en la Facultad de Ingeniería en el colegio. Hubo unos seminarios y yo fui a dar un seminario a la universidad en Venezuela. El seminario, ahora mismo no recuerdo el tema que utilicé, fue de suelos. Sí, yo fui a hablar de suelos a Venezuela, pero
1: eso hace como 5 décadas.
0: Bueno, yo me retiré de la universidad en el 88 y yo fui a Venezuela por allá por el 70 o 75. Así que ustedes no habían nacido alguno, pero
1: yo soy de Bad Bunny para acá.
2: No, él se retiró del colegio, yo entrando al colegio.
1: Mira, dice el licenciado Luis Sánchez Mercado que cuando tú te retiraste del colegio, él estaba entrando al colegio.
0: Yo salí el 2 de enero del 88, así que... por eso fue que él entró, porque salió, supo, se enteró que yo salía. es una broma pesada, él lo sabe. Yo primero lo conozco después como profesional, pero como estudiante no.
2: No, como estudiante no. Sí, me acuerdo de este. Sí, porque yo sí he compartido con él. En caso de permiso, uno
0: en Hong Kong. En la parte profesional, sí. Pues...
1: Tiago, ¿y eso de que Puerto Rico tiene que estar esperando instrucciones de Estados Unidos para ir allá a Venezuela? ¿Qué es eso?
0: Mira, es que... Yo me atrevo a decirlo, pero no quisiera...
1: Yo miraba a Yuyo cuando era alcalde, porque sí. Yuyo Román en Aguada pedía perdón, pero no pedía permiso.
0: Bueno, lo que pasa es que en Estados Unidos hay un cerebro, que yo no sé si es cerebro, que cree que tiene el poder de mandar y determinar lo que hay que hacer en todos los sitios. Y entonces a nosotros nos imponen unas limitaciones que vienen del gobierno federal, de una cabeza que le llaman presidente, que yo no sé si tiene cabeza, pero de todas maneras no quiero hablar de ese fenómeno.
1: ¿Y el general Garfield, que parece que es discípulo de él?
0: Bueno, el problema de la estructura federal es que ejercen el poder a través del militarismo, y dentro del militarismo hay cerebros que se comprometen a ese tipo de ideas peligrosísimas. Sí. Pero de todas maneras yo fui militar y oficial del ejército de Estados Unidos, pero el militarismo es otra vida. Esa es otra vida. Yo no se la recomiendo a nadie. Si acaso a alguien le gusta una expresión, yo siempre he dicho que la guerra es una forma inmoral de resolver problemas, porque es una forma inmoral. Sí, sí. Pero de todas maneras, el único que de los líderes mundiales que ha hablado de que tenemos que hablar se llama el señor que está en el Vaticano. No me atrevo a decir el nombre porque ya está, decir papa suena duro.
1: León XIV
0: es lo único que ha hablado. El diálogo aún entre los que opinamos distinto, por ejemplo, para los fenómenos de terremoto, el diálogo hace falta. En el caso de Venezuela, las estructuras que fallaron son las chavistas. Las estructuras que crearon son aquellas que se construyeron con unos propósitos que tenía la parte política, se le olvidó la ingeniería.
1: Yo he aprendido de ti, y yo veo esas estructuras en Venezuela y yo digo, pero si ahí lo que hay es bloque y bloque y bloque y no hay una varilla.
0: Bueno, el cemento que han fabricado, yo no sé, nosotros tenemos el mejor cemento del este de los Estados Unidos, que es el cemento que se produce en Puerto Rico, sin hablar de marca. Y la calidad del

0: material. Entonces, en Venezuela hay estructuras de antes del chavismo y hay estructuras después, pero la del aquel fenómeno que hay un componente político para atender la gente y acomodarlo, claro, los acomodaron en el sitio que iba a morir. Ahora mismo lo puedes ver en la forma que han actuado. Sorprendente, yo no sé si ustedes han visto, donde un rescatista chileno que encuentra una persona viva, pinchada por un muslo, y hay que amputarle la pierna para salvarlo, y Dios toma una fotografía y un video, y como él no es médico, ellos acostumbran, llaman a un médico, y ellos han tenido experiencia de que el médico hace la cirugía correspondiente y la persona se salva. Lo arrestaron y le quitaron el video porque se podía prestar para espionaje.
1: Ese,
0: eso lo hace un coronel. En Venezuela, ahora mismo, con toda la desgracia que hay, la pena que me da, es que el componente político o militarista, fíjate que...
1: Llámalo por su nombre, Diosdado Cabello.
0: Bueno, mira, la frase me la voy a copiar de este señor chileno. Dice que lo primero que hizo el gobierno, lo que hacen los gobiernos es politizar. Y lo segundo que hacen es militarizar.
1: Pero ahora mismo se están quedando con los suministros, diciendo que están contaminados.
0: Bueno, es que hoy, no sé si ustedes se enteraron de una persona que la sacaron de... Hoy lo sacaron y salió vivo.
1: ¿Salió todavía uno vivo hoy?
0: Hoy. Wow. Hoy. Claro, ya, yo vi todo el... Si ustedes lo vieron por televisión, la persona... el edificio colapsa completo. Él está en el sótano. Y en el sótano, aparte de que todo colapsa, él quedó un espacio donde se mantuvo vivo. Y entonces cuando... Hace un par de días, dos, tres días, pues gritaban de afuera a ver si lo veían. Y entonces lograron una comunicación, hicieron pequeños rotitos, lograron poner comunicación y empezaron a suplirle oxígeno y agua y esto. Y hoy salió, hoy lo sacaron.
2: Yo vi el reportaje, por una
1: mano. Wow. Oye, Chago, ¿estás al día, Chago? ¿Estás en la fiebre todavía de cuando presidiste la Comisión de Terremotos de Puerto Rico?
0: Es que, mira, eso uno lo vive, es como el licenciado. Si el licenciado tuviera que estar en defensa del grupo que defiende a los pobres, que los hay. Está ahí, yo no sé ahora mismo cómo es que se llama.
3: Abogado de oficio, sí.
1: Abogado de oficio.
0: Abogado de oficio, pero no, por abogado de oficio es el título. No, pero sí, hay una organización.
3: Servicio legal de Puerto Rico.
1: Pro bono.
3: Sí.
0: Entonces, yo como perito ayudé en esto, porque en el caso de Puerto Rico, las hormigoneras en aquella época, el hormigón quemado se lo soltaban a los pobres. Entonces los pobres iban y reclamaban y demandaban y no aparecían abogados, no podían llevar. Entonces no tenían peritos. ¿Y qué pasa? Que sabe el licenciado que el peritaje, pues, los honorarios son un poquito elevados, vamos a dejar para efecto de común. Yo trabajé con servicios legales, yo trabajé y lo que hacíamos era, hacíamos un ajuste, y yo, mira, yo tengo gastos, lo que sea, ayúdame con los gastos, pero tenemos que sacar a esta persona que no le pase lo que le está pasando, que todo el concreto quemado se lo tiraban a los pobres. Y ahí yo tengo unos casos que ya no hasta el Supremo y tengo una celebración con un distinguido abogado que estoy seguro que la gente conoce, de apellido Bernier. Tremendo abogado.
3: Bernier.
0: Sí, entonces, Bernier y yo fui, Bernier fue el abogado en un caso que yo era perito. Y claro, después cuando, en el caso que fue de Yauco, que él fue a defender a la persona, yo era el perito de la persona, y me dice, gracias a Dios que por primera vez estamos del mismo lado. Y entonces, llegamos hasta el Supremo, sí. Entonces, pero le digo esto, aquí mismo, el problema es con la gente humilde de falta de recursos. Uh-huh.

0: que humilde hay muchísimo, pero la gente con pocos recursos, entonces el poder se ensaña con ellos. Y nosotros, los que nos hemos preparado, tenemos que ayudarlos. Claro, en el caso mío, yo vengo de una familia que no sabe ni leer ni escribir, de campo. Yo fui descalzo hasta sexto grado, así que cuando yo voy a hablar de pobreza, yo me quedo callado.
1: ¿De dónde es que tú eres? ¿De Corozal?
0: Yo soy del barrio Cuchillas de Corozal, de wow. Campo. Yo nací a 12 kilómetros.
1: ¿Y en Mayagüez hacen cuánto, 60 o 70 años?
0: Desde 47.
1: Mira para allá.
0: Yo vine a estudiar a Mayagüez y comí mangro de Mayagüez, tomé las aguas puras de Mayagüez y vi las faldas de Mayagüez y me quedé en Mayagüez.
1: Muchacho, el que diga que tú no eres de Mayagüez, sí. Hay que meterlo preso.
0: Es que ni el alcalde nadie sabía. A mí me adoptaron hace como un par de años, cuando estaba Guillito se enteró que yo no era nacido aquí, pues de todas maneras...
1: Todo el mundo te vio toda la vida en Mayagüez, imagínate. No,
0: y serví, cuando se el gobierno siempre serví como mayagüezano y sigo, y soy de los indios, así que de los indios en todos los lados, aunque ganemos en una y perdamos en otra. Claro, no, pero de todas maneras, hablando, mira, en esta fase de terremoto, a mí me da pena porque no teníamos un grupo que no sé por qué el gobierno de Puerto Rico, cuando el gobierno no. Los políticos.
1: ¿Eso lo eliminaron?
0: Bueno.
1: ¿Ya nadie habla de la comisión de terremotos?
2: No, la comisión se eliminó.
0: Yo presidía la comisión de terremotos.
2: Yo estuve en la comisión con ustedes. Yo soy Martín, es que cuando
1: Martín creaba... Concepción.
0: Sí. Entonces, a nosotros simplemente nos ignoraron. No nos votaron. Simplemente la distinguida dama que fue a Fortaleza de gobernadora... Pues,
1: ¡qué vergüenza para el pueblo de Puerto Rico!
0: Procedió y que se dio cuenta. Nosotros, a mí no me molesta que me despidan, pero ya sé que no estoy allí. Simplemente nos dejaron fuera.
1: Y aquello era sin salario.
2: No, y se creó ahí el programa Peligro Olvidado, que sale en el Colegio de Mayagüez. El primero y el segundo. Que el pueblo que se utilizó fue Aguada, porque yo fui el primero que traje los rótulos, que monté los rótulos en esta área.
0: Sí, con Crista.
1: No, mira, Chago, nada, Chago, te llamé porque hacía tiempo que no... Como yo sé que usted es la enciclopedia de los terremotos en el mundo, pues dije, déjame llamar a Chago para...
0: Por lo menos ya te dije algo de Venezuela, después añadimos.
1: Semana que viene, sorpresa, mira, sí. el jueves que viene te voy a llamar con más tiempo. Sí, porque tengo aquí dos que se me van de vacaciones ahí. El jueves que viene te llamo con más tiempo para que hablemos de Venezuela más extensamente.
3: Y de las construcciones en Puerto Rico en la actualidad, porque las cosas han cambiado.
1: Y de las actuales construcciones.
3: Sí.
0: Sí.
1: Te cuida, Chago.
0: Se le aprecia y saludo a todos los que nos escuchan. Y de todas maneras, yo sé que me conocen por Chago Meléndez.
3: Sí.
1: Oye, y a Miguel, a tu hijo yo le digo Chaguito. Chago y Chaguito.
0: Oye, ese niño es buena gente.
1: Sí. Bueno, tiene escuela.
0: Y escuela en casa y en la calle, bueno.
1: Yo lo llevo ahí, ¿sabes? Yo le lo regaño de vez en cuando y esas cosas.
0: Eso es bueno.
1: Pues te cuida, Chago.
0: Se le aprecia.
1: Un abrazo.
0: Se aprecia igual.
1: Bien. ¿Quién dice que Chago Meléndez tiene 96 años? Una mente privilegiada.
4: Está brutal.
1: ¿Ah?
3: No, es algo sorprendente. No,
1: él ha venido aquí.
4: Sí.
1: El año pasado estuvo aquí.
3: Maelo, ayer yo tuve el caso que yo te conté que está en San Juan. El perito de nosotros ayer tiene 92 años, que es Camilo Almeida Urite. Que es el ingeniero de los permisos y estuvo testificó
1: así como Chago
3: estuvo 3 horas testificando con calma de un billboard, de la carretera, de las medidas. Y entonces yo digo, caramba, y estas personas son
2: el abogado, el juez que tiene, preside el caso de Trump. ¿Cuánto es que tiene?
3: No, el de Estados Unidos.
1: 92, sí. También.
2: 92.
1: El del caso de Trump.
2: Sí.
1: Mira, no, pero Chago es una enciclopedia.
3: Es un privilegio que gente...
1: Oíste, 96 años, ¿viste cómo está allá arriba?
3: Sí.
4: A Chago lo nombró Carlos Homero.

0: Barceló, en una de sus secretarías, la primera vez que fue gobernador.
1: Y cuando Pedro fue gobernador, crearon la comisión de terremotos. Sí. Chago fue el que la presidió.
2: Sí.
1: Y estaban, lo que habían eran caballotes en esa comisión de terremotos.
0: Gente pensante, de verdad, con mucha capacidad.
1: Pero el que oye hablando a Chago no dice que tiene 96 años.
3: No. Y profesor de...
1: El año, ¿te acuerdas que el año pasado estuvo ahí? A donde González, tú estás sentado, ahí estuvo sentado. Sí.
3: No, que los demás directores fueron alumnos de él, Sergio González,
1: Carlos Pesquera, Fagundo, Benjamín Colucci, todos esos son nenes de él, todos pasaron por... Y han sido grandes, Carlos Pesquera, todos esos grandes han pasado por las manos de Chago, porque él fue decano de la Escuela de Ingeniería.
3: Fagundo, todo.
1: Para mí.
2: O sea que en la comisión había muchas personas.
1: De los más que saben
2: Puerto Rico. Cada persona tenía su trabajo. Chago presidió, entonces tú te estabas a cargo de la parte de adiestramiento. Había otro que estaba, Crista, que estuvo a cargo de la parte de geología. Y cada uno tenía su trabajo y todo el mundo tenía que trabajar.
1: ¿Por qué tú crees que José Enrique Arrará, a los 27 años, fue rector, el primer rector del recinto universitario de Mayagüez? Porque se codió de gente como Chago.
3: Sí.
1: Todos eran cuarentones, 45, 50. Chago Vázquez, el Lanzurzona, Fred Soltero Harrington. Y Ajará era popular, y toda la camarilla de decano eran PNP.
3: Tony Santo empezó como ayudante joven, Tony Santo era PNP.
1: Todos eran PNP. Y ese fue el éxito de Ajará. A los, tú sabes que a los 27 años tú eres el gestor del colegio de Mayagüez, papá, el primer gestor. Pero se codió de todo aquello, chacho. Chago es una escuela.
0: Es una eminencia.
3: Eso es un arte. Si tú no conoces las cosas, tenemos, rodéate de los que saben. Organízate.
1: La semana que viene ya tenemos un recurso ahí para un buen jato.
3: Sí, vamos a tocar el tema. Eso, él trajo ahí un punto forzado del asunto del cemento. Y es muy importante, ¿verdad?
1: Fíjate lo que dice, que el cemento de Puerto Rico es de los mejores del mundo.
3: Sí, yo eso le iba a hacer la pregunta. ¿Si es el cemento o el concreto que se hace aquí? Porque son dos cosas distintas. El cemento no cuenta de los mexicanos, pero los agregados de aquí, la arena que se hace aquí.
2: Esa es la pregunta que quiero hacer. Ahora el polvillo. Ahora el polvillo no es lo mismo.
1: No es lo mismo. Eso es la manga para la semana que viene.
3: Sí, porque la piedra de agregado de Puerto Rico, por eso que está costoso, porque es un tema.
2: Piedra y arena.
3: Porque es de gran calidad.
0: Sí.
1: Licenciado, ¿dónde lo consiguen, licenciado?
3: En el 939. Para el público general, en el 939-717-9886.
1: Martín, ¿dónde te consiguen?
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1: Y se me fugan dos. Pero yo, tú sabes, yo consigo plan B y plan C y C y D desde ahora. Y mira, tengo un recurso para la semana que viene. Chago, sí. Que no le gusta conversar a Chago.
0: Claro.
1: Y sabe de los temas.
0: Sí.
1: Porque le vamos a dar a Chago por donde le gusta a él. Los temas de infraestructura.
0: Y yo estoy en el 787-649-0236 y 252-4907 en el Centro Multiservicio.
1: ¿Y cuánto va a estar fuera? ¿Dos semanas también?
0: ¿Ah?
1: ¿Tú vas a estar 2 semanas?
0: Más o menos.
1: Pues yo creo que usted va para el mismo sitio. No. Tengan cuidado. Pórtense bien.
0: Yo voy más arriba, yo me quedo más abajo.
1: Sí. Uno va para Ocala y otro va para...
2: Que en Toki hay, pero que no hay quien cante.
1: ¿Hay quien toque? Aquí hay quien toque, aquí hay... Aquí hay quien toque, quien cante y quien baile también.
3: Bueno, pues
1: gracias a Jorge González, que estuvo en la dirección técnica. A ustedes por la sintonía, tengan todos buenas tardes.
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Hola, ¿qué tal? El saludito cariñoso de Jocelyn Grafals, por aquí por Guava, desde Aguadillita, querida ciudad donde hasta las piedras cantan. Hoy es jueves, estamos a 2 de julio del nuevo año 2026. Ya mismo despedimos el año, aunque usted no lo crea, Aida Santiago. Salgo ahorita. Ya comienza la música con los Panchos, el Güero Gil, Chucho Navarro, Johnny Albino, mi vida.

Los Panchos, el Güero Gil, Chucho Navarro, Johnny, Albino, las 6:10, ya me llamó Rubén Mercado y Cardona, desde el pueblo de Aguada, amigo mío, Rubén Mercado Cardona, ya me lo dijo, búscame la cama vacía con Felipito, Felipe Laboso Rodríguez de Gregorio Ayala, la cama vacía.

Óigame, ya se comunicó el buen amigo distinguido, hermano mío, Reyes Acevedo, escuchando el programa en Chicago, Estados Unidos. Mi hermanito Reyes Acevedo siempre está pegadito de la Guava vía internet, www.guava850.com. Ya mismo va y ahora luce, sí, está. Acompáñame.

Oye, pero mira cómo pasó el tiempo, 6:17, nuestra lucecita, cantando en el programa romántico. Primero, acompáñame, y para el honorable Reyes Acevedo, con saludos a la familia completa, incluyendo a mi esposa Aida Santiago, gracias Reyes Acevedo. Vámonos ahora con los tres reyes, Hernando Avilés, Gilberto Raúl Puente, de Adolfo Salas. ¿Quién es? Es mi reina.

Una de las grandes favoritas de Joel Feliciano, Fantausi, los tres reyes. ¿Quién es? Es mi reina favorita de Joel. Ya son las 6:20. El tapón telefónico nunca se acaba. Miguel Acevedo ya mismo va con calma y nos amanecemos. Son muchos los hijos del muerto. Oye, qué lindo trío Los Magníficos de Aguada, Nostalgia.

Oye, pero mira cómo pasa el tiempo, las 6:25. Me llamó Miguel Acevedo hace ratito, buen amigo, gran amigo, Miguel Acevedo. Saludos ahí de Santiago, toda la familia, la gran familia de Guava. Miguel Acevedo me dijo, búscame una canción de Cuco Sánchez. Se grabó el otro día, en el 1955, yo estaba en quinto grado. Miguel Acevedo quiere de Cuco Sánchez lo titulado Arrieros Somos.

Óyeme, Cuco Sánchez, del 1955, lo titulado Arrieros Somos. Mira, Alberto Cruz Vadillo, ya me llamó Alberto Cruz Vadillo, tranquilito allá en la casa en Lakeland, Florida, escuchando la guava vía internet, www.guava850.com. Mira eso. El rico Mavi champán en mano, espumosito, frío.

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Dígame de Catalino Cureta Alonso, era la voz de Tito Rodríguez. Acaba de cantar lo titulado Tiembla, así la música continúa. Esto no se acaba. Hasta las 9, el acompañamiento de su servidor, Jocelyn Grafals. Vámonos ahora a la siguiente paginita musical. Vamos a enviar saludos desde Cabo Rojo, escuchando la guava Isabel Pintos. Ella complace a Luis, Enid, Jessica y Raúl. Quiere escuchar el zorzal criollo de Argentina, Carlos Gardel, la comparsita.

Óigame, Carlitos Gardel. Era Carlos Gardel, acaba de cantar en el programa La Comparsita. Pipo Molinari, mira, me llamó Pipo Molinari. Un saludito para Pipo Molinari, me lo dijo. Un abrazo apretado. Y para Aida Santiago, que está escuchando por allá en la casa. Ya lo sabes, Aida, de parte de Pipo Molinari, el abrazo apretado va. Gracias, Pipo. Ya mismo consigo la canción solicitada. Mañana sí. Pero la canción va hoy. Mañana sí se llama la canción. La canción va hoy, Pipo. Pipo. Gracias, Pipo. Vámonos ahora con la siguiente paginita. Paginita, paginita, paginita musical para seguir. Romántico primero. Por aquí, por Guapa, desde Aguadillita querida. Ya, también me llamó Alicia. Alicia y Raúl. Para complacer a Miguel Vázquez, que está de cumpleaños. Llegó a los 80 y pico. Ya mismo, la canción de cumpleaños. Y una de Odilio González. Oscar Rodríguez ya va la de Marisela. Y Marco Antonio Solís. Con calma y nos amanecemos, son muchos los hijos del muerto. Aquí está él, Charlie Sa.

Primer colombiano, Charlie Sa, 6:44. Pipo Molinari ya apareció, ya la tengo por aquí. Pipo Molinari, aquí está. Desde México, José José. Mañana sí.

Óigame la voz de José José cantando en el programa Lo Titulado Mañana. Sí, ya son las 6:48. Ya me llamó. Triqui, triqui, tri. 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Mira, otro Camacho. Nelson Camacho, pegado de la guava, está en Yabucoa. Allá nos está escuchando Nelson Camacho, Yabucoa, vía internet, www.guava850.com, y Alberto Curvadillo, Lakeland, Florida, al son de la bitacola. Ya mismo va el Palito Ortega, claro que sí, ya mismo va el Palito Ortega y el Reyes Acevedo. Hace ratito me llamó, distinguido hermano del alma Reyes Acevedo, para que goce. Ahora vamos a escuchar a Felipito con Davilita, Visiones.

0: Oye, mira cómo pasa el tiempo, las 6:52. Triqui, triqui, tri. 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Hilda Camacho me llamó ya. Hilda Camacho, saludos a Aida Santiago, a Maritza, a Edgardo, a Michael Angelo, la gran familia de Guava. Parte de Hilda Camacho, Hilda Camacho. Gracias, Hilda. Gracias, mija. Muy, pero que muy, pero que muy agradecido.
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0: Año 1963, la voz de Nils Daga, el soñador. Un minutito para completar las 7 de la noche. El acompañamiento de Tacatrá, desde Aguadillita, querida ciudad, donde hasta las piedras cantan, romántico primero, Aida, Santiago, Salgurita.
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5: Alberto.

Óigame, Violetita Rivas. Y el Palito Ortega ya mismo va a la canción de cumpleaños para el joven Miguel Vázquez. Miguel Vázquez está cumpliendo...

Óigame la voz de Carlos Javier Beltrán, será, si te conoce, la sección de cumpleaños. Ya llegó, por lo tanto, en la sección de cumpleaños vamos a complacer, distinguido hermano que está de cumpleaños, él cumple uno más y la llamada telefónica la hizo, vamos a ver por aquí, Alicia y Raúl del pueblo de Isabela. De parte de Alicia y Raúl de Isabela, saludos.

al buen amigo Miguel Vázquez, que llegó a los 80 y pico. Mira eso, el joven Miguel Vázquez cumplió 80 y pico. Felicitado por Alicia y Raúl, la canción cumpleañera, y me dijo, búscamele para él la canción de cumpleaños, y Odilio González.

Oye, mira cómo pasa el tiempo, 7:16, de parte de Alicia y Raúl, para Pipo Molinari, el del abrazo apretado, para Miguel Vázquez, la gran familia de Guava, y también para Alex Ariel. Ahí está Odilio, de José Ángel Espinosa, Ferrusquilla, el tiempo.

José Ángel Espinosa, Ferrusquilla, Odilio González. El tiempo que te quede libre. Nos vamos, seguimos. Ahora sí, gran amigo Reyes Acevedo en Chicago. Se le dio a Reyes Acevedo, me dijo, búscame una canción de Víctor Iturbe, el Piruli. Con saludos a doña Yeya Villanueva. No ha podido llamar, pero está pegadita de Guava. Gracias, el Pirulí. Ahí va. Motivos.

Ahí le escucharon el Piruli Reyes Acevedo, motivo 7:23, para seguir con más música. Aquí está Andy Montañez, y Andy Montañez les canta lo titulado, me dijeron.

Andy Montañez, me dijeron, y ahora sí que se le dio a Nelson Camacho de Yabucoa, pegadito de Guava, vía internet, www.guava850.com, y el niño me dijo que incluyera los tres diamantes: Enrique Quesada, Gustavo Prado, Saulo Sedano.

Napoleón Baltodano lo compuso en 1959 en Brujo. Uy.

0: Dígame los tres diamantes Enrique Quesada, Gustavo Prado, Saulo Sedano, de Napoleón Baltodano en Brujo, 7:30, ya son las 7:30, 7:30, pero mira cómo pasa el tiempo, ya mismo despedimos el año. Aida, Santiago, salgo ahorita.
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Bonito que le quedó Rocío Dúrcal. Joaquín Sabina, Joaquín lo compuso y nos dieron las 10 y son las 7:39. Sigue la música, por lo tanto, Alfredo Ríos Morales, Cruces de Aguada, 414, juégalo para que te pegues. Quiero ir, trío, vegabajeño. Lo primero de los vegabajeños, estaba el requinto de Jorgito Hernández, el amor del jibarito.

Qué lindo le quedó, trío vegabajeño, lo primero primero de los vegabajeños. 7:42, 7:42. Reyes Acevedo, lo más contento escuchando el programa. Hace ratito me llamó Avi me dijo, búscame una de los tres a Reyes. Avi, aquí están los tres de Reyes, Hernando Avilés, Gilberto y Raúl Puente. Para cantar Extravío.

0: Óigame, deme Correa, eran los tres reyes extravíos quedan ahora 14 para las 8, 14 para las 8 de la noche para continuar siguiendo el tapón telefónico, la siguiente paginita musical, Olimpo Cárdenas, tu crueldad.
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Llámame Olimpo Cárdenas, tu crueldad. Ya me llamó Goyo, Goyo el carpintero. Ya me llamó Goyo, Goyo. Ya mismo la busco, Goyito. Oye, nos vamos ahora con la siguiente paginita, paginita musical, para complacer allá en Cuchillas, en Mocanore Pérez, pegadito de la guava, escuchando Romántico Primero, Cuchillas de Moca, Nore Pérez, de parte de Sonia, quiere oír, bendita Nazario, tú sin mí.

Escúchame la voz de Anita Nazario, 12 meses, 6, han de completar las 8 de la noche. Una llamadita, otra más de Oscar Rodríguez, se me olvidó Oscar, aquí la tengo. Vamos a enviar saludos a Aida Santiago de parte de Bea, a la gran familia de Guava, a Alex Ariel González, a don Maelo Vargas y Saavedra. Y el hombre quiere oír que se siente, ahora sí, que se siente cómodo, Marisela y Marco Antonio Solís, la pareja ideal. Ahí va, Oscarito.

0: Marisela con Marco Antonio Solís cantando en el programa romántico primero, lo titulado La pareja ideal. 2 minutos han de completar las 8 de la noche. Te sigue acompañando este que está acá atrás. Yo soy Jocelyn Grafals hasta las 9, si papá Dios así me lo permite. Aida Santiago, salgo ahorita.
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